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0: peligroso el acoso. Hablemos de los niños, hablemos de las escuelas. Me gustaría dirigir este programa lo más que podamos a educar a los papás a darse cuenta cuando un hijo está siendo acosado en la escuela o dentro de la familia, y también cómo darse cuenta por qué es tan peligroso y cuál es la acción que los padres deben de tomar.
1: Es por eso que el acoso es tan peligroso.
0: ¿Sucede mucho eso?
1: Sí, claro, Estados Unidos, en las estadísticas mundiales, el año pasado teníamos 260,000 casos de suicidios por bullying, y el 46% de las estadísticas demuestran que el bullying actualmente se está llevando a prácticamente a 333 niños diarios. Señores, yo le he hablado a sillas vacías en congresos de salud mental, porque a nadie le importa el tema.
0: Y piensan que no existe.
1: Y piensan
0: que no le va a pasar a ellos. Bienvenidos al podcast de Frank López. Hoy tenemos un programa muy, muy interesante. Vamos a estar hablando del acoso cuando nuestros niños pequeños y nuestros teenagers, adolescentes, están siendo abusados o están siendo acosados de alguna manera, lo que le llaman el bullying. Y con nosotros tenemos a Kiria Cora. Bienvenida, Kiria.
1: Gracias, pastor.
0: Tú eres fundadora y presidente de The Cora Foundation.
1: Sí, así es.
0: Es una fundación dedicada a ayudar a los padres y a los educadores a lidiar con este problema del acoso que pasa tanto en las escuelas en Estados Unidos.
1: Sí, así es.
0: Y me imagino que en el mundo entero, ¿no?
1: Bueno, en el mundo entero, España en las estadísticas mundiales está de primer lugar con 300,000 casos al año.
0: España.
1: España.
0: Y también sucede entre familias, ¿no?
1: Sí, es el más frecuente. Lo que pasa es que desde ahí radica la problemática. Ustedes no nacen siendo un acosador. Usted se convierte en un acosador porque hay un modelo en su casa donde usted aprendió a burlar, a minimizar, a herir y especialmente a abusar en el poder a otros.
0: Eso es muy real y lo he visto como que es parte de culturas, poner nombretes despectivos. Uh-huh. Que si esta muchachita es más llenita, pues le empiezan a decir nombretes que reflejan su peso, o si es más delgado o más delgada también. ¿Por qué eso está mal?
1: Está mal porque seguimos permitiendo y normalizando el abuso verbal. El abuso, cuando usted no lo detiene y lo hace tolerante, empieza a crecer como una bola de nieve. Es por eso que ahí es donde radica las normativas de una sociedad sana. Por eso es que seguimos tolerando este tipo de cosas y esto sigue aumentando. Anteriormente era una burla, anteriormente era un chiste, un golpe. Hoy en día, con las redes sociales, el acoso se ha intensificado porque permanece 24 horas, 7 días a la semana, 365 días. Y el cyberbullying es uno de los ataques más dolorosos, y el ghosting también.
0: ¿Por qué es tan peligroso el acoso? Hablemos de los niños, hablemos de las escuelas. Me gustaría dirigir este programa lo más que podamos a educar a los papás a darse cuenta cuando un hijo está siendo acosado en la escuela o dentro de la familia, y también cómo darse cuenta por qué es tan peligroso y cuál es la acción que los padres deben de tomar. Primero hablemos de por qué el acoso es tan peligroso.
1: El acoso es tan peligroso porque toca la parte sensible, que es la identidad, la parte relacional de un ser humano. En la vida noble de nuestros hijos se empieza a construir su identidad y su autoestima a raíz de entre las edades de 10 a 16 años y 17. ¿Qué pasa? Cuando un evento como el acoso llega a perturbar, a querer destruirlos, como anteriormente el acoso era una burla, hoy en día el acoso ha trascendido, al igual que ya tenemos computadoras inteligentes, teléfonos inteligentes, pues las redes sociales han incrementado la violencia escolar y ahora el target. Y lo que se quiere en este momento es que el niño, lamentablemente, se quite la vida. Es por eso que el acoso es tan peligroso.
0: ¿Sucede mucho eso?
1: Sí, claro, Estados Unidos, en las estadísticas mundiales, el año pasado teníamos 260 mil casos de suicidios por bullying, y el 46% de las estadísticas demuestran que el bullying actualmente se está llevando a prácticamente a 333 niños diarios.
0: Por la depresión, ¿no?
1: Primero la depresión. El bullying empieza silenciosamente. El problema del bullying es que el bullying es un ataque espiritual. Es una opresión almática a los niños. Y por eso que como seres humanos y como seres espirituales, nosotros tenemos que verlo integralmente. No solamente lo que ellos sienten, sino cómo ellos se sienten. Ellos han categorizado, tengo un caso que me presentaron esta semana, precisamente de Colombia, que el niño le preguntó a ChatGPT, que le expresó, a Meta, perdón, que él se estaba sintiendo un dolor muy grande en su pecho. Y él no podía identificar ese dolor. Eso es lo que causa el acoso. El acoso causa un dolor tan grande y un nivel de tormento. Dios me reveló esto hace como 3 semanas. Los atormenta. Y cuando ustedes empiezan a atormentarlo, usted pierde el piso, usted pierde la esencia suya, porque eso es lo que pretenden los muchachos de hoy en día, meterlos en un laberinto de la muerte.
0: El acoso tiene que ver con palabras de burla, con amenazas de violencia, con el toque físico, con intimidar, con el miedo, la intimidación. Y constantemente una comparativa, ¿no? Siempre quieren ponerte a comparar que tú eres inferior a otros.
1: Sí, pero también hay el otro tipo de ghosting, que el acoso fantasmeo, que es, ha sido desde el año pasado para acá, ha sido uno de los bullying que se está intensificando en los colegios. ¿Qué pasa?
0: Explícanos eso, que nunca lo había oído.
1: O el fantasmeo anteriormente era un concepto que se usaba en las relaciones de parejas. Usted estaba con una pareja y de repente esa pareja se iba y cortaba emocionalmente una relación con usted y usted se quedaba. ¿Qué pasó? El ghosting, el fantasmeo se ha llevado a las escuelas. ¿Qué pasa? Cuando hay un grupo de muchachos en donde hay uno que no suele ser como ellos, o suele ser el líder, o sea, empieza otro líder a tener tendencias de líder y a esos otros líderes no les gusta, ellos empiezan a excluirlo. Se llama el bullying exclusivo, ghosting, y tiene que ver mucho con la vida relacional. Cuando nuestros hijos están creciendo, todo su entorno tiene mucho peso en cómo nos relacionamos, quiénes nos aceptan, de qué parte somos nosotros en una escuela, cuáles son los grupos a los que nosotros pertenecemos. ¿Qué pasa? Cuando el ghosting, que lo están aplicando muy, muy intencionalmente y con una meta que el niño se sienta que no tenga ningún derecho a existir. Ese es el mensaje peligroso que tiene el acoso. Y el tipo de ghosting, ¿por qué? Porque empiezan a excluirlos, empiezas a hacerle que se sienta invisible. Esta persona puede haber tenido 3 años en la escuela y llegó un día que llegó a la escuela y nadie lo volvió a mirar. ¿Y qué pasa? Y él empieza a sentirse, ¿pero qué pasa? ¿Será que yo no existo? Y por eso, lastimosamente, muchos niños se han terminado tomando la decisión equivocada. Entonces, este tipo de bullying se ha trascendido en los últimos años, y esto es gracias a las redes sociales. Yo he visto videos en las redes sociales donde explican explícitamente todo cómo hacer las cosas malas, ¿me entiendes? Y cómo hacer que a otras personas realmente seas cruel. La crueldad ha trascendido. Ya no es un chiste, ya no es una palabra fea, ya no es que te dieron un golpe. No. Cuando ya llegó el golpe, es porque ya realmente tenían muchísimo tiempo. A mí me han llegado casos que han drogado a la persona para acabarla dentro de la escuela. Uh-huh. O sea, no esperan que salga a la escuela. Lo han hecho dentro de la escuela.
0: Cuando hablamos de escuelas, esto aplica a todas las escuelas.
1: Todas las escuelas, incluyendo las escuelas católicas, cristianas,
0: católicas,
1: privadas,
0: cristianas, privadas,
1: públicas y charters.
0: Y charters.
1: Oye, sí.
0: Uh-huh. Esto tú lo has visto en todas las escuelas.
1: Lo he vivido.
0: Lo has vivido, porque hay padres que piensan, bueno, mi hijo va a una escuela privada, mi hijo va a una escuela cristiana, pero eso no lo está protegiendo de que no exista el bullying, ¿verdad
1: sí.
0: que no?
1: Yo he tenido conversaciones con mamás y lo primero que me dicen, ah, no, a mí no me va a pasar porque uh-huh. mi hija va a un colegio cristiano y privado. Uh-huh. Bueno, les voy a contar que nuestra historia familiar estuvo en una escuela cristiana privada.
0: Háblame de tu historia familiar. ¿Cuál fue tu experiencia? ¿Cuál fue la experiencia de tu familia con el bullying, con el acoso?
1: Bueno, como toda familia, uno siempre piensa que en esta burbuja y en este círculo, las personas son buenas y como van a la iglesia, pues uh-huh. definitivamente son personas que se sientan en la iglesia a escuchar lo mismo que tú, y muchos de ellos eran hasta hijos de pastores. Uh-huh. Y nosotros, mi esposo y yo, pensábamos que bueno, que esa era la escuela apropiada. Pues estas personas se pusieron máscaras. Los cristianos, señores y religiosos, se siguen poniendo una máscara que les queda tan grande, de tan buenos que son, que cuando nos dieron el toque, como nos los dieron, fue que yo me quedé en shock. Nos causó un trauma. ¿Qué pasa? ¿Qué significa un trauma? Un trauma es cuando usted no tiene las herramientas necesarias para enfrentar una situación que le está pasando.
0: Ustedes eso son una familia pasó. Cristiana.
1: Sí.
0: Iban a una iglesia cristiana.
1: Sí.
0: Y sus hijos lo colocaron en una escuela cristiana.
1: Sí.
0: Dentro de ese ambiente cristiano también existe el acoso.
1: Sí.
0: ¿Cómo te diste tu cuenta de que en tu familia había entrado el acoso?
1: Lo primero que yo me di cuenta es porque, como en todas otras familias, teníamos una vida muy feliz. Y de un día para otro, ese brillo, esa luz, ese gozo, se fue abruptamente de nuestras vidas.
0: ¿Notaste un cambio drástico?
1: Drástico, drástico. Yo noté un día que se empezó a encerrar en el cuarto, ya no lo llamaban para ir a fiestas, los amigos desaparecieron, gracias a que yo soy muy curiosa, estaba metida en las redes sociales y me di cuenta, estos están yendo a fiestas, pero ya no lo invitan a él, ya no somos parte de estas cosas, ¿qué está pasando? Me empecé a hacer preguntas, como una madre inteligente, intencional y involucrada en la vida de mis hijos, mi familia me importa. Empecé a hacerme preguntas, ¿qué está pasando? ¿Qué hicimos? ¿Qué pasó? Y me fui, obviamente, cuando abrieron las iglesias, pues lo primero que el Señor me dice a mí es, llévamelo a la iglesia. Y ahí fue donde se abrió la tapa de todo lo que estaba pasando. Ahí me di, gracias a un buen líder, muy preparado, que él de inmediato se dio cuenta y me dijo, aquí pasó algo muy grave. Y yo le dije, gracias.
0: Había un acoso. Que lo había desconectado del mundo, ¿no?
1: Completamente.
0: Tu familiar se había encerrado, ya no quería compartir con sus amigos.
1: Uh-huh. Todo cambió abruptamente.
0: ¿Cómo podemos ayudar a un papá y una mamá a darse cuenta de que sus hijos o sus nietos o sus sobrinos pueden estar siendo acosados? ¿Cómo podemos ayudarlos a ellos que se den cuenta?
1: Bueno, lo primero es a escucharlos. Una de las cosas que yo hice gracias a los programas de inteligencia emocional que yo he estado certificándome es cuando un joven llega a su casa, en vez de preguntarle cómo te fue, pregúntele cómo te sientes. Cuando un niño está pasando por un acoso, él se siente con un dolor. La herida del rechazo es una de las heridas más grandes que un ser humano puede enfrentar. Y si sí, especialmente lo vives en tu edad noble, como son los niños, uh-huh. esto le afecta grandemente y ellos no lo van a poder ocultar. Cuando ese niño venga a la casa y le esté contando un episodio, usted calle, déjelo expresarse, valide sus sentimientos y no lo juzgue. No le venga con que defiéndete. Es el peor mensaje que le podemos dar a nuestros hijos. Uh-huh. Porque en mi experiencia, tú te vas a defender de 6, de 7. Tú te vas a defender de lo que no estás pudiendo ver ni tú mismo, ni lo estás pudiendo entender. Yo no lo podía entender en ese momento, es por eso que me aboco a escribir el libro. Es una cicatriz invisible. Todo el mundo dice, pero yo también tuve bullying cuando chiquito. No, sí, pero no es el bullying que hoy en día está pasando. Uh-huh. Entonces, es importante observar a sus hijos. Si sus hijos tienen un cambio abrupto, si sus hijos empiezan a bajar de peso, se empiezan a poner chaquetas, suéteres.
0: ¿Por qué?
1: Porque empiezan a ocultar que se están quitando la comida, que se están cortando. Oh. La primera señal que muestran que se cortan las venas.
0: Eso es bullying.
1: Eso no es bullying. Eso es la primera señal de que se están intentando suicidar.
0: Que se empiezan a cortar. Eso, claro. Eso lo he visto yo en los jóvenes.
1: Sí. Y están pasando un dolor que ellos no pueden aceptar y no saben procesar. Es por eso que la terapia cognitiva conductual es importante, es por eso que los grupos de jóvenes en las iglesias es sumamente importante, porque ese espacio le va a dar a ese joven la atmósfera para él expresar cómo se está sintiendo.
0: So, tú dijiste algo muy, muy poderoso. Cuando llegue el hijo a la casa, el papá o la mamá, que no le pregunte cómo te fue, sino que le pregunte cómo te estás sintiendo tú hoy. Uh-huh. Y escucharlo.
1: Sí, porque
0: Ahí podemos darnos cuenta de que algo está pasando.
1: Sí.
0: También bajan de peso.
1: Sí, bajan de peso, se quitan la comida, empiezan a estar iracundos. Un niño, por lo general, los jóvenes en la edad adolescente se ponen iracundos, pero uh-huh. un niño que es un muchacho alegre, que es un muchacho que irradia luz, un muchacho que es comunicativo, no cambia al otro día, a no ser un niño no comunicativo, se encierra en su cuarto, no quiere que tú le hables, escoge las comidas, empiezan a desarrollar un desorden alimenticio por lo general, porque ellos empiezan a entender que como los están rechazando, los están humillando, los están excluyendo, esa herida de juicio, me están enjuiciando. No soy tan bueno como para merecerme ser parte de este grupo. Uh-huh. Entonces son heridas que tú empiezas a comunicarte desde la máscara. Y es esa máscara de ahora me quiero desaparecer. Se empiezan a quitar la comida porque se quieren desaparecer. Uh-huh. ¿Me entiendes? Una manera de, lastimosamente, que a muchos jóvenes han perdido la vida, uh-huh. es porque han tenido un desorden alimenticio que los padres no han sabido intervenir a tiempo, y ya cuando han intervenido, ya ha sido tarde. Uh-huh. El desorden alimenticio afecta el corazón.
0: También constantemente veo eso, que se cortan.
1: Sí.
0: No necesariamente que se están cortando las venas para matarse, sino que se cortan como para lastimarse.
1: Uh-huh. Se están lastimando porque ellos se sienten lastimados y ellos se quieren lastimar. Y entonces es ahí donde yo tuve un caso que la niña se cortaba, y cuando el papá la descubrió, le dijo, ay, deja de cortarte, y ya, no, averigua.
0: Buscar ayuda.
1: ¿Por qué ella se está cortando? No. ¿Me entiende? Ya es, cuando usted se corta, usted está tratando de dar un mensaje al mundo. Uh-huh. Y los papás tienen que ser los responsables de buscar cuál es el mensaje que mi hijo está dando. Él, encerrándose en su cuarto, estando iracundo, el cambio abrupto de un día para otro, se quitó la comida de un día para otro, porque si él comía normal, él quiere hoy en día no comer. Alguien te está diciendo algo. Uh-huh. Alguien te ha dicho algo por tu forma de ser. Uh-huh. Indague, sea un padre helicóptero. A los psicólogos no les gusta esto. Si yo no hubiese sido una madre helicóptera.
0: No, lo hubiese. Una pregunta. ¿En algún momento el familiar tuyo te dijo que no quería volver más a la escuela?
1: No, porque hay como decisiones que ellos quieren en su manera de que no, yo les voy a demostrar a ellos que yo puedo con esto. Pero algunas veces en la parte interna de tu ser no está suficientemente capacitada y fortalecida para continuar aguantando este sufrimiento. ¿Qué pasa? El ser humano tiene una resistencia emocional que los padres, tu ser, no está suficientemente capacitada y fortalecida para continuar aguantando este sufrimiento. ¿Qué pasa? El ser humano tiene una resistencia

0: claro, él quería ir, quería ir. Y claro, gracias a la pandemia, y gracias a que obviamente hubo otro episodio fuerte que lo cuento en mi libro, pues no fue más. Y todas las alternativas que a mí me brindaron para que esa persona regresara a ese ambiente tóxico no eran las favorables.
1: No, mejor no. Es, debe uno remover al hijo de ese ambiente tóxico inmediatamente.
0: Sí, sí, siempre y cuando usted investigue y esté bien asesorado, porque muchas veces yo he visto casos de que él se tiene que quedar en ese colegio porque el colegio es bueno. ¿A qué usted le llama un colegio bueno?
1: Exacto.
0: Porque si usted pone un título y usted pone un diploma de honor roll ante la salud emocional y mental de su hijo,
1: está mal.
0: El que tiene un problema es usted.
1: El libro se llama El Grito Silenciado y está en Amazon. También en audio, me dijiste que lo
0: tiene
1: en audio.
0: Sí, lo tenemos en audiobook, en mi página también de la fundación, www.dilenomás.org.
1: Dilenomás.org.
0: Sí, porque en el principio, cuando nosotros creamos la fundación, queremos es que se levante y se despierte un movimiento. Un movimiento de parar, que nosotros podamos ser seres humanos capaces de decir y no continuar tolerando la violencia escolar que hay, porque hoy en día el acoso se ha convertido en un terrorismo escolar.
1: Mucho, lo vemos mucho en la iglesia. Aquí constantemente lo vemos, los jóvenes y en los niños también. Ok, te quiero preguntar, Kiria, busque el libro, Kiria Cora, El Grito Silenciado. Te quiero preguntar algo. A la vez que tú te das cuenta, en algunos casos yo he visto que se ponen a beber cerveza, y nunca habían bebido, otros se ponen a fumar y nunca lo habían hecho. De momento cambió de ser un joven o una joven ejemplar a ser un espíritu de rebelión también en algunos casos. A la vez que los padres se dan cuenta que algo está pasando, ¿cuáles son los pasos que esos padres tienen que hacer? Porque ignorar lo que está pasando es el error más grande. ¿Cuál es la acción que esos padres deben comenzar?
0: Bueno, lo primero que deben de hacer es orar y ayunar. Yo pienso que esa fue la clave principal que desató toda la intervención divina y descubrir qué era lo que estaba pasando. Yo siento que el acoso es un laberinto a la muerte y usted tiene que encontrar la salida rápido porque el acoso es un tormento a la parte espiritual y almática de su hijo, y deben de buscar ayuda y asesoría de inmediato psicológica. A mí me ayudó mucho que yo tuve terapistas. Gracias a una terapista me di cuenta de que había una patología psicopática de una persona muy peligrosa alrededor de nuestra familia. En donde si su hijo se le... esas personas destruyen las cosas.
1: Destructora.
0: Esa es una primera señal de que quieren destruir a su hijo. Y yo no me había dado cuenta. Entonces hay psicópatas en series.
1: Sí.
0: Yo he estado viendo muchas series de psicópatas a raíz de toda esa experiencia y me di cuenta de que muchos de estos psicópatas empezaron siendo bullying. Empezaron siendo niños muy guapos.
1: Víctimas.
0: Oh. Y víctimas o también los que iban a agredir a otros, porque ese niño que agrede tiene unas heridas muy profundas en su corazón que está buscando desde la agresión agredir a otros para él sentirse fuerte, pero es el más débil. Y está pasando algo en el hogar y es por eso que nosotros... Bueno, yo me tuve que meter hasta estudiar sociología, porque yo tuve que empezar a estudiar la sociedad en sí que construye a esa persona. Y el problema es que seguimos volteando nuestra mirada y no nos importa lo que está pasando.
1: Yo quiero que tú aconsejes a los padres. Ya hablamos de las características. Y estoy seguro que hay más de uno escuchando y diciendo, wow, yo he visto algo de eso en mi hijo o en mi hija. ¿Qué es lo próximo que deben hacer? Dame los pasos.
0: Lo primero deben de
1: hacer... Tú dijiste orar y ayunar.
0: Ayunar.
1: Pues.
0: Luego tenemos que buscar un psicólogo.

0: un buen consejero en la iglesia que esté preparado, un líder que sepa, que haya trabajado con jóvenes, que pueda intimidar, pueda empezar a trabajar con ese joven que está presentando esas tendencias. Tanto el que agrede como el que es víctima necesita terapia. Muchas veces yo me he dado cuenta de que el que agrede también puede cambiar su conducta. Hay que darle una segunda oportunidad. Pero si él lo sigue haciendo es porque el corazón ya está malo. Entonces, orar para que su hijo tenga un encuentro con Dios.
1: ¿Qué hacemos con la escuela?
0: Con la escuela debemos de, como seres humanos, nosotros tenemos una corte que se llama la Corte Civil. Los seres aquí de este reino y de esta sociedad no conoce que cuando pasa algo y la escuela no acciona, usted tiene 15 días para ir a la Corte Civil.
1: Vamos a suponer que la escuela está dispuesta a reaccionar, pero si la escuela no se ha dado cuenta del acoso, ¿cuál es la participación del papá y la mamá involucrando a la escuela?
0: Deberían de insistir. Lo primero que nosotros recomendamos como fundación es documentar. Cuando digo documentar, no es ir y hablar y que las palabras se las lleve el viento. Es escribir un email y usted imprimirlo. Y si eso no le responden en un periodo de una semana, usted escribe al distrito escolar y usted eleva ese reclamo. Si el distrito escolar no responde, usted entonces va a la Corte Civil y ellos tienen 15 días para interceder en la escuela si la escuela no está levantando un protocolo de intervención.
1: ¿Debemos seguir enviando al niño a la escuela sabiendo que la persona que está acosando o el grupo de personas que están acosando todavía están ahí con él?
0: No deberíamos de hacerlo porque sería seguirlo exponiendo a un estado donde él no pueda aguantar probablemente y nosotros no sabemos cómo él puede reaccionar en algún momento. Entonces nosotros como padre debemos de comunicarnos con la escuela y si usted no va a mandar a su hijo a la escuela, usted tiene que escribir un, se llama un email de no show up, ¿ok? Y pidiéndole permiso al distrito escolar para no mandar a la escuela si usted está en un sistema público.
1: Te pregunto esto porque yo he visto niños que están sumamente heridos, lastimados, y los padres lo siguen enviando a la escuela. Yo soy de los que pienso de que no.
0: No debería.
1: ¿Cómo lo voy a seguir enviando al lugar donde lo están hiriendo, donde lo están dañando?
0: Lo que pasa es que los padres hoy en día ya no están criando. Están teniendo hijos por tenerlos. Y no están dando la tarea de escuchar a sus hijos, de validar lo que a sus hijos les está afectando. Entonces, estos niños están solos. Estos niños se sienten que nadie los escucha. Por eso el libro se llama El Grito Silenciado. Dentro del silencio, busque ese silencio que hay en su casa, que llegó a su casa de un día para otro. Tiene un significado. Por eso el subtítulo del libro se llama Cicatrices Invisibles en un Mundo que no escucha sobre el acoso. Porque el acoso puede dejar un trauma severo.
1: Y es más común de lo que imaginamos.
0: Oh, sí. La mayoría de las personas que van a terapia, de hecho, el libro, el prólogo está escrito por una doctora, se llama Edith Shiro, la única especialista capaz de aceptar en todas las entrevistas que ella dice que casi todas las personas que han pasado por terapia han sido personas que han sido afectadas por el bullying.
1: ¿Qué pasa cuando el acoso o el bullying es dentro de la familia? Porque te estoy haciendo esta pregunta porque son cosas que yo veo acá en la iglesia. Que a veces son el grupo de primitos, a veces son adultos que se están burlando de los niños. ¿Cómo debemos protegerlos aún de la propia familia?
0: Bueno, nosotros debemos de levantar límites. Si su, si la tía se sigue burlando de su niño, usted no visite más a la tía. O la parte le dice, mira, tú te estás pasando de los límites. No está bien que
1: nunca
0: tú te burles.
1: Está
0: bien que tú eches un chiste, pero cuando tú quieres herir a una persona, no te metas, ¿me entiendes? Con el sentimiento. Los niños tienen sentimiento. ¡Ay, gordito!
1: Sí.
0: ¡Ay, el negrito! Llegó el negrito.
1: Sí.
0: ¡Ay, llegó la millonaria! La millonaria, la esposa del que te conté. ¡Ay, llegó la viajader! La
1: Eso
0: que
1: está
0: viaja.
1: Mal.
0: Eso está mal.
1: Eso es parte de la cultura latina.
0: Y lo seguimos permitiendo. Usted busca distancia. Usted, en la psicología se llama, usted tiene que poner un límite sano. Y usted tiene que cortar. Si esa persona no cambia, usted cambia.
1: Cortar.
0: Cortar. ¿Sabe qué? La mejor terapia para esa persona es que se aleje de esa persona.
1: Amén. Yo lo que veo es que yo pienso que el papá y la mamá, a la vez que se identifica el acoso, tienen que tomar una reacción activa de proteger a esa persona.
0: Inmediatamente.
1: De donde está viniendo el acoso.
0: Sí.
1: Sea la escuela, sea la familia o sean amistades, tenemos que darle prioridad a ese niño, a esa niña y protegerlos.
0: Sí, que es lo que no comprenden los padres. Lo que yo he visto en los diferentes casos que se me han presentado cada vez que yo hablo en iglesias, en comunidades, uh-huh. se me acercan personas, me presentan casos y yo les digo, mira, estos son los pasos que hay que tomar. La gente está ciega, sorda, muda, ¿me entiendes? Están dormidos como osos, ¿me entiendes? Y no quieren tomar responsabilidad de lo que uno le dice. Entonces ya como fundación yo cumplí mi misión. Mi misión era educarlos, mi misión era motivarlos a que ellos entiendan que la problemática les puede llevar a perder a sus hijos y les doy los pasos a seguir. Y con todo eso, pastor, no sacan a sus hijos, uh-huh. no hacen absolutamente nada.
1: Y eso está muy mal.
0: Está mal porque...
1: Pues nosotros estamos llamados a proteger y a defender a nuestros hijos, mamá y papá, los dos.
0: Los dos.
1: ¿Cómo fue que Dios sanó tu familia del acoso?
0: Bueno, primero porque fuimos unos padres intencionales en todo momento que nos levantamos y nos paramos en la brecha. En esa brecha que dice la palabra de Dios que no nos tenemos que parar. Firmes ante las acechanzas del enemigo y no permitir que él nos arrebate. Él nos quería arrebatar a nuestro hijo y nos intentó meter a todos en un laberinto de muerte. ¿Me entiendes? Nos quería atormentar. Estábamos en un círculo que no sabíamos, pero mientras yo más oraba, yo más veía como Dios me guiaba a esa luz, ese túnel. Ese túnel tuvo una salida. Muchos padres no han encontrado la salida. Muchos padres siguen rondando, no quieren. Tú les das un libro como este y te dicen, ¡ay, tan gordo el libro! ¿Quién se va a leer 331 páginas? Si a mí me hubiesen presentado un libro este antes de que todo me pasara, no solamente este libro, yo me hubiese leído 4 uh-huh. para conocer qué hacer. Este libro encierra completamente un manual de qué hacer, cómo identificarlo, qué causa el bullying. El bullying puede causar un trauma postraumático.
1: Mucho.
0: Severo. Uh-huh. Puede causar un mutismo, uh-huh. que los psicólogos, la mayoría dicen que el mutismo solamente lo tiene un niño con una condición. No. Yo viví un mutismo de 2 años. No un día, no dos. 2 años.
1: ¿Cómo fue que tu familia se sanó? Explícame ese proceso. ¿Ustedes fueron activos?
0: Bueno, estuvimos en una iglesia uh-huh. que gracias a un pastor que se preocupó por nuestra familia, uh-huh. un líder de la iglesia que se preocupó por mi hijo. Esas personas son las que nosotros necesitamos multiplicar. Nos sanamos porque ellos nos acompañaron de la mano, orando.
1: ¿Fue un proceso largo?
0: Fue un proceso de 3 años.
1: ¿De 3 años?
0: Sí. Fue un proceso muy largo, muy largo.
1: ¿Y qué pasaba en esos 3 años?
0: Bueno, viví mucha soledad, viví la traición, conocí la traición de frente. Que no debemos de abrirle la puerta a todo el mundo.
1: ¿Es importante eso?
0: Sí, lamentablemente.
1: ¿Cuidar el hogar?
0: Sí. Yo pienso que sí, pero también, bueno, obviamente, como esposa de un pelotero, para nosotros también nuestra vida, a pesar de todo, no estaba oculta. Uh-huh. También lo estaban viendo. Y eso también creo yo que pudo haber sido un detonante. Porque la envidia existe.
1: Mucho.
0: La envidia causa que la crueldad se intensifique, que la maldad. Entonces yo pienso que sanar tiene que ser un proceso que toda una familia entre en una coinonía. Y tuvimos una lección muy dura, pero valió la pena. Yo creo que todo tuvo un propósito. Yo pienso que le pedí al Señor que me sanara. Y me llevó a una depresión, me llevó a escribir un libro, 2 libros que me ayudaron a sanar. La escritura me ayudó a mí a sanarme para ayudar a otros a sanarse.
1: ¿Qué fue lo más que te hirió a ti?
0: La traición.
1: ¿Te traicionó un familiar?
0: Me traicionaron
1: personas cerca de ti.
0: Sí, los que se sentaban a comer en la mesa. de mi casa. Nunca me lo imaginé.
1: Nunca.
0: Esas personas estaban sentadas en la iglesia. Esas personas me llevaron a la iglesia donde yo estaba asistiendo. Y eso fue lo que más duro.
1: ¿Te fue difícil perdonarlos?
0: Me fue difícil, pero Dios me dijo, esto no es una opción, es un mandamiento. Y yo decidí que cuando yo perdoné, Dios me liberó y abrió un propósito de vida para mí.
1: ¿Eso mismo tuvo que hacer la persona de tu familia que sufrió el acoso?
0: Sí.
1: ¿Él tuvo que perdonar a los que lo acusaron?
0: Sí, yo creo que sí, porque yo pienso que sí, 100%, porque si no, Dios no le hubiese mostrado esa posición en donde él está ahorita.
1: Que quiere servir al Señor.
0: Sí, y yo pienso que Dios no te pone en una posición así si tú no estás sano.
1: So, en tu familia se cumple la escritura de que todo lo que trajo el maligno para destruir, el Señor lo tornó para lo mejor.
0: Sí, Señor, Romanos 8:20.
1: Hoy la familia está sana.
0: Sí.
1: Hoy tu familia está sirviendo al Señor.
0: Sí.
1: Y la persona de tu familia que recibió el acoso, que fue el más que sufrió, hoy su intención es servir al Señor.
0: Sí. El Señor le puso el calzado del evangelio.
1: ¿Tú crees que hubiese pasado eso si no hubiese sido el acoso? Si no hubiese pasado el acoso.
0: No. Dios tuvo un propósito en todo lo que pasó, porque yo nunca... En mi proceso nunca le pregunté al Señor por qué lo permitiste, sino dejé que todo fluyera.
1: ¿Te sentiste culpable alguna vez?
0: No. Pienso que no hicimos nada para merecérnoslo. Siento
1: ¿Pero
0: que...
1: ¿Pero pensaste que en algún momento que te debiste haber dado cuenta antes como mamá?
0: Yo pienso que no debí haber confiado en las personas que estuvieron a mi alrededor, porque yo hasta servía en la escuela. Y esas personas que yo estaba con las que yo estuve sirviendo, que yo pensaba que eran y amaban a mis hijos, ocultaron todo lo que estaba pasando.
1: Entonces, sea nuestra familia o no sea nuestra familia, todos los que somos cristianos tenemos que reportar el acoso.
0: Sí, especialmente cuando pasa dentro de la iglesia.
1: So, si esas personas que eran amigas de ustedes lo hubiesen reportado, tu familia no hubiese sufrido lo que sufrió. Esto debe ser una carga de la comunidad, no solamente de la persona ni de los padres que están sufriendo el acoso, sino de la comunidad. So, si usted ve el acoso en la escuela o en su familia, usted debe involucrarse y hablarlo y reportarlo, porque, mire, yo he visto las consecuencias del acoso en niños y en jóvenes. En nuestra iglesia, jóvenes se han quitado la vida por el acoso.
0: ¿Y?
1: Yo he tenido que enterrar jóvenes que se ahorcaron por el acoso. Y nadie sabía nada. El papá no sabía nada. La maestra dice que no sabía nada. Y eran jóvenes que estaban siendo acosadas por años. Y nadie lo reportó.
0: Lo que pasa es que eso es por lo que hay que orar. El ayuno lo que hace es desatar las ligaduras de opresión y te quita la venda de tus ojos para que tú puedas ver lo que en tu carne tú no puedes ver. Yo pude ver a través de los ojos de Dios, desde el hemisferio en donde Dios estaba posicionándome como madre, para que yo viera lo que yo estaba viendo y a lo que podía llegar a desatarse. Es por eso que obviamente ese libro está escrito para que la gente entienda que tiene que buscar intencionalmente entender esta problemática, porque en el libro de Habacuc 1:3 nos dice que viviremos momentos de violencia como estos, pero son los que estén preparados, informados y entregados al Señor que serán los salvos.
1: Comenzamos el programa y tú dijiste que el país número uno de acoso reportado es España.
0: Sí.
1: Impresionante.
0: El segundo México.
1: El segundo México. Países latinos.
0: Tercero, Argentina. Y Estados Unidos. Con 260,000 casos reportados. Pero estamos hablando de los reportados. Quiere decir que hay más casos que no han sido reportados. Entonces, significa que habemos más. Cuidado si no llegamos a un primer lugar. Esta semana nada más salieron 5 casos entre ayer y hoy. Y esto siempre sucede cuando se acaba el colegio. Qué casualidad que el colegio se acabe y ahí es donde los padres salen a las noticias a decir todo lo que pasó en la escuela. Pero durante todo el año escolar, ¿usted no se dio cuenta? Empiezan a salir los videos de los muchachos en los transportes. En los transportes pasan cosas espantosas.
1: Papá y mamá, estate pendiente, cuida a tus hijos, no solamente de la escuela, sino de la familia.
0: Sí, hasta de la familia.
1: Hasta de la familia, porque si usted ve un familiar que se está burlando de su hijo, usted tiene que parar eso inmediatamente. La salud mental y del alma y emocional de su hijo es más importante que su relación con ningún familiar, ¿sí o no?
0: Sí, señor.
1: Háblame del Decora Foundation.
0: Sí, bueno, la fundación fue creada a raíz de esta experiencia personal para lograr educar y erradicar el bullying mientras que podamos. Como padres responsables, no solamente nos hemos preocupado en esa naturaleza humana por nuestra experiencia, sino que porque no continúe pasándole a los demás. Desde mi corazón, no quisiera que otra madre pasara por lo que yo pasé. Yo estaba 50% desinformada, pero 50% tenía fe. Y yo creo que ese 50% de mi fe fue lo que hizo que se desatara todo y pudiera yo ver lo que estaba pasando, que era lo que yo no me esperaba. Entonces, esto es importante, ir a estos talleres. Señores, yo le he hablado a sillas vacías en congresos de salud mental, porque a nadie le importa el tema.
1: Y piensan que no existe.
0: Y piensan
1: que no le va a pasar a ellos.
0: Que ellos como educadores, no, solo son hijos míos. Yo he tenido educadores que me han dicho, es que el sueldo nos alcanza. Y no vamos a estar vigilando.
1: Pero el educador es el primero que debe reportar esto. Kiria Cora, El Grito Silenciado. 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Kiria Cora, El Grito Silenciado. Estemos atentos a la salud mental, emocional de nuestros hijos. Y como Kiria nos enseñó, cuando usted vea un cambio drástico, siéntese a hablar con él. Y la pregunta es, ¿cómo te sientes tú emocionalmente? Escuche, haga averiguaciones, porque literalmente esto es un espíritu demoníaco,
0: sí.
1: El acoso, que lo lleva a una depresión, que lo lleva a una autodestrucción, que le roban la identidad.
0: Sí, ese es
1: el espíritu. Yo he ministrado jóvenes que decidieron experimentar el homosexualismo porque era el único lugar donde se sentía aceptado, aunque ellos nunca pensaron hacerlo. O sea, mira lo peligroso que es. So, tenemos que estar atentos, el acoso no es de Dios y todos tenemos que estar pendientes y proteger a esa persona. Kiria, gracias.
0: Gracias.
1: Dios te bendiga mucho. 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Gracias.
0: Gracias.
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Bendiciones, mi gente linda de Radio Avivamiento. Qué bueno es estar juntos una vez más aquí en Radio Avivamiento, donde la fe, la esperanza y la mejor música se unen para alegrarte el corazón. Gracias por sintonizarnos y por dejarnos acompañarte, ya sea en la carretera, en el trabajo, en la casita, donde quiera que estés. Ponte cómodo, sube el volumen y disfruta de esta bendición que hemos preparado con mucho cariño para ti. Que Dios te bendiga mucho, mucho, mucho. Y sigue aquí en la sintonía. Vámonos con una alabanza y luego regresamos con más. No te lo puedes perder, no te vayas, sube el volumen. Bueno, aquí tenemos una combinación de reggae y un himno del himnario. Un día Cristo volverá. Porque es cierto, mi hermano, hay que estar preparado.

Bueno, ya se está acabando el verano, estamos ahí a son de el otoño, y voy a decir una palabrita que muchos niños detestan, otros aman, y eso es la escuela. Yo sé que muchos padres sonrieron cuando yo dije esa palabrita, pero es así. Ya se siente que el verano va llegando a su fin, ¿verdad que sí? Y después de tantos días de vacaciones, risas y horarios flexibles, eso espero yo, it's time to help the family get back into a healthy routine. Es hora de volver a una rutina. Los expertos recomiendan que los niños adolescentes comiencen a ajustar su horario de sueño 1 a 2 semanas antes de regresar a las clases. Así que mi hermano, vaya hablando con los niños a decirle, mira, te tienes que empezar a acostar temprano otra vez. Además, reducir el uso de teléfonos, apagar la televisión y evitar las luces brillantes antes de dormir ayuda a descansar mejor y despertar con más energía para aprender. Mi hermano, el descanso también es regalo de Dios. ¿Escuchó bien, verdad? El descanso también es un regalo de Dios. Y así como cuidar nuestro cuerpo, es importante también mantener vivo este ministerio que lleva esperanza a tantas familias. 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Ahora enciende tu fe, enciende el volumen de tu radio. Aquí está Fuego con Natán el Profeta, solamente por Radio Avivamiento.

0: para este y todos los días hay la palabra del día.
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0: Estén siempre contentos. La Biblia, Primera de Tesalonicenses 5:16. Este es el llamado que Dios nos hace hoy. Estén contentos. Y esto podemos aplicarlo, tengamos o no tengamos, estemos como estemos. Es una decisión personal, tanto tuya como mía, el decidir estar contentos. En una sociedad donde la mayoría de las personas viven sin contentamiento, hoy Dios nos dice, estén contentos siempre. Analiza lo que tienes, valora lo que tienes, ve lo que tienes y de seguro, si lo valoras y agradeces a Dios, vivirás contento.

gracias por mantenerte aquí en la sintonía de Radio Avivamiento. Oye, y quiero compartir esta hermosa promesa de la palabra en Salmo 139:1, que dice: oh Señor, tú me has examinado y me conoces. Hay una frase que invita a reflexionar. Dios conoce la historia completa, incluso cuando nosotros apenas vemos una página. Te dejo esta pregunta para pensar hoy. Si Dios te conoce completamente con tus fortalezas y tus luchas, ¿qué pasaría si confiaras en Él un poquito más esta semana? 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Con ese pensamiento en mente, nos vamos con la próxima alabanza.

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importante no caer en esa trampa del enemigo, porque la crítica es, nos desenfoca en realidad de lo que es el propósito, de lo que el Padre Celestial quiere para nosotros. La adoración es un estilo de vida. Un estilo de vida en base de nuestra obediencia. Estamos haciendo lo que el Señor nos está diciendo hacer.

0: Bienvenido familia, todo es posible. Soy el pastor Alberto Delgado de la Iglesia Alfa y Omega. Y en el día de hoy estaremos hablando sobre la importancia de la intimidad con Dios y lo que realmente significa tener un corazón de adorador. Para ello nos acompaña la adoradora Cathy Olivares. Ella es autora del libro Corazón de Adorador y ella es la directora de alabanza y todo lo que tenga que ver con música de aquí de nuestra iglesia Alfa y Omega. Cathy, bienvenida.
1: Muchísimas gracias,
0: a nuestro
1: pastor.
0: Programa.
1: Muchísimas gracias.
0: Esto fue escrito, este libro, lo escribes pensando en adoradores o pensando en el pueblo de Dios. ¿Qué es lo que te inspiró, por ejemplo?
1: Bueno, inicialmente lo que me inspiró fue que siempre hemos escuchado que el ministerio más atacado en la iglesia siempre es la adoración. ¿Y por
0: qué? Correcto, correcto.
1: ¿Y por qué? Obviamente por lo que aporta al poder detrás de la adoración, que sabemos todos lo que es, pero obviamente nació la inspiración de ahí y estamos viviendo en unos tiempos muy claves, pastor, y fue una inquietud de parte del Señor poder escribir este devocional, honestamente, para que ese adorador, esa persona que se pueda evaluar su corazón, pueda autoexaminarse en la presencia del Señor, con diferentes temas que quizás pase en la vida y puedan realinearse y regresar a la asignación
0: que
1: Dios lo ha llamado.
0: En tu corazón esto y este libro está realmente dedicado, llevado a cabo uh-huh. a que los adoradores reciban esto. Estos que comprenden que son adoradores, pero realmente cualquier creyente, porque se supone que todos los creyentes adoremos.
1: Claro,
0: la Biblia. Y a veces ni sabemos.
1: Claro, pastor, y la Biblia es clave que dice, Dios busca adoradores en espíritu y en verdad. Entonces, aunque haya nacido con una audiencia específica, al final yo dije, esto es para todo el mundo, porque esto aborda cada tema necesario para nosotros podernos autoexaminar.
0: Sí, claro, la unción de ustedes es que ustedes están ungidos para dirigir la adoración, pero ¿a quién se la están dirigiendo? Se la están dirigiendo al pueblo, que todos se supone que adoren en espíritu y en verdad.
1: Y es verdad, pastor, porque en estos tiempos también ha visto mucho fuego extraño. Y nosotros hemos leído muchas cosas en la Biblia sobre lo que es eso, pero honestamente comienza con tener esa intimidad con el Señor. En vez de solamente pensar en el desarrollo vocal o musical, que sí es importante porque van de mano en mano, también la esencia de todo es regresar a esa intimidad con el Señor. Y lo que nosotros hagamos en el altar es un desbordamiento de lo que tenemos en nuestra vida privada.
0: Claro, claro, claro. Fluir de lo más adentro.
1: Sí.
0: Que es el espíritu donde Cristo está, vive ahora con nosotros. Son 30 días el libro. 30 días con un devocional diferente.
1: Claro.
0: Explícame un poco más qué tiene el libro.
1: El libro está dividido en 4 secciones por esos 30 días y habla de temas un poco importantes. No sé si quizás las personas se sientan un poco incómodos, pero habla sobre las luchas internas, por ejemplo. ¿Por qué ellos y a mí no? ¿Verdad? Cuando a veces nosotros no estamos como de acuerdo con el liderazgo, habla obviamente el por qué y cómo debemos de ver esos temas.
0: No, pero también la gente hace falta que se molesten un poco
1: claro.
0: Para que empiecen a reaccionar. Y eso que tú acabas de decir, de que por qué a él o a ella y a mí no, hay muchos que pasamos por esa situación. Yeah. Que necesitamos ser, ¿cómo se puede decir?
1: Sacudidos un poco.
0: Sacudidos y ayudados a volver a caminar derecho.
1: Correcto.
0: Y entonces, tu libro habla de estas áreas.
1: Correcto.
0: ¿Y cómo adorar en estas áreas? ¿Cómo tú lo conectas con adoración?
1: Honestamente, al regresar y al evaluar el corazón, regresamos a esa intimidad que obviamente estando a solas con el Señor, Él nos revela, Él nos habla. Y Él obviamente perfecciona ese corazón para nosotros poderle dar la mayor ofrenda, que es nuestra adoración, de un lugar genuina y pura.
0: Entonces, mientras tú hacías este libro, ¿tuviste ciertas experiencias personales de intimidad con Dios.
1: Oh, sí, Padre.
0: Y otros, y la voy a tener yo si empiezo a leer el libro en esos 30 días.
1: Bueno, sí, es algo que a lo largo de los, yo tengo ya pastor desde los 8 años, 31 años en ministerio, porque comencé a los 8 años, de pequeñita, ¿verdad? No solamente yo he pasado por estas áreas, pero también he visto que otros adoradores y personas han pasado por ciertos temas. Y fue algo que hizo clic cuando estaba escribiendo cada tema por día para el devocional que escribí.
0: Muchas personas asocian la adoración, y es comprensible, la asocian con cantar.
1: Yeah.
0: Y la asocian con música. Instrumentación, cuéntanos, ¿es esto correcto, positivo o no lo es?
1: La música no es la adoración. Por, honestamente viene de una vida de obediencia, viene de lo que el corazón puede darle al Señor, ¿verdad? Y yo sé que muchos lo asocian con música, y claro, vemos ejemplos en la Biblia, el rey David, él como le daba la adoración fue en base de música, pero él fue el ejemplo perfecto, por eso es que dije anteriormente que la preparación y lo que es la adoración del corazón, esa intimidad, van de mano en mano, pero no es solamente lo técnico de sonar, de tocar, de hacerlo todo, porque si se hace así y no se realinea o
0: no
1: está,
0: fluye.
1: Claro, no fluye el corazón y está quizás así, ahí es donde sale ese fuego extraño, porque es darle algo al Señor que Él no pidió. ¿Verdad? Es darle esa ofrenda sin esa obediencia detrás del por qué le estamos adorando, por qué estamos levantando manos y rendiendo nuestro corazón a Él.
0: Bueno, claramente que, se, que es más fácil adorar con música que sin música, porque el alma se envuelve y los emociones. Pero lo que queremos establecer es que no hace falta tener música ni cantar para adorar. Lo que pasa es que la música como que nos hace sentir más motivados.
1: Sí, más inspiración.
0: Más inspirado, más romántico.
1: Claro.
0: Esa relación que tenemos con Dios.
1: Claro.
0: Así que claro, vamos a adorar. Entonces dice, bueno, pero ¿quién? ¿Dónde está la música? ¿Dónde está eso? No está. Ese es el peligro de que creamos que la adoración tiene que ser música. Yeah. Y no lo es.
1: Yeah. Han visto momentos, pastor, incluso aquí en nuestra iglesia, donde yo me recuerdo hace años, no sé si se recuerda, pero durante el servicio, porque vimos en Miami, se fue la luz, se fue la electricidad. ¿Y qué pasó? Seguimos adorando. Seguimos adorando y
0: vimos
1: todo. Desde el 2014, pastor, llevo 12 años aquí en nuestra iglesia. 12
0: wow.
1: años.
0: 12 años.
1: Entonces, en ese momento... seguimos, aunque nada, todo estaba apagado, comenzamos a cantar todo, y mira lo bello que es Dios. Cuando regresó
0: no me acuerdo,
1: todo...
0: se fueron los fusibles.
1: Mira, y cuando regresó todo, entramos justamente en la música donde nosotros habíamos dejado. Porque nuestra intención detrás de ese segmento, ese espacio de adoración, era darle lo mejor al Señor.
0: No, y es una situación de que Dios nos enseña. Él hace eso. ¿Qué vamos a pensar? Queremos que quería, todo el mundo creyó que fuera el diablo que se llevó los fusibles para que hubiera música.
1: Sí.
0: Pero ahí Dios estaba con su mano dejándonos saber que no hacía falta música para que le adorara.
1: Exacto.
0: ¿Qué cosa?
1: Yeah.
0: Bendito Dios. Bendito Dios. Esta generación de ahora necesita saber todas estas cosas. Porque más que nunca, esta generación de ahora necesita un acercamiento a Dios que haga cambios no solo en ellos, pero que el cambio que haya en ellos afecte sus alrededores de ellos. Y entonces, para que ellos reciban lo que tienen que recibir del poder, empoderamiento de Dios para hacer los cambios necesarios, lo que se necesita es una intimidad con Dios, que se llega a través de la adoración.
1: Exactamente. Y estamos en esa generación nueva, Gen Z, apasionados por el, por Dios, adorarlo a Él. Pero también hablo de un tema ahí que significa no criticar. Yo creo que obviamente la crítica forma muchas cosas dentro de lo que es, en este caso, un ministerio de adoración. Puede causar incluso celos ministeriales detrás del por qué lo están haciendo de cierta manera y ver cada detalle y cada falla en de una perspectiva de un ser humano.
0: Dice, la iglesia que yo iba lo hacían de esta manera.
1: Claro, claro. Entonces, para un adorador es tan importante no caer en esa trampa del enemigo, porque la crítica nos desenfoca en realidad de lo que es el propósito, de lo que el Padre Celestial quiere para nosotros. Entonces, cuando comenzamos ya a criticar, entonces ya entra lo demás.
0: Afecta la adoración.
1: Claro, entra otras cosas. Abrimos la puerta para el orgullo. Abrimos puerta para el agotamiento, el spiritual burnout, como yo lo digo. Pero obviamente al no permitir esa puerta ser abierta, porque en realidad, ¿quiénes somos nosotros para juzgar la adoración que otra persona le da al Señor?
0: Claro, es el Señor el que le tiene que dejar saber, ¿no?
1: Exacto.
0: Entonces, claro que podemos dejar saber algo básico, pero sí, no el punto de crítica porque lo está haciendo diferente a mí. O me enseñaron, como dije, en la iglesia que yo iba. Ajá. Bueno, pero no estás en la iglesia que tú ibas ahora, estás en la iglesia que tú estás. La gente tiene que comprender que Dios no mueve muy fácil de iglesia, excepto ya niveles de enseñanza que Él quiere que tú entres. Uh-huh. Y puede ser que Dios tenga a un cristiano en una iglesia y si haya un cambio, porque hay unas enseñanzas que la iglesia tal, Dios tenía pensado siempre que este individuo, esta persona, este hermano, tenía que llegar a conocer esto por el llamado que tiene en su vida.
1: Correcto.
0: Y entonces Dios te cambia. Uh-huh. Pero eso no quiere decir que tú llegues a la otra iglesia y dices, en mi iglesia sí, deberíamos hacer aquí. No, tú deberías callarte y aceptar uno de nuestros problemas es la rebeldía. Que no creemos que soy rebelde, pero sí lo soy cuando yo quiero que la cosa se haga a mi manera. Y entonces tengo que aceptar que lo que se hace aquí no es malo, pero yo tengo un punto mejor, tengo una manera de hacerla mejor que el otro. Y eso es rebeldía, porque no hay sometimiento. Cuando no hay sometimiento, hay rebeldía. Y esto indiscutiblemente que obstaculiza nuestra intimidad con Dios, la cual la adoración es parte de esa intimidad. Y entonces, al lastimar esa intimidad, se lastima el crecimiento, porque se lastima muchas cosas. La revelación que Dios tiene para nosotros, el desarrollo a lo que tú, Dios quiere llevarte a tener. Bueno, yo el problema que tengo es económico. No, pero fíjate, hay una situación aquí que, si hay asignación, hay provisión.
1: Amén.
0: Y la gente está pensando en la provisión, que es el dinero, que es lo que ahora estás corto, no tienes, estás buscando, tienes que buscar otro trabajo o un part-time más, porque claramente tienes la situación de que no hay dinero. Porque no hay provisión, pero no hay asignación. Tú no has permitido crecer por la crítica y la rebeldía. No te han permitido entrar en la asignación que tú dices, Dios me ha mostrado esto, por aquí voy para allá, no importa lo que sea, atravieso paredes. Pero voy por aquí para allá porque Dios me dijo. Ya estoy crecido, ya tengo la fortaleza de empezar a creer en lo que la gente dice que es increíble. Entonces, la adoración es tan importante. Por eso este libro es importantísimo.
1: Amén.
0: Háblanos más de esto.
1: No, pastor, y tocaste un punto bien clave. La adoración es un estilo de vida. Un estilo de vida. en base de nuestra obediencia. ¿Estamos haciendo lo que el Señor nos está diciendo hacer? ¿Estamos sometiéndonos a los líderes que Dios ha puesto sobre nosotros? ¿Estamos siguiendo, estamos escuchando su voz? O quizás escuchamos una voz disfrazada en lo que pensemos que es Él, pero en realidad no podemos discernir la voz, porque ya se nos ha olvidado cómo es Dios en ese tiempo a solas con Él, cuando leemos la Biblia, cuando oramos, cuando quizás escuchemos una adoración que nos mueva. Este libro, pastor, fueron de experiencias también que yo, que
0: mientras
1: yo he vivido.
0: Mientras
1: yo me recordaba, yo dije, wow, yo recuerdo. Mira, pastor, yo no voy a decir que yo nací sabiéndolo todo y yo siempre, ok. Eso fue una formación en mi carácter, pastor. Yo incluso, esto fue años atrás, obvio, no lo hago ahora, pero...
0: ¿Qué vas a decirme? ¿Qué me vas a decir para decirme todo?
1: No sé, como adoradora cuando estaba en la iglesia, ¿verdad? No lo decía como en voz audible, pero lo pensaba. Y obviamente cuando no lo piensas, como si lo estuviera haciendo. Pero yo decía, ay, pero si yo no les digo... que predicar, ¿por qué me tienen que decir a mí qué adoración, qué hacerlo? Y eso fue una mentalidad de rebeldía. O sea, fue, oye, este es mi pastor, este es el líder sobre el ministerio que tiene una visión, y yo aprendí lo que es obedecer, someter, seguir, apoyar. Y fue formación tras formación, y nada, me recordaba mucho de ciertas experiencias que yo tuve, honestamente.
0: Y que, claro, y que esas experiencias te ayudaron a someterte y a aplicar la palabra de Dios y a crecer.
1: Yo vi que Dios usó esos procesos para traerme a lo que soy hoy en día. Sin esos procesos, sin probarme, sin yo pasar por ciertas áreas de mi vida, yo no puedo testificar ni hablarles.
0: ¿Te casaste hace poco? ¿Cuánto hace que te casaste?
1: Bueno, el 2022, yes. Con mi esposo.
0: No es que hace poco, ya hace unos años. Pero tu esposo Luis.
1: Sí, es ministro de la casa
0: es
1: también.
0: Es ministro también, igual que tú. Los dos tienen licencia ministerial. ¿Y qué te iba a decir? Él es tremendo. Y él también se ha desarrollado en la adoración y en el canto en sí. Porque él canta ahora muy bien.
1: Esa pasión que le tiene para el Señor.
0: Él tiene una pasión para Dios tremenda. Ahora, porque ¿tú le pasaste tu pasión o ya venía con él ya?
1: No, eso, mira, él... La pasión es siempre servirle al Señor. Yo lo conocí en el ministerio de evangelismo. No estaba en la adoración. Y yo dije, bueno. Y después me sale, pero yo siempre he querido. Y yo, aquí está. Pero con el tiempo hemos podido, obviamente, él se ha desarrollado muy bien con recursos que él mismo ha conseguido. A comienzos yo dije, ¿sabes qué? Quizás no me entre mucho en esta área porque... Sí. Cause quizás algún tipo de conflicto o como se corrija, pero al final del día siempre ha visto ese trabajo en equipo que hemos podido hacer en podernos apoyar y desarrollar en ciertas maneras. Entonces, para mí es una bendición poder ministrar con mi esposo Luis en el Ministerio de Adoración.
0: Y es tremenda persona, gran muchacho, un buen hombre. Bendito Dios. Yo no sé qué planes tú tienes, pero lo que sea, Dios te va a bendecir porque eres una adoradora. Amén. Y el crecimiento está en ti y sigas tu desarrollo. Yo no quiero perderte aquí de la iglesia, pero no te voy a perder y sin embargo vas a expandir tu amor en la adoración a Dios. Y este libro va a ser un trampolín.
1: Pastor, dijiste algo clave. Yo creo que yo no me voy de ningún lugar, no se preocupe. mi deseo honestamente para este devocional, porque he visto muchas casas de iglesias que quizás no tengan adoradores y quizás tengan una idea de lo que es, y quizás tengan gente dentro de su equipo que lo corra de la mejor manera, pero no tengan los recursos, ni las enseñanzas, ni el por qué.
0: Dios puede usarte para enseñar.
1: Sí, porque también soy profesora.
0: Y desarrollar, claro, eres profesora de música, etc.
1: Sí.
0: Y pues profesora de música, pero te has hecho profesora de adoración. Y eso es lo importante que estamos hablando aquí. Si tú pudieras tener una palabra en sí, o una palabra sea fuerte, una frase para la descripción de tu libro, ¿cuál sería?
1: Sería intimidad.
0: Intimidad.
1: Intimidad, porque...
0: Es lo que tú piensas, cuando piensas en el libro, eso es lo que viene a tu corazón.
1: Sí, porque en el lugar de intimidad con el Señor, ahí es donde Él nos revela en realidad cómo está nuestro corazón. ¿Está bien? Quizás hay áreas que nos tengamos que reevaluar. Quizás tengamos que hacer ciertos ajustes. Pero intimidad, definitivamente.
0: Gloria a Dios, intimidad. Bueno, mira, el tiempo se me acaba. Damos gracias a Dios por ti. Por Luis, tu esposo, por tu libro. Damos gracias a Dios por todo el grupo de música y cantantes de Alfa y Omega que tú diriges. Y damos gracias a Dios por permitirnos entrar en su presencia y adorarle. ¿Cómo se llama el libro de nuevo?
1: Corazón de Adorador.
0: Corazón de Adorador, ¿dónde pueden adquirirlo?
1: Lo pueden adquirir en Amazon y también está disponible en inglés, que se llama Heart of a Worshipper.
0: Heart of a Worshipper. Corazón de Adorador. En el nombre de Jesús, bendiciones a ti. No te olvides de adorar a tu Dios. Dios está esperando tu adoración. Amén, amén y amén. Todo es posible si puedes creer.

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4: Lógico, quiere decir aquí alguien nos está llamando. Aló, estamos en medio de Metabolismo TV, no le podemos atender ahora, perdón. Ok. Oye, Jolito, ¿no apagaste esta cosa aquí?
5: No,
4: ay, ay, ay. Yo no creo que sean cobradores, así que no te preocupes. Pues como le decía, la grasa es excitante y el azúcar también. Y estaba hablando de la palabra fisiológico. Fisiológico quiere decir que es algo que tiene efecto sobre la fisiología, sobre el cuerpo como tal. O sea, por ejemplo, si usted toma ajo, el ajo reduce la presión. Quiere decir que el ajo tiene un efecto fisiológico de reducir la presión. Si usted come mucha sal, la sal le sube la presión. Quiere decir que la sal tiene un efecto fisiológico de subir la presión. Y habiendo aclarando la palabra fisiológico, vamos a hablar de cómo es que la grasa y el azúcar tienen un efecto sobre el cuerpo de excitarlo. Son excitantes al sistema nervioso. Uno de los descubrimientos principales que he hecho en los últimos años es que hay un factor principal para dominar el metabolismo, que es el factor del sistema nervioso. Si usted acelera en exceso el sistema nervioso, pues entonces va a tener problemas con obesidad. Si usted pone demasiado lento el sistema nervioso, también va a tener problemas con obesidad. Por lo tanto, siempre hablamos de buscar un balance. Fíjense, aquí tienen, por ejemplo, unos cereales. Estos cereales, hoy están todos los recordatorios de todo, por todos lados, increíble. ¿Ok? ¡Wow! ¡Qué maravilla! Si usted come cereales por la mañana, y sobre todo estos cereales empaquetados americanos, usted va a ver que estos cereales están llenos de azúcar. El azúcar tiene un efecto fisiológico de que excita el cuerpo. Si come papas fritas, fritas en grasa, por supuesto, pues va a ver que la grasa excita el cuerpo. ¿Cómo usted lo va a notar? Si, por ejemplo, usted tarde en la noche, vamos a decir que usted es una persona que tiene problemas para dormir de noche, déjeme decirle que si no duerme bien, tampoco va a bajar de peso, porque la persona que no duerme bien no puede bajar de peso. Y eso se sabe, lo hemos discutido en otros episodios. Pero dormir y bajar de peso son vitales. O sea, que usted tiene que poder dormir bien para poder bajar de peso. Y una de las formas de evitar bajar de peso es no dormir. Y si usted quiere no dormir, coma cosas con mucha grasa por la noche o coma cosas con mucho azúcar por la noche. Porque tanto la grasa como el azúcar son excitantes. Excitan el sistema nervioso, son ácidos que mueven el cuerpo a la acción. Fíjese, usted ve, por ejemplo, un niño que le dan azúcar y el niño empieza a brincar por todo sitio, después cae muerto de cansancio, pero la realidad es que le excita el sistema. La grasa es excitante. Cuando usted come comida grasosa, si se la come de noche, no va a poder dormir. Si usted tiene un hijo que tiene, por ejemplo, esto que llaman déficit de atención, y el niño no se puede quedar quieto en la escuela, y le da comida grasosa, y lo lleva allá a la fila de Burger King o de McDonald's o de algún sitio de eso de comida rápida donde es comida grasosa o azucarada, usted va a ver que ese niño va a tener serios problemas porque no se va a poder quedar quieto, porque el cuerpo se pone en acción cuando se excita, ya sea con grasa o con azúcar. Fíjense, en estos cereales, por ejemplo, la cantidad de azúcar es monstruosa. Por ejemplo, este que está aquí tiene 34 gramos de carbohidratos que se convierten todos en glucosa, que es pura azúcar. Esto es un golpe al hígado mortal, a nivel de que cuando alguien come esto, se le excita el sistema de una forma donde la persona entonces, las emociones están a flor de piel, se molesta por cualquier cosa y si es para dormir de noche no va a poder dormir bien. Lo mismo pasa con la grasa. Aquí, por ejemplo, en estas papitas fritas deben haber fácil 35 o 40 gramos de carbohidratos. Pero el problema es que la grasa de esto excita el cuerpo. Entonces, si usted quiere tranquilizar el cuerpo, si quiere poder dormir, si quiere que su niño pueda estudiar, si quiere tener tranquilidad y balance emocional y hormonal para que pueda bajar de peso, tiene que considerar que la grasa es excitante y que el azúcar es excitante. Y esto lo comparto con ustedes porque la verdad siempre triunfa.

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1: Cuando usted piensa en lo más valioso que tiene, ¿qué es lo primero que le viene a su mente? Pues la mayoría de la gente lo primero que le viene a la mente son cosas tales como sus ingresos o sus posesiones. Sin embargo, después de su relación con Dios, lo más valioso que usted tiene en la vida son las amistades. Ahora bien, ¿cuáles son los principios básicos necesarios para edificar grandes amistades? Pues el primero de ellos y uno de los más importantes es el tiempo. De manera que, si ha de tener un amigo verdadero y genuino, debe darse cuenta de que necesitará tiempo, tiempo para pasar con él y tiempo para escucharlo. El segundo principio básico es hablar. No se puede entablar un compañerismo y una amistad con alguien si no hablamos con esa persona. Y alguien podría decir, pues yo no quisiera tener a alguien ahí hablándome todo el tiempo. Yo lo entiendo, pero sabe una cosa, las amistades genuinas no piensan así. Luego viene el tercer principio básico, las lágrimas y la risa. De manera que habrá momentos en que tendrá que derramar lágrimas y también momentos en los cuales se reirá. Pero si usted no está dispuesto a hablar, ni puede llorar ni reír junto con su amigo, no podrá tener una amistad real y verdadera, así que eso exige algo de nosotros. Otro de los principios básicos de una amistad real y genuina es el agradecimiento. ¿Cuándo fue la última vez que alguien se le acercó para decirle, estoy tan agradecido por el hecho de que seas mi amigo? Siempre estás ahí para ayudarme. Por eso quiero que sepas cuán agradecido estoy por tener esta clase de relación, por la cual también le agradezco a Dios. Otro de esos principios básicos es la tolerancia. Y si usted tiene un amigo genuino, tendrá que tolerar algunas cosas. Y la verdad es que, si usted anda en busca del amigo perfecto, jamás lo hallará. ¿Sabe por qué? Porque usted nunca lo será tampoco. Y bien, otro de los principios básicos es la transparencia. La transparencia significa que estoy dispuesto a abrir mi corazón y a decir lo que siento y lo que sufro, si estoy enfadado, o si me siento incomprendido, rechazado, feliz, o lo que realmente me motiva, o lo que me estimula en cuanto a lo que está ocurriendo. Si no puede ser transparente, usted no podrá tener una amistad. Y bien, ahí están esos principios básicos que creo que le serán muy útiles. Y si usted pudiera resumir todos ellos en una sola palabra, ¿cuál palabra formaría amor? Porque si considera esa lista y piensa en que usted habla con alguien, se ríe con esa persona, es transparente con ella y todo lo demás que hemos visto, eso quiere decir te amo. Eso es lo que significa te amo. Pues bien, si ese es el caso, ¿cómo puede dañar usted esta relación, este compañerismo, esta amistad que ha estado edificando con estos principios básicos, si su deseo es tener una relación excelente, sólida? ¿Cómo estropear algo así? Pues pensemos en cómo dañarla, lo cual podemos hacer de distintas formas y a lo mejor sin siquiera darnos cuenta de ello. Y la primera forma de producir este daño es mediante el egoísmo, es decir, cuando siempre estoy a la espera de lo que puede venir a mi vida, lo que puedo recibir, lo que él o ella puede hacer por mí, en lugar de lo que puedo hacer por esa persona. ¿Cómo ve? Si realmente quiere saber si ama o no a alguien, pregúntese lo siguiente. Me paso la mayor parte del tiempo preguntándome qué puede hacer esa persona por mí y cómo puede satisfacer mis necesidades. ¿O mi interés primordial es cómo puedo satisfacer sus necesidades, hacer que sea feliz y gozosa, y asimismo ayudarle a mejorar su relación con el Señor y con otras personas? Así es el egoísmo. Y si quiere dañar su relación, añádalo a su vida. En segundo lugar está la manipulación. La manipulación es sencillamente otra palabra que usamos en lugar de controlar. Y escuche, si una persona trata de controlar a la otra todo el tiempo, eso dañará su relación. Mire, a nadie le gusta ser manipulado en secreto. Ahora bien, las personas pueden controlarse unas a otras manipulando los ingresos o disminuyéndolos, o pueden manipularse de otras formas. Hay muchísimas formas de manipular a otra persona, pero eso daña su relación personal. También tenemos, por supuesto, los celos. ¿Quiere dañar su amistad con alguien? Pues los celos dicen, voy a aferrarme bien de lo que es mío y no quiero que nada se interponga. Aquí no estamos hablando de una relación matrimonial o de dos personas que van a casarse. De lo que hablamos es de los amigos cercanos, íntimos y de otra clase de amigos. De manera que si usted es ese tipo de persona que no puede soportar que alguien ni siquiera pretenda ser amigo de su amigo, eso destruirá por completo su relación y su amistad. Por lo tanto, los celos no dan resultado, son sumamente dañinos. A continuación tenemos la crítica. La crítica es correcta cuando al efectuarla, el hecho de criticar nos duele mucho más a nosotros que a la persona que criticamos. Así es. A usted le duele profundamente tener que decir, se equivocó con eso. Y si a usted le duele, probablemente está bien. Pero si se trata de algo que sencillamente no le gusta, a lo mejor necesita pensar si vale la pena decirlo. Luego tenemos las explosiones. Las explosiones son muy peligrosas y quisiera decirle por qué. Por lo general, cuando la gente explota después de haber tenido todo ese enojo reprimido semana tras semana, mes tras mes, año tras año o lo que sea, quizá ni siquiera se dan cuenta de lo que ocurre, pero sencillamente explota. Muchas amistades han sido destruidas por personas que explotan y acaban con todos los que están alrededor de ellas. Pero nosotros tenemos que ser capaces de controlar lo que pensamos. Y lo mejor que podemos hacer es no dejar que eso continúe. Y si algo aparece, hay que resolverlo de inmediato. Luego tenemos la codicia. Ahora bien, la codicia y los celos son dos cosas diferentes. Los celos dicen, agarraré bien lo que tengo y no permitiré que nadie pretenda siquiera meterse en esa relación. La codicia dice, quiero lo que tú tienes. ¿Cómo forjar una amistad con alguien que quiere lo que usted tiene? Ahora fíjese bien en esto. Cuando eso se sale realmente de control en la vida de algunas personas, ya no quieren lo que usted tiene, sino que lo quieren a usted. Y cuando lo quieren de una manera que no les da derecho a tenerlo, entonces esa relación puede resultar un desastre. Luego tenemos la deslealtad. Resulta que alguien le dice a su cara, ¡ah, eres mi amigo, te amo! Y cuando usted se percata, está hablando a sus espaldas e insinuando y dando a entender cosas que usted no ha dicho en realidad. La deslealtad es desalentadora, terrible, destructiva, y llega a lo más profundo del corazón. Porque esa persona que usted creyó que de veras era real, resulta que no lo es. Pero también tenemos la falta de honradez absoluta. Mire, usted no puede tener una relación con alguien en quien no confía. Sencillamente no funciona. Ahora bien, la gente puede cometer errores, pero si está dispuesta a reconocerlo, a admitirlo, a confesarlo y a arrepentirse, eso es diferente. Sin embargo, cuando ha sido algo deliberado, es deshonestidad y la relación se destruirá. La última palabra se refiere a algo en lo cual no solemos pensar. La ocupación. Y como dijimos al principio, al hablar de los principios básicos, es algo que requiere tiempo. Pero la ocupación hace que descuide mi amistad y entonces no tengo tiempo para una relación personal, no tengo tiempo para conversar, no tengo tiempo para salir a comer contigo, no tengo tiempo para sentarme y charlar, no tengo tiempo para escuchar. No es posible tener una relación si no tengo tiempo, y estar demasiado ocupado destruirá esa relación. Digamos ahora que usted tenía una buena relación y que la ha dañado debido a alguna de estas cosas de las que hemos hablado. cómo sanar y rehabilitar y rescatar esta relación obstaculizada, estropeada y dañada que usted realmente aprecia. ¿Cómo hacer para que vuelva? Pues yo quisiera darle una lista de cosas para que usted las tenga en cuenta y las considere. Luego tendrá que aplicarlas en su propia vida y en su relación con su amigo o amiga. Es posible que la relación no esté rota, sino dañada. Lo primero que debe hacer es enfrentarse a eso y decirle a esa persona: ¿sabes que hay algo en nuestra relación que no anda bien? Puede ser algo que hice o tal vez es un malentendido, pero creo que tenemos un problema y me gustaría que al menos tratemos de arreglarlo y estoy dispuesto a hacerlo. Otra cosa que debe hacer es precisar lo que ocurrió. ¿Qué sucedió en esta relación? ¿Qué dijimos? ¿Qué entendimos y qué no entendimos? ¿Qué hice yo y qué hizo la otra persona? O sea, ¿de qué se trata? ¿Cuándo y dónde ocurrió? ¿Qué hizo que se desviara del camino cuando todo iba tan bien? Un tercer aspecto es este: pedir perdón. Y usted dirá, ¿y si no fue mi culpa? Ni siquiera se trata de eso. Escuche, si vale la pena rescatar esa amistad, también vale la pena asumir cualquier responsabilidad. Ahora bien, puede ser que la otra persona diga, se acabó, no me interesa ya nada en cuanto a esta relación, me voy. Mire, usted no puede hacer que alguien lo ame si no quiere amarlo. Ni puede hacer que alguien sea su amigo si no quiere ser su amigo. Tampoco puede ser que alguien tenga la clase de relación que usted desea, a menos que él o ella lo decida. Lo que sucede entonces es que usted asume esa responsabilidad diciendo, quiero ser tu amigo y ahora hago un compromiso contigo. Me encanta nuestra amistad, nuestra relación es muy útil y significativa para mí. Creo que estoy más cerca del Señor por causa de ella y a veces me brindas la sabiduría que necesito. En otras palabras, cueste lo que cueste, tiene que resolver este asunto. ¿Vale la pena el costo que tengo que pagar para restaurar esta amistad? Si no lo vale, entonces estamos hablando sin saber lo que decimos, pero si lo vale, usted se sacrificará. Y bien, ¿de veras quiere salvar esa amistad? Pues hay cuatro preguntas que le sugiero que usted mismo se haga. Veamos la primera de ellas. ¿Estoy proyectando en mi amigo o amiga algo que ocurrió en mi pasado? Cuando usted proyecta algo en un amigo, algo de su pasado o algo de lo más recóndito de su ser, algún daño o algo por el estilo, lo que va a pasar es que destruirá esa amistad. Y si desea enmendarla, tiene que dejar a un lado el pasado. La segunda pregunta que necesita hacerse es esta. ¿Tengo miedo de tener una relación cercana con alguien? En otras palabras, el problema que tengo con respecto a mi amistad será el hecho de que esa persona se me está acercando demasiado y me siento un poco incómodo al respecto. Pero la verdad es que cuando esa persona empieza a acercarse, algo que ni siquiera usted conoce surge dentro de su ser o sencillamente se desalienta y piensa, no puedo controlar esto. ¿Qué es lo que no puede controlar? Lo que pasa es que ha activado ese mecanismo de defensa porque tiene miedo de tener una relación estrecha con alguien más debido a su herida emocional. Y entonces ha expresado que jamás lo dañarán otra vez, no importa lo que suceda. Permítame decirle una cosa que se ha dicho quizá desde hace muchísimos años, pero es la verdad. Es mil veces mejor haber amado y perdido que nunca haber amado del todo. Así que es mejor tener un gran amigo y perderlo que nunca haber tenido una amistad del todo. Si usted es una de esas personas que está empeñada en no ser lastimada en la vida, va a tener muchas decepciones porque la gente lo lastimará una y otra vez. La única diferencia entre usted y alguien que tiene un buen amigo es que esa persona tiene a alguien con quien compartir su dolor y usted tiene que guardárselo. Hay otra pregunta que usted debe hacerse. ¿Tengo esperanzas poco realistas en cuanto a esta relación? ¿Espero más de lo que esta persona puede dar? Fíjese, hay algunas personas que tienen muchísimo que dar. Saben cómo amar y cómo expresarlo, cómo ser felices, cómo tener paz y contentamiento en la vida y cómo dar de sí mismas. Sin embargo, hay otras personas que no solo no dan de sí mismas, sino que ni siquiera saben cómo hacerlo, ni tampoco saben amar. No tienen la capacidad de amar. Así que usted debe hacerse esta pregunta. ¿Acaso espero más de lo que me pueden dar? Si espera más de lo que le pueden dar, entonces va a tener problemas en esa relación. De manera que, si ya entiendo eso, entonces tendrá que hacer más para poder forjar esa relación y también tendrá que perdonar más. Y si aprecia esa relación, hará lo que sea para salvarla. Quedan muchas preguntas que hacer, pero solo mencionaré esta última. Estos sentimientos de rechazo en mi amistad, ¿se deben a que esa persona me rechaza o a que tengo una autoestima y un sentido de la dignidad tan bajos que no creo realmente merecer la aceptación ni esta clase de amor, ni esta clase de relación, ni esta clase de intimidad? ¿Usted se siente rechazado? No porque lo hayan rechazado, sino porque sencillamente no se siente digno de que alguien lo ame con abundante amor. Porque esa es la forma en que esa persona ama, ella sabe cómo amar y sin embargo, usted no. Usted puede sanar una relación que está dañada si lo quiere, si decide hacerlo, si lo intenta y si es persistente en ello. Pero permítame decirle un par de cosas más. En primer lugar, después de haberle dicho a la otra persona, me comprometo contigo a hacer las correcciones necesarias, tan solo pregúntele de vez en cuando, ¿qué te parece lo que he hecho? Y lo que usted quiere oír es esto. Lo que haces es magnífico, grandioso. Pero suponga que le respondan bastante bien, eso es un poco humillante. Pero mire lo que olvidamos. Olvidamos cuál es el objetivo. El objetivo es enmendar esta relación maravillosa, amorosa, cercana con alguien más. Y si la otra persona le dice, lo estás haciendo mejor, dígale así, muchas gracias. Y ahora dígame cómo puedo hacerlo un poco mejor. Le digo una cosa, si usted quiere salvar la relación, puede hacerlo. La última cosa que yo diría es esto, algo realmente sencillo y efectivo. No pase por alto este último punto. Pídale al Señor que le muestre cómo ayudar a su amigo a convertirse en una persona temerosa de Dios. Si le pide al Señor eso, Él actuará en su vida de la manera más asombrosa y le ayudará a fortalecer, sanar, recuperar y rescatar lo que muy probablemente será una relación maravillosa, estrecha y amorosa que le agradará mucho no haber perdido. Ahora bien, no sé dónde se encuentra usted con respecto a sus relaciones o amistades, pero puedo asegurarle esto, que lo que ha escuchado en este mensaje puede cambiar totalmente su vida. Y si valora sus amistades y está dispuesto a olvidarse de sí mismo y a dar todo lo que tiene, podrá forjar relaciones que continuarán por largo tiempo y que atesorará hasta el día en que muera. Acompáñeme a orar. Padre, gracias por el mejor amigo que jamás tendremos. Y gracias porque sabes todo acerca de la amistad y nos enseñarás a ser para los demás lo que necesitan que seamos y lo que podemos llegar a ser durante el proceso. Te pido que el Espíritu Santo permita que cada persona que escuche este mensaje mire primero dentro de sí misma para que pueda darse cuenta de lo que hay en su interior. ¿Qué hay dentro de ella o de él que quizás aleja de su vida a los demás? ¿O qué hay dentro de ella que atrae a las otras personas? ¿Cómo poder ser esa clase de amigo que ayuda a los otros amigos a tener una mejor amistad con el Señor Jesucristo? Porque te lo pedimos en su nombre. Amén.
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5: Lo he visto y todos los pastores lo han visto. La gente viene, se salvan, no tienen casi nada y Dios comienza a bendecirlos. Después de un tiempo son realmente bendecidos. Solían sentarse en la segunda, tercera, cuarta, quinta fila. Luego se sientan unas 20 filas más atrás y en poco tiempo se sientan mucho más atrás y luego no los veo. Luego aparecen, luego no los veo. A ver, hasta que vuelven a aparecer después de un tiempo. Piensen esto, de su nada Dios comienza a bendecirlos, pero su bendición se convierte en una plaga porque no pueden manejarla. El mismo Dios que los tomó en su nada y los bendijo con esas cosas que ellos pensaban que necesitaban y querían, ¿ahora qué pasa? Cuanto más reciben, menos necesitan a Dios. Y cuanto menos necesitan a Dios, más se enfría su corazón hasta que finalmente se congelan. Mire, cualquier cosa en nuestra vida que arrastre nuestra atención de Cristo y comience a penetrar nuestros pensamientos y sentimientos hasta que esté dando más de mi atención, más de mi tiempo a esto que a Dios, ya ha comenzado el proceso de enfriamiento. Y no podemos culpar a nadie en la faz de la tierra, sino que a nosotros mismos.
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0: 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Cuando me enteré que no volvería a usar mis manos ni mis pies, solía cantar canciones de los Beatles para pasar el rato. Eran canciones tristes. Un día, mi amiga Diana me visitó. Después de oírme cantar, me dijo, Johnny, ¿no sabes ninguna canción alegre? Me estoy cansando de siempre oírte cantar sobre cosas deprimentes. Bueno, Diana era una buena amiga y su reprensión me dolió, porque tenía razón. Necesitaba un cántico nuevo. Esta canción llegó cuando mi amiga Jackie se acurrucó en mi cama del hospital y me cantó suavemente. Varón de dolores, qué nombre, porque el Hijo de Dios que vino a recuperar a los pecadores arruinados. Aleluya, qué salvador. En ese momento algo cambió. Dios me había encontrado y lo hizo a través de una canción. ¿Estás luchando con algo? Pídele a Dios que también te dé un cántico nuevo, porque todas sus canciones están siempre llenas de esperanza.
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Estoy leyendo mi manual de instrucciones en Hebreos 11:1 y en adelante sigue hablando muchas cosas Hebreos 11. Yo quiero invitarte a través de esta dosis que hoy saques un tiempo y leas todo el capítulo 11, todos sus versículos que son 16, y que saques una conclusión de esto, pero lo personalices, así como lo estoy haciendo yo. Yo estoy diciendo, la fe es la confianza de que en verdad sucederá lo que espero.

0: dices lo que esperamos, pero yo lo pongo en primera persona. Entonces lo pones en tu nombre, le pones tu nombre y lo pones en primera persona y lo lees. Y la verdad es que cuando yo leo sobre la fe, a mí se me hincha el corazón. ¿Por qué? Porque yo he aprendido en mi relación con Dios que sin fe yo no puedo agradar a Dios, y lo que yo quiero es agradar a Dios, y eso no me lo inventé yo. Eso está en ese mismo capítulo 11 de Hebreos, dice que sin fe es imposible agradarlo a Él. Todo el que desea acercarse a Dios debe creer que Él existe y que Él va a recompensar al que le busca con sinceridad. Yo estoy seguro que Él va a recompensar tu busca. Yo estoy seguro que a pesar de las pruebas, a pesar de las adversidades, a pesar de muchas cosas que a veces tenemos en nuestra vida, a pesar de enfrentar el día a día, si perseveramos, vamos a alcanzar esa recompensa que Él tiene para nosotros, porque Él existe, Él es verdad, y porque le buscamos con amor, porque le buscamos creyendo. Y cuando creemos, pues nos da la certeza de que Él está con nosotros. Muchas personas, al pensar en la fe, creen que se trata de creer y que existe un ser supremo con cualidades sobrenaturales y divinas. Pero quiero decirte, amigo, amiga que me escuchas, que la fe es mucho más que creer en Dios. Sí, te voy a poner un ejemplo. Un personaje, un delincuente, un secuestrador que se hizo famoso por el modo de pedir rescate por sus víctimas. Y ese hombre fue apodado hace mucho tiempo como el Mocha Orejas. Sí, es un poco fuerte lo que estoy contando. Y este hombre amenazaba a las personas que secuestraba, llamaba a sus familiares, y para que les pagaran el rescate mandaba orejas de sus víctimas. Y cuando finalmente este hombre fue capturado, algunos medios pasaron imágenes del lugar donde este hombre lo habían encontrado y donde torturaba a sus víctimas. ¿Sabes qué fue lo sorprendente? Es que en ese lugar tenía puesto un altar a Dios, tenía santos, veladoras, y este secuestrador admitió que siempre le pedía a Dios que no lo atraparan. ¿De qué le sirvió a ese hombre lleno de mal y de muerte creer en Dios? El simple hecho de creer no significa tener fe. Ahora, si nosotros le preguntamos al diablo, si tuviéramos la oportunidad de preguntarle a alguno de sus demonios que si creen en Dios, ¿sabes qué van a decir? Que sí, porque saben del poder de Dios. La fe es mucho más que creer. La fe requiere todas tus fuerzas y todo tu valor, todo tu coraje, toda tu persistencia. La fe es para los valientes. Sí, es que nosotros seamos firmes, seguros en lo que creemos. Porque esto que estoy diciendo, esto que estoy mencionando, firmes y seguros, son adjetivos calificativos. Son tal vez las dos palabras que mejor definen la fe. Porque la fe es ese conocimiento seguro y claro de algo. ¿Sabes qué hago yo con la fe? Abrazo algo firmemente sin temor de fallar. Porque la fe es también estar convencido de algo de una manera tan firme, que ningún razonamiento pueda moverme o hacerme negar lo que creo. Eso es lo que tienes que hacer tú. Que nada de lo que la gente quiera mover de ti haga que tú te alejes de lo que has creído. Porque la fe es la confianza de que en verdad sucederá lo que esperas. Eso lo que nos da la certeza de esas cosas que yo no puedo ver. Porque la fe es esa ancla del alma que uno arroja como a las profundidades del amor, del conocimiento de Dios. Donde hay fe, no hay dudas, no hay inseguridad. Puede haber preguntas, claro, sobre lo que no entendemos, pero en el fondo de nuestro ser siempre sabemos que Dios está en control y que Él siempre sabe lo que hace. Eso es tener fe. Si tú tienes fe y te aferras a eso y luchas y tienes la convicción, ¿sabes una cosa? No habrá espacio para que especulen sobre otras verdades, no. No hay miedo sobre si hemos escogido una manera correcta de vivir. No hay dolor, no hay sufrimiento ni angustia. Nada puede hacer negar la existencia de Dios. Yo creo que el momento más difícil o más doloroso, por llamarlo así, de la vida de Jesús fue en la cruz, porque fue un dolor físico y se sumaba el vacío que sentía en su alma. ¿Por qué? Porque llevaba tus pecados, mis pecados y los de toda la humanidad. Sí, en Él los llevaba. Y se había separado de esa santidad de su Padre. Y fue en esos momentos de mayor dolor cuando hizo declaraciones de perdón por otros y de confianza también en su Padre, en Dios. Dijo: en tus manos encomiendo mi espíritu. En esos momentos se preocupó porque alguien cuidara a su madre, por terminar su tarea de manera correcta, por agradar en todo a Dios, porque la fe verdadera crece en la adversidad y se aferra a Dios en medio de las tormentas. Así que hoy te digo, aférrate a Dios, aférrate a Él en medio de tu tormenta, en medio de tu crisis, porque la fe verdadera crece en este momento en el nombre de Jesús. Hoy oro por ti, te bendigo en el nombre de Jesús, y que tu fe crezca, se acrecente en el nombre de Jesús, y que no permitas que nada te separe del amor de Dios y que puedas declarar lo que dice la palabra de Dios, que tienes confianza de que en verdad va a suceder lo que esperas, en que tienes certeza de que las cosas que tú no puedes ver, las verás en el nombre de Jesús. Te mando un abrazo y te bendigo en este día.
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0: Hola, les habla Damaris Carbaugh y qué alegría me da traerles otra reflexión con un corazón agradecido, porque hoy hace 17 días que me operaron, me reemplazaron la cadera derecha y esta vez dolió bastante, pero ahora que no me duele tanto y me acuerdo que de cuánto dolió, le doy gracias al Señor que pude probar un poquito de los dolores que otros pasan. Es que Dios usa todo para el bien de nosotros y el bien de otros. Así que si tú has sufrido físicamente, yo te puedo decir, yo entiendo, pero Dios está conmigo y está contigo y nos va a ayudar a sufrir de una manera que le agrada. Y mira lo que dice Pablo en la primera carta a la iglesia de Tesalonicenses, el capítulo 4. Un versículo precioso, mira lo que dice. Finalmente, dice Pablo, amados hermanos, les rogamos en el nombre del Señor Jesús que vivan de una manera que le agrada a Dios, tal como les enseñamos. Qué lindo lo que él dice, que vivan de una manera que agrade a Dios. Yo quiero eso. Yo oro que tú quieras eso también. Y tal vez dice, yo creo que estoy haciendo eso, yo también. Yo digo, Señor, yo creo que estoy viviendo de una manera que te agrada. Pero mira lo que dice Pablo. Ustedes ya viven de esta manera. ¡Ay, qué bueno! Si el Señor se da cuenta, claro que se da cuenta, pero nos está diciendo, sé que están viviendo de esta manera. Y mira lo que dice Pablo. Y los animamos a que lo sigan haciendo aún más. Un versículo, pero qué lindura. Quiero agradar al Señor, pero Pablo dice, hazlo, Damaris, más y más y más. Que nunca pienses que ya yo sé esto. No. Todos los días, Señor, aumenta mi capacidad de hacer cosas que te agradan a ti y también que agradan a mis hermanos, a mi familia, a mis vecinos, Señor. Más y más, para que el mundo pueda ver en mí la lindura tuya. Vamos a agradar al Señor, porque Él nos está pidiendo que sigamos, pero aún más y más. Dios te bendiga.
1: Cuán bueno y cuán agradable es habitar los hermanos juntos en armonía. Salmo 133:1. 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
1: Gracias, Señor.

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La Biblia dice que toda lengua confiese que Jesucristo es el Rey de Reyes y Señor de Señores. Amén. Yo era un niño cuando en mi iglesia cantábamos unas alabanzas muy hermosas.

0: el acoso. Hablemos de los niños, hablemos de las escuelas. Me gustaría dirigir este programa lo más que podamos a educar a los papás a darse cuenta cuando un hijo está siendo acosado en la escuela o dentro de la familia, y también cómo darse cuenta por qué es tan peligroso y cuál es la acción que los padres deben de tomar.
1: Es por eso que el acoso es tan peligroso.
0: ¿Sucede mucho eso?
1: Sí, claro, Estados Unidos, en las estadísticas mundiales, el año pasado teníamos 260,000 casos de suicidios por bullying, y el 46% de las estadísticas demuestran que el bullying actualmente se está llevando a prácticamente a 333 niños diarios. Señores, yo le he hablado a sillas vacías en congresos de salud mental, porque a nadie le importa el tema.
0: Y piensan que no existe.
1: Y piensan
0: que no le va a pasar a ellos. Bienvenidos al podcast de Frank López. Hoy tenemos un programa muy, muy interesante. Vamos a estar hablando del acoso cuando nuestros niños pequeños y nuestros teenagers, adolescentes, están siendo abusados o están siendo acosados de alguna manera, lo que le llaman el bullying. Y con nosotros tenemos a Kiria Cora. Bienvenida, Kiria.
1: Gracias, pastor.
0: Tú eres fundadora y presidente de The Cora Foundation.
1: Sí, así es.
0: Es una fundación dedicada a ayudar a los padres y a los educadores a lidiar con este problema del acoso que pasa tanto en las escuelas en Estados Unidos.
1: Sí, así es.
0: Y me imagino que en el mundo entero, ¿no?
1: Bueno, el mundo entero. España, en las estadísticas mundiales, está de primer lugar con 300,000 casos al año.
0: España.
1: España.
0: Y también sucede entre familias, ¿no?
1: Sí, es el más frecuente. Lo que pasa es que desde ahí radica la problemática. Ustedes no nacen siendo un acosador. Usted se convierte en un acosador porque hay un modelo en su casa donde usted aprendió a burlar, a minimizar, a herir y especialmente a abusar en el poder a otros.
0: Eso es muy real y lo he visto como que es parte de culturas, poner nombretes despectivos. Que si esta muchachita es más llenita, pues le empiezan a decir nombretes que reflejan su peso, o si es más delgado o más delgada también. ¿Por qué eso está mal?
1: Está mal porque seguimos permitiendo y normalizando el abuso verbal. El abuso, cuando usted no lo detiene y lo hace tolerante, empieza a crecer como una bola de nieve. Es por eso que ahí es donde radica las normativas de una sociedad sana. Por eso es que seguimos tolerando este tipo de cosas y esto sigue aumentando. Anteriormente era una burla, anteriormente era un chiste, un golpe. Hoy en día, con las redes sociales, el acoso se ha intensificado porque permanece 24 horas, 7 días a la semana, 365 días. Y el cyberbullying es uno de los ataques más dolorosos, y el ghosting también.
0: ¿Por qué es tan peligroso el acoso? Hablemos de los niños, hablemos de las escuelas. Me gustaría dirigir este programa lo más que podamos a educar a los papás a darse cuenta cuando un hijo está siendo acosado en la escuela o dentro de la familia, y también cómo darse cuenta por qué es tan peligroso y cuál es la acción que los padres deben de tomar. Primero hablemos de por qué el acoso es tan peligroso.
1: El acoso es tan peligroso porque toca la parte sensible, que es la identidad, la parte relacional de un ser humano. En la vida noble de nuestros hijos se empieza a construir su identidad y su autoestima a raíz de entre las edades de 10 a 16 años y 17. ¿Qué pasa? Cuando un evento como el acoso llega a perturbar, a querer destruirlos, como anteriormente el acoso era una burla, hoy en día el acoso ha trascendido, al igual que ya tenemos computadoras inteligentes, teléfonos inteligentes, pues las redes sociales han incrementado la violencia escolar y ahora el target. Y lo que se quiere en este momento es que el niño, lamentablemente, se quite la vida. Es por eso que el acoso es tan peligroso.
0: ¿Sucede mucho eso?
1: Sí, claro. Estados Unidos, en las estadísticas mundiales, el año pasado teníamos 260,000 casos de suicidios por bullying. Uh-huh. Y el 46% de las estadísticas demuestran que el bullying actualmente se está llevando a prácticamente a 333 niños diarios.
0: Por la depresión, ¿no?
1: Primero la depresión. El bullying empieza silenciosamente. El problema del bullying es que el bullying es un ataque espiritual. Es una opresión almática a los niños. Y por eso que como seres humanos y como seres espirituales, nosotros tenemos que verlo integralmente. No solamente lo que ellos sienten, sino cómo ellos se sienten. Ellos han categorizado, tengo un caso que me presentaron esta semana, precisamente de Colombia, que el niño le preguntó a ChatGPT, que le expresó, a Meta, perdón, que él se estaba sintiendo un dolor muy grande en su pecho. Y él no podía identificar ese dolor. Eso es lo que causa el acoso. El acoso causa un dolor tan grande y un nivel de tormento. Dios me reveló esto hace como 3 semanas. Uh-huh. Los atormenta. Y cuando ustedes empiezan a atormentarlo, usted pierde el piso, usted pierde la esencia suya, porque eso es lo que pretenden los muchachos de hoy en día, meterlos en un laberinto de la muerte.
0: El acoso tiene que ver con palabras de burla, con amenazas de violencia, con el toque físico, con intimidar, con el miedo, la intimidación. Y constantemente una comparativa, ¿no? Siempre quieren ponerte a comparar que tú eres inferior a otros.
1: Sí, pero también hay el otro tipo de ghosting, uh-huh, que el acoso fantasmeo, que es, ha sido desde el año pasado para acá, ha sido uno de los bullying que se está intensificando en los colegios. ¿Qué pasa?
0: Explícanos el eso, ghosting, nunca lo había oído.
1: O el fantasmeo anteriormente era un concepto que se usaba en las relaciones de parejas. Uh-huh. Usted estaba con una pareja y de repente esa pareja se iba y cortaba emocionalmente una relación con usted y usted se quedaba. ¿Qué pasó? El ghosting, el fantasmeo se ha llevado a las escuelas. ¿Qué pasa? Cuando hay un grupo de muchachos en donde hay uno que no suele ser como ellos, o suele ser el líder, o sea, empieza otro líder a tener tendencias de líder y a esos otros líderes no les gusta, uh-huh, ellos empiezan a excluirlo. Se llama el bullying exclusivo, ghosting, y tiene que ver mucho con la vida relacional. Cuando nuestros hijos están creciendo, todo su entorno tiene mucho peso en cómo nos relacionamos, quiénes nos aceptan, de qué parte somos nosotros en una escuela, cuáles son los grupos a los que nosotros pertenecemos. ¿Qué pasa? Cuando el ghosting, que lo están aplicando muy, muy intencionalmente y con una meta que el niño se sienta que no tenga ningún derecho a existir. Ese es el mensaje peligroso que tiene el acoso. Y el tipo de ghosting, ¿por qué? Porque empiezan a excluirlos, empiezas a hacerle que se sienta invisible. Esta persona puede haber tenido 3 años en la escuela y llegó un día que llegó a la escuela y nadie lo volvió a mirar. Uh-huh. ¿Y qué pasa? Y él empieza a sentirse, ¿pero qué pasa? ¿Será que yo no existo? Y por eso, lastimosamente, muchos niños se han terminado tomando la decisión equivocada. Uh-huh. Entonces, este tipo de bullying se ha trascendido en los últimos años, y esto es gracias a las redes sociales. Yo he visto videos en las redes sociales donde explican explícitamente todo cómo hacer las cosas malas, ¿me entiendes? Y cómo hacer que a otras personas realmente seas cruel. La crueldad ha trascendido. Ya no es un chiste, ya no es una palabra fea, ya no es que te dieron un golpe, no. Cuando ya llegó el golpe, es porque ya realmente tenían muchísimo tiempo. A mí me han llegado casos que han drogado a la persona para acabarla dentro de la escuela. Uh-huh. O sea, no esperan que salga a la escuela. Lo han hecho dentro de la escuela.
0: Cuando hablamos de escuelas, esto aplica a todas las escuelas.
1: Todas las escuelas, incluyendo las escuelas católicas, cristianas,
0: católicas,
1: privadas,
0: cristianas, privadas,
1: públicas y charters.
0: Y charters.
1: Oye, sí.
0: Uh-huh. Esto tú lo has visto en todas las escuelas.
1: Lo he vivido.
0: Lo has vivido, porque hay padres que piensan, bueno, mi hijo va a una escuela privada, mi hijo va a una escuela cristiana, pero eso no lo está protegiendo de que no exista el bullying, ¿verdad
1: sí.
0: que no?
1: Yo he tenido conversaciones con mamás y lo primero que me dicen, ah, no, a mí no me va a pasar porque uh-huh. mi hija va a un colegio cristiano y privado. Uh-huh. Bueno, les voy a contar que nuestra historia familiar estuvo uh-huh. en una escuela cristiana privada.
0: Háblame de tu historia familiar. ¿Cuál fue tu experiencia? ¿Cuál fue la experiencia de tu familia con el bullying, con el acoso?
1: Bueno, como toda familia, uno siempre piensa que en esta burbuja y en este círculo, las personas son buenas y como van a la iglesia, pues uh-huh. definitivamente son personas que se sientan en la iglesia a escuchar lo mismo que tú, y muchos de ellos eran hasta hijos de pastores. Uh-huh. Y nosotros, mi esposo y yo, pensábamos que bueno, que esa era la escuela apropiada. Pues estas personas se pusieron máscaras. Los cristianos, señores y religiosos, se siguen poniendo una máscara que les queda tan grande, de tan buenos que son, que cuando nos dieron el toque, como nos los dieron, fue que yo me quedé en shock. Nos causó un trauma. ¿Qué pasa? ¿Qué significa un trauma? Un trauma es cuando usted no tiene las herramientas necesarias para enfrentar una situación que le está pasando.
0: Ustedes eso son una familia pasó. Cristiana.
1: Sí.
0: Iban a una iglesia cristiana.
1: Sí.
0: Y sus hijos lo colocaron en una escuela cristiana.
1: Sí.
0: Dentro de ese ambiente cristiano también existe el acoso.
1: Sí.
0: ¿Cómo te diste tu cuenta de que en tu familia había entrado el acoso?
1: Lo primero que yo me di cuenta es porque, como en todas otras familias, teníamos una vida muy feliz. Y de un día para otro, ese brillo, esa luz, ese gozo, se fue abruptamente de nuestras vidas.
0: ¿Notaste un cambio drástico?
1: Drástico, drástico. Yo noté un día que se empezó a encerrar en el cuarto, ya no lo llamaban para ir a fiestas. Los amigos desaparecieron, gracias a que yo soy muy curiosa, estaba metida en las redes sociales y me di cuenta, estos están yendo a fiestas, pero ya no lo invitan a él. Ya no somos parte de estas cosas. ¿Qué está pasando? Me empecé a hacer preguntas. Como una madre inteligente, intencional y involucrada en la vida de mis hijos, mi familia me importa, empecé a hacerme preguntas. ¿Qué está pasando? ¿Qué hicimos? ¿Qué pasó? Y me fui, obviamente, cuando abrieron las iglesias, pues lo primero que el Señor me dice a mí es, llévamelo a la iglesia. Y ahí fue donde se abrió la tapa de todo lo que estaba pasando. Ahí me di, gracias a un buen líder, muy preparado, que él de inmediato se dio cuenta y me dijo, aquí pasó algo muy grave. Yo le dije, gracias.
0: Había un acoso. Que lo había desconectado del mundo, ¿no?
1: Completamente.
0: Tu familiar se había encerrado, ya no quería compartir con sus amigos.
1: Uh-huh. Todo cambió abruptamente.
0: ¿Cómo podemos ayudar a un papá y una mamá a darse cuenta de que sus hijos o sus nietos o sus sobrinos pueden estar siendo acosados? ¿Cómo podemos ayudarlos a ellos que se den cuenta?
1: Bueno, lo primero es a escucharlos. Una de las cosas que yo hice gracias a los programas de inteligencia emocional que yo he estado certificándome es, cuando un joven llega a su casa, en vez de preguntarle cómo te fue, pregúntele cómo te sientes. Cuando un niño está pasando por un acoso, él se siente con un dolor. La herida del rechazo es una de las heridas más grandes que un ser humano puede enfrentar. Y si sí, especialmente lo vives en tu edad noble, como son los niños, uh-huh. esto le afecta grandemente y ellos no lo van a poder ocultar. Cuando ese niño venga a la casa y le esté contando un episodio, usted calle, déjelo expresarse, valide sus sentimientos y no lo juzgue. No le venga con que defiéndete. Es el peor mensaje que le podemos dar a nuestros hijos. Uh-huh. Porque en mi experiencia, tú te vas a defender de 6, de 7. Tú te vas a defender de lo que no estás pudiendo ver ni tú mismo, ni lo estás pudiendo entender. Yo no lo podía entender en ese momento, es por eso que me aboco a escribir el libro. Es una cicatriz invisible. Todo el mundo dice, ah, pero yo también tuve bullying cuando chiquito. No, sí, pero no es el bullying que hoy en día está pasando. Uh-huh. Entonces, es importante observar a sus hijos. Si sus hijos tienen un cambio abrupto, si sus hijos empiezan a bajar de peso, se empiezan a poner chaquetas, suéteres.
0: ¿Por qué?
1: Porque empiezan a ocultar que se están quitando la comida, que se están cortando. Oh. La primera señal que muestran que se cortan las venas.
0: Eso es bullying.
1: Eso no es bullying. Eso es la primera señal de que se están intentando suicidar.
0: Que se empiezan a cortar. Eso, claro. Eso lo he visto yo en los jóvenes.
1: Sí. Y están pasando un dolor que ellos no pueden aceptar y no saben procesar. Es por eso que la terapia cognitiva conductual es importante, es por eso que los grupos de jóvenes en las iglesias es sumamente importante, porque ese espacio le va a dar a ese joven la atmósfera para él expresar cómo se está sintiendo.
0: So, tú dijiste algo muy, muy poderoso. Cuando llegue el hijo a la casa, el papá, la mamá, que no le pregunte cómo te fue, sino que le pregunte cómo te estás sintiendo tú hoy. Uh-huh. Y escucharlo.
1: Sí, porque
0: ahí podemos darnos cuenta de que algo está pasando.
1: Sí.
0: También bajan de peso.
1: Sí, bajan de peso, se quitan la comida, empiezan a estar iracundos. Un niño, por lo general, los jóvenes en la edad adolescente se ponen iracundos, pero uh-huh. un niño que es un muchacho alegre, que es un muchacho que irradia luz, un muchacho que es comunicativo, no cambia al otro día, a no ser un niño no comunicativo, se encierra en su cuarto, no quiere que tú le hables, escoge las comidas, empiezan a desarrollar un desorden alimenticio por lo general, porque ellos empiezan a entender que como los están rechazando, los están humillando, los están excluyendo, esa herida de juicio, me están enjuiciando. No soy tan bueno como para merecerme ser parte de este grupo. Uh-huh. Entonces son heridas que tú empiezas a comunicarte desde la máscara. Y es esa máscara de ahora me quiero desaparecer. Se empiezan a quitar la comida porque se quieren desaparecer. Uh-huh. ¿Me entiendes? Una manera de, lastimosamente, que a muchos jóvenes han perdido la vida, uh-huh. es porque han tenido un desorden alimenticio que los padres no han sabido intervenir a tiempo, y ya cuando han intervenido, ya ha sido tarde. Uh-huh. El desorden alimenticio afecta el corazón.
0: También constantemente veo eso, que se cortan.
1: Sí.
0: No necesariamente que se están cortando las venas para matarse, sino que se cortan como para lastimarse.
1: Uh-huh. Se están lastimando porque ellos se sienten lastimados y ellos se quieren lastimar. Y entonces es ahí donde yo tuve un caso que la niña se cortaba, y cuando el papá la descubrió, le dijo, ay, deja de cortarte, y ya no, averigua.
0: Buscar ayuda.
1: ¿Por qué ella se está cortando? Uh-huh. ¿Me entiende? Ya es, cuando usted se corta, usted está tratando de dar un mensaje al mundo. Uh-huh. Y los papás tienen que ser los responsables de buscar cuál es el mensaje que mi hijo está dando. Él, encerrándose en su cuarto, estando iracundo, el cambio abrupto de un día para otro, se quitó la comida de un día para otro, porque si él comía normal, él quiere hoy en día no comer. Alguien te está diciendo algo. Uh-huh. Alguien te ha dicho algo por tu forma de ser. Uh-huh. Indague, sea un padre helicóptero. A los psicólogos no les gusta esto. Si yo no hubiese sido una madre helicóptera.
0: No, lo hubiese. Una pregunta. ¿En algún momento el familiar tuyo te dijo que no quería volver más a la escuela?
1: No, porque hay como decisiones que ellos quieren en su manera de que no, yo les voy a demostrar a ellos que yo puedo con esto. Pero algunas veces en la parte interna de tu ser no está suficientemente capacitada y fortalecida para continuar aguantando este sufrimiento. ¿Qué pasa? El ser humano tiene una resistencia emocional que los padres, con una mirada muy inocente, creen que un niño va a aguantar. Vaya a la escuela y ponga la otra mejilla. Yo conocí uno que puso la otra mejilla por año y medio. Y lastimosamente, el niño no aguantó. Muchas veces, no todos los jóvenes pueden aguantar. Y claro, él quería ir, Y claro, gracias a la pandemia, y gracias a que obviamente hubo otro episodio fuerte que lo cuento en mi libro, pues no fue más. Y todas las alternativas que a mí me brindaron para que esa persona regresara a ese ambiente tóxico no eran las favorables.
0: No, mejor no. Debe uno remover al hijo de ese ambiente tóxico inmediatamente.
1: Sí, sí, siempre y cuando usted investigue y esté bien asesorado, porque muchas veces yo he visto casos de que él se tiene que quedar en ese colegio porque el colegio es bueno. ¿A qué usted le llama un colegio bueno?
0: Exacto.
1: Porque si usted pone un título y usted pone un diploma de honor roll ante la salud emocional y mental de su hijo,
0: está mal.
1: El que tiene un problema es usted.
0: El libro se llama El Grito Silenciado y está en Amazon, también en audio. Me dijiste que lo tiene en audio.
1: Sí, lo tenemos en audiobook en mi página también de la fundación, www.dilenomás.org.
0: Dilenomás.org.
1: Sí, porque en el principio, cuando nosotros creamos la fundación, queremos es que se levante y se despierte un movimiento. Un movimiento de parar, que nosotros podamos ser seres humanos capaces de decir y no continuar tolerando la violencia escolar que hay. Porque hoy en día el acoso se ha convertido en un terrorismo escolar.
0: Mucho, lo vemos mucho en la iglesia. Aquí constantemente lo vemos, los jóvenes y en los niños también. Ok, te quiero preguntar, Kiria, busque el libro, Kiria Cora, El Grito Silenciado. Te quiero preguntar algo. A la vez que tú te das cuenta, en algunos casos yo he visto que se ponen a beber cerveza y nunca habían bebido. Ok, te quiero preguntar, Kiria, busque el libro, Kiria Cora, El Grito Silenciado. Te quiero preguntar algo. A la vez que tú te das cuenta, en algunos casos yo he

0: error más grande. So, ¿cuál es la acción que esos padres deben comenzar?
1: Bueno, lo primero que deben de hacer es orar y ayunar. Yo pienso que esa fue la clave principal que desató toda la intervención divina y descubrir qué era lo que estaba pasando. Yo siento que el acoso es un laberinto a la muerte. Y usted tiene que encontrar la salida rápido, porque el acoso es un tormento a la parte espiritual y almática de su hijo, y deben de buscar ayuda y asesoría de inmediato psicológica. A mí me ayudó mucho que yo tuve terapistas. Gracias a una terapista me di cuenta de que había una patología psicopática de una persona muy peligrosa alrededor de nuestra familia. En donde su hijo se le... esas personas destruyen las cosas.
0: Destructora.
1: Esa es una primera señal de que quieren destruir a su hijo. Y yo no me había dado cuenta. Entonces hay psicópatas en series.
0: Sí.
1: Yo he estado viendo muchas series de psicópatas a raíz de toda esa experiencia y me di cuenta de que muchos de estos psicópatas empezaron siendo bullying. Empezaron siendo niños muy guapos.
0: Víctimas.
1: Oh. Y víctimas o también los que iban a agredir a otros, porque ese niño que agrede tiene unas heridas muy profundas en su corazón que está buscando desde la agresión agredir a otros para él sentirse fuerte, pero es el más débil. Y está pasando algo en el hogar, y es por eso que nosotros, bueno, yo me tuve que meter hasta estudiar sociología, porque yo tuve que empezar a estudiar la sociedad en sí que construye a esa persona. Y el problema es que seguimos volteando nuestra mirada. Y no nos importa lo que está pasando.
0: Yo quiero que tú aconsejes a los padres. Ya hablamos de las características. Y estoy seguro que hay más de uno escuchando y diciendo, wow, yo he visto algo de eso en mi hijo o en mi hija. ¿Qué es lo próximo que deben hacer? Dame los pasos.
1: Lo primero deben de
0: hacer. Tú dijiste orar, sí, y ayunar.
1: Ayunar.
0: Pues.
1: Luego tenemos que buscar un psicólogo, un buen consejero en la iglesia que esté preparado, un líder que haya trabajado con jóvenes, que pueda intimidar, pueda empezar a trabajar con ese joven que está presentando esas tendencias. Tanto el que agrede como el que es víctima necesita terapia. Muchas veces yo me he dado cuenta de que el que agrede también puede cambiar su conducta. Hay que darle una segunda oportunidad. Pero si él lo sigue haciendo es porque el corazón ya está malo. Entonces, orar para que su hijo tenga un encuentro con Dios.
0: ¿Qué hacemos con la escuela?
1: Con la escuela debemos de, como seres humanos, nosotros tenemos una corte que se llama la Corte Civil. Los seres aquí de este reino y de esta sociedad no conoce que cuando pasa algo y la escuela no acciona, usted tiene 15 días para ir a la Corte Civil.
0: Vamos a suponer que la escuela está dispuesta a reaccionar, pero si la escuela no se ha dado cuenta del acoso, ¿cuál es la participación del papá y la mamá involucrando la escuela?
1: Deberían de insistir. Lo primero que nosotros recomendamos como fundación es documentar. Cuando digo documentar, no es ir y hablar y que las palabras se las lleve el viento. Es escribir un email y usted imprimirlo. Y si eso no le responden en un periodo de una semana, usted escribe al distrito escolar y usted eleva ese reclamo. Si el distrito escolar no responde, usted entonces va a la Corte Civil y ellos tienen 15 días para interceder en la escuela, si la escuela no está levantando un protocolo de intervención.
0: ¿Debemos seguir enviando al niño a la escuela sabiendo que la persona que está acosando o el grupo de personas que están acosando todavía están ahí con él?
1: No deberíamos de hacerlo, porque sería seguirlos poniendo a un estado donde él no pueda aguantar probablemente, y nosotros no sabemos cómo él puede reaccionar en algún momento. Entonces nosotros como padres debemos de comunicarnos con la escuela, y si usted no va a mandar a su hijo a la escuela, usted tiene que escribir se llama un email de no show up, ¿ok? Y pidiéndole permiso al distrito escolar para no mandar a la escuela, si usted está en un sistema público.
0: Te pregunto esto porque yo he visto niños que están

0: gravemente heridos, lastimados, y los padres los siguen enviando a la escuela. Yo soy de los que pienso de que no.
1: No deberían.
0: ¿Cómo lo voy a seguir enviando al lugar donde lo están hiriendo, donde lo están dañando?
1: Lo que pasa es que los padres hoy en día ya no están criando. Están teniendo hijos por tenerlos. Y no están dando la tarea de escuchar a sus hijos, de validar lo que a sus hijos les está afectando. Entonces, estos niños están solos. Estos niños se sienten que nadie los escucha. Por eso el libro se llama El Grito Silenciado. Dentro del silencio, busque ese silencio que hay en su casa, que llegó a su casa de un día para otro. Tiene un significado. Por eso el subtítulo del libro se llama Cicatrices Invisibles en un Mundo que no escucha sobre el acoso. Porque el acoso puede dejar un trauma severo.
0: Y es más común de lo que imaginamos.
1: Oh, sí. La mayoría de las personas que van a terapia, de hecho, el libro, el prólogo está escrito por una doctora, se llama Edith Shiro, la única especialista capaz de aceptar en todas las entrevistas que ella dice que casi todas las personas que han pasado por terapia han sido personas que han sido afectadas por el bullying.
0: ¿Qué pasa cuando el acoso o el bullying es dentro de la familia? Porque te estoy haciendo esta pregunta porque son cosas que yo veo acá en la iglesia. Que a veces son el grupo de primitos, a veces son adultos que se están burlando de los niños. ¿Cómo debemos protegerlos aún de la propia familia?
1: Bueno, nosotros debemos de levantar límites. Si si la tía se sigue burlando de su niño,
0: exacto,
1: usted no visite más a la tía. La parte le dice, mira, tú te estás pasando de los límites. No está bien que
0: nunca
1: tú te burles.
0: Está
1: bien que tú eches un chiste, pero cuando tú quieres herir a una persona, no te metas, ¿me entiendes? Con el sentimiento. Los niños tienen sentimiento. ¡Ay, gordito!
0: Sí.
1: ¡Ay, el negrito! Llegó el negrito.
0: Sí.
1: ¡Ay, llegó la millonaria! Uh-huh. La millonaria, la esposa del que te conté. ¡Ay, llegó la viajader! La
0: eso
1: que viaja. Eso está mal.
0: Eso es parte de la cultura latina.
1: Y lo seguimos permitiendo. Usted busca distancia. Usted, en la psicología se llama, usted tiene que poner un límite sano. Y usted tiene que cortar. Si esa persona no cambia, usted cambia.
0: Cortar.
1: ¿Sabe qué? La mejor terapia para esa persona es que se aleje de esa persona.
0: Amén. Yo lo que veo es que yo pienso que el papá y la mamá, a la vez que se identifica el acoso, tienen que tomar una reacción activa de proteger a esa persona.
1: Inmediatamente.
0: De donde está viniendo el acoso.
1: Sí.
0: Sea la escuela, sea la familia, o sean amistades. Tenemos que darle prioridad a ese niño, a esa niña y protegerlos.
1: Sí, que es lo que no comprenden los padres. Lo que yo he visto en los diferentes casos que se me han presentado cada vez que yo hablo en iglesias, en comunidades, se me acercan personas, me presentan casos y yo les digo, mira, estos son los pasos que hay que tomar. La gente está ciega, sorda, muda, ¿me entiendes? Están dormidos como osos, ¿me entiendes? Y no quieren tomar responsabilidad de lo que uno le dice. Entonces ya como fundación yo cumplí mi misión. Mi misión era educarlos, mi misión era motivarlos a que ellos entiendan que la problemática les puede llevar a perder a sus hijos y les doy los pasos a seguir. Y con todo eso, pastor, no sacan a sus hijos, no hacen absolutamente nada.
0: Y eso está muy mal.
1: Está mal porque...
0: Pues nosotros estamos llamados a proteger y a defender a nuestros hijos, mamá y papá, los dos.
1: Los dos.
0: ¿Cómo fue que Dios sanó tu familia del acoso?
1: Bueno, primero porque fuimos unos padres intencionales en todo momento que nos levantamos y nos paramos en la brecha. En esa brecha que dice la palabra de Dios que no nos tenemos que parar. Firmes ante las acechanzas del enemigo y no permitir que él nos arrebate. Él nos quería arrebatar a nuestro hijo y nos intentó meter a todos en un laberinto de muerte. ¿Me entiendes? Nos quería atormentar. Estábamos en un círculo que no sabíamos, pero mientras yo más oraba, yo más veía como Dios me guiaba a esa luz, ese túnel. Ese túnel tuvo una salida. Muchos padres no han encontrado la salida. Muchos padres siguen rondando, no quieren. Tú les das un libro como este y te dicen, ¡ay, tan gordo el libro! ¿Quién se va a leer 331 páginas? Si a mí me hubiesen presentado un libro este antes de que todo me pasara. No solamente este libro, yo me he leído 4 para conocer qué hacer. Este libro encierra completamente un manual de qué hacer, cómo identificarlo, qué causa. el bullying puede causar un trauma postraumático.
0: Mucho.
1: Severo. Uh-huh. Puede causar un mutismo. Uh-huh. Que los psicólogos, la mayoría dicen que el mutismo solamente lo tiene un niño con una condición. No. Yo viví un mutismo de 2 años. No un día, no dos. 2 años.
0: ¿Cómo fue que tu familia se sanó? Explícame ese proceso.
1: No.
0: ¿Ustedes
1: sanamos.
0: Fueron activos?
1: Bueno, estuvimos en una iglesia. Uh-huh. Que gracias a un pastor que se preocupó por nuestra familia. Uh-huh. Un líder de la iglesia que se preocupó por mi hijo. Esas personas son las que nosotros necesitamos multiplicar. Nos sanamos porque ellos nos acompañaron de la mano, orando.
0: ¿Fue un proceso largo?
1: Fue un proceso de 3 años.
0: ¿De 3 años?
1: Sí. Fue un proceso muy largo, muy largo.
0: ¿Y qué pasaba en esos 3 años?
1: Bueno, viví mucha soledad, viví la traición, conocí la traición de frente. Conocí que no debemos de abrirle la puerta a todo el mundo.
0: ¿Es importante eso?
1: Sí, lamentablemente.
0: ¿Cuidar el hogar?
1: Sí. Yo pienso que sí, pero también, bueno, obviamente, como esposa de un pelotero, para nosotros también nuestra vida, a pesar de todo, no estaba oculta. Uh-huh. También lo estaban viendo. Y eso también creo yo que pudo haber sido un detonante. Porque la envidia existe.
0: Mucho.
1: La envidia causa que la crueldad se intensifique, que la maldad. Entonces yo pienso que sanar tiene que ser un proceso que toda una familia entre en una coinonía. Y tuvimos una lección muy dura, pero valió la pena. Yo creo que todo tuvo un propósito. Yo pienso que le pedí al Señor que me sanara. Y me llevó a una depresión, me llevó a escribir un libro, 2 libros que me ayudaron a sanar. La escritura me ayudó a mí a sanarme para ayudar a otros a sanarse.
0: ¿Qué fue lo más que te hirió a ti?
1: La traición.
0: ¿Te traicionó un familiar o?
1: Me traicionaron los.
0: Personas cerca de ti.
1: Sí, los que se sentaban a comer en la mesa de mi casa. Nunca me lo imaginé.
0: Nunca.
1: Esas personas estaban sentadas en la iglesia. Uh-huh. Esas personas me llevaron a la iglesia donde yo estaba asistiendo. Y eso fue lo que más duro.
0: ¿Te fue difícil perdonarlos?
1: Me fue difícil, pero Dios me dijo, esto no es una opción, uh-huh. Es un mandamiento. Uh-huh. Y yo decidí que cuando yo perdoné, Dios me liberó y abrió un propósito de vida para mí.
0: ¿Eso mismo tuvo que hacer la persona de tu familia que sufrió el acoso?
1: Sí.
0: ¿Él tuvo que perdonar a los que lo acusaron?
1: Sí, yo creo que sí, porque yo pienso que sí, 100%, porque si no, Dios no le hubiese mostrado esa posición en donde él está ahorita.
0: Que quiere servir al Señor.
1: Sí, y yo pienso que Dios no te pone en una posición así si tú no estás sano.
0: So, en tu familia se cumple la escritura de que todo lo que trajo el maligno para destruir, el Señor lo tornó para lo mejor.
1: Sí, Señor, Romanos 8:20.
0: Hoy la familia está sana.
1: Sí.
0: Hoy tu familia está sirviendo al Señor.
1: Sí.
0: Y la persona de tu familia que recibió el acoso, que fue el más que sufrió, hoy su intención es servir al Señor.
1: Sí. El Señor le puso el calzado del evangelio.
0: ¿Tú crees que hubiese pasado eso si no hubiese sido el acoso? Si no hubiese pasado el acoso.
1: No. Dios tuvo un propósito en todo lo que pasó. Porque yo nunca, en mi proceso, nunca le pregunté al Señor por qué lo permitiste. Sino dejé que todo fluyera.
0: ¿Te sentiste culpable alguna vez?
1: No. Pienso que no hicimos nada para merecérnoslos. Siento.
0: ¿Pero
1: que
0: pensaste que en algún momento que te debiste haber dado cuenta antes como mamá?
1: Yo pienso que no debí haber confiado en las personas que estuvieron a mi alrededor, porque yo hasta servía en la escuela. Y esas personas que yo estaba, con las que yo estuve sirviendo, que yo pensaba que eran y amaban a mis hijos, ocultaron todo lo que estaba pasando.
0: Entonces, sea nuestra familia o no sea nuestra familia, todos los que somos cristianos tenemos que reportar el acoso.
1: Sí, especialmente cuando pasa dentro de la iglesia.
0: So, si esas personas que eran amigas de ustedes lo hubiesen reportado, tu familia no hubiese sufrido lo que sufrió. Esto debe ser una carga de la comunidad, no sí. solamente de la persona ni de los padres que están sufriendo el acoso, sino de la comunidad. So, si usted ve el acoso en la escuela o en su familia, usted debe involucrarse y hablarlo y reportarlo, porque, mire, yo he visto las consecuencias del acoso en niños y en jóvenes. En nuestra iglesia, jóvenes se han quitado la vida por el acoso.
1: Uh-huh.
0: Yo he tenido que enterrar jóvenes
1: wow.
0: que se ahorcaron por el acoso. Y nadie sabía nada. El papá no sabía nada. La maestra dice que no sabía nada. Uh-huh. Y eran jóvenes que estaban siendo acosadas por años. Y nadie lo reportó.
1: Lo que pasa es que eso es por lo que hay que orar. El ayuno lo que hace es desatar las ligaduras de opresión y te quita la venda de tus ojos para que tú puedas ver lo que en tu carne tú no puedes ver. Yo pude ver a través de los ojos de Dios, uh-huh. Desde el hemisferio en donde Dios estaba posicionándome como madre, para que yo viera lo que yo estaba viendo y a lo que podía llegar a desatarse. Es por eso que obviamente ese libro está escrito para que la gente entienda que tiene que buscar intencionalmente entender esta problemática, porque en el libro de Habacuc 1:3 nos dice que viviremos momentos de violencia como estos, pero uh-huh. son los que estén preparados, informados y entregados al Señor que serán los salvos.
0: Comenzamos el programa y tú dijiste que el país número uno de acoso reportado es España.
1: Sí.
0: Impresionante.
1: El segundo México.
0: El segundo México. Países latinos.
1: Tercero, Argentina. Mm. Y Estados Unidos, con 260,000 casos reportados. Pero estamos hablando de los reportados. Quiere decir que hay más casos que no han sido reportados. Entonces, significa que habemos más. Cuidado si no llegamos a un primer lugar. Esta semana nada más salieron 5 casos entre ayer y hoy. Y esto siempre sucede cuando se acaba el colegio. Qué casualidad que el colegio se acabe y ahí es donde los padres salen a las noticias a decir todo lo que pasó en la escuela. Pero durante todo el año escolar, ¿usted no se dio cuenta?
0: Uh-huh.
1: Empiezan a salir los videos de los muchachos en los transportes. En los transportes pasan cosas espantosas.
0: Papá y mamá, estate pendiente, cuida a tus hijos, no solamente de la escuela, sino de la familia.
1: Sí, hasta de la familia.
0: Hasta de la familia, porque si usted ve un familiar que se está burlando de su hijo, usted tiene que parar eso inmediatamente.
1: Uh-huh.
0: La salud mental y del alma y emocional de su hijo es más importante que su relación con ningún familiar, ¿sí o no?
1: Sí, señor.
0: Háblame del Decora Foundation.
1: Sí, bueno, la fundación fue creada a raíz de esta experiencia personal para lograr educar y erradicar el bullying mientras que podamos. Como padres responsables, no solamente nos hemos preocupado en esa naturaleza humana por nuestra experiencia, sino que porque no continúe pasándole a los demás. Desde mi corazón, no quisiera que otra madre pasara por lo que yo pasé. Yo estaba 50% desinformada, pero 50% tenía fe. Y yo creo que ese 50% de mi fe fue lo que hizo que se desatara todo y pudiera yo ver lo que estaba pasando, que era lo que yo no me esperaba. Entonces, esto es importante, ir a estos talleres. Señores, yo le he hablado a sillas vacías en congresos de salud mental. Porque a nadie le importa el tema.
0: Y piensan que no existe.
1: Y piensan
0: que no le va a pasar a ellos.
1: Que ellos como educadores, no solo son hijos míos. Uh-huh. Yo he tenido educadores que me han dicho, es que el sueldo nos alcanza uh-huh. y no vamos a estar vigilando.
0: Pero el educador es el primero que debe reportar esto. Kiria, Cora, el grito silenciado. Busque el libro en Amazon o en su tienda favorita, búsquelo en el internet. Kiria Cora, el grito silenciado. estemos atentos a la salud mental, uh-huh, emocional de nuestros hijos. Y como Kiria nos enseñó, cuando usted vea un cambio drástico, siéntese a hablar con él. Y la pregunta es, ¿cómo te sientes tú emocionalmente? Escuche, haga averiguaciones, porque literalmente esto es un espíritu demoníaco,
1: sí,
0: el acoso, uh-huh, que lo lleva a una depresión, que lo lleva a una autodestrucción, que le roban la identidad.
1: Sí, ese es
0: yo
1: el
0: espíritu. Yo he ministrado jóvenes, uh-huh, que decidieron experimentar el homosexualismo porque era el único lugar donde se sentía aceptado, uh-huh, aunque ellos nunca pensaron hacerlo. O sea, mira lo peligroso,
1: wow,
0: que es. So, tenemos que estar atentos, el acoso no es de Dios y todos, uh-huh, tenemos que estar pendientes y proteger a esa persona. Kiria, gracias.
1: Gracias.
0: Dios te bendiga mucho. El grito silenciado, Kiria Coro, pídalo y búsquelo inmediatamente y nos vemos muy pronto en otro podcast de Frank López. Gracias.
1: Gracias.
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2: Estamos grabando, ¿eh?

0: tiempo de descansar en su gracia.
1: Amén.
0: Él cuida de nosotros.
2: La, la, la, la, la, la, la, la, la, la, la, la.
0: No importa lo que esté pasando, esté para ti.

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5: Vamos a movernos ahí donde estamos un poquito.

Bendiciones, mi gente linda de Radio Avivamiento. Qué bueno es estar juntos una vez más aquí en Radio Avivamiento, donde la fe, la esperanza y la mejor música se unen para alegrarte el corazón. Gracias por sintonizarnos y por dejarnos acompañarte, ya sea en la carretera, en el trabajo, en la casita, donde quiera que estés. Ponte cómodo, sube el volumen y disfruta de esta bendición que hemos preparado con mucho cariño para ti. Que Dios te bendiga mucho, mucho, mucho. Y sigue aquí en la sintonía. Vámonos con una alabanza y luego regresamos con más. No te lo puedes perder, no te vayas, sube el volumen. Bueno, aquí tenemos una combinación de reggae y un himno del himnario. Un día Cristo volverá. Porque es cierto, mi hermano, hay que estar preparado.

Bueno, ya se está acabando el verano, estamos ahí a son de el otoño, y voy a decir una palabrita que muchos niños detestan, otros aman, y eso es la escuela. Yo sé que muchos padres sonrieron cuando yo dije esa palabrita, pero es así, ya se siente que el verano va llegando a su fin, ¿verdad que sí? Y después de tantos días de vacaciones, risas y horarios flexibles, eso espero yo, it's time to help the family get back into a healthy routine. Es hora de volver a una rutina. Los expertos recomiendan que los niños adolescentes comiencen a ajustar su horario de sueño 1 a 2 semanas antes de regresar a las clases. Así que mi hermano, vaya hablando con los niños a decirle, mira, te tienes que empezar a acostar temprano otra vez. Además, reducir el uso de teléfonos, apagar la televisión y evitar las luces brillantes antes de dormir ayuda a descansar mejor y despertar con más energía para aprender. Mi hermano, el descanso también es regalo de Dios. ¿Escuchó bien, verdad? El descanso también es un regalo de Dios. Y así como cuidar nuestro cuerpo, es importante también mantener vivo este ministerio que lleva esperanza a tantas familias. 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Ahora enciende tu fe, enciende el volumen de tu radio. Aquí está Fuego con Natán el Profeta, solamente por Radio Avivamiento.

0: Para este y todos los días hay la palabra del día.
1: Y cae como la lluvia, destila como el rocío.
0: Estén siempre contentos. La Biblia, Primera de Tesalonicenses 5:16. Este es el llamado que Dios nos hace hoy. Estén contentos. Y esto podemos aplicarlo, tengamos o no tengamos, estemos como estemos. Es una decisión personal, tanto tuya como mía, el decidir estar contentos. En una sociedad donde la mayoría de las personas viven sin contentamiento, hoy Dios nos dice, estén contentos siempre. Analiza lo que tienes, valora lo que tienes, ve lo que tienes y de seguro, si lo valoras y agradeces a Dios, vivirás contento.

gracias por mantenerte aquí en la sintonía de Radio Avivamiento. Oye, y quiero compartir esta hermosa promesa de la palabra en Salmo 139:1, que dice: oh Señor, tú me has examinado y me conoces. Hay una frase que invita a reflexionar: Dios conoce la historia completa, incluso cuando nosotros apenas vemos una página. Te dejo esta pregunta para pensar hoy. Si Dios te conoce completamente con tus fortalezas y tus luchas, ¿qué pasaría si confiaras en Él un poquito más esta semana? 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Con ese pensamiento en mente, nos vamos con la próxima alabanza.

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Tan importante no caer en esa trampa del enemigo, porque la crítica es, nos desenfoca en realidad de lo que es el propósito de lo que el Padre Celestial quiere para nosotros. La adoración es un estilo de vida, un estilo de vida en base de nuestra obediencia. Estamos haciendo lo que el Señor nos está diciendo hacer.

0: Bienvenida familia, todo es posible. Soy el pastor Alberto Delgado de la Iglesia Alfa y Omega. Y en el día de hoy estaremos hablando sobre la importancia de la intimidad con Dios y lo que realmente significa tener un corazón de adorador. Para ello nos acompaña la adoradora Cathy Olivares. Ella es autora del libro Corazón de Adorador y ella es la directora de alabanza y todo lo que tenga que ver con música de aquí de nuestra iglesia Alfa y Omega. Cathy, bienvenida.
1: Muchísimas gracias
0: a nuestro
1: pastor.
0: Programa.
1: Muchísimas gracias.
0: Esto fue escrito, este libro, lo escribes pensando en adoradores o pensando en el pueblo de Dios. ¿Qué es lo que te inspiró, por ejemplo?
1: Bueno, inicialmente lo que me inspiró fue que siempre hemos escuchado que el ministerio más atacado en la iglesia siempre es la adoración.
0: ¿Y por qué? Correcto, correcto.
1: ¿Y por qué? Obviamente por lo que aporta al poder detrás de la adoración, que sabemos todos lo que es, pero obviamente nació la inspiración de ahí y estamos viviendo en unos tiempos muy claves, pastor, y fue una inquietud de parte del Señor poder escribir este devocional honestamente para que ese adorador, esa persona que se pueda evaluar su corazón, pueda autoexaminarse en la presencia.

0: presencia del Señor, con diferentes temas que quizás pase en la vida, y puedan realinearse y regresar a la asignación.
1: Así que
0: Dios lo ha llamado.
1: En tu corazón esto, y este libro está realmente dedicado, llevado a cabo, uh-huh, a que los adoradores reciban esto.
0: Claro.
1: Estos que comprenden que son adoradores, pero realmente cualquier creyente, porque se supone que todos los creyentes,
0: claro,
1: adoremos.
0: Claro,
1: la Biblia. Y a veces ni sabemos.
0: Claro, pastor, y la Biblia es clave, que dice, Dios busca adoradores en espíritu y en verdad. Entonces, aunque haya nacido con una audiencia específica, al final yo dije, esto es para todo el mundo, porque esto aborda cada tema necesario para nosotros podernos autoexaminar.
1: Sí, claro, la unción de ustedes es que ustedes están ungidos para dirigir la adoración, para dirigir la adoración, pero ¿a quién se la están dirigiendo? Se la están dirigiendo al pueblo, que todos se supone que adoren en espíritu y en verdad.
0: Y es verdad, pastor, porque en estos tiempos también ha visto mucho fuego extraño. Y nosotros hemos leído muchas cosas en la Biblia sobre lo que es eso, pero honestamente comienza con tener esa intimidad con el Señor. En vez de solamente pensar en el desarrollo vocal o musical, que sí es importante porque van de mano en mano, también la esencia de todo es regresar a esa intimidad con el Señor. Y lo que nosotros hagamos en el altar es un desbordamiento de lo que tenemos en nuestra vida privada.
1: Claro, claro, claro. Fluir de lo más adentro.
0: Sí.
1: Que es el espíritu donde Cristo está, vive ahora con nosotros. Son 30 días el libro. 30 días con un devocional diferente.
0: Claro.
1: Explíqueme un poco más qué tiene el libro.
0: So, el libro está dividido en 4 secciones por esos 30 días y habla de temas un poco importantes. No sé si quizás las personas se sientan un poco incómodos, pero habla sobre las luchas internas, por ejemplo. ¿Por qué ellos y a mí no? ¿Verdad? Cuando a veces nosotros no estamos como de acuerdo con el liderazgo, habla obviamente el por qué y cómo debemos de ver esos temas.
1: No, pero también la gente hace falta que se molesten un poco,
0: claro,
1: para que empiecen a reaccionar. Y eso que tú acabas de decir, de que por qué a él o a ella y a mí no, hay muchos que pasamos por esa situación. Que necesitamos ser, ¿cómo se puede decir?
0: Sacudidos un poco.
1: Sacudidos y ayudados a volver a caminar derecho.
0: Correcto.
1: Y entonces tu libro habla de estas áreas.
0: Correcto.
1: ¿Y cómo adorar en estas áreas? ¿Cómo tú lo conectas con adoración?
0: Honestamente, al regresar y al evaluar el corazón, regresamos a esa intimidad que obviamente estando a solas con el Señor, Él nos revela, Él nos habla. Y Él obviamente perfecciona ese corazón para nosotros poderle dar la mayor ofrenda, que es nuestra adoración, de un lugar genuina y pura.
1: Entonces, mientras tú hacías este libro, ¿tuviste ciertas experiencias personales de intimidad con Dios?
0: Oh, sí, padre.
1: ¿Y otros? ¿Y la voy a tener yo si empiezo a leer el libro en esos 30 días?
0: Bueno, sí, es algo que a lo largo de los... Yo tengo ya pastor desde los 8 años, 31 años en ministerio, porque comencé a los 8 años, de pequeñita, ¿verdad? No solamente yo he pasado por estas áreas, pero también he visto que otros adoradores y personas han pasado por ciertos temas. Y fue algo que hizo clic cuando estaba escribiendo cada tema por día para el devocional que escribí.
1: Muchas personas asocian la adoración, y es comprensible, la asocian con cantar. Y la asocian con música, instrumentación. Cuéntanos, ¿es esto correcto, positivo o no lo es?
0: La música no es la adoración. Honestamente viene de una vida de obediencia, viene de lo que el corazón puede darle al Señor, ¿verdad? Y yo sé que muchos lo asocian con música, y claro, vemos ejemplos en la Biblia, el rey David, él como le daba la adoración fue en base de música, pero él fue el ejemplo perfecto, por eso es que dije anteriormente que la preparación y lo que es la adoración del corazón, de esa intimidad, van de mano en mano, pero no es solamente lo técnico de sonar, de tocar, de hacerlo todo, porque si se hace así y no se realinea o
1: no
0: está,
1: fluye.
0: Claro, no fluye el corazón y está quizás así, ahí es donde sale ese fuego extraño, porque es darle algo al Señor que Él no pidió. ¿Verdad? Es darle esa ofrenda sin esa obediencia detrás del por qué le estamos adorando, por qué estamos levantando manos y rendiendo nuestro corazón a Él.
1: Claramente que es más fácil adorar con música que sin música, porque el alma se envuelve y los emociones. Pero lo que queremos establecer es que no hace falta tener música ni cantar para adorar. Lo que pasa es que la música como que nos hace sentir más motivados.
0: Sí, más inspiración.
1: Más inspirado, más romántico.
0: Claro.
1: Esa relación que tenemos con Dios.
0: Claro.
1: Así que claro, vamos a adorar. Entonces dice, bueno, pero ¿quién? ¿Dónde está la música? ¿Dónde está esa? Ese es el peligro de que creamos que la adoración tiene que ser música. Yeah. Y no lo es.
0: Yeah. Han visto momentos, pastor, incluso aquí en nuestra iglesia, donde yo me recuerdo hace años, no sé si se recuerda, pero durante el servicio, porque vimos en Miami, se fue la luz, se fue la electricidad. ¿Y qué pasó? Seguimos adorando. Seguimos adorando y
1: le dimos todo.
0: Desde el 2014, pastor, llevo 12 años aquí en nuestra iglesia. 12 años.
1: 12 años.
0: Entonces, en ese momento... seguimos, aunque nada, todo estaba apagado, comenzamos a cantar todo, y mira lo bello que es Dios. Cuando regresó
1: se fueron los fusibles.
0: Mira, y cuando regresó todo, entramos justamente en la música donde nosotros habíamos dejado. Porque nuestra intención detrás de ese segmento, ese espacio de adoración, era darle lo mejor al Señor.
1: No, y es una situación de que Dios nos enseña. Y le hace eso, ¿qué vamos a pensar? Queremos que quería, todo el mundo creyó que fuera el diablo que se llevó los fusibles para que hubiera música.
0: Sí.
1: Pero ahí Dios estaba con su mano dejándonos saber que no hacía falta música para que le adorara.
0: Exacto.
1: ¿Qué cosa?
0: Ya.
1: Bendito Dios, bendito Dios. Esta generación de ahora necesita saber todas estas cosas. Porque más que nunca, esta generación de ahora necesita un acercamiento a Dios que haga cambios no solo en ellos, pero que el cambio que haya en ellos afecte sus alrededores de ellos. Y entonces, para que ellos reciban lo que tienen que recibir del poder, empoderamiento de Dios para hacer los cambios necesarios, lo que se necesita es una intimidad con Dios que se llega a través de la adoración.
0: Exactamente. Y estamos en esa generación nueva, Gen Z, apasionados por Dios, adorarlo a Él. Pero también hablo de un tema ahí que significa no criticar. Yo creo que obviamente la crítica forma muchas cosas dentro de lo que es, en este caso, un ministerio de adoración. Puede causar incluso celos ministeriales detrás del por qué lo están haciendo de cierta manera y ver cada detalle y cada falla de una perspectiva de un ser humano.
1: Ahí dice, la iglesia que yo iba lo hacían de esta manera.
0: Claro. Entonces, para un adorador es tan importante no caer en esa trampa del enemigo, porque la crítica nos desenfoca en realidad de lo que es el propósito, de lo que el Padre Celestial quiere para nosotros. Entonces, cuando comenzamos ya a criticar, entonces ya entra lo demás.
1: Afecta la adoración.
0: Claro, entra otras cosas. Abrimos la puerta para el orgullo. Abrimos puerta para el agotamiento, el spiritual burnout, como yo lo digo. Pero obviamente al no permitir esa puerta ser abierta, porque en realidad, ¿quiénes somos nosotros para juzgar la adoración que otra persona le da al Señor?
1: Claro, es el Señor el que le tiene que dejar saber, ¿no?
0: Exacto.
1: Entonces... Oh, yo, claro que podemos dejar saber algo básico, pero sí. No el punto de crítica porque lo está haciendo diferente a mí. O me enseñaron, como dije, en la iglesia que yo iba. Ajá. Bueno, pero no estás en la iglesia que tú ibas ahora, estás en la iglesia que tú estás. La gente tiene que comprender que Dios no mueve muy fácil de iglesia, excepto ya a niveles de enseñanza que Él quiere que tú entres. Uh-huh. Y puede ser que Dios tenga a un cristiano en una iglesia y si haya un cambio, porque hay unas enseñanzas que la iglesia tal, Dios tenía pensado siempre que este individuo, esta persona, este hermano, tenía que llegar a conocer esto por el llamado que tiene en su vida.
0: Correcto.
1: Y entonces Dios te cambia. Uh-huh. Pero eso no quiere decir que tú llegas a otra iglesia y dices, en mi iglesia, sí, deberíamos hacer aquí. No, tú deberías callarte y aceptar. Uno de nuestros problemas es la rebeldía. Que no creemos que soy rebelde, pero sí lo soy cuando yo quiero que la cosa se haga a mi manera. Y entonces tengo que aceptar que lo que se hace aquí no es malo, pero yo tengo un punto mejor, tengo una manera de hacerla mejor que el otro. Y eso es rebeldía, porque no hay sometimiento. Cuando no hay sometimiento, hay rebeldía. Y esto indiscutiblemente que obstaculiza nuestra intimidad con Dios, la cual la adoración es parte de esa intimidad. Y entonces, al lastimar esa intimidad, se lastima el crecimiento, porque se lastima muchas cosas. La revelación que Dios tiene para nosotros, el desarrollo a lo que tú, Dios quiere llevarte a tener. Bueno, yo el problema que tengo es económico. No, pero fíjate, hay una situación aquí que... Si hay asignación, hay provisión.
0: Amén.
1: Y la gente está pensando en la provisión, que es el dinero, que es lo que te, ahora estás corto, no tienes, estás buscando, tienes que buscar otro trabajo o un part-time más, porque claramente tienes la situación de que no hay dinero. Porque no hay provisión, pero no hay asignación. Tú no has permitido crecer por la crítica y la rebeldía. No te han permitido entrar en la asignación que tú dices, Dios me ha mostrado esto, por aquí voy para allá, no importa lo que sea, atravieso paredes. Pero voy por aquí para allá porque Dios me dijo. Ya estoy crecido, ya tengo la fortaleza de empezar a creer en lo que la gente dice que es increíble. Entonces, la adoración es tan importante. Por eso este libro es importantísimo.
0: Amén.
1: Háblanos más de esto.
0: No, pastor, y tocaste un punto bien clave. La adoración es un estilo de vida. Un estilo de vida en base de nuestra obediencia. ¿Estamos haciendo lo que el Señor nos está diciendo hacer? ¿Estamos sometiéndonos a los líderes que Dios ha puesto sobre nosotros? ¿Estamos siguiendo, estamos escuchando su voz? ¿O quizás escuchamos una voz disfrazada en lo que pensemos que es Él, pero en realidad no podemos discernir la voz porque ya se nos ha olvidado cómo es Dios en ese tiempo a solas con Él, cuando leemos la Biblia, cuando oramos, cuando quizás escuchemos una adoración que nos mueva? Este libro, pastor, fueron de experiencias también que yo he vivido. Mientras yo me recordaba, yo dije, wow, yo recuerdo. Mira, pastor, yo no voy a decir que yo nací... sabiéndolo todo, y yo siempre, ok, eso fue una formación en mi carácter, pastor. Yo incluso, esto fue años atrás, obvio no lo hago ahora, pero...
1: ¿Qué me vas a decir para decirme todo?
0: No sé, como adoradora cuando estaba en la iglesia, ¿verdad? No lo decía como en voz audible, pero lo pensaba, y obviamente cuando no lo piensas como si lo estuviera haciendo. Pero yo decía, ay, pero si yo no les digo... que predicar, ¿por qué me tienen que decir a mí qué adoración, qué hacerlo? Y eso fue una mentalidad de rebeldía. O sea, fue, oye, este es mi pastor, este es el líder sobre el ministerio, que tiene una visión, y yo aprendí lo que es obedecer, someter, seguir, apoyar. Y fue formación tras formación, me recordaba mucho de ciertas experiencias que yo tuve, honestamente.
1: Y que, claro, y que esas experiencias te ayudaron a someterte.
0: Yeah.
1: Y a aplicar la palabra de Dios y a crecer.
0: Yeah. Yo vi que Dios usó esos procesos para traerme a lo que soy hoy en día. Sin esos procesos, sin probarme, sin yo pasar por ciertas áreas de mi vida, yo no puedo testificar.
1: ¿Y ahora
0: ni
1: casaste,
0: hablarles?
1: ¿Te casaste hace poco? ¿Cuánto hace que te casaste?
0: Bueno, el 2022, sí. Con mi esposo.
1: No es hace poco, ya hace unos años. Pero tu esposo Luis.
0: Sí, es ministro de la casa,
1: es
0: también.
1: Es ministro también, igual sí. Que tú. Los dos tienen licencia ministerial. ¿Y qué te iba a decir? Él es tremendo. Y él también se ha desarrollado en la adoración y en el canto en sí. Porque él canta ahora muy bien.
0: Esa pasión que él le tiene para el Señor.
1: Él tiene una pasión para Dios tremenda. Ahora, porque ¿tú le pasaste tu pasión o ya venía con él ya?
0: No, eso, mira, él... La pasión es siempre servirle al Señor. Yo lo conocí en el ministerio de evangelismo. No estaba en la adoración. Y yo dije, bueno. Y después me sale, pero yo siempre he querido. Yo, aquí está. Pero con el tiempo hemos podido, obviamente, él se ha desarrollado muy bien con recursos que él mismo ha conseguido. A comienzos yo dije, ¿sabes qué? Quizás no me entre mucho en esta área porque... Sí. Cause quizás algún tipo de conflicto o como se corrija, pero al final del día siempre ha visto ese trabajo en equipo que hemos podido hacer en podernos apoyar y desarrollar en ciertas maneras. Entonces, para mí es una bendición poder ministrar con mi esposo Luis en el Ministerio de Adoración.
1: Y es tremenda persona, gran muchacho, un buen hombre. Bendito Dios. Yo no sé qué planes tú tienes, pero lo que sea, Dios te va a bendecir porque eres una adoradora. Amén. Y el crecimiento está en ti y sigue tu desarrollo. Yo no quiero perderte aquí de la iglesia,
0: no. Pero
1: no te voy a perder y sin embargo vas a expandir tu amor en la adoración a Dios. Y este libro va a ser un trampolín.
0: Pastor, dijiste algo clave. Yo creo que yo no me voy de ningún lugar, no se preocupe. mi deseo honestamente para este devocional, porque he visto muchas casas de iglesias que quizás no tengan adoradores y quizás tengan una idea de lo que es. Y quizás tengan gente dentro de su equipo que lo corra de la mejor manera, pero no tengan los recursos, ni las enseñanzas, ni el porqué.
1: Dios puede usarte para enseñar.
0: Sí, porque también soy profesora.
1: Y desarrollar, claro, eres profesora de música, etc.
0: Sí.
1: Y pues profesora de música, pero te has hecho profesora de adoración. Y eso es lo importante que estamos hablando aquí. Si tú pudieras tener una palabra en sí, o una palabra fuerte, una frase la descripción de tu libro, ¿cuál sería?
0: Sería intimidad.
1: Intimidad.
0: Intimidad, porque...
1: Eso es lo que tú piensas, cuando piensas en el libro, eso es lo que viene a tu corazón.
0: Sí, porque en el lugar de intimidad con el Señor, ahí es donde Él nos revela en realidad cómo está nuestro corazón. ¿Está bien? Quizás hay áreas que nos tengamos que reevaluar. Quizás tengamos que hacer ciertos ajustes. Pero intimidad, definitivamente.
1: Gloria a Dios, intimidad. Bueno, mira, el tiempo se me acaba. Damos gracias a Dios por ti, por Luis, tu esposo, por tu libro. Damos gracias a Dios por todo el grupo de música y cantantes de Alfa y Omega que tú diriges. Y damos gracias a Dios por permitirnos entrar en su presencia y adorarle. ¿Cómo se llama el libro de nuevo?
0: Corazón de Adorador.
1: Corazón de Adorador, ¿dónde pueden adquirirlo?
0: Lo pueden adquirir en Amazon y también está disponible en inglés, que se llama Heart of a Worshipper.
1: Heart of a Worshipper. Corazón de Adorador. En el nombre de Jesús, bendiciones a ti. No te olvides de adorar a tu Dios. Dios está esperando tu adoración. Amén, amén y amén. Todo es posible si puedes creer.

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what's up, mi gente? Dios te bendiga. Esta es tu amiga Rose y estás en Radio Avivamiento, alcanzando almas para Cristo. Bueno, antes de continuar con esta hermosa programación, quiero darte las gracias por permitirnos entrar a tu hogar o trabajo o tu vehículo con un mensaje de esperanza y de la palabra de Dios. 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Será un privilegio servirte y contarte cómo puedes ser parte de esta misión, mi hermano. Bueno, y ahora quiero dejarte con una reflexión basada en Isaías 40:31. Pero los que esperan a Jehová tendrán nuevas fuerzas. Qué promesa tan hermosa, ¿verdad? A veces pensamos que Dios está en silencio, pero la realidad es que mientras esperamos, Él sigue obrando a nuestro favor. Te dejo esta pregunta para meditar. ¿Qué está formando Dios en tu vida mientras esperas esa respuesta que tanto has estado anhelando? Bueno, y con esa reflexión, aquí te dejamos Quique Pavón y Samu Robles mientras llega aquí en Radio Avivamiento, donde la presencia de Dios transforma vidas.

Si algún día Dios te da 2 minutos de fama, no tome el ministerio como un negocio, porque te va a destruir y tu alma se va a perder. Se ponga administrador de los recursos que Dios te ponga en la mano para su obra y trabaja con transparencia. Dios te va a bendecir, pero que las bendiciones terrenales y la posición que Dios te dé no te hagan sentirse superior a los demás. Y que si algún día Dios te entrega una posición en las manos, tú te acuerdes que tú también movías sillas, limpiaba el patio, echaba agua, lavaba baños, y que Dios te traiga a memoria siempre tus inicios, y que lo que hoy muchos menosprecian en ti, y quizás tú entiendes que es pequeño, que no estás haciendo nada, son los primeros pasos de algo muy grande que Dios pondrá en tus manos. De nada vale llegar a la cima sin fundamentos, sin estructura, sin formación, porque a la primera brisa te vas a caer, no te vas a poder levantar, ni lo alto ni lo bajo, que nada, nada, nada te separe del amor de Dios.

Bendiciones, mi gente linda. Estás en Radio Avivamiento, alcanzando almas para Cristo. Aquí desde Hartford, Connecticut. Dios te bendiga donde quiera que nos estés escuchando. Oye, tengo una pregunta curiosa. ¿Será verdad que los flip phones están haciendo un comeback? Esos teléfonos que hacían click cuando cerrabas la tapa. No TikTok, no notificaciones, solamente llamar o textear y ya. Hay gente que dice que ahora viven con menos stress. Otros dicen, no way, yo necesito mi smartphone. I don't know, I like the idea of having the flip phones again. Pregunta para pensar, si hoy apagáramos el ruido de la tecnología por una hora tan siquiera, ¿escucharíamos más claramente la voz de Dios? La Biblia nos recuerda que a veces Dios habla en un silbo apacible y delicado. Quizás no necesitamos menos tecnología, sino más momentos para escuchar al Señor. 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Con flip phone o sin flip phone, olvídate, seguimos alabando a Dios.

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0: have anybody that's on TikTok?
1: ¿Tenemos a alguien que está en TikTok?
0: Oh, come on.
1: Vamos a ver.
0: Come on, it's not just the youth. Youth, you know you see your parents on TikTok too, right?
1: No es solamente right? Los jóvenes, sabemos que los padres también están en TikTok.
0: Oh, they don't say it's TikTok. No, it's not. I'm not on TikTok.
1: No están en TikTok, no I'm dicen eso.
0: Reels.
1: Estamos en los Reels, viendo los videos.
0: There's a TikTok trend that's happening right now.
1: Hay una tendencia en TikTok que está en estos momentos.
0: And it is parents.
1: Y son los padres.
0: Recording their kids.
1: Grabando a sus hijos.
0: Practicing the responses.
1: Practicando las respuestas.
0: To insults.
1: A los insultos.
0: Or mockery.
1: O a la burla.
0: That they might have to face in school.
1: Que ellos tienen que enfrentar en la escuela.
0: Has anybody seen it?
1: ¿Alguien lo ha visto?
0: Or am I the only one scrolling on TikTok?
1: ¿O soy la única que estoy ahí en TikTok?
0: So for example,
1: por ejemplo,
0: the parent will say, "You got a big head."
1: El padre dice, "Usted tiene una cabeza grande."
0: And the kid's response is,
1: y la respuesta del niño es,
0: "That's because I have a big brain."
1: Es porque tengo un cerebro muy grande.
0: It's a funny thing.
1: Es algo chistoso.
0: But as parents,
1: pero como padres,
0: preparing their kids,
1: preparando a nuestros hijos,
0: for some opposition,
1: para oposición,
0: because we all know,
1: porque todos sabemos,
0: that opposition is inevitable,
1: que la oposición es inevitable.
0: But what's not,
1: pero lo que no es inevitable,
0: what's hard to learn,
1: lo que es difícil de aprender,
0: is how we're going to respond,
1: es cómo vamos a responder.
0: And as Christians,
1: y como cristianos,
0: we have a duty,
1: tenemos un deber,
0: to respond in faith,
1: de responder en fe,
0: to not allow the opposition,
1: de no permitir que la oposición,
0: to distract us,
1: nos distraiga,
0: from doing what we got to do,
1: de hacer lo que tenemos que hacer.
0: Amen.
1: Amen.
0: One of the greatest examples,
1: uno de los ejemplos más grandes,
0: of facing opposition,
1: de enfrentar oposición,
0: is found in the book of Nehemiah.
1: Se encuentra en el libro de Nehemías.
0: And over the last several weeks,
1: y en estas últimas semanas,
0: maybe months,
1: quizás meses,
0: I've been studying this.
1: He estado estudiando esto.
0: And unfortunately,
1: y desafortunadamente,
0: having plenty of practice,
1: teniendo mucha práctica,
0: I'm living out the lessons myself.
1: Viviendo estas lecciones yo misma.
0: And I want to talk about that today.
1: Y quiero hablar de eso hoy.
0: For a little bit of context before we jump into the word.
1: Para un poquito de contexto antes de entrar a la palabra.
0: Nehemiah was an exiled Jewish man.
1: Nehemiah era un hombre judío que estaba exiliado.
0: He was a trusted cupbearer in the palace of the king.
1: Él era el copero del rey.
0: And God had placed in his heart,
1: y Dios había puesto en su corazón,
0: to

0: desire to rebuild Jerusalem.
1: Un deseo de reconstruir a Jerusalén.
0: Which was in ruins.
1: Lo cual estaba en ruinas.
0: And this book of Nehemiah.
1: Y el libro de Nehemías.
0: Is a prayerful construction.
1: Es una construcción organizada.
0: In the city of Jerusalem.
1: En la ciudad de Jerusalén.
0: Despite opposition.
1: A pesar de la oposición.
0: And today's preaching is called.
1: Y la prédica de hoy se llama.
0: There will be opposition.
1: Habrá oposición.
0: Build anyway.
1: Construya de todos modos.
0: Let's go to the book of Nehemiah, chapter 2.
1: Vamos al libro de Nehemías, capítulo 2.
0: And we're going to go to verse 19 and 20.
1: Y vamos a Nehemías 2, 19 y 20.
0: Pastor Carla was speaking earlier.
1: Pastora Carla estaba hablando temprano hoy.
0: And I was like, did she look at my notes?
1: Y yo dije, ella envió mis notas.
0: Was I hacked?
1: Ella entró a mis notas.
0: No, there's no coincidence in the Lord.
1: En el Señor no hay coincidencias.
0: If you have it, say amen.
1: Si lo tienes, di amén.
0: If you don't have it, say wait for me.
1: Y si no lo tienes, diga espera por mí.
0: Or you can look it up at on the screens.
1: O lo puedes mirar en la pantalla.
0: I got you. Once you get it, say amen, so I don't miss you.
1: Cuando lo tenga, diga amén para que estemos todos juntos.
0: All right, the word of the Lord is read in the name of the Father, the Son, and the Holy Spirit.
1: La palabra del Señor se lee en el nombre del Padre, Hijo y Espíritu Santo.
0: Nehemiah 2, 19 and 20.
1: Nehemías 2, 19 y 20.
0: But with Sanballat the Horonite and Tobiah the Ammonite official and Geshem the Arab heard about it, they mocked and ridiculed us. What is this you're doing? They asked. Are you rebelling against the king? I answered them by saying, the God of heaven will give us success. We, his servants, will start rebuilding. But as for you, you will have no share in Jerusalem or any claim or any historic right to it.
1: Dice, cuando lo supieron, Sanballat el Horonita, Tobías el oficial amonita y Gesén el árabe se burlaron de nosotros y nos preguntaron de manera despectiva, ¿pero qué están haciendo? ¿Acaso pretenden rebelarse contra el rey? Yo contesté, el Dios del cielo nos concederá salir adelante. Nosotros, sus siervos, vamos a comenzar la reconstrucción. Ustedes no tienen autoridad ni derecho, ni son parte de la historia de Jerusalén.
0: Let us pray.
1: Vamos a orar.
0: Heavenly Father, we thank you.
1: Padre que estás en los cielos, te damos gracias.
0: Thank you for letting us come into this place.
1: Gracias por permitirnos llegar a este lugar.
0: As one body.
1: Como un cuerpo.
0: As one home.
1: Como una casa.
0: As one family.
1: Como una familia.
0: We're here to hear from you, God.
1: Estamos aquí para escuchar de ti, Dios.
0: Remind us of who you are.
1: Recuérdanos quién tú eres.
0: Remind us of who we are.
1: Y recuérdanos quiénes somos.
0: Your servants.
1: Tus siervos.
0: Remind us that we're not defined by opposition.
1: Recuérdanos que no estamos definidos por la oposición.
0: And remind us what you're calling us to do.
1: Y recuérdanos qué tú nos estás llamando a hacer.
0: In Jesus' name we pray.
1: En el nombre de Jesús oramos.
0: Amen.
1: Amén.
0: You may be seated.
1: Puede tomar asiento.
0: The first thing about opposition.
1: Lo primero que en cuanto a la oposición.
0: For those who are in the military, you may be aware of this already.
1: Para aquellos que están en la militar, quizás ya saben de esto.
0: You get a briefing.
1: Reciben una información.
0: You have to know your enemy.
1: Tienes que conocer tu enemigo.
0: And you have to learn their tactics.
1: Y tienes que conocer sus tácticas.
0: You got to know their story.
1: Tienes que saber su historia.
0: To understand how they're going to attack.
1: Para entender cómo ellos van a atacar.
0: So we read about.
1: Leímos.
0: Actually, I'm going to take a pause.
1: Voy a pausar.
0: We've been doing a series in the youth.
1: Hemos estado haciendo una serie con los jóvenes.
0: It's called The Bible's Biggest Ops.
1: Que se llama las oposiciones más grandes de la Biblia.
0: It's about villains of the Bible.
1: Se trata de los villanos de la Biblia.
0: So youth,
1: jóvenes,
0: I have the super villains today.
1: Tengo los super villanos hoy.
0: We have Sanballat and Tobiah.
1: Tenemos a Sanballat y Tobías.
0: And I'm going to tell you a little bit about them.
1: Y te voy a decir un poquito de ellos.
0: Sanballat was an official in Samaria.
1: Sanballat era un oficial en Samaria.
0: And he had a problem with Nehemiah.
1: Y él tenía un problema con Nehemías.
0: Because of territory.
1: Por territorio.
0: It was an old conflict.
1: Era un conflicto viejo.
0: You could say he was a known enemy.
1: Puedes decir que él era un enemigo conocido.
0: The one we were expecting all along.
1: El que hemos estado esperando en todo momento.
0: The opposition we knew was going to come.
1: La oposición que sabíamos iba a venir.
0: Sanballat opposes God's work.
1: Sanballat se opone al trabajo de Dios.
0: And Nehemiah's work.
1: Y al trabajo de Nehemías.
0: Openly.
1: Abiertamente.
0: He works through discouragement.
1: Trabaja por medio del desaliento.
0: Fear,
1: el miedo,
0: distracción,
1: intimidación.
0: The voice of Sanballat,
1: la voz de Sanballat,
0: is the voice of criticism.
1: Es la voz de la crítica.
0: It's comparison,
1: comparación.
0: It's a distraction,
1: distracción.
0: And his goal is very simple.
1: Y su meta es bien simple.
0: Interrupt Nehemiah's obedience,
1: interrumpir la obediencia de Nehemías,
0: for his own purposes.
1: Para sus propios propósitos.
0: We know a Sanballat.
1: Nosotros conocemos un Sanballat.
0: We can survive a Sanballat.
1: Podemos sobrevivir un Sanballat.
0: But it's the one that's a little bit different.
1: Pero ese es el que es un poquito diferente.
0: That catches us off guard.
1: Que nos coge como de desapercibidos.
0: This is the one I got a problem with.
1: Y de este es el que tengo problema.
0: We also have Tobiah.
1: También tenemos a Tobías.
0: He's not exactly a foreign enemy.
1: Él no es exactamente un enemigo lejano.
0: He was an official.
1: Él era un oficial
0: who had married into Jewish high society.
1: Que se había casado con la sociedad judía alta.
0: So while his tactics,
1: sin embargo, aunque sus tácticas
0: were complementary to Sanballat's,
1: era complementaria a las de Sanballat.
0: They were different.
1: Eran diferentes.
0: He had one foot with Nehemiah's people.
1: Él tenía un pie con la gente de Nehemías.
0: And one foot with the enemy.
1: Y con el enemigo el otro.
0: He was married into Jerusalem's families.
1: Él estaba casado con la familia de Jerusalén.
0: He wasn't friends with Nehemiah.
1: Pero no era amigo de Nehemías.
0: But he was a friend of a friend.
1: Pero él era el amigo del amigo.
0: So letters were going back and forth.
1: Las cartas iban y venían.
0: People were going to Tobiah going, Nehemiah's doing this.
1: Y la gente iba a Tobiah y le decía, Nehemías está haciendo esto.
0: And then they're going to Nehemiah going, Tobiah's doing that.
1: Y luego decían, Tobiah está haciendo esto.
0: Can anybody relate to Nehemiah?
1: ¿Alguien se puede relatar con Nehemías?
0: This isn't the loud opposition.
1: Esto no es una oposición muy alta, alta voz.
0: This is the quiet, ongoing, hard opposition.
1: Esta es la oposición callada que sigue ahí adelante.
0: We can't exactly cut it off.
1: Y no podemos exactamente cortarla.
0: Because if we cut it off,
1: porque si la cortamos,
0: we have to confront people.
1: Tenemos que confrontar personas
0: that Nehemiah still needed to be in relationship with.
1: Que Nehemías necesitaba todavía estar en relación con.
0: But Tobiah had a problem with Nehemiah.
1: Pero Tobías tenía un problema con Nehemías.
0: Because Nehemiah threatened his influence.
1: Porque Nehemías era una amenaza para su influencia.
0: And Nehemiah was trying to put on some boundaries.
1: Nehemías estaba tratando de poner unas pautas.
0: Some of the most dangerous opposition in your life.
1: Algunas de las oposiciones más fuertes en tu vida o más difíciles.
0: It's not going to come from somebody who outright hates you.
1: No van a venir de aquellas personas que quizás te odian simplemente.
0: It comes from someone.
1: Va a venir de alguien.
0: Or something.
1: O algunas cosas.
0: That has access to you.
1: Que tiene acceso a ti.
0: And it's funny because years later.
1: Y es un poco chistoso porque años luego.
0: Nehemiah finds that Tobiah.
1: Nehemías se encuentra que Tobías.
0: That somebody gave Tobiah a room in the temple.
1: Que alguien le dio a Tobías un cuarto en el templo, una
0: and
1: habitación.
0: They were not getting the worship done.
1: Y no estaban adorando.
0: Because of the business that Tobiah had going on in the temple.
1: Por el negocio que Tobías estaba llevando en el templo.
0: And it caused Nehemiah to have to move him out.
1: Y causó que Nehemías lo removiera.
0: And clean the space.
1: Y que limpiara el lugar.
0: Tobiah was close.
1: Tobías estaba cerca.
0: But proximity doesn't mean loyalty.
1: Pero la proximidad no quiere decir lealtad.
0: And having access
1: y tener acceso
0: is not the same as having trust.
1: No es lo mismo teniendo confianza.
0: Sanballat and Tobiah deploy one tactic.
1: Sanballat y Tobías hicieron una táctica.
0: And they do it again and again throughout this book.
1: Y lo hacen por medio de este libro.
0: Turn to your neighbor and say, but we're going to build anyway.
1: Mira tu vecino y dile, pero vamos a construir de todos modos.
0: Turn to your other neighbor and say, but we're going to build anyway.
1: Mira tu otro vecino y dile, vamos a construir de todos modos.
0: So we see in verse 19,
1: vemos en el versículo 19,
0: that they're using opposition as mockery.
1: Que están usando la oposición como burla.
0: They ask a political question.
1: Y hacen una pregunta política.
0: And it's a mockery and an accusation.
1: Y es una burla y es una acusación también.
0: It's kind of saying,
1: es como diciendo,
0: Nehemiah is so foolish.
1: Nehemiah es tan tonto.
0: He's unqualified.
1: Él no está calificado.
0: He's actually a traitor.
1: Él es un traidor.
0: All in the same breath.
1: Todo en la misma conversación.
0: And mockery is a form of opposition.
1: Y la burla es una forma de oposición.
0: That is used to shame us.
1: Que se usa para avergonzarnos.
0: To disgrace us.
1: Para traernos desgracia.
0: To insult us.
1: Para insultarnos.
0: And to disqualify us.
1: Y para descalificarnos.
0: It makes you question yourself in front of others.
1: Te hace preguntarte a ti a frente de los demás.
0: It's intended.
1: La intención es.
0: To discourage you.
1: Desanimarte.
0: To the point of quitting.
1: Para el punto de que te rindas.
0: And we often dismiss mockery.
1: Y muchas veces no le hacemos caso a la burla.
0: Just like those parents recording their kids on TikTok.
1: Así como esos padres que están grabando a sus hijos en TikTok.
0: We tell them it's just words.
1: Son palabras.
0: Oh, just let it go.
1: Déjalo ir.
0: It's just, why do you even care?
1: ¿Por qué te importa?
0: But mockery is more than hurt feelings.
1: Pero la burla es más que sentimiento de dolor.
0: You don't have to be a kid to know that.
1: No tienes que ser un niño para entender esto.
0: And in fact, the Bible teaches us.
1: Y de hecho la Biblia nos enseña.
0: That mockery is a form of warfare.
1: Que la burla es forma de guerra.
0: In 1 Samuel 17.
1: En primera de Samuel 17.
0: Goliath faces the army of Israel.
1: Goliath se enfrenta al army de el ejército de Israel.
0: He's not killing anybody.
1: Él no está matando a nadie.
0: He's not burning anything down.
1: No está quemando nada.
0: What is he doing?
1: ¿Qué está haciendo?
0: He's standing in a valley.
1: Él está parado en el valle.
0: All he's doing is shouting.
1: El único que está es gritando.
0: All he's doing is mocking.
1: Que está burlando.
0: And yet he's paralyzing their actions.
1: Mas sin embargo, él está paralizando las acciones de ellos.
0: By way of mockery.
1: En forma de burla.
0: Mockery doesn't always have to come from the outside.
1: La burla no siempre va a venir de afuera.
0: Sometimes mockery lives in here.
1: A veces la burla vive aquí.
0: It sounds like disqualification.
1: Suena como no estás calificado.
0: It sounds like, who do you think you are?
1: Suena como, ¿quién tú te crees que tú eres?
0: It sounds like condemnation.
1: O condenación.
0: It sounds like somebody will be better than me.
1: Suena como que alguien es mejor que yo.
0: It sounds like imposter syndrome.
1: Suena como el síndrome del impostor.
0: It sounds like that whisper that says.
1: Suena como esa pequeña voz que dice.
0: Eventually, you're gonna realize they're gonna realize you don't belong here.
1: Eventualmente, ellos se van a dar cuenta que tú no perteneces aquí.
0: You're a fake.
1: Eres falso.
0: It can feel like regret.
1: Se puede sentir como regret. Arrepentimiento.
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gusto poder acompañarte. Yo soy Ofelia Díaz de Simbaña. En este mundo tan apasionante de la salud, este es un remedio para la colitis. Tomar 2 cucharaditas de vinagre de sidra de manzana y 2 de miel mezcladas en un vaso de agua y tomadas antes de las comidas. O también poner semillas de lino o linaza en remojo en una taza de agua. Al día siguiente, colar el preparado y tomar cuando la colitis presente síntomas de estreñimiento. Otro remedio para la colitis es hervir 2 pizcas de raíz de malvavisco en una taza de agua durante 5 minutos. Transcurrido este tiempo, retirar del fuego, colar y reservar. Tomar una taza diariamente durante 2 semanas. O también tomar un jugo curativo que contenga 250 ml de jugo de manzana, 250 ml de jugo de zanahoria, 50 ml de pepino, 50 ml de raíz de remolacha y 20 ml de agua mineral. Extraer el jugo de cada fruta y mezclarlo. Beber en la mañana y la tarde por lo menos durante 3 semanas. Y el último remedio es elaborar un té con la cáscara bien lavada de un limón y agua hervida. Mezclar perfectamente y tomar caliente 2 veces al día, en ayunas y a media mañana. Los hombres que se sienten menos masculinos podrían ser más violentos. Las aspirinas en dosis bajas y otros analgésicos podrían reducir el riesgo de cáncer de colon. Y hacer ejercicio es la mejor apuesta contra la diabetes para los graduados universitarios. Bueno, pues mire usted, los hombres que no se sienten que cumplen con las ideas tradicionales sobre la masculinidad podrían ser más propensos a la violencia y a las conductas riesgosas, sugiere un estudio reciente. Según los investigadores, los hallazgos sugieren que los esfuerzos por reducir las conductas riesgosas de los hombres, que probablemente resulten en lesiones, deben en parte enfocarse en los medios mediante los cuales la socialización masculina y la aceptación de las normas de género podrían inducir angustia en los chicos y los hombres. Los hombres que se consideran a sí mismos como menos masculinos que el promedio y que creían que otros los consideraban del mismo modo, eran más propensos a decir que habían perpetrado ataques violentos con un arma, ataques que resultaron en lesiones en la víctima, en comparación con los hombres que no se sentían altamente masculinos, pero a quienes eso no les preocupaba, informaron los autores del estudio. Los investigadores también encontraron que los hombres que se sentían menos masculinos, pero a quienes eso no les preocupaba, eran los menos propensos de todos los hombres a reportar violencia o a conducir bajo la influencia de sustancias. Y bueno, mire usted, tomar aspirinas en dosis bajas u otros analgésicos habituales de forma regular podría reducir el riesgo a largo plazo de sufrir cáncer de colon. Según una nueva investigación, los hombres y las mujeres que tomaron una dosis baja de aspirina durante 5 años o más tenían un riesgo de sufrir cáncer de colon un 27% más bajo, y tomar antiinflamatorios no esteroides como ibuprofeno durante el mismo tiempo se asoció con un riesgo de cáncer de colon entre un 30 y un 45%. 5% más bajo, según el estudio. La asociación protectora es realmente sorprendente y es un buen ejemplo de cómo los medicamentos cotidianos pueden tener beneficios inesperados, comentó el coautor del estudio, el doctor John Barron, profesor de medicina de la Facultad de Medicina de la Universidad de Carolina del Norte en Chapel Hill. Y el estudio no demostró que el uso de analgésicos redujera el riesgo de cáncer de colon, sino solamente que hubo una asociación entre ambas cosas. En Estados Unidos, el cáncer de colon es una causa principal de mortalidad por cáncer, según los Centros para el Control y la Prevención de Enfermedades CDC de Estados Unidos. Y presta mucha atención, hacer ejercicio hace que sea más probable que se prevenga la diabetes para las personas con estudios universitarios que para los que tienen un nivel educativo menor, según un estudio reciente. Los investigadores examinaron datos de la Encuesta Nacional de Examen de Salud y Nutrición de Estados Unidos de 2007 a 2012 y hallaron que los adultos con estudios universitarios que eran físicamente activos tenían un 6% menos de probabilidades de presentar síntomas prediabéticos o un nivel elevado de azúcar en la sangre que los que no eran activos.

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1: Hoy en Médico Directo hablaremos sobre las loncheras escolares. ¿Quiere saber usted más de este tema? Lo invito a que nos acompañe. Hoy recibimos con muchísimo agrado a María Isabel Ceballos. Ella es nutricionista, máster en nutrición y dietética con especialidad en obesidad. Muchísimas gracias, María Isabel, por acompañarnos. Bienvenida.
2: Hola, Ofelia. Muchas gracias por la invitación.
1: Bueno, en realidad nosotros el día de hoy vamos a hablar sobre esta alimentación en las etapas preescolar y escolar, que es tan importante y que a veces los padres no sabemos realmente qué enviar a nuestros hijos.
2: Sí, bueno, cabe recalcar que es muy importante la nutrición en nuestros niños. Hay que diferenciar mucho lo que es alimentación y nutrición. Hablamos un poco más entre el equilibrio entre cantidad y calidad. A veces decimos no es necesario mandarles poquito porque son muy chiquitos, pero no hay que olvidar la calidad alimentaria, que justamente es donde vienen los nutrientes, que son los que cumplen ciertas funciones en las células.
1: Entonces, ¿cuál es la diferencia entre alimentación y nutrición?
2: Alimentación básicamente puede ser también de energía vacía, o sea, calorías vacías.
1: Como llenar la panza.
2: Exacto. Y nutrición es llenarnos de nutrientes, de vitaminas, de minerales, de proteínas,
1: y así
2: que ya cumplen
1: ser,
2: una función. Exactamente. Deberíamos tener esa preferencia por nutrir nuestro organismo.
1: Ahora, para los niños también tiene que ser algo muy agradable, tanto a su vista como al paladar, ¿verdad? Y dicen que siempre el amor a la comida nace por los ojos.
2: Sí, nunca hay que olvidarse del placer que es alimentarse, y hay que enseñarles a esos niños justamente a tener el placer. A veces es difícil en ciertos grupos de alimentos, como por decirte los vegetales, que es el más difícil. Pero todo con los niños es una negociación. Hay que saber negociar con ellos para que sepan conocer la importancia y que ellos mismos a futuro se sepan alimentar solos.
1: ¿Cómo logramos eso? ¿Dónde está el secreto ahí?
2: Bueno, la alimentación es importante desde la casa. Hay que darles el ejemplo. Nosotros como papás debemos darles el ejemplo, porque si ellos ven que nosotros nos alimentamos, como te digo, en buena cantidad, en buena calidad, ellos van a ver ese ejemplo y poco a poco lo van a aplicar en su vida diaria. Ahora, es importante tener la alimentación familiar, por ejemplo, comer 5 o 6 veces en el día. Todos, absolutamente todos, porque cada 2-3 horas nuestro cuerpo nuevamente necesita esa recarga energética, y no solamente energética, sino de nutrientes, de hidratación, por ejemplo, porque tenemos una demanda de energía en el día.
1: Esto, tú hablas de la media mañana, ¿verdad? Por ejemplo.
2: De la media mañana, de la media tarde.
1: Media tarde. Ajá. ¿Qué podríamos enviarles? ¿Algún tip rápido para nuestros amigos y amigas que están con niños en etapa preescolar? ¿Qué podemos enviarle para que su lonchera entonces sea nutritiva?
2: La lonchera escolar, primero hay que recalcar que no es un sustituto del desayuno. El desayuno es una cosa que es el que rompe el ayuno de toda la noche, y la lonchera es una recarga de energía y de nutrientes que se la da al mediodía. A veces hay 1 o 2 recreos, y la lonchera debe de ser lo más nutritiva posible. Puede ser llevada desde casa o pueden también obtenerla en el colegio, pero hay que saber si están haciéndolo equilibradamente. La lonchera primeramente tiene que tener un hidratante, ya sea un jugo, ya sea un lácteo, ya sea un agua o jugos saborizados, que también puede ser. Sí, hay que tener un poco de equilibrio con los azúcares en este grupo. Lácteos, que también se los pueden considerar como queso, o también la proteína, como por ejemplo jamón, ese tipo de cositas, pollo en un sándwich, que nos ayuda al desarrollo muscular. Los carbohidratos, que nos aportan energía, que por ejemplo es el pan, el cereal, las galletas, las tortillas, qué sé yo. Y frutas y vegetales, que nos aportan vitaminas, minerales, agua, y algunos nos aportan fibra, que es la cascarita de la manzana, de la pera. Esos 4 grupos son los que tenemos que incluir dentro de la lonchera escolar.
1: También existen los frutos secos, ¿verdad? ¿Qué tan recomendables son para los pequeños?
2: Bueno, no tan pequeños, porque al ser alimentos esféricos pueden tener problemas al deglutir. Entonces puede haber accidentes, y eso más bien que lo hagan cuando son preescolares con los padres viéndolos, y cuando son escolares un poco triturados para que no haya ese obstáculo.
1: ¿Qué te refieres con los alimentos esféricos?
2: Es un alimento esférico, por ejemplo, la almendra, la nuez, que se pueden atorar. Exactamente. Uh-huh. Entonces, eso hay que tenerlos un poco más de cuidado. O puede ser, por ejemplo, en la tarde, o triturarles en una ensalada, enseñarles a comer porque son ricos en grasas saludables.
1: Cuando nosotros preparamos esto, también hay el amiguito que lleva sus chocolates, que lleva sus dulces, ¿verdad? Y eso también es antojable para el niño.
2: Sí, como te digo, hay que negociar con ellos, pero no hay que olvidar la importancia de los azúcares dentro de la alimentación del niño. Estamos hablando que en las escuelas hay un rendimiento mental y físico, y justamente los azúcares nos ayudan a tener esa energía que va directamente al cerebro. Uh-huh. No hay cómo quitarles al 100% azúcar, sean
1: los
2: niños con sobrepeso,
1: dulces,
2: con obesidad, exacto. Hay que enseñarles a consumir. Y no hay alimento malo, hay alimentación mala. Cuando estamos hablando de un exceso de dulces, un exceso de grasas, uh-huh, o un déficit de cualquiera de ellos o de cualquier otro, ahí hay el problema. El problema no es que haya alimento malo, sino hay una alimentación mal equilibrada, mal balanceada durante el día. Entonces ahí les culpamos a las grasas, que a los dulces, que a los carbohidratos. No, hay que saber balancear. El éxito está en el equilibrio de los alimentos.
1: En alguna ocasión alguien me decía que cuando tu plato está con mucho color, tú sabes que hay un balance.
2: Exactamente.
1: Así no sepas cuáles son las proteínas, cuáles son los carbohidratos, cuáles son...
2: Sí, mientras más color hay más vitaminas, más minerales. Hay que hacerle también lindo el plato, así sea lonchera, así sea plato vistoso, e incluirles en la preparación a los niños. Sí, es súper importante eso.
1: A veces por estar en el ajetreo de muy temprano en la mañana, tú no cooperes, pero ellos necesitan ser parte y necesitan ver qué se les está enviando también.
2: La programación de las loncheras pueden ser un día antes, y ellos ya no solamente tienen que meter en la lonchera, sino ya saben qué se les va a mandar. Igual, incluirles dentro de la programación en el supermercado es muy importante, y que ante todo desayunen para que no arrastren hambre hacia la media mañana y se antojen del exceso de los azúcares o de las grasas o de ciertos alimentos que no son tan equilibrados en bares escolares.
1: Eso es lo que nos pasa a todos, ¿verdad?
2: Sí, exactamente.
1: Todos somos como niños. Siempre que no comemos, obviamente vamos a caer en la tentación de la grasa o el azúcar.
2: Exactamente. Hay que buscar alimentos, por ejemplo, ahora con la semaforización, alimentos de mediano contenido de azúcares, de grasas, es una buena alternativa para esta etapa preescolar y escolar. No tenemos por qué privarles al 100%.
1: Uh-huh. Quizá en esta última etapa de la entrevista nos podrías recomendar una lonchera saludable. ¿Algún ejemplo de lonchera saludable?
2: Por ejemplo, estamos hablando, hablamos por ejemplo de un wrap o de un burrito, uh-huh, que tenga una tortilla, le hacemos por ejemplo con atún, lechuga, tomate y le envolvemos. Y puede ir acompañado
1: la mitad,
2: Sí, la mitad. La mitad puede ser un preescolar y en un escolar puede ser uno ya completo. Una bebida o, por ejemplo, un jugo saborizado, como te digo, mediano en azúcares.
1: Pero estos no de los que venden, ¿verdad? Sino hecho en casa.
2: No, puede ser de ambos, porque hablamos de hidratación. Siempre y cuando, como te digo, sea mediano en azúcares o tenga un endulzante natural, por ejemplo, como es el stevia, uh-huh, o la combinación entre azúcar y edulcorante natural. Es bueno eso, pero si hablamos de un concentrado y un alto en azúcares, ahí es donde tuviéramos un poco más de problemas. Estamos hablando también de, por ejemplo, una ensalada, una brocheta de uvas, de uvillas y de una frutilla. Uh-huh. Entonces, y podemos complementarlo, dentro del wrap habría atún, que es como proteína, y ya no se necesitaría lacto en este caso, porque estamos hablando de una proteína dentro de la tortilla.
1: ¡Qué rico! ¿Y eso es saludable para todos?
2: Sí, es algo divertido, uh-huh, es algo diferente, no es el típico sándwich, por ejemplo, las galletas. Hacerles un poco variados, sí nos cuesta a las mamás, pero sí hay que hacer ese sacrificio para que coman saludablemente.
1: Y sobre todo que también lo podemos hacer en casa junto con ellos, y va a ser divertido para todos.
2: Exactamente.
1: Un poquito embarrados, pero va a ser divertido en familia.
2: Ajá.
1: Bueno, pues realmente muy, muy saludable y muy interesante. Muchísimas gracias, Marisabel, por acompañarnos.
2: Gracias, Ofelia.
1: Y para usted también, amigo y amiga, muchísimas gracias por habernos acompañado. Hasta una próxima entrega.

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0: un billete de $100, uno lo mira y dice, bueno, esto vale $100. Pero si tú lo arrugas, lo tiras al piso, le tiras tierra, lo pisoteas, incluso lo rompes. Cuando lo levantas, lo limpias, ¿cuánto sigue valiendo? Igual.
1: Igual.
0: Entonces, eso somos nosotros para Dios. Pueden habernos pisado, pueden habernos echado tierra, pueden haber dicho de nosotras, o incluso podemos haber estado rotas, pero para Dios tenemos un valor único, incalculable. Nosotros valemos la sangre de su Hijo Jesús. Entonces, nuestro valor no se define por las cosas que nos han pasado, por las cosas que se nos han dicho, sino por quiénes somos realmente. Nosotros somos capaces, nosotras vamos a poder. No existe otra que nos pueda igualar. Somos mujeres únicas. Ninguna tiene lo de la otra. Cada quien tiene lo suyo. Entonces, para Dios, Dios no hace copias. Dios hace personas originales.

Hey familia, gracias por estar en sintonía con Radio Avivamiento. De verdad que nos encanta compartir este ratito contigo. Ya sea que estés en el trabajo, manejando o chilling en casita, gracias por hacer de esta emisora parte de tu día. Mira este fun fact, estudios dicen que cuando escuchamos música que nos inspira, nuestro ánimo cambia y hasta recordamos mejor los momentos especiales. Y cuando esa música apunta a Jesús, wow, el impacto llega mucho más profundo, ¿verdad que sí? Así que sube el volumen y disfruta de esta alabanza. Y después seguimos con más aquí en Radio Avivamiento.

Gracias por estar aquí en la sintonía de Radio Avivamiento. Oye, un saludo muy especial a todas las personas que en algún momento u otro han perdido su Biblia. Oye, qué horrible ese sentir, ¿verdad que sí? Aún las llaves, el celular, las gafas. Escúchame bien, ¿sabías que en promedio una persona pierde o se le extravian como 5 cosas al mes? Bueno, yo no sé. I can't remember losing stuff that much, but lo más comunes son las llaves, el celular, la cartera y las gafas. Y lo más increíble es que la gente pasa casi 17 horas al año buscando cosas que no encuentran. Oye, qué interesante eso, ¿verdad que sí? Dicen por ahí que el que busca, encuentra. Complete opposite. Y qué verdad más grande, ¿verdad que sí? Pero cuando buscamos a Dios, encontramos mucho más que respuestas. Encontramos paz, dirección y un amor que nunca falla. Y qué rico, ¿verdad? Cuando buscamos de Dios en momentos difíciles y verdaderamente obtenemos claridad y paz. Es lo mejor del mundo. Así que hoy, si estás buscando un poquito de esperanza, esta canción es para ti, ¿sabes? Aquí suena Te Busca Mi Corazón de Mission Music. Solo aquí en Radio Avivamiento.

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Hey, what's up, mi gente? Dios te bendiga. Esta es tu amiga Rose y estás en Radio Avivamiento, alcanzando almas para Cristo. Bueno, antes de continuar con esta hermosa programación, quiero darte las gracias por permitirnos entrar a tu hogar o trabajo o tu vehículo con un mensaje de esperanza y de la palabra de Dios. 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Bueno, y ahora quiero dejarte con una reflexión basada en Isaías 40:31. Pero los que esperan a Jehová tendrán nuevas fuerzas. Qué promesa tan hermosa, ¿verdad? A veces pensamos que Dios está en silencio, pero la realidad es que mientras esperamos, Él sigue obrando a nuestro favor. Te dejo esta pregunta para meditar. ¿Qué está formando Dios en tu vida mientras esperas esa respuesta que tanto has estado anhelando? Bueno, y con esa reflexión, aquí te dejamos Quique Pavón y Samu Robles mientras llega aquí en Radio Avivamiento, donde la presencia de Dios transforma vidas.

Si algún día Dios te da 2 minutos de fama, no tome el ministerio como un negocio, porque te va a destruir y tu alma se va a perder. Se ve un administrador de los recursos que Dios te ponga en la mano para su obra y trabaja con transparencia. Dios te va a bendecir, pero que las bendiciones terrenales y la posición que Dios te dé no te hagan sentirse superior a los demás. Y que si algún día Dios te entrega una posición en las manos, tú te acuerdes que tú también movías sillas, limpiaba el patio, echaba agua, lavaba baños. Y que Dios te traiga a memoria siempre tus inicios. Y que lo que hoy muchos menosprecian en ti, y quizás tú entiendes que es pequeño, que no estás haciendo nada, son los primeros pasos de algo muy grande que Dios pondrá en tus manos. De nada vale llegar a la cima sin fundamentos, sin estructura, sin formación. Que a la primera brisa te vas a caer, no te vas a poder levantar, ni lo alto ni lo bajo. Que nada, nada, nada te separe del amor de Dios.

Bendiciones, mi gente linda. Estás en Radio Avivamiento, alcanzando almas para Cristo. Aquí desde Hartford, Connecticut. Dios te bendiga donde quiera que nos estés escuchando. Oye, tengo una pregunta curiosa. ¿Será verdad que los flip phones están haciendo un comeback? Esos teléfonos que hacían click cuando cerrabas la tapa. No TikTok, no mil notificaciones, solamente llamar o textear y ya. Hay gente que dice que ahora viven con menos stress. Otros dicen, no way, yo necesito mi smartphone. I don't know, I like the idea of having the flip phones again. Pregunta para pensar, si hoy apagáramos el ruido de la tecnología por una hora tan siquiera, ¿escucharíamos más claramente la voz de Dios? La Biblia nos recuerda que a veces Dios habla en un silbo apacible y delicado. Quizás no necesitamos menos tecnología, sino más momentos para escuchar al Señor. 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Y también, por favor, cuéntanos si volverías a usar un flip phone. Queremos saber. Y recuerda, somos Radio Avivamiento, alcanzando almas para Cristo. Con flip phone o sin flip phone, olvídate, seguimos alabando a Dios.

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0: Do we have anybody that's on TikTok?
1: ¿Tenemos a alguien que está en TikTok?
0: Oh, come on.
1: Vamos a ver.
0: Come on, it's not just the youth. Youth, you know, you see your parents on TikTok too, right?
1: No es solamente right? Los jóvenes. Sabemos que los padres también están en TikTok.
0: Oh, they don't say it's TikTok. No, it's not. I'm not on TikTok.
1: No están en TikTok. No I'm dicen eso.
0: Reels.
1: Estamos en los Reels, viendo los videos.
0: There's a TikTok trend that's happening right now.
1: Hay una tendencia en TikTok que está en estos momentos.
0: And it is parents.
1: Y son los padres.
0: Recording their kids.
1: Grabando a sus hijos.
0: Practicing the responses.
1: Practicando las respuestas.
0: To insults.
1: A los insultos.
0: Or mockery.
1: O a la burla.
0: That they might have to face in school.
1: Que ellos tienen que enfrentar en la escuela.
0: Has anybody seen it?
1: ¿Alguien lo ha visto?
0: Or am I the only one scrolling on TikTok?
1: ¿O soy la única que estoy ahí en TikTok?
0: So for example,
1: por ejemplo,
0: the parent will say, "You got a big head."
1: El padre dice, "Usted tiene una cabeza grande."
0: And the kid's response is,
1: y la respuesta del niño es,
0: "That's because I have a big brain."
1: Es porque tengo un cerebro muy grande.
0: It's a funny thing.
1: Es algo chistoso.
0: But as parents,
1: pero como padres,
0: preparing their kids,
1: preparando a nuestros hijos,
0: for some opposition,
1: para oposición,
0: because we all know,
1: porque todos sabemos,
0: that opposition is inevitable,
1: que la oposición es inevitable.
0: But what's not,
1: pero lo que no es inevitable,
0: what's hard to learn,
1: lo que es difícil de aprender,
0: is how we're going to respond,
1: es cómo vamos a responder.
0: And as Christians,
1: y como cristianos,
0: we have a duty,
1: tenemos un deber,
0: to respond in faith,
1: de responder en fe,
0: to not allow the opposition,
1: de no permitir que la oposición,
0: to distract us,
1: nos distraiga,
0: from doing what we got to do,
1: de hacer lo que tenemos que hacer.
0: Amen.
1: Amen.
0: One of the greatest examples,
1: uno de los ejemplos más grandes,
0: of facing opposition,
1: de enfrentar oposición,
0: is found in the book of Nehemiah.
1: Se encuentra en el libro de Nehemías.
0: And over the last several weeks,
1: y en estas últimas semanas,
0: maybe months,
1: quizás meses,
0: I've been studying this.
1: He estado estudiando esto.
0: And unfortunately,
1: y desafortunadamente,
0: having plenty of practice,
1: teniendo mucha práctica,
0: I'm living out the lessons myself.
1: Viviendo estas lecciones yo misma.
0: And I want to talk about that today.
1: Y quiero hablar de eso hoy.
0: For a little bit of context before we jump into the word.
1: Para un poquito de contexto antes de entrar a la palabra.
0: Nehemiah was an exiled Jewish man.
1: Nehemiah era un hombre judío que estaba exiliado.
0: He was a trusted cupbearer in the palace of the king.
1: Él era el copero del rey.
0: And God had placed in his heart,
1: y Dios había puesto en su corazón,
0: to a desire to rebuild Jerusalem,
1: un deseo de reconstruir a Jerusalén,
0: which was in ruins,
1: lo cual estaba en ruinas.
0: And this book of Nehemiah,
1: y el libro de Nehemías,
0: is a prayerful construction,
1: es una construcción organizada,
0: in the city of Jerusalem,
1: en la ciudad de Jerusalén,
0: despite opposition,
1: a pesar de la oposición.
0: And today's preaching is called,
1: y la prédica de hoy se llama,
0: there will be opposition,
1: habrá oposición,
0: build anyway,
1: construya de todos modos.
0: Let's go to the book of Nehemiah chapter 2.
1: Vamos al libro de Nehemías capítulo 2.
0: And we're going to go to verse 19 and 20.
1: Vamos a Nehemías 2, 19 y 20.
0: Pastor Carla was speaking earlier.
1: Pastora Carla estaba hablando temprano hoy.
0: And I was like, did she look at my notes?
1: Y yo dije, ella envió mis notas.
0: Was I hacked?
1: Ella entró a mis notas.
0: No, there's no coincidence in the Lord.
1: En el Señor no hay coincidencias.
0: If you have it, say amen.
1: Si lo tienes, di amén.
0: If you don't have it, say wait for me.
1: Y si no lo tienes, diga espera por mí.
0: Or you can look it up at on the screens.
1: O lo puedes mirar en la pantalla.
0: I got you. Once you get it, say amen, so I don't miss you.
1: Cuando lo tenga, diga amén para que estemos todos juntos.
0: All right, the word of the Lord is read in the name of the Father, the Son, and the Holy Spirit.
1: La palabra del Señor se lee en el nombre del Padre, Hijo y Espíritu Santo.
0: Nehemiah 2, 19 and 20.
1: Nehemías 2, 19 y 20.
0: But with Sanballat the Horonite and Tobiah the Ammonite official and Geshem the Arab heard about it, they mocked and ridiculed us. What is this you're doing? They asked. Are you rebelling against the king? I answered them by saying,

0: the God of heaven will give us success. We, his servants, will start rebuilding. But as for you, you will have no share in Jerusalem or any claim or any historic right to it.
1: Dice, cuando lo supieron, Sanbalat el Oronita, Tobías el oficial amonita y Gesén el árabe se burlaron de nosotros y nos preguntaron de manera despectiva, ¿pero qué están haciendo? ¿Acaso pretenden rebelarse contra el rey? Yo contesté, el Dios del cielo nos concederá salir adelante. Nosotros, sus siervos, vamos a comenzar la reconstrucción. Ustedes no tienen autoridad ni derecho, ni son parte de la historia de Jerusalén.
0: Let us pray.
1: Vamos a orar.
0: Heavenly Father, we thank you.
1: Padre que estás en los cielos, te damos gracias.
0: Thank you for letting us come into this place.
1: Gracias por permitirnos llegar a este lugar.
0: As one body.
1: Como un cuerpo.
0: As one home.
1: Como una casa.
0: As one family.
1: Como una familia.
0: We're here to hear from you, God.
1: Estamos aquí para escuchar de ti, Dios.
0: Remind us of who you are.
1: Recuérdanos quién tú eres.
0: Remind us of who we are.
1: Y recuérdanos quiénes somos.
0: Your servants.
1: Tus siervos.
0: Remind us that we're not defined by opposition.
1: Recuérdanos que no estamos definidos por la oposición.
0: And remind us what you're calling us to do.
1: Y recuérdanos qué tú nos estás llamando a hacer.
0: In Jesus' name we pray.
1: En el nombre de Jesús oramos.
0: Amen.
1: Amén.
0: You may be seated.
1: Puede tomar asiento.
0: The first thing about opposition.
1: Lo primero que en cuanto a la oposición.
0: For those who are in the military, you may be aware of this already.
1: Para aquellos que están en la militar, quizás ya saben de esto.
0: You get a briefing.
1: Reciben una información.
0: You have to know your enemy.
1: Tienes que conocer tu enemigo.
0: And you have to learn their tactics.
1: Y tienes que conocer sus tácticas.
0: You got to know their story.
1: Tienes que saber su historia.
0: To understand how they're going to attack.
1: Para entender cómo ellos van a atacar.
0: So we read about.
1: Leímos.
0: Actually, I'm going to take a pause.
1: Voy a pausar.
0: We've been doing a series in the youth.
1: Hemos estado haciendo una serie con los jóvenes.
0: It's called The Bible's Biggest Ops.
1: Que se llama las oposiciones más grandes de la Biblia.
0: It's about villains of the Bible.
1: Se trata de los villanos de la Biblia.
0: So youth,
1: jóvenes,
0: I have the supervillains today.
1: Tengo los supervillanos hoy.
0: We have Sanballat and Tobiah.
1: Tenemos a Sanballat y Tobías.
0: And I'm going to tell you a little bit about them.
1: Y te voy a decir un poquito de ellos.
0: Sanballat was an official in Samaria.
1: Sanballat era un oficial en Samaria.
0: And he had a problem with Nehemiah.
1: Y él tenía un problema con Nehemías.
0: Because of territory.
1: Por territorio.
0: It was an old conflict.
1: Era un conflicto viejo.
0: You could say he was a known enemy.
1: Puedes decir que él era un enemigo conocido.
0: The one we were expecting all along.
1: El que hemos estado esperando en todo momento.
0: The opposition we knew was going to come.
1: La oposición que sabíamos iba a venir.
0: Sanballat opposes God's work.
1: Sanballat se opone al trabajo de Dios.
0: And Nehemiah's work.
1: Y al trabajo de Nehemías.
0: Openly.
1: Abiertamente.
0: He works through discouragement.
1: Trabaja por medio del desaliento.
0: Fear.
1: El miedo.
0: Distraction.
1: Distracción.
0: Intimidation.
1: Intimidación.
0: The voice of Sanballat.
1: La voz de Sanballat.
0: Is the voice of criticism.
1: Es la voz de la crítica.
0: It's comparison.
1: Comparación.
0: It's a distraction.
1: Distracción.
0: And his goal is very simple.
1: Y su meta es bien simple.
0: Interrupt Nehemiah's obedience.
1: Interrumpir la obediencia de Nehemías.
0: For his own purposes.
1: Para sus propios propósitos.
0: We know a Sanballat.
1: Nosotros conocemos un Sanballat.
0: We can survive a Sanballat.
1: Podemos sobrevivir un Sanballat.
0: But it's the one that's a little bit different.
1: Pero ese es el que es un poquito diferente.
0: That catches us off guard.
1: Que nos coge como de desapercibidos.
0: This is the one I got a problem with.
1: Y de este es el que tengo problema.
0: We also have Tobiah.
1: También tenemos a Tobías.
0: He's not exactly a foreign enemy.
1: Él no es exactamente un enemigo lejano.
0: He was an official.
1: Él era un oficial
0: who had married into Jewish high society.
1: Que se había casado con la sociedad judía alta.
0: So while his tactics,
1: sin embargo, aunque sus tácticas
0: were complementary to Sanballat's,
1: era complementaria a las de Sanballat.
0: They were different.
1: Eran diferentes.
0: He had one foot with Nehemiah's people.
1: Él tenía un pie con la gente de Nehemías.
0: And one foot with the enemy.
1: Y con el enemigo el otro.
0: He was married into Jerusalem's families.
1: Él estaba casado con la familia de Jerusalén.
0: He wasn't friends with Nehemiah.
1: Pero no era amigo de Nehemías.
0: But he was a friend of a friend.
1: Pero él era el amigo del amigo.
0: So letters were going back and forth.
1: Las cartas iban y venían.
0: People were going to Tobiah going, Nehemiah's doing this.
1: Y la gente iba a Tobiah y le decía, Nehemías está haciendo esto.
0: And then they're going to Nehemiah going, Tobiah's doing that.
1: Y luego decían, Tobiah está haciendo esto.
0: Can anybody relate to Nehemiah?
1: ¿Alguien se puede relatar con Nehemías?
0: This isn't the loud opposition.
1: Esto no es una oposición muy alta, alta voz.
0: This is the quiet, ongoing, hard opposition.
1: Esta es la oposición callada que sigue ahí adelante.
0: We can't exactly cut it off.
1: Y no podemos exactamente cortarla.
0: Because if we cut it off,
1: porque si la cortamos,
0: we have to confront people.
1: Tenemos que confrontar personas
0: that Nehemiah still needed to be in relationship with.
1: Que Nehemías necesitaba todavía estar en relación con.
0: But Tobiah had a problem with Nehemiah.
1: Pero Tobías tenía un problema con Nehemías.
0: Because Nehemiah threatened his influence.
1: Porque Nehemías era una amenaza para su influencia.
0: And Nehemiah was trying to put on some boundaries.
1: Nehemías estaba tratando de poner unas pautas.
0: Some of the most dangerous opposition in your life.
1: Algunas de las oposiciones más fuertes en tu vida o más difíciles.
0: It's not going to come from somebody who outright hates you.
1: No van a venir de aquellas personas que quizás te odian simplemente.
0: It comes from someone.
1: Va a venir de alguien.
0: Or something.
1: O algunas cosas.
0: That has access to you.
1: Que tiene acceso a ti.
0: And it's funny because years later.
1: Y es un poco chistoso porque años luego.
0: Nehemiah finds that Tobiah.
1: Nehemías se encuentra que Tobías.
0: That somebody gave Tobiah a room in the temple.
1: Que alguien le dio a Tobías un cuarto en el templo, una
0: and
1: habitación.
0: They were not getting the worship done.
1: Y no estaban adorando.
0: Because of the business that Tobiah had going on in the temple.
1: Por el negocio que Tobías estaba llevando en el templo.
0: And it caused Nehemiah to have to move him out.
1: Y causó que Nehemías lo removiera.
0: And clean the space.
1: Y que limpiara el lugar.
0: Tobiah was close.
1: Tobías estaba cerca.
0: But proximity doesn't mean loyalty.
1: Pero la proximidad no quiere decir lealtad.
0: And having access
1: y tener acceso
0: is not the same as having trust.
1: No es lo mismo teniendo confianza.
0: Sanballat and Tobiah deploy one tactic.
1: Sanballat y Tobías hicieron una táctica.
0: And they do it again throughout this book.
1: Y lo hacen por medio de este libro.
0: Turn to your neighbor and say, but we're going to build anyway.
1: Mira tu vecino y dile, pero vamos a construir de todos modos.
0: Turn to your other neighbor and say, but we're going to build anyway.
1: Mira tu otro vecino y dile, vamos a construir de todos modos.
0: So we see in verse 19,
1: vemos en el versículo 19,
0: that they're using opposition as mockery.
1: Que están usando la oposición como burla.
0: They ask a political question.
1: Y hacen una pregunta política.
0: And it's a mockery and an accusation.
1: Y es una burla y es una acusación también.
0: It's kind of saying,
1: es como diciendo,
0: Nehemiah is so foolish.
1: Nehemiah es tan tonto.
0: He's unqualified.
1: Él no está calificado.
0: He's actually a traitor.
1: Él es un traidor.
0: All in the same breath.
1: Todo en la misma conversación.
0: And mockery is a form of opposition.
1: Y la burla es una forma de oposición.
0: That is used to shame us.
1: Que se usa para avergonzarnos.
0: To disgrace us.
1: Para traernos desgracia.
0: To insult us.
1: Para insultarnos.
0: And to disqualify us.
1: Y para descalificarnos.
0: It makes you question yourself in front of others.
1: Te hace preguntarte a ti a frente de los demás.
0: It's intended.
1: La intención es
0: to discourage you.
1: Desanimarte.
0: To the point of quitting.
1: Para el punto de que te rindas.
0: And we often dismiss mockery.
1: Y muchas veces no le hacemos caso a la burla.
0: Just like those parents recording their kids on TikTok.
1: Así como esos padres que están grabando a sus hijos en TikTok.
0: We tell them, que les decimos, it's just words.
1: Son palabras.
0: Oh, just let it go.
1: Déjalo ir.
0: It's just, why do you even care?
1: ¿Por qué te importa?
0: But mockery is more than hurt feelings.
1: Pero la burla es más que sentimiento de dolor.
0: You don't have to be a kid to know that.
1: No tienes que ser un niño para entender esto.
0: And in fact, the Bible teaches us.
1: Y de hecho la Biblia nos enseña.
0: That mockery is a form of warfare.
1: Que la burla es forma de guerra.
0: In 1 Samuel 17.
1: En primera de Samuel 17.
0: Goliath faces the army of Israel.
1: Goliath se enfrenta al army de al el ejército de Israel.
0: He's not killing anybody.
1: Él no está matando a nadie.
0: He's not burning anything down.
1: No está quemando nada.
0: What is he doing?
1: ¿Qué está haciendo?
0: He's standing in a valley.
1: Él está parado en el valle.
0: All he's doing is shouting.
1: El único que está es gritando.
0: All he's doing is mocking.
1: Que está burlando.
0: And yet he's paralyzing their actions.
1: Mas sin embargo, él está paralizando las acciones de ellos.
0: By way of mockery.
1: En forma de burla.
0: Mockery doesn't always have to come from the outside.
1: La burla no siempre va a venir de afuera.
0: Sometimes mockery lives in here.
1: A veces la burla vive aquí.
0: It sounds like disqualification.
1: Suena como no estás calificado.
0: It sounds like who do you think you are?
1: Suena como ¿quién tú te crees que tú eres?
0: It sounds like condemnation.
1: O condenación.
0: It sounds like somebody will be better than me.
1: Suena como que alguien es mejor que yo.
0: It sounds like imposter syndrome.
1: Suena como el síndrome del impostor.
0: It sounds like that whisper that says.
1: Suena como esa pequeña voz que dice.
0: Eventually, you're gonna realize they're gonna realize you don't belong here.
1: Eventualmente, ellos se van a dar cuenta que tú no perteneces aquí.
0: You're a fake.
1: Eres falso.
0: It can feel like regret.
1: Se puede sentir como regret. Arrepentimiento. Thank you.

0: cuán bueno y cuán agradable es habitar los hermanos juntos en armonía. Salmo 133:1. 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
5: Fisiológico quiere decir a que alguien nos está llamando. Aló, estamos en medio de Metabolismo TV, no le podemos atender ahora, perdón. Oye, Jolito, ¿no apagaste esta cosa aquí?
6: No,
5: ay, ay, ay. Yo no creo que sean cobradores, así que no te preocupes. Pues como le decía, la grasa es excitante. Y el azúcar también. Y estaba hablando de la palabra fisiológico. Fisiológico quiere decir que es algo que tiene efecto sobre la fisiología, sobre el cuerpo como tal. O sea, por ejemplo, si usted toma ajo, el ajo reduce la presión. Quiere decir que el ajo tiene un efecto fisiológico de reducir la presión. Si usted come mucha sal, la sal le sube la presión. Quiere decir que la sal tiene un efecto fisiológico de subir la presión. Y habiendo aclarando la palabra fisiológico, vamos a hablar de cómo es que la grasa y el azúcar tienen un efecto sobre el cuerpo de excitarlo. Son excitantes al sistema nervioso. Uno de los descubrimientos principales que he hecho en los últimos años es que hay un factor principal para dominar el metabolismo, que es el factor del sistema nervioso. Si usted acelera en exceso el sistema nervioso, pues entonces va a tener problemas con obesidad. Si usted pone demasiado lento el sistema nervioso, también va a tener problemas con obesidad. Por lo tanto, siempre hablamos de buscar un balance. Fíjense, aquí tienen, por ejemplo, unos cereales. Estos cereales, hoy están todos los recordatorios de todo por todos lados, increíble, ¿ok? ¡Wow, qué maravilla! Si usted come cereales por la mañana, sobre todo estos cereales empaquetados americanos, usted va a ver que estos cereales están llenos de azúcar. El azúcar tiene un efecto fisiológico de que excita el cuerpo. Si come papas fritas, fritas en grasa, por supuesto, pues va a ver que la grasa excita el cuerpo. ¿Cómo usted lo va a notar? Si, por ejemplo, usted tarde en la noche, vamos a decir que usted es una persona que tiene problemas para dormir de noche, déjeme decirle que si no duerme bien, tampoco va a bajar de peso, porque la persona que no duerme bien no puede bajar de peso. Y eso se sabe, lo hemos discutido en otros episodios, pero dormir y bajar de peso son vitales. O sea, que usted tiene que poder dormir bien para poder bajar de peso. Y una de las formas de evitar bajar de peso es no dormir. Y si usted quiere no dormir, coma cosas con mucha grasa por la noche o coma cosas con mucho azúcar por la noche. Porque tanto la grasa como el azúcar son excitantes. Excitan el sistema nervioso, son ácidos que mueven el cuerpo a la acción. Fíjese, usted ve, por ejemplo, un niño que le dan azúcar y el niño empieza a brincar por todo sitio, después cae muerto de cansancio, pero la realidad es que le excita el sistema. La grasa es excitante. Cuando usted come comida grasosa, si se la come de noche, no va a poder dormir. Si usted tiene un hijo que tiene, por ejemplo, esto que llaman déficit de atención, y el niño no se puede quedar quieto en la escuela, y le da comida grasosa, y lo lleva allá a la fila de Burger King o de McDonald's o de algún sitio de eso de comida rápida donde es comida grasosa o azucarada, usted va a ver que ese niño va a tener serios problemas porque no se va a poder quedar quieto, porque el cuerpo se pone en acción cuando se excita, ya sea con grasa o con azúcar. Fíjense, en estos cereales, por ejemplo, la cantidad de azúcar es monstruosa. Por ejemplo, este que está aquí tiene 34 gramos de carbohidratos que se convierten todos en glucosa, que es pura azúcar. Esto es un golpe al hígado mortal, a nivel de que cuando alguien come esto, se le excita el sistema de una forma donde la persona entonces, las emociones están a flor de piel, se molesta por cualquier cosa y si es para dormir de noche no va a poder dormir bien. Lo mismo pasa con la grasa. Aquí, por ejemplo, en estas papitas fritas deben haber fácil 35 o 40 gramos de carbohidratos. Pero el problema es que la grasa de esto excita el cuerpo. Entonces, si usted quiere tranquilizar el cuerpo, si quiere poder dormir, si quiere que su niño pueda estudiar, si quiere tener tranquilidad y balance emocional y hormonal para que pueda bajar de peso, tiene que considerar que la grasa es excitante y que el azúcar es excitante. Y esto lo comparto con ustedes porque la verdad siempre triunfa.

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1: Y la palabra para ti hoy es El poder de tu testimonio, escrita por Bob Gass. En Marcos 5:19 leemos: Vete y diles todo lo que el Señor ha hecho por ti. El testimonio más poderoso de todos es una vida que no puede explicarse sin Dios. La gente puede discutir tu teología, pero tu testimonio, eso es otro asunto. En 6 ocasiones, Pablo se paró frente a audiencias hostiles y les habló de su testimonio personal. Nada de discusiones ni debates, simplemente su historia. El doctor David Jong Hee Cho construyó la iglesia más grande del mundo en Corea del Sur. 1 millón de miembros. Una dama con la que habló solo una vez se lo ganó para Cristo. Ella le contó su testimonio y siguió su camino. Y Cho, un ex budista, nunca la encontró otra vez. Tu testimonio es algo maravilloso, especialmente cuando un estilo de vida consistente lo respalda. Las personas que no escucharían a otros te oirán a ti, se identificarán contigo y responderán si les cuentas tu historia. Y al hacerlo, no olvides esto. Primero, sé interesante. Ofréceles la versión corta y evita los clichés, por favor. Jesús era entusiasta y vino para que tengan vida en abundancia, como dice en Juan 10:10. Segundo, sé específico. Habla sobre cómo eras antes, cómo conociste a Jesús y cómo eres ahora. Tercero, sé sincero. No digas, todos tus problemas desaparecerán cuando te conviertas en cristiano. No, porque es una mentira. Explícales que todavía enfrentas luchas, pero algo muy importante ha cambiado. Y es que ya no te sientes solo, porque el que está en ustedes es más poderoso que el que está en el mundo, como dice 1 Juan 4:4. Y cuarto, sé afectuoso. No trates de obligarlos a entrar al reino. Sé amable, siembra la semilla y déjale la cosecha a Dios. Entonces, vete y diles a todos todo lo que el Señor ha hecho por ti.

0: Jesús se relacionó con todo tipo de personas. No discriminó a nadie, llámese libre pensador, líder religioso o político, o con personas de dudosa conducta. ¿Por qué lo hizo? Porque vino a morir por los pecadores y a hacerlos sus amigos.
1: Bienvenido en Contacto, el Ministerio de Enseñanza Bíblica del Dr. Charles Stanley. ¿Considera usted que el Señor Jesús es su amigo? ¿Puede compartir con él sus sueños, deseos o desilusión? Bienvenido en Contacto, el Ministerio de Enseñanza Bíblica del Dr. Charles Stanley. ¿Considera usted que el Señor Jesús es su

conmigo totalmente diferente a todos los que han tenido hasta este momento. Siempre va a tener la capacidad necesaria para entendernos y nunca nos va a decepcionar con lo que haga. No vamos a ser rechazados por Él, ni nos va a dejar solos en medio de nuestras necesidades. Este es el mejor amigo que cualquier ser humano pudiera tener. Estoy hablando de Jesucristo, el Hijo del Dios viviente. Hay muchas personas en la actualidad que no ven a Jesús como su mejor amigo. Cuando piensan en Dios, se lo imaginan sentado en su trono en el cielo, reinando sobre todo el universo. Aun muchos de nosotros que hemos estudiado arduamente las Escrituras, en ocasiones nos olvidamos de esta importante relación que tenemos con Él. Sabemos que es nuestro Creador, Salvador y Señor, nuestro Maestro, aquel que soberanamente gobierna y dirige todo lo que existe, pero nos olvidamos que además de todo esto es también nuestro amigo fiel. ¿Cómo podemos mantener este compañerismo íntimo con aquel que no solo lo ha creado todo, sino que también lo sustenta con su maravilloso poder? ¿Será posible que Dios pueda llegar a ser nuestro amigo? Es posible que algunos de ustedes estén pasando por momentos difíciles, quizás sientan que las pruebas son muchas y quisieran que ocurriera un cambio en sus vidas. No logran alcanzar lo que se han propuesto y le preguntan a Dios por qué están viviendo de esta manera. Lo que sucede es que quizás han olvidado que cuentan con Jesús, quien desea llegar a ser el mejor amigo de cada persona, pero espera hasta que nosotros le permitamos ser nuestro amigo. ¿De qué manera expresa su amistad para con nosotros? Una de las formas en la que expresa esto es por medio del sacrificio que hizo por el amor que nos tiene. Su sacrificio fue un acto deliberado, voluntario y planificado detalladamente, el cual ejecutó por el amor que nos tiene. Nos ha amado desde antes de que naciésemos. Nos amó antes de que aceptáramos ser sus amigos, cuando vivíamos en nuestras faltas y pecados y estábamos separados de su presencia como consecuencia de nuestras desobediencias. Nunca ha dejado de amarnos, pues su amor es eterno. Busquemos ahora Romanos 5:10 y leamos lo que el apóstol Pablo nos dice en relación a esto. Porque si siendo enemigos fuimos reconciliados con Dios por la muerte de su Hijo, mucho más, estando reconciliados, seremos salvos por su vida. Otra manera en la que nos expresa su amistad es por medio de la iniciativa que tuvo al acercarse a nosotros. Esto lo vemos expresado en Juan 15:16. No me elegisteis vosotros a mí, sino que yo os elegí a vosotros, y os he puesto para que vayáis y llevéis fruto, y vuestro fruto permanezca, para que todo lo que pidiereis al Padre en mi nombre, Él os lo dé. Jesús nos recuerda que no elegimos nosotros ser sus amigos, sino que Él fue quien dio el primer paso en esta relación para acercarse a nuestra vida. Es Jesús quien invita a todo ser humano a tener una relación personal con Él. Y como resultado de esta invitación, toda aquella persona que acepte su obra redentora para recibirle como Señor y Salvador y para obtener el perdón de sus pecados, tiene también la oportunidad de disfrutar de su amistad. Él es quien siempre toma la iniciativa al ofrecer su amistad a los hombres. Pero ¿cómo hemos respondido a esa invitación que nos ha hecho? ¿De qué manera le hemos demostrado cuánto le amamos? El Señor nos ha mostrado lo mucho que nos ama al darnos lo mejor para nuestra vida. ¿Cómo hemos reaccionado ante esta invitación que nos ha hecho? ¿Acaso le hemos rechazado y despreciado? ¿O hemos aceptado la vida eterna que nos ofrece y la oportunidad de tener un compañerismo cercano con Él? Pensemos por unos instantes en la magnitud que tiene

0: este ofrecimiento que nos hace. Él es el creador de todo lo que existe, el Señor y sustentador de todo lo que vemos a nuestro alrededor. Sin embargo, a pesar de toda su grandeza y poder, desea ser nuestro amigo si le llegamos a aceptar como tal. Otra manera que usa para demostrar su amor para con nosotros es por medio de la transformación que opera en nuestra vida una vez que recibimos su regalo de vida eterna. Cuando una persona toma la decisión de recibir a Cristo como su Salvador y Señor, un cambio maravilloso comienza a ocurrir en su corazón. Poco a poco comenzamos a ver grandes cambios en cada área de nuestra vida y dejamos de pensar en Dios como un ser distante para darnos cuenta de que es en verdad nuestro mejor amigo. Notemos lo que nos dice en Juan 12:15. Ya no os llamaré siervos, porque el siervo no sabe lo que hace su señor, pero os he llamado amigos porque todas las cosas que oí de mi Padre os la he dado a conocer. Solamente los verdaderos amigos son los que comparten con nosotros aquellos detalles que no le han dicho a nadie más. Hoy deseo preguntar a todos aquellos que me están escuchando, ¿a quién estamos amando? ¿Acaso podemos afirmar que tenemos algunos amigos por los cuales estamos dispuestos a sacrificar todo lo que tenemos, aún nuestra propia vida, con tal de proteger la suya? Y no solamente estoy pensando en amar a nuestra familia de esta forma, sino también a nuestros amigos. Estoy seguro de que muchos de ustedes ya están amando de esta manera, pero también hay un grupo que, a pesar de tener muchas amistades, han puesto un sinnúmero de limitaciones en estas relaciones. ¿Estamos dispuestos a sacrificar nuestros planes y metas por aquellos que amamos? ¿Y qué de nuestros deseos personales, nuestras aspiraciones y sueños? ¿Amamos suficientemente a una persona como para sacrificar todo esto por el bienestar de su vida? Estos principios también debemos ponerlos en práctica en relación con nuestro compañerismo con Jesucristo. No vamos a poder mantener una amistad íntima con el Señor si no estamos dispuestos a sacrificar todo lo que poseemos. Tenemos que estar listos para entregarle nuestra vida, nuestra antigua manera de pensar, nuestros sentimientos, nuestros planes, nuestras amistades y todo lo demás que tenemos. Van a haber momentos en los que vamos a sentir que no es fácil seguir a Jesús, pues nos va a parecer que está demandando mucho de nosotros. Lo que sucede es que el Señor desea lo mejor para nuestra vida, pero no vamos a poder disfrutar de estas bendiciones hasta que le permitamos vivir su vida en nosotros y por medio de nosotros. Desea ser nuestro mejor amigo, no un amigo casual y distante, sino amoroso, íntimo y personal. Jesús expresa su amor para con nosotros de varias maneras. Y otra forma que usa para hacer esto es por medio de los desafíos que pone en nuestro camino. Nos desafía para que lleguemos a ser mejores y también para que alcancemos lo mejor para nuestra vida. Hay muchos creyentes que cotidianamente están escuchando predicaciones, leyendo libros cristianos y cantando himnos y coros, pero no sienten que este mensaje que están recibiendo y expresando sea una realidad en sus vidas. Cantan himnos que describen a Jesús como el mejor amigo del cristiano, pero solamente están repitiendo palabras que han memorizado sin sentir en su corazón nada de lo que están expresando. Esto no es lo que Jesús desea y espera de sus seguidores. Su anhelo es que podamos comprender lo mucho que nos ama y el tipo de amistad que desea tener con cada uno de aquellos que le han recibido como Señor y Salvador. Nos ha revelado todo lo concerniente a su persona, para que podamos llegar a ser más semejantes a Él. Dio el primer paso para que pudiéramos disfrutar de este compañerismo que hoy tenemos y nos llamó a dar frutos que permanezcan. También envió al Consolador para que morara en nosotros y que así pudiéramos evidenciar en nuestro diario vivir el fruto del Espíritu. ¿Cuáles son las características de este fruto? En su palabra se nos declara que este fruto es amor, gozo, paz, paciencia, benignidad, bondad, fe, mansedumbre y templanza. Esto es lo que los demás deben ser capaces de ver en nuestra vida. Jesús está dispuesto a ser amigo de todos, pero la pregunta que deseo hacerle hoy es esta. ¿Desea usted ser su amigo? ¿Ya ha dado los pasos necesarios para poder disfrutar de esta amistad? ¿O es usted una de esas personas que solo desea vivir a su manera y no está interesado en él? No importa qué es lo que piense. Estoy seguro de que en los momentos difíciles de su vida ha deseado tener esta clase de amistad. No puedo saber con exactitud lo que está sucediendo en su vida. Quizás acaba de perder a un ser querido y siente que su vida ha perdido todo sentido, pues ya no tiene razón para continuar viviendo. Le puedo asegurar que sí tiene razón para continuar adelante, pues Jesús aún está dispuesto a estar a su lado. No importa cuáles son las circunstancias por las que está viviendo, o lo mucho que ha sufrido, o la manera en la que otros le han tratado, el Señor está siempre listo para brindarle su amistad. Es por eso que deseo mencionarles estas características que hacen de Jesús el mejor de los amigos. En primer lugar, podemos notar que nos acepta tal y como somos, sin importar lo que hayamos hecho en el pasado. Esto no significa que desea que continuemos viviendo en desobediencia a su palabra, sino que nos acepta como estamos, pues nos ama lo suficiente como para perdonarnos y transformarnos de acuerdo a su imagen. En segundo lugar, podemos darnos cuenta de que siempre tiene tiempo para nosotros. Es posible que si analizamos nuestra manera de vivir, vamos a notar que ha habido muchas ocasiones en las que no hemos tenido tiempo para estar con Dios. Sin embargo, Él siempre ha estado disponible cuando le hemos necesitado. No podemos recordar ni una sola ocasión en la que el Señor haya estado demasiado ocupado como para no atender nuestro llamado. En tercer lugar, podemos darnos cuenta de que siempre nos habla. Y quizá usted esté pensando en este instante que nunca ha escuchado la voz de Dios. ¿Acaso no se ha dado cuenta de que la Biblia es la palabra escrita de Dios? ¿No ha podido comprender que en las páginas de este maravilloso libro podemos hallar su respuesta para cada uno de nuestros problemas? La Biblia fue escrita por hombres que fueron inspirados por el Espíritu Santo para que redactaran solamente lo que estuviera de acuerdo a su voluntad. También tenemos la certeza de que siempre nos escucha. Nunca va a decirnos que nos callemos. Nunca va a cuestionarnos o a acusarnos. Nunca va a decepcionarse de nosotros o a avergonzarse por lo que hemos hecho, pues nos conoce tal y como somos. No hay nada de nuestra vida que le sea oculto, pues sabe cuáles son nuestras debilidades. ¿Saben qué es lo que nos va a decir después de habernos escuchado? Que nos ama y que está listo para ayudarnos y rescatarnos de esas circunstancias en las que estamos viviendo. Podemos mencionar además que siempre está dispuesto a perdonarnos. Muchos de nuestros amigos no están dispuestos a perdonar nuestros errores, pero Jesús siempre va a perdonarnos si nos arrepentimos genuinamente de lo que hemos hecho. Es precisamente por esta razón que decidió entregar su vida en la cruz, para que nosotros pudiéramos recibir el perdón por nuestras faltas. Cuando nos mira, no nos ve como los pecadores que somos, sino como sus hijos y sus amigos. Conoce perfectamente lo mucho que necesitamos de su amistad cada día de nuestra vida, y es por eso que siempre está dispuesto a perdonarnos. Otra característica de Jesús es que es un amigo que nos entiende. Nunca nos deja, nunca nos abandona, nunca se aleja de nosotros. Solamente Cristo puede prometernos tal cosa, pues solamente Él tiene el poder para cumplir esta promesa. Muchos de los amigos que hoy están a nuestro lado nos van a dejar solos cuando los problemas lleguen a nuestra vida. Pero sabemos que cuando tengamos que pasar por algún valle de dificultad y prueba, aunque los demás nos hayan abandonado, Jesús siempre va a estar con nosotros. También podemos mencionar que Jesús es un amigo sensible a nuestras necesidades. Cuando venimos a su presencia y le contamos lo que nos está sucediendo, nos escucha y nos da exactamente lo que necesitamos en ese instante de nuestra vida. Es sensible a cada una de nuestras peticiones y desea que nosotros también seamos sensibles a su voz. Si Jesús ha demostrado siempre ser un amigo fiel para cada uno de nosotros, es tiempo de que también podamos corresponder a su amistad ofreciéndole lo mejor de nuestra vida. Otro aspecto importante de la amistad que el Señor nos brinda es que siempre nos anima a seguir adelante. Nunca nos desalienta con palabras tales como: debiste haber pensado bien las cosas antes de lanzarte en esta aventura. Lo siento mucho, pero ya sabía que esto iba a pasar. No sé para qué te esfuerzas si de todas maneras no vas a llegar muy lejos. Más bien recibimos de su parte palabras que nos animan y nos sostienen para alcanzar aquello a lo que nos ha llamado. Cuando todos a nuestro alrededor están haciendo comentarios negativos, nuestro amigo fiel nos está alentando para que podamos salir victoriosos de la prueba por la que estamos pasando. También vemos que Jesús es un amigo paciente. Conoce perfectamente nuestras debilidades y nuestros defectos. Es por eso que está dispuesto a esperar, pues está seguro de que aún no hemos llegado a tener el crecimiento espiritual del cual vamos a disfrutar un día. Es un amigo paciente que continúa trabajando arduamente para que podamos estar cada día más cerca de Él. Además, podemos afirmar que Jesús es un amigo que está dispuesto a darnos más de lo que necesitamos. Todo lo que poseemos proviene de Dios, quien ha deseado regalarnos todo esto a pesar de que no lo merecíamos. Nos ha dado la vida, nuestro cuerpo físico, los talentos y habilidades que podemos usar a diario, el tiempo que nos ha concedido para que disfrutemos, la salud y todas las demás posesiones materiales de las que hoy gozamos. No hay nada que el ser humano posea que no provenga de nuestro Padre Celestial. Otra característica que podemos añadir a esta lista es que es un amigo fiel. Siempre va a cumplir todo lo que nos ha prometido. No existe ningún motivo ni ninguna circunstancia por la cual podamos llegar a pensar que nos va a fallar. El Señor se ha comprometido a perdonar nuestros pecados, a sostenernos y proveernos en todo momento y a guardarnos para que podamos obtener la vida eterna. Podemos confiar en sus palabras, pues ninguna de ellas va a ser olvidada. Es además un amigo que desea siempre lo mejor para nuestra vida. No importa la circunstancia por la que estemos pasando o el dolor que estemos sufriendo, podemos estar convencidos de que Jesús está usando esta prueba para edificarnos y bendecirnos. Muchas de estas cosas que permite que vengan a nuestra vida no son de nuestro agrado, pero sabemos que lo hace porque nos ama incondicionalmente. Finalmente, podemos afirmar que el Señor es un amigo que va a estar con nosotros por toda la eternidad. ¿Acaso alguno de nuestros amigos puede prometernos algo así? Sinceramente, no creo que hallemos a otro que pueda compararse con Jesús. Nadie más puede ofrecernos el perdón de nuestros pecados ni la vida eterna que Cristo nos promete. Es por eso que es nuestro mejor amigo. ¿Queremos llegar a tener esa relación especial con Él? Tenemos entonces que estar dispuestos a reconocer que hemos pecado, que necesitamos de su perdón y que su sacrificio es más que suficiente para pagar la deuda que teníamos con Dios como consecuencia de nuestras faltas y desobediencias. Es en ese momento que le recibimos como nuestro Salvador, cuando nuestro nombre es escrito en el libro de la vida del Cordero y cuando comenzamos a disfrutar de su amistad.
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0: Mire, amable oyente, en una batalla solo puede haber un general, solo uno. Cuando va a la guerra y está en el campo de batalla, no puede tener a una persona diciéndole lo que tiene que hacer, y a ese otro por allá diciéndole otra cosa, y a aquel otro diciéndole algo completamente diferente. Solo puede haber uno que dé las órdenes. Ahora bien, nuestro problema es que nos metemos en el camino. Queremos escuchar a Dios y luego queremos decirle lo que creemos que debemos hacer y cómo creemos que debemos hacerlo. Mire, amable oyente, está bien decirle a Dios siempre y cuando usted le diga: Señor, quiero escuchar de ti. Así es, usted y Dios desarrollando una estrecha relación donde Él puede usarle al máximo de su potencial y usted puede convertirse en la persona que Dios quiere que sea. El Padre Celestial está listo. Recuerde, no puede haber más que un general. Tenemos que estar dispuestos a reconocer que Dios tiene el control.
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poder acompañarte, yo soy Ofelia Díaz de Simbaña. En este mundo tan apasionante de la salud, este es un remedio para la colitis. Tomar 2 cucharaditas de vinagre de sidra de manzana y 2 de miel mezcladas en un vaso de agua y tomadas antes de las comidas. O también poner semillas de lino o linaza en remojo en una taza de agua. Al día siguiente, colar el preparado y tomar cuando la colitis presente síntomas de estreñimiento. Otro remedio para la colitis es hervir 2 pizcas de raíz de malvavisco en una taza de agua durante 5 minutos. Transcurrido este tiempo, retirar del fuego, colar y reservar. Tomar una taza diariamente durante 2 semanas. O también tomar un jugo curativo que contenga 250 ml de jugo de manzana, 250 ml de jugo de zanahoria, 50 ml de pepino, 50 ml de raíz de remolacha y 20 ml de agua mineral. Extraer el jugo de cada fruta y mezclarlo. Beber en la mañana y la tarde por lo menos durante 3 semanas. Y el último remedio es elaborar un té con la cáscara bien lavada de un limón y agua hervida. Mezclar perfectamente y tomar caliente 2 veces al día, en ayunas y a media mañana. Los hombres que se sienten menos masculinos podrían ser más violentos. Las aspirinas en dosis bajas y otros analgésicos podrían reducir el riesgo de cáncer de colon. Y hacer ejercicio es la mejor apuesta contra la diabetes para los graduados universitarios. Bueno, pues mire usted, los hombres que no se sienten que cumplen con las ideas tradicionales sobre la masculinidad podrían ser más propensos a la violencia y a las conductas riesgosas, sugiere un estudio reciente. Según los investigadores, los hallazgos sugieren que los esfuerzos por reducir las conductas riesgosas de los hombres, que probablemente resulten en lesiones, deben en parte enfocarse en los medios mediante los cuales la socialización masculina y la aceptación de las normas de género podrían inducir angustia en los chicos y los hombres. Los hombres que se consideran a sí mismos como menos masculinos que el promedio y que creían que otros los consideraban del mismo modo, eran más propensos a decir que habían perpetrado ataques violentos con un arma, ataques que resultaron en lesiones en la víctima, en comparación con los hombres que no se sentían altamente masculinos, pero a quienes eso no les preocupaba, informaron los autores del estudio. Los investigadores también encontraron que los hombres que se sentían menos masculinos, pero a quienes eso no les preocupaba, eran los menos propensos de todos los hombres a reportar violencia o a conducir bajo la influencia de sustancias. Y bueno, mire usted, tomar aspirinas en dosis bajas u otros analgésicos habituales de forma regular podría reducir el riesgo a largo plazo de sufrir cáncer de colon, según una nueva investigación. Los hombres y las mujeres que tomaron una dosis baja de aspirina durante 5 años o más tenían un riesgo de sufrir cáncer de colon un 27% más bajo, y tomar antiinflamatorios no esteroides como ibuprofeno durante el mismo tiempo se asoció con un riesgo de cáncer de colon entre un 30 y un 45%. 5% más bajo, según el estudio. La asociación protectora es realmente sorprendente y es un buen ejemplo de cómo los medicamentos cotidianos pueden tener beneficios inesperados, comentó el coautor del estudio, el doctor John Barron, profesor de medicina de la Facultad de Medicina de la Universidad de Carolina del Norte en Chapel Hill. Y el estudio no demostró que el uso de analgésicos redujera el riesgo de cáncer de colon, sino solamente que hubo una asociación entre ambas cosas. En Estados Unidos, el cáncer de colon es una causa principal de mortalidad por cáncer, según los Centros para el Control y la Prevención de Enfermedades CDC de Estados Unidos. Presta mucha atención, hacer ejercicio hace que sea más probable que se prevenga la diabetes para las personas con estudios universitarios que para los que tienen un nivel educativo menor, según un estudio reciente. Los investigadores examinaron datos de la Encuesta Nacional de Examen de Salud y Nutrición de Estados Unidos de 2007 a 2012 y hallaron que los adultos con estudios universitarios que eran físicamente activos tenían un 6% menos de probabilidades de presentar síntomas prediabéticos o un nivel elevado de azúcar en la sangre que los que no eran activos.

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1: Hoy en Médico Directo hablaremos sobre las loncheras escolares. ¿Quiere saber usted más de este tema? Lo invito a que nos acompañe. Hoy recibimos con muchísimo agrado a María Isabel Ceballos. Ella es nutricionista, máster en nutrición y dietética con especialidad en obesidad. Muchísimas gracias, María Isabel, por acompañarnos. Bienvenida.
2: Hola, Ofelia. Muchas gracias por la invitación.
1: Bueno, en realidad nosotros el día de hoy vamos a hablar sobre esta alimentación en las etapas preescolar y escolar, que es tan importante y que a veces los padres no sabemos realmente qué enviar a nuestros hijos.
2: Sí, bueno, cabe recalcar que es muy importante la nutrición en nuestros niños. Hay que diferenciar mucho lo que es alimentación y nutrición. Hablamos un poco más entre el equilibrio entre cantidad y calidad. A veces decimos, no, es necesario mandarles poquito porque son muy chiquitos, pero no hay que olvidar la calidad alimentaria, que justamente es donde vienen los nutrientes, que son los que cumplen ciertas funciones en las células.
1: Entonces, ¿cuál es la diferencia entre alimentación y nutrición?
2: Alimentación básicamente puede ser también de energía vacía, o sea, calorías vacías.
1: Como llenar la panza.
2: Exacto. Y nutrición es llenarnos de nutrientes, de vitaminas, de minerales, de proteínas,
1: y así
2: que ya cumplen
1: ser
2: una función. Exactamente. Deberíamos tener esa preferencia por nutrir nuestro organismo.
1: Ahora, para los niños también tiene que ser algo muy agradable, tanto a su vista como al paladar, ¿verdad? Y dicen que siempre el amor a la comida nace por los ojos.
2: Sí, nunca hay que olvidarse del placer que es alimentarse, y hay que enseñarles a esos niños justamente a tener el placer. A veces es difícil en ciertos grupos de alimentos, como por decirte los vegetales, que es el más difícil. Pero todo con los niños es una negociación. Hay que saber negociar con ellos para que sepan conocer la importancia y que ellos mismos a futuro se sepan alimentar solos.
1: ¿Cómo logramos eso? ¿Dónde está el secreto ahí?
2: Bueno, la alimentación es importante desde la casa. Hay que darles el ejemplo. Nosotros como papás debemos darles el ejemplo, porque si ellos ven que nosotros nos alimentamos, como te digo, en buena cantidad, en buena calidad, ellos van a ver ese ejemplo y poco a poco lo van a aplicar en su vida diaria. Ahora, es importante tener la alimentación familiar, por ejemplo, comer 5 o 6 veces en el día. Todos, absolutamente todos, porque cada 2-3 horas nuestro cuerpo nuevamente necesita esa recarga energética, y no solamente energética, sino de nutrientes, de hidratación, por ejemplo, porque tenemos una demanda de energía en el día.
1: Esto, tú hablas de la media mañana, ¿verdad? Por ejemplo.
2: De la media mañana, de la media tarde.
1: Media tarde. ¿Qué podríamos enviarles? ¿Algún tip rápido para nuestros amigos y amigas que están con niños en etapa preescolar? ¿Qué podemos enviarle para que su lonchera entonces sea nutritiva?
2: La lonchera escolar, primero hay que recalcar que no es un sustituto del desayuno. El desayuno es una cosa que es el que rompe el ayuno de toda la noche, y la lonchera es una recarga de energía y de nutrientes que se la da al mediodía. A veces hay 1 o 2 recreos, y la lonchera debe de ser lo más nutritiva posible. Puede ser llevada desde casa o pueden también obtenerla en el colegio, pero hay que saber si están haciéndolo equilibradamente. La lonchera primeramente tiene que tener un hidratante, ya sea un jugo, ya sea un lácteo, ya sea un agua o jugos saborizados, que también puede ser. Sí, hay que tener un poco de equilibrio con los azúcares en este grupo. Lácteos, que también se los pueden considerar como queso, o también la proteína, como por ejemplo jamón, ese tipo de cositas, pollo en un sándwich, que nos ayuda al desarrollo muscular. Los carbohidratos, que nos aportan energía, que por ejemplo es el pan, el cereal, las galletas, las tortillas, qué sé yo. Y frutas y vegetales, que nos aportan vitaminas, minerales, agua, y algunos nos aportan fibra, que es la cascarita de la manzana, de la pera. Esos 4 grupos son los que tenemos que incluir dentro de la lonchera escolar.
1: También existen los frutos secos, ¿verdad? ¿Qué tan recomendables son para los pequeños?
2: Bueno, no tan pequeños, porque al ser alimentos esféricos pueden tener problemas al deglutir. Entonces puede haber accidentes, y eso más bien que lo hagan cuando son preescolares con los padres viéndolos, y cuando son escolares un poco triturados para que no haya ese
1: obstáculo. ¿Qué te refieres con los alimentos esféricos?
2: Es un alimento esférico, por ejemplo, la almendra, la nuez, que se pueden atorar. Exactamente. Entonces, eso hay que tenerlos un poco más de cuidado. Eso puede ser, por ejemplo, en la tarde, o triturarles en una ensalada, enseñarles a comer, porque son ricos en grasas saludables.
1: Cuando nosotros preparamos esto, también hay el amiguito que lleva sus chocolates, que lleva sus dulces, ¿verdad? Y eso también es antojable para el niño.
2: Sí, como te digo, hay que negociar con ellos, pero no hay que olvidar la importancia de los azúcares dentro de la alimentación del niño. Estamos hablando que en las escuelas hay un rendimiento mental y físico, y justamente los azúcares nos ayudan a tener esa energía que va directamente al cerebro. Uh-huh. No hay cómo quitarles al 100% azúcar, o sea, sean los niños con sobrepeso, dulces, con obesidad, exacto. Hay que enseñarles a consumir. Y no hay alimento malo, hay alimentación mala. Cuando estamos hablando de un exceso de dulces, un exceso de grasas, uh-huh, o un déficit de cualquiera de ellos o de cualquier otro, ahí hay el problema. El problema no es que haya alimento malo, sino hay una alimentación mal equilibrada, mal balanceada durante el día. Entonces ahí les culpamos a las grasas, que a los dulces, que a los carbohidratos. No, hay que saber balancear. El éxito está en el equilibrio de los alimentos.
1: En alguna ocasión alguien me decía que cuando tu plato está con mucho color, tú sabes que hay un balance.
2: Exactamente.
1: Así no sepas cuáles son las proteínas, cuáles son los carbohidratos, cuáles son...
2: Sí, mientras más color hay más vitaminas, más minerales. Hay que hacerle también lindo el plato, así sea lonchera, así sea plato vistoso, e incluirles en la preparación a los niños. Sí, es súper importante eso.
1: A veces por estar en el ajetreo de muy temprano en la mañana, tú no cooperes, pero ellos necesitan ser parte y necesitan ver qué se les está enviando también.
2: La programación de las loncheras pueden ser un día antes y ellos ya no solamente tienen que meter en la lonchera, sino ya saben qué se les va a mandar. Igual incluirles dentro de la programación en el supermercado es muy importante, y que ante todo desayunen para que no arrastren hambre hacia la media mañana y se antojen del exceso de los azúcares o de las grasas o de ciertos alimentos que no son tan equilibrados en varios escolares.
1: Eso es lo que nos pasa a todos, ¿verdad? Sí, exactamente. Todos somos como niños. Siempre que no comemos, obviamente vamos a caer en la tentación de la grasa o el azúcar.
2: Exactamente. Hay que buscar alimentos, por ejemplo, ahora con la semaforización, alimentos de mediano contenido de azúcares, de grasas, es una buena alternativa para esta etapa preescolar y escolar. No tenemos por qué privarles al 100%.
1: Uh-huh. Quizá en esta última etapa de la entrevista nos podrías recomendar una lonchera saludable, algún ejemplo de lonchera saludable.
2: Por ejemplo, estamos hablamos por ejemplo de un wrap o de un burrito, uh-huh, que tenga una tortilla, le hacemos por ejemplo con atún, lechuga, tomate y le envolvemos. Y puede ir acompañado
1: la mitad,
2: mejor. Sí, la mitad. La mitad puede ser un preescolar y en un escolar puede ser uno ya completo. Una bebida o, por ejemplo, un jugo saborizado, como te digo, mediano en azúcares.
1: Pero estos no de los que venden, ¿verdad? Sino hecho en casa.
2: No, puede ser de ambos, porque hablamos de hidratación. Siempre y cuando, como te digo, sea mediano en azúcares o tenga un endulzante natural, por ejemplo, como es el stevia, uh-huh, o la combinación entre azúcar y edulcorante natural. Es bueno eso, pero si hablamos de un concentrado y un alto en azúcares, ahí es donde tuviéramos un poco más de problemas. Estamos hablando también de, por ejemplo, una ensalada, una brocheta de uvas, de uvillas y de una frutilla. Uh-huh. Entonces, y podemos complementarlo, dentro del wrap habría atún, que es como proteína, y ya no se necesitaría lácteo en este caso, porque estamos hablando de una proteína dentro de la tortilla.
1: ¡Qué rico! ¿Y eso es saludable para todos?
2: Sí, es algo divertido, uh-huh, es algo diferente, no es el típico sándwich, por ejemplo, las galletas. Hacerles un poco variados, así nos cuesta a las mamás, pero sí hay que hacer ese sacrificio para que coman saludablemente.
1: Y sobre todo que también lo podemos hacer en casa junto con ellos y va a ser divertido para todos.
2: Exactamente.
1: Un poquito embarrados, pero va a ser divertido en familia.
2: Ajá.
1: Bueno, pues realmente muy muy saludable y muy interesante. Muchísimas gracias, María Isabel, por acompañarnos.
2: Gracias, Ofelia.
1: Y para usted también, amigo y amiga, muchísimas gracias por habernos acompañado. Hasta una próxima entrega.
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0: un billete de $100, uno lo mira y dice, bueno, esto vale $100. Pero si tú lo arrugas, lo tiras al piso, le tiras tierra, lo pisoteas, incluso lo rompes. Cuando lo levantas, lo limpias, ¿cuánto sigue valiendo? Igual.
1: Igual.
0: Entonces, eso somos nosotros para Dios. Pueden habernos pisado, pueden habernos echado tierra, pueden haber dicho de nosotros, o incluso podemos haber estado rotas, pero para Dios tenemos un valor único, incalculable. Nosotros valemos la sangre de su Hijo Jesús. Entonces, nuestro valor no se define por las cosas que nos han pasado, así por las es. Cosas que se nos han dicho, sino por quiénes somos realmente. Y nosotros somos capaces, nosotras vamos a poder. No existe otra que nos pueda igualar. Somos mujeres únicas.
1: Únicas.
0: Ninguna tiene lo de la otra. Cada quien tiene lo suyo. Entonces, para Dios, Dios no hace copias. Dios hace personas originales.
2: No existe nada.
0: Poder. No existe otra que nos pueda igualar. Somos mujeres únicas.
1: Únicas.
0: Ninguna tiene lo de la otra. Cada quien tiene lo suyo. Entonces, para Dios,

Hey familia, gracias por estar en sintonía con Radio Avivamiento. De verdad que nos encanta compartir este ratito contigo. Ya sea que estés en el trabajo, manejando o chilling en casita, gracias por hacer de esta emisora parte de tu día. Mira este fun fact, estudios dicen que cuando escuchamos música que nos inspira, nuestro ánimo cambia y hasta recordamos mejor los momentos especiales. Y cuando esa música apunta a Jesús, wow, el impacto llega mucho más profundo, ¿verdad que sí? Así que sube el volumen y disfruta de esta alabanza. Y después seguimos con más aquí en Radio Avivamiento.

Gracias por estar aquí en la sintonía de Radio Avivamiento. Oye, un saludo muy especial a todas las personas que en algún momento u otro han perdido su Biblia. Oye, qué horrible ese sentir, ¿verdad que sí? Aún las llaves, el celular, las gafas. Escúchame bien, ¿sabías que en promedio una persona pierde o se le extravian como 5 cosas al mes? Bueno, yo no sé. I can't remember losing stuff that much, but lo más comunes son las llaves, el celular, la cartera y las gafas. Y lo más increíble es que la gente pasa casi 17 horas al año buscando cosas que no encuentran. Oye, qué interesante eso, ¿verdad que sí? Dicen por ahí que el que busca, encuentra. Complete opposite. Y qué verdad más grande, ¿verdad que sí? Pero cuando buscamos a Dios, encontramos mucho más que respuestas. Encontramos paz, dirección y un amor que nunca falla. Y qué rico, ¿verdad? Cuando buscamos de Dios en momentos difíciles y verdaderamente obtenemos claridad y paz. Es lo mejor del mundo. Así que hoy, si estás buscando un poquito de esperanza, esta canción es para ti, ¿sabes? Aquí suena Te Busca Mi Corazón de Mission Music. Solo aquí en Radio Avivamiento.

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Bendiciones, mi gente linda de Radio Avivamiento. Qué bueno es estar juntos una vez más aquí en Radio Avivamiento, donde la fe, la esperanza y la mejor música se unen para alegrarte el corazón. Gracias por sintonizarnos y por dejarnos acompañarte, ya sea en la carretera, en el trabajo, en la casita, donde quiera que estés. Ponte cómodo, sube el volumen y disfruta de esta bendición que hemos preparado con mucho cariño para ti. Que Dios te bendiga mucho, mucho, mucho. Y sigue aquí en la sintonía. Vámonos con una alabanza y luego regresamos con más. No te lo puedes perder, no te vayas, sube el volumen. Bueno, aquí tenemos una combinación de reggae y un himno del himnario. Un día Cristo volverá. Porque es cierto, mi hermano, hay que estar preparado.

Bueno, ya se está acabando el verano. Estamos ahí a son de el otoño. Y voy a decir una palabrita que muchos niños detestan, otros aman. Y eso es la escuela. Yo sé que muchos padres sonrieron cuando yo dije esa palabrita, pero es así. Ya se siente que el verano va llegando a su fin, ¿verdad que sí? Y después de tantos días de vacaciones, risas y horarios flexibles, eso espero yo, it's time to help the family get back into a healthy routine. Es hora de volver a una rutina. Los expertos recomiendan que los niños adolescentes comiencen a ajustar su horario de sueño 1 a 2 semanas antes de regresar a las clases. Así que mi hermano, vaya hablando con los niños a decirle, mira, te tienes que empezar a acostar temprano otra vez. Además, reducir el uso de teléfonos, apagar la televisión y evitar las luces brillantes antes de dormir ayuda a descansar mejor y despertar con más energía para aprender. Mi hermano, el descanso también es regalo de Dios. ¿Escuchó bien, verdad? El descanso también es un regalo de Dios. Y así como cuidar nuestro cuerpo, es importante también mantener vivo este ministerio que lleva esperanza a tantas familias. 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Ahora enciende tu fe, enciende el volumen de tu radio. Aquí está Fuego con Natán el Profeta, solamente por Radio Avivamiento.

0: este y todos los días hay la palabra del día.
1: Y cae como la lluvia, destila como el rocío.
0: Estén siempre contentos. La Biblia, Primera de Tesalonicenses 5:16. Este es el llamado que Dios nos hace hoy. Estén contentos. Y esto podemos aplicarlo, tengamos o no tengamos, estemos como estemos. Es una decisión personal, tanto tuya como mía, el decidir estar contentos. En una sociedad donde la mayoría de las personas viven sin contentamiento, hoy Dios nos dice: estén contentos siempre. Analiza lo que tienes, valora lo que tienes, ve lo que tienes y de seguro, si lo valoras y agradeces a Dios, vivirás contento.

gracias por mantenerte aquí en la sintonía de Radio Avivamiento. Oye, y quiero compartir esta hermosa promesa de la palabra en Salmo 139:1, que dice: oh Señor, tú me has examinado y me conoces. Hay una frase que invita a reflexionar. Dios conoce la historia completa, incluso cuando nosotros apenas vemos una página. Te dejo esta pregunta para pensar hoy. Si Dios te conoce completamente con tus fortalezas y tus luchas, ¿qué pasaría si confiaras en Él un poquito más esta semana? 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Con ese pensamiento en mente, nos vamos con la próxima alabanza.

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importante no caer en esa trampa del enemigo, porque la crítica es, nos desenfoca en realidad de lo que es el propósito, de lo que el Padre Celestial quiere para nosotros. La adoración es un estilo de vida. Un estilo de vida en base de nuestra obediencia. Estamos haciendo lo que el Señor nos está diciendo hacer.

0: Bienvenido familia, todo es posible. Soy el pastor Alberto Delgado de la Iglesia Alfa y Omega. Y en el día de hoy estaremos hablando sobre la importancia de la intimidad con Dios y lo que realmente significa tener un corazón de adorador. Para ello nos acompaña la adoradora Cathy Olivares. Ella es autora del libro Corazón de Adorador y ella es la directora de alabanza y todo lo que tenga que ver con música de aquí de nuestra iglesia Alfa y Omega. Cathy, bienvenida.
1: Muchísimas gracias,
0: a nuestro
1: pastor.
0: Programa.
1: Muchísimas gracias.
0: Esto fue escrito, este libro, lo escribes pensando en adoradores o pensando en el pueblo de Dios. ¿Qué es lo que te inspiró, por ejemplo?
1: Bueno, inicialmente lo que me inspiró fue que siempre hemos escuchado que el ministerio más atacado en la iglesia siempre es la adoración.
0: ¿Y por es qué? Correcto, correcto.
1: ¿Y por qué? Obviamente por lo que aporta al poder detrás
0: del pueblo de Dios. ¿Qué es lo que te inspiró, por ejemplo?
1: Bueno, inicialmente lo que me inspiró fue que siempre hemos escuchado que el ministerio más atacado en la iglesia siempre es la adoración. ¿Y por qué?

0: que se pueda evaluar su corazón, pueda autoexaminarse en la presencia del Señor, con diferentes temas que quizás pase en la vida, y puedan realinearse y regresar a la asignación que Dios lo ha llamado.
1: Así que en tu corazón esto, y este libro está realmente dedicado, llevado a cabo, a que los adoradores reciban esto,
0: claro,
1: estos que comprenden que son adoradores, pero realmente cualquier creyente, porque se supone que todos los creyentes,
0: claro,
1: adoremos.
0: Claro,
1: la Biblia. Y a veces ni sabemos.
0: Claro, pastor, y la Biblia es clave, que dice, Dios busca adoradores en espíritu y en verdad. Entonces, aunque haya nacido con una audiencia específica, al final yo dije, esto es para todo el mundo, porque esto aborda cada tema necesario para nosotros podernos autoexaminar.
1: Sí, claro, la unción de ustedes es que ustedes están ungidos para dirigir la adoración, para dirigir la adoración, pero ¿a quién se la están dirigiendo? Se la están dirigiendo al pueblo,
0: yeah,
1: que todos se supone que adoren,
0: yeah,
1: en espíritu y en verdad.
0: Y es verdad, pastor, porque en estos tiempos también ha visto mucho fuego extraño. Y nosotros hemos leído muchas cosas en la Biblia sobre lo que es eso, pero honestamente comienza con tener esa intimidad con el Señor. En vez de solamente pensar en el desarrollo vocal o musical, que sí es importante porque van de mano en mano, también la esencia de todo es regresar a esa intimidad con el Señor. Y lo que nosotros hagamos en el altar es un desbordamiento de lo que tenemos en nuestra vida privada.
1: Claro, claro, claro. Fluir de lo más adentro.
0: Sí.
1: Que es el espíritu donde Cristo está, vive ahora con nosotros. Son 30 días el libro.
0: Uh-huh.
1: 30 días con un devocional diferente.
0: Claro.
1: Explíqueme un poco más qué tiene el libro.
0: El libro está dividido en 4 secciones por esos 30 días y habla de temas un poco importantes. No sé si quizás las personas se sientan un poco incómodos, pero habla sobre las luchas internas, por ejemplo. ¿Por qué ellos y a mí no? ¿Verdad? Cuando a veces nosotros no estamos como de acuerdo con el liderazgo, habla obviamente el por qué y cómo debemos de ver esos temas.
1: No, pero también la gente hace falta que se molesten un poco,
0: claro,
1: para que empiecen a reaccionar. Y eso que tú acabas de decir, de que por qué a él o a ella y a mí no,
0: yeah,
1: hay muchos que pasamos por esa situación.
0: Yeah.
1: Que necesitamos ser, ¿cómo se puede decir?
0: Sacudidos un poco.
1: Sacudidos y ayudados a volver a caminar derecho.
0: Correcto.
1: Y entonces, tu libro habla de estas áreas.
0: Correcto.
1: ¿Y cómo adorar en estas áreas? ¿Cómo
0: sí,
1: tú lo conectas con adoración?
0: Honestamente, al regresar y al evaluar el corazón, regresamos a esa intimidad que obviamente, estando a solas con el Señor, Él nos revela, Él nos habla. Y Él obviamente perfecciona ese corazón para nosotros poderle dar la mayor ofrenda, que es nuestra adoración, de un lugar genuina y pura.
1: Entonces, mientras tú hacías este libro, ¿tuviste ciertas experiencias personales de intimidad con Dios?
0: Oh, sí, padre.
1: ¿Y otros? ¿Y la voy a tener yo si empiezo a leer el libro en esos 30 días?
0: Bueno, sí, es algo que a lo largo de yo tengo ya pastor desde los 8 años, 31 años en ministerio, porque comencé a los 8 años, de pequeñita, ¿verdad? No solamente yo he pasado por estas áreas, pero también he visto que otros adoradores y personas han pasado por ciertos temas. Y fue algo que hizo clic cuando estaba escribiendo cada tema por día, para el devocional que escribí.
1: Muchas personas asocian la adoración, y es comprensible, la asocian con cantar.
0: Mm, yeah.
1: Y la asocian con música, instrumentación. Cuéntanos, ¿es esto correcto, positivo o no lo es?
0: La música no es la adoración. Honestamente viene de una vida de obediencia, viene de lo que el corazón puede darle al Señor, ¿verdad? Y yo sé que muchos lo asocian con música, y claro, vemos ejemplos en la Biblia, el rey David, él como le daba la adoración fue en base de música, pero él fue el ejemplo perfecto por

0: eso que dije anteriormente, que la preparación y lo que es la adoración del corazón, esa intimidad, van de mano en mano, pero no es solamente lo técnico de sonar, de tocar, de hacerlo todo, porque si se hace así y no se realinea o
1: no
0: está,
1: fluye.
0: Claro, no fluye el corazón y está quizás así, ahí es donde sale ese fuego extraño, porque es darle algo al Señor que Él no pidió. ¿Verdad? Es darle esa ofrenda sin esa obediencia detrás del por qué le estamos adorando, por qué estamos levantando manos y rendiendo nuestro corazón a Él.
1: Bueno, claramente que es más fácil adorar con música que sin música, porque el alma se envuelve y los emociones. Pero lo que queremos establecer es que no hace falta tener música ni cantar para adorar. Lo que pasa es que la música como que nos hace sentir más motivados.
0: Sí, más inspiración.
1: Más inspirado, más romántico.
0: Claro.
1: Esa relación que tenemos con Dios.
0: Claro.
1: Así que claro, vamos a adorar. Entonces dice, bueno, pero ¿quién? ¿Dónde está la música? ¿Dónde está eso? Ese es el peligro de que creamos que la adoración tiene que ser música. Yeah. Y no lo es.
0: Yeah. Han visto momentos, pastor, incluso aquí en nuestra iglesia, donde yo me recuerdo hace años, no sé si se recuerda, pero durante el servicio, porque vimos en Miami, se fue la luz, se fue la electricidad. ¿Y qué pasó? Seguimos adorando y lo vimos todo. Desde el 2014, pastor, llevo 12 años aquí en nuestra iglesia. 12
1: wow.
0: años.
1: 12 años.
0: Entonces, en ese momento... Seguimos, aunque nada, todo estaba apagado, comenzamos a cantar todo, y mira lo bello que es Dios. Cuando regresó
1: no me acuerdo,
0: todo...
1: se fueron los fusibles.
0: Mira, y cuando regresó todo, entramos justamente en la música donde nosotros habíamos dejado. Porque nuestra intención detrás de ese segmento, ese espacio de adoración, era darle lo mejor al Señor.
1: No, y es una situación de que Dios nos enseña. Y él hace eso, ¿qué vamos a pensar? Queremos que quería, todo el mundo creyó que fuera el diablo que se llevó los fusibles para que hubiera música.
0: Sí.
1: Pero ahí Dios estaba con su mano dejándonos saber que no hacía falta música para que le adorara.
0: Exacto.
1: ¿Qué cosa?
0: Ya.
1: Bendito Dios, bendito Dios. Esta generación de ahora necesita saber todas estas cosas. Porque más que nunca, esta generación de ahora necesita un acercamiento a Dios que haga cambios no solo en ellos, pero que el cambio que haya en ellos afecte sus alrededores de ellos. Y entonces, para que ellos reciban lo que tienen que recibir del poder, empoderamiento de Dios para hacer los cambios necesarios, lo que se necesita es una intimidad con Dios que se llega a través de la adoración.
0: Exactamente. Y estamos en esa generación nueva, Gen Z, apasionados por Dios, adorarlo a Él. Pero también hablo de un tema ahí que significa no criticar. Yo creo que obviamente la crítica forma muchas cosas dentro de lo que es, en este caso, un ministerio de adoración. Puede causar incluso celos ministeriales detrás del por qué lo están haciendo de cierta manera y ver cada detalle y cada falla de una perspectiva de un ser humano.
1: Dice, la iglesia que yo iba lo hacían de esta manera.
0: Claro. Entonces, para un adorador es tan importante no caer en esa trampa del enemigo, porque la crítica nos desenfoca en realidad de lo que es el propósito, de lo que el Padre Celestial quiere para nosotros. Entonces, cuando comenzamos ya a criticar, entonces ya entra lo demás.
1: Afecta la adoración.
0: Claro, entra otras cosas. Abrimos la puerta para el orgullo. Abrimos puerta para el agotamiento, el spiritual burnout, como yo lo digo. Pero obviamente al no permitir esa puerta ser abierta, porque en realidad, ¿quiénes somos nosotros para juzgar la adoración que otra persona le da al Señor?
1: Claro, es el Señor el que le tiene que dejar saber, ¿no?
0: Exacto. Exacto.
1: Entonces... Oh, claro que podemos dejar saber algo básico, pero sí. No el punto de crítica porque lo está haciendo diferente a mí. O me enseñaron, como dije, en la iglesia que yo iba. Ajá. Bueno, pero no estás en la iglesia que tú ibas ahora, estás en la iglesia que tú estás. La gente tiene que comprender que Dios no mueve muy fácil de iglesia, excepto ya niveles de enseñanza que Él quiere que tú entres. Uh-huh. Y puede ser que Dios tenga a un cristiano en una iglesia y si haya un cambio, porque hay unas enseñanzas que la iglesia tal, Dios tenía pensado siempre que este individuo, esta persona, este hermano, tenía que llegar a conocer esto por el llamado que tiene en su vida.
0: Correcto.
1: Y entonces Dios te cambia. Uh-huh. Pero eso no quiere decir que tú llegas a otra iglesia y dices, en mi iglesia sí, deberíamos hacer aquí. No, tú deberías callarte y aceptar uno de nuestros problemas es la rebeldía. Que no creemos que soy rebelde, pero sí lo soy cuando yo quiero que la cosa se haga a mi manera. Y entonces tengo que aceptar que lo que se hace aquí no es malo, pero yo tengo un punto mejor, tengo una manera de hacerla mejor que el otro. Y eso es rebeldía, porque no hay sometimiento. Cuando no hay sometimiento, hay rebeldía. Y esto indiscutiblemente que obstaculiza nuestra intimidad con Dios, la cual la adoración es parte de esa intimidad. Y entonces, al lastimar esa intimidad, se lastima el crecimiento, porque se lastima muchas cosas. La revelación que Dios tiene para nosotros, el desarrollo a lo que tú, Dios quiere llevarte a tener. Bueno, yo el problema que tengo es económico. No, pero fíjate, hay una situación aquí que si hay asignación, hay provisión.
0: Amén.
1: Y la gente está pensando en la provisión, que es el dinero, que es lo que ahora estás corto, no tienes, estás buscando, tienes que buscar otro trabajo o un part-time más, porque claramente tienes la situación de que no hay dinero, porque no hay provisión, pero no hay asignación. Tú no has permitido crecer por la crítica y la rebeldía, no te han permitido entrar en la asignación que tú dices, Dios me ha mostrado esto, por aquí voy para allá, no importa lo que sea, atravieso paredes, pero voy por aquí para allá porque Dios me dijo. Ya estoy crecido, ya tengo la fortaleza de empezar a creer en lo que la gente dice que es increíble. Entonces, la adoración es tan importante. Por eso este libro es importantísimo.
0: Amén.
1: Háblanos más de esto.
0: No, pastor, y tocaste un punto bien clave. La adoración es un estilo de vida. Un estilo de vida. En base de nuestra obediencia, estamos haciendo lo que el Señor nos está diciendo hacer, estamos sometiéndonos a los líderes que Dios ha puesto sobre nosotros, estamos siguiendo, estamos escuchando su voz, o quizás escuchamos una voz disfrazada en lo que pensemos que es Él, pero en realidad no podemos discernir la voz porque ya se nos ha olvidado cómo es Dios en ese tiempo a solas con Él, cuando leemos la Biblia, cuando oramos, cuando quizás escuchemos una adoración que nos mueva. Este libro, pastor, fueron de experiencias también que yo he vivido mientras me recordaba. Yo dije, wow, yo recuerdo. Mira, pastor, yo no voy a decir que yo nací sabiéndolo todo y yo siempre, ok. Eso fue una formación en mi carácter, pastor. Yo incluso, esto fue años atrás, obvio, no lo hago ahora, pero...
1: ¿Qué vas a decirme? ¿Qué me vas a decir para decirme todo?
0: No sé, como adoradora cuando estaba en la iglesia, ¿verdad? No lo decía como en voz audible, pero lo pensaba. Y obviamente cuando no lo piensas como si lo estuviera haciendo. Pero yo decía, ay, pero si yo no les digo... que predicar, ¿por qué me tienen que decir a mí qué adoración, qué hacerlo? Y eso fue una mentalidad de rebeldía. O sea, fue, oye, este es mi pastor, este es el líder sobre el ministerio, que tiene una visión, y yo aprendí lo que es obedecer, someter, seguir, apoyar. Y fue formación tras formación, y nada, me recordaba mucho de ciertas experiencias que yo tuve, honestamente.
1: Y que, claro, y que esas experiencias te ayudaron a someterte.
0: Yeah.
1: Y a aplicar la palabra de Dios y a crecer.
0: Yeah. Yo vi que Dios usó esos procesos para traerme a lo que soy hoy en día. Sin esos procesos, sin probarme, sin yo pasar por ciertas áreas de mi vida, yo no puedo testificar.
1: ¿Y ahora
0: ni
1: casaste,
0: hablarles?
1: ¿Te casaste hace poco? ¿Cuánto hace que te casaste?
0: Bueno, el 2022, yes. Con mi esposo.
1: No es hace poco, ya hace unos años. Pero tu esposo Luis.
0: Sí, es ministro de la casa,
1: es
0: también.
1: Ministro también, igual, sí, que tú. Los dos tienen licencia ministerial. ¿Y qué te iba a decir? Él es tremendo. Y él también se ha desarrollado en la adoración y en el canto en sí.
0: Yeah.
1: Porque él canta ahora muy bien.
0: Esa pasión que le tiene para el Señor.
1: Él tiene una pasión para Dios tremenda.
0: Yeah.
1: Ahora, porque ¿tú le pasaste tu pasión o ya venía con él ya?
0: No, eso, mira, él... La pasión es siempre servirle al Señor. Yo lo conocí en el ministerio de evangelismo. No estaba en la adoración. Y yo dije, bueno. Y después me sale, pero yo siempre he querido. Y yo, aquí está. Pero con el tiempo hemos podido, obviamente, él se ha desarrollado muy bien con recursos que él mismo ha conseguido. A comienzos yo dije, ¿sabes qué? Quizás no me entre mucho en esta área porque...
1: Sí.
0: Cause quizás algún tipo de conflicto, o como se corrija, pero al final del día siempre ha visto ese trabajo en equipo que hemos podido hacer en podernos apoyar y desarrollar en ciertas maneras. Entonces, para mí es una bendición poder ministrar con mi esposo Luis en el Ministerio de Adoración.
1: Y es tremenda persona,
0: yeah.
1: Gran muchacho, yeah. Un buen hombre. Bendito Dios. Yo no sé qué planes tú tienes, pero lo que sea, Dios te va a bendecir porque eres una adoradora.
0: Amén.
1: Y el crecimiento está en ti y sigue tu desarrollo. Yo no quiero perderte aquí de la iglesia,
0: no.
1: Pero no te voy a perder y sin embargo vas a expandir tu amor en la adoración a Dios.
0: Yeah.
1: Y este libro va a ser un trampolín.
0: Pastor, dijiste algo clave. Yo creo que yo no me voy de ningún lugar, no se preocupe. mi deseo honestamente para este devocional, porque he visto muchas casas de iglesias que quizás no tengan adoradores y quizás tengan una idea de lo que es. Y quizás tengan gente dentro de su equipo que lo corra de la mejor manera, pero no tengan los recursos, ni las enseñanzas, ni el por qué.
1: Dios puede usarte para enseñar.
0: Sí, porque también soy profesora.
1: Y desarrollar, claro, eres profesora de música, etc.
0: Sí.
1: Y pues profesora de música, pero te has hecho profesora de adoración. Y eso es lo importante que estamos hablando aquí. Sí, ok. Si tú pudieras tener una palabra en sí, o una palabra sea fuerte, una frase para la descripción de tu libro, ¿cuál sería?
0: Sería intimidad.
1: Intimidad.
0: Intimidad, porque...
1: Eso es lo que tú piensas, cuando piensas en el libro,
0: yeah.
1: Eso es lo que viene a tu corazón.
0: Sí, porque en el lugar de intimidad con el Señor, ahí es donde Él nos revela en realidad cómo está nuestro corazón. Está bien, quizás hay áreas que nos tengamos que reevaluar, quizás tengamos que hacer ciertos ajustes, pero intimidad definitivamente.
1: Gloria a Dios, intimidad. Bueno, mira, el tiempo se me acaba. Damos gracias a Dios por ti, por Luis, tu esposo, por tu libro. Damos gracias a Dios por todo el grupo de música y cantantes de Alfa y Omega que tú diriges. Y damos gracias a Dios por permitirnos entrar en su presencia y adorarle. ¿Cómo se llama el libro de nuevo?
0: Corazón de Adorador.
1: Corazón de Adorador, ¿dónde pueden adquirirlo?
0: Lo pueden adquirir en Amazon y también está disponible en inglés, que se llama Heart of a Worshipper.
1: Heart of a Worshipper. Corazón de Adorador. En el nombre de Jesús, bendiciones a ti. No te olvides de adorar a tu Dios. Dios está esperando tu adoración. Amén, amén y amén. Todo es posible si puedes creer.

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Hey, what's up, mi gente? Dios te bendiga. Esta es tu amiga Rose y estás en Radio Avivamiento, alcanzando almas para Cristo. 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Bueno, y ahora quiero dejarte con una reflexión basada en Isaías 40:31. Pero los que esperan a Jehová tendrán nuevas fuerzas. Qué promesa tan hermosa, ¿verdad? A veces pensamos que Dios está en silencio, pero la realidad es que mientras esperamos, Él sigue obrando a nuestro favor. Te dejo esta pregunta para meditar. ¿Qué está formando Dios en tu vida mientras esperas esa respuesta que tanto has estado anhelando? Bueno, y con esa reflexión, aquí te dejamos Quique Pavón y Samu Robles mientras llega aquí en Radio Avivamiento, donde la presencia de Dios transforma vidas.

Si algún día Dios te da 2 minutos de fama, no tome el ministerio como un negocio, porque te va a destruir y tu alma se va a perder. Se ponga administrador de los recursos que Dios te ponga en la mano para su obra y trabaja con transparencia. Dios te va a bendecir, pero que las bendiciones terrenales y la posición que Dios te dé no te hagan sentirse superior a los demás. Y que si algún día Dios te entrega una posición en las manos, tú te acuerdes que tú también movías sillas, limpiaba el patio, echaba agua, lavaba baños, y que Dios te traiga a memoria siempre tus inicios, y que lo que hoy muchos menosprecian en ti, y quizás tú entiendes que es pequeño, que no estás haciendo nada, son los primeros pasos de algo muy grande que Dios pondrá en tus manos. De nada vale llegar a la cima sin fundamentos, sin estructura, sin formación, porque a la primera brisa te vas a caer, no te vas a poder levantar, ni lo alto ni lo bajo, que nada, nada, nada te separe del amor de Dios.

Bendiciones, mi gente linda. Estás en Radio Avivamiento, alcanzando almas para Cristo. Aquí desde Hartford, Connecticut. Dios te bendiga donde quiera que nos estés escuchando. Oye, tengo una pregunta curiosa. ¿Será verdad que los flip phones están haciendo un comeback? Esos teléfonos que hacían click cuando cerrabas la tapa. No TikTok, no mil notificaciones, solamente llamar o textear y ya. Hay gente que dice que ahora viven con menos stress. Otros dicen, no way, yo necesito mi smartphone. I don't know, I like the idea of having the flip phones again. Pregunta para pensar, si hoy apagáramos el ruido de la tecnología por una hora tan siquiera, ¿escucharíamos más claramente la voz de Dios? La Biblia nos recuerda que a veces Dios habla en un silbo apacible y delicado. Quizás no necesitamos menos tecnología, sino más momentos para escuchar al Señor. 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Y también, por favor, cuéntanos si volverías a usar un flip phone. Queremos saber. Y recuerda, somos Radio Avivamiento, alcanzando almas para Cristo. Con flip phone o sin flip phone, olvídate, seguimos alabando a Dios.

0: Do we have anybody that's on TikTok?
1: ¿Tenemos a alguien que está en TikTok?
0: Oh, come on.
1: Vamos a ver.
0: Come on. It's not just the youth. Youth, you know you see your parents on TikTok too, right?
1: No es solamente right? Los jóvenes. Sabemos que los padres también están en TikTok.
0: Oh, they don't say it's TikTok. No, it's not. I'm not on TikTok.
1: No están en TikTok. No dicen eso.
0: Reels.
1: Estamos en los Reels. Viendo los videos.
0: There's a TikTok trend that's happening right now.
1: Hay una tendencia en TikTok que está en estos momentos.
0: And it is parents.
1: Y son los padres.
0: Recording their kids.
1: Grabando a sus hijos.
0: Practicing the responses.
1: Practicando las respuestas.
0: To insults.
1: A los insultos.
0: Or mockery.
1: O a la burla.
0: That they might have to face in school.
1: Que ellos tienen que enfrentar en la escuela.
0: Has anybody seen it?
1: ¿Alguien lo ha visto?
0: Or am I the only one scrolling on TikTok?
1: ¿O soy la única que estoy ahí en TikTok?
0: So for example,
1: por ejemplo,
0: the parent will say, "You got a big head."
1: El padre dice, "Usted tiene una cabeza grande."
0: And the kid's response is,
1: y la respuesta del niño es,
0: "That's because I have a big brain."
1: Es porque tengo un cerebro muy grande.
0: It's a funny thing.
1: Es algo chistoso.
0: But as parents,
1: pero como padres,
0: preparing their kids,
1: preparando a nuestros hijos,
0: for some opposition,
1: para oposición.
0: Because we all know,
1: porque todos sabemos,
0: that opposition is inevitable,
1: que la oposición es inevitable.
0: But what's not,
1: pero lo que no es inevitable,
0: what's hard to learn,
1: lo que es difícil de aprender,
0: is how we're going to respond,
1: es cómo vamos a responder.
0: And as Christians,
1: y como cristianos,
0: we have a duty,
1: tenemos un deber,
0: to respond in faith,
1: de responder en fe,
0: to not allow the opposition,
1: de no permitir que la oposición,
0: to distract us,
1: nos distraiga,
0: from doing what we got to do,
1: de hacer lo que tenemos que hacer.
0: Amen.
1: Amen.
0: One of the greatest examples,
1: uno de los ejemplos más grandes,
0: of facing opposition,
1: de enfrentar oposición,
0: to distract us,
1: nos distraiga,
0: from doing what we got to do,
1: de hacer lo que tenemos que hacer.
0: Amen.
1: Amen.
0: One of the greatest examples,
1: uno de los ejemplos más grandes,

0: About that today.
1: Y quiero hablar de eso hoy.
0: For a little bit of context before we jump into the word.
1: Para un poquito de contexto antes de entrar a la palabra.
0: Nehemiah was an exiled Jewish man.
1: Nehemiah era un hombre judío que estaba exiliado.
0: He was a trusted cupbearer in the palace of the king.
1: Él era el copero del rey.
0: And God had placed in his heart,
1: y Dios había puesto en su corazón,
0: to a desire to rebuild Jerusalem,
1: un deseo de reconstruir a Jerusalén,
0: which was in ruins,
1: lo cual estaba en ruinas.
0: And this book of Nehemiah,
1: y el libro de Nehemías,
0: is a prayerful construction,
1: es una construcción organizada,
0: in the city of Jerusalem,
1: en la ciudad de Jerusalén,
0: despite opposition,
1: a pesar de la oposición.
0: And today's preaching is called,
1: y la prédica de hoy se llama,
0: there will be opposition,
1: habrá oposición,
0: build anyway,
1: construya de todos modos.
0: Let's go to the book of Nehemiah chapter 2.
1: Vamos al libro de Nehemías capítulo 2.
0: And we're going to go to verse 19 and 20.
1: Y vamos a Nehemías 2, 19 y 20.
0: Pastor Carla was speaking earlier.
1: Pastora Carla estaba hablando temprano hoy.
0: And I was like, did she look at my notes?
1: Y yo dije, ¿ella envió mis notas?
0: Was I hacked?
1: ¿Ella entró a mis notas?
0: No, there's no coincidence in the Lord.
1: En el Señor no hay coincidencias.
0: If you have it, say amen.
1: Si lo tienes, di amén.
0: If you don't have it, say wait for me.
1: Y si no lo tienes, diga espera por mí.
0: Or you can look it up at, on the screens.
1: O lo puedes mirar en la pantalla.
0: I got you. Once you get it, say amen, so I don't miss you.
1: Cuando lo tenga, diga amén para que estemos todos juntos.
0: All right, the word of the Lord is read in the name of the Father, the Son, and the Holy Spirit.
1: La palabra del Señor se lee en el nombre del Padre, Hijo y Espíritu Santo.
0: Nehemiah 2, 19 and 20.
1: Nehemías 2, 19 y 20.
0: But with Sanballat the Horonite and Tobiah the Ammonite official and Geshem the Arab heard about it, they mocked and ridiculed us. What is this you're doing? They asked. Are you rebelling against the king? I answered them by saying, the God of heaven will give us success. We, his servants, will start rebuilding. But as for you, you will have no share in Jerusalem or any claim or any historic right to it.
1: Dice, cuando lo supieron, Sanballat el Horonita, Tobías el oficial amonita y Gesén el árabe se burlaron de nosotros y nos preguntaron de manera despectiva, ¿pero qué están haciendo? ¿Acaso pretenden rebelarse contra el rey? Yo contesté, el Dios del cielo nos concederá salir adelante, nosotros sus siervos vamos a comenzar la reconstrucción, ustedes no tienen autoridad ni derecho, ni son parte de la historia de Jerusalén.
0: Let us pray.
1: Vamos a orar.
0: Heavenly Father, we thank you.
1: Padre que estás en los cielos, te damos gracias.
0: Thank you for letting us come into this place.
1: Gracias por permitirnos llegar a este lugar.
0: As one body.
1: Como un cuerpo.
0: As one home.
1: Como una casa.
0: As one family.
1: Como una familia.
0: We're here to hear from you, God.
1: Estamos aquí para escuchar de ti, Dios.
0: Remind us of who you are.
1: Recuérdanos quién tú eres.
0: Remind us of who we are.
1: Y recuérdanos quiénes somos.
0: Your servants.
1: Tus siervos.
0: Remind us that we're not defined by opposition.
1: Recuérdanos que no estamos definidos por la oposición.
0: And remind us what you're calling us to do.
1: Y recuérdanos qué tú nos estás llamando a hacer.
0: In Jesus' name we pray.
1: En el nombre de Jesús oramos.
0: Amen.
1: Amén.
0: You may be seated.
1: Puede tomar asiento.
0: The first thing about opposition.
1: Lo primero que en cuanto a la oposición.
0: For those who are in the military, you may be aware of this already.
1: Para aquellos que están en la militar, quizás ya saben de esto.
0: You get a briefing.
1: Reciben una información.
0: You have to know your enemy.
1: Tienes que conocer tu enemigo.
0: And you have to learn their tactics.
1: Y tienes que conocer sus tácticas.
0: You got to know their story.
1: Tienes que saber su historia.
0: To understand how they're going to attack.
1: Para entender cómo ellos van a atacar.
0: So we read about.
1: Leímos.
0: Actually, I'm going to take a pause.
1: Voy a pausar.
0: We've been doing a series in the youth.
1: Hemos estado haciendo una serie con los jóvenes.
0: It's called The Bible's Biggest Ops.
1: Que se llama las oposiciones más grandes de la Biblia.
0: It's about villains of the Bible.
1: Se trata de los villanos de la Biblia.
0: So youth,
1: jóvenes,
0: I have the supervillains today.
1: Tengo los supervillanos hoy.
0: We have Sanballat and Tobiah.
1: Tenemos a Sanballat y Tobías.
0: And I'm going to tell you a little bit about them.
1: Y te voy a decir un poquito de ellos.
0: Sanballat was an official in Samaria.
1: Sanballat era un oficial en Samaria.
0: And he had a problem with Nehemiah.
1: Y él tenía un problema con Nehemías.

0: Because of territory.
1: Por territorio.
0: It was an old conflict.
1: Era un conflicto viejo.
0: You could say he was a known enemy.
1: Puedes decir que él era un enemigo conocido.
0: The one we were expecting all along.
1: El que hemos estado esperando en todo momento.
0: The opposition we knew was going to come.
1: La oposición que sabíamos iba a venir.
0: Sanballat opposes God's work.
1: Sanballat se opone al trabajo de Dios.
0: And Nehemiah's work.
1: Y al trabajo de Nehemías.
0: Openly.
1: Abiertamente.
0: He works through discouragement.
1: Trabaja por medio del desaliento.
0: Fear,
1: el miedo,
0: distracción,
1: intimidación.
0: The voice of Sanballat,
1: la voz de Sanballat,
0: is the voice of criticism.
1: Es la voz de la crítica.
0: It's comparison,
1: comparación.
0: It's a distraction,
1: distracción.
0: And his goal is very simple.
1: Y su meta es bien simple.
0: Interrupt Nehemiah's obedience,
1: interrumpir la obediencia de Nehemías,
0: for his own purposes.
1: Para sus propios propósitos.
0: We know a Sanballat.
1: Nosotros conocemos un Sanballat.
0: We can survive a Sanballat.
1: Podemos sobrevivir un Sanballat.
0: But it's the one that's a little bit different.
1: Pero ese es el que es un poquito diferente.
0: That catches us off guard.
1: Que nos coge como de desapercibidos.
0: This is the one I got a problem with.
1: Y de este es el que tengo problema.
0: We also have Tobiah.
1: También tenemos a Tobías.
0: He's not exactly a foreign enemy.
1: Él no es exactamente un enemigo lejano.
0: He was an official.
1: Él era un oficial
0: who had married into Jewish high society.
1: Que se había casado con la sociedad judía alta.
0: So while his tactics,
1: sin embargo, aunque sus tácticas
0: were complementary to Sanballat's,
1: era complementaria a las de Sanballat.
0: They were different.
1: Eran diferentes.
0: He had one foot with Nehemiah's people.
1: Él tenía un pie con la gente de Nehemías.
0: And one foot with the enemy.
1: Y con el enemigo el otro.
0: He was married into Jerusalem's families.
1: Él estaba casado con la familia de Jerusalén.
0: He wasn't friends with Nehemiah.
1: Pero no era amigo de Nehemías.
0: But he was a friend of a friend.
1: Pero él era el amigo del amigo.
0: So letters were going back and forth.
1: Las cartas iban y venían.
0: People were going to Tobiah going, Nehemiah's doing this.
1: Y la gente iba a Tobiah y le decía, Nehemías está haciendo esto.
0: And then they're going to Nehemiah going, Tobiah's doing that.
1: Y luego decían, Tobiah está haciendo esto.
0: Can anybody relate to Nehemiah?
1: ¿Alguien se puede relatar con Nehemías?
0: This isn't the loud opposition.
1: Esto no es una oposición muy alta voz.
0: This is the quiet, ongoing, hard opposition.
1: Esta es la oposición callada que sigue ahí adelante.
0: We can't exactly cut it off.
1: Y no podemos exactamente cortarla.
0: Because if we cut it off,
1: porque si la cortamos,
0: we have to confront people,
1: tenemos que confrontar personas
0: that Nehemiah still needed to be in relationship with.
1: Que Nehemías necesitaba todavía estar en relación con.
0: But Tobiah had a problem with Nehemiah.
1: Pero Tobías tenía un problema con Nehemías.
0: Because Nehemiah threatened his influence.
1: Porque Nehemías era una amenaza para su influencia.
0: And Nehemiah was trying to put on some boundaries.
1: Nehemías estaba tratando de poner unas pautas.
0: Some of the most dangerous opposition in your life.
1: Algunas de las oposiciones más fuertes en tu vida o más difíciles.
0: It's not going to come from somebody who outright hates you.
1: No van a venir de aquellas personas que quizás te odian simplemente.
0: It comes from someone.
1: Va a venir de alguien.
0: Or something.
1: O algunas cosas.
0: That has access to you.
1: Que tiene acceso a ti.
0: And it's funny because years later.
1: Y es un poco chistoso porque años luego.
0: Nehemiah finds that Tobiah.
1: Nehemías encuentra que Tobías.
0: That somebody gave Tobiah a room in the temple.
1: Que alguien le dio a Tobías un cuarto en el templo, una
0: and
1: habitación.
0: They were not getting the worship done.
1: Y no estaban adorando.
0: Because of the business that Tobiah had going on in the temple.
1: Por el negocio que Tobías estaba llevando en el templo.
0: And it caused Nehemiah to have to move him out.
1: Y causó que Nehemías lo removiera.
0: And clean the space.
1: Y que limpiara el lugar.
0: Tobiah was close.
1: Tobías estaba cerca.
0: But proximity doesn't mean loyalty.
1: Pero la proximidad no quiere decir lealtad.
0: And having access,
1: y tener acceso,
0: is not the same as having trust.
1: No es lo mismo teniendo confianza.
0: Sanballat and Tobiah deploy one tactic.
1: Sanballat y Tobías hicieron una táctica.
0: And they do it again throughout this book.
1: Y lo hacen por medio de este libro.
0: Turn to your neighbor and say, but we're going to build anyway.
1: Mira tu vecino y dile, pero vamos a construir de todos modos.
0: Turn to your other neighbor and say, but we're going to build anyway.
1: Mira tu otro vecino y dile, vamos a construir de todos modos.
0: So we see in verse 19,
1: vemos en el versículo 19,
0: that they're using opposition as mockery.
1: Que están usando la oposición como burla.
0: They ask a political question.
1: Y hacen una pregunta política.
0: And it's a mockery and an accusation.
1: Y es una burla y es una acusación también.
0: It's kind of saying,
1: es como diciendo,
0: Nehemiah is so foolish.
1: Nehemiah es tan tonto.
0: He's unqualified.
1: Él no está calificado.
0: He's actually a traitor.
1: Él es un traidor.
0: All in the same breath.
1: Todo en la misma conversación.
0: And mockery is a form of opposition.
1: Y la burla es una forma de oposición.
0: That is used to shame us.
1: Que se usa para avergonzarnos.
0: To disgrace us.
1: Para traernos desgracia.
0: To insult us.
1: Para insultarnos.
0: And to disqualify us.
1: Y para descalificarnos.
0: It makes you question yourself in front of others.
1: Te hace preguntarte a ti a frente de los demás.
0: It's intended.
1: La intención es
0: to discourage you.
1: Desanimarte.
0: To the point of quitting.
1: Para el punto de que te rindas.
0: And we often dismiss mockery.
1: Y muchas veces no le hacemos caso a la burla.
0: Just like those parents recording their kids on TikTok.
1: Así como esos padres que están grabando a sus hijos en TikTok.
0: We tell them it's just words.
1: Son palabras.
0: Oh, just let it go.
1: Déjalo ir.
0: It's just, why do you even care?
1: ¿Por qué te importa?
0: But mockery is more than her feelings.
1: Pero la burla es más que sentimiento de dolor.
0: You don't have to be a kid to know that.
1: No tienes que ser un niño para entender esto.
0: And in fact, the Bible teaches us.
1: Y de hecho la Biblia nos enseña.
0: That mockery is a form of warfare.
1: Que la burla es forma de guerra.
0: In 1 Samuel 17,
1: en Primera de Samuel 17,
0: Goliath faces the army of Israel.
1: Goliath se enfrenta al army de al el ejército de Israel.
0: He's not killing anybody.
1: Él no está matando a nadie.
0: He's not burning anything down.
1: No está quemando nada.
0: What is he doing?
1: ¿Qué está haciendo?
0: He's standing in a valley.
1: Él está parado en el valle.
0: All he's doing is shouting.
1: Lo único que está es gritando.
0: All he's doing is mocking.
1: Que está burlando.
0: And yet he's paralyzing their actions.
1: Mas sin embargo, él está paralizando las acciones de ellos.
0: By way of mockery.
1: En forma de burla.
0: Mockery doesn't always have to come from the outside.
1: La burla no siempre va a venir de afuera.
0: Sometimes mockery lives in here.
1: A veces la burla vive aquí.
0: It sounds like disqualification.
1: Suena como no estás calificado.
0: It sounds like, who do you think you are?
1: Suena como, ¿quién tú te crees que tú eres?
0: It sounds like condemnation.
1: O condenación.
0: It sounds like somebody will be better than me.
1: Suena como que alguien es mejor que yo.
0: It sounds like imposter syndrome.
1: Suena como el síndrome del impostor.
0: It sounds like that whisper that says.
1: Suena como esa pequeña voz que dice.
0: Eventually, you're gonna realize they're gonna realize you don't belong here.
1: Eventualmente, ellos se van a dar cuenta que tú no perteneces aquí.
0: You're a fake.
1: Eres falso.
0: It can feel like regret.
1: Se puede sentir como regret. Arrepentimiento. Thank you.
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0: lógico quiere decir aquí alguien nos está llamando. Aló, estamos, aló, estamos en medio de Metabolismo TV, no le podemos atender ahora, perdón. Oye, Jolito, ¿no apagaste esta cosa aquí?
1: No,
0: no. Ay, ay, ay. Yo no creo que sean cobradores, así que no te preocupes. Pues como le decía, la grasa es excitante. Y el azúcar también. Y estaba hablando de la palabra fisiológico. Fisiológico quiere decir que es algo que tiene efecto sobre la fisiología, sobre el cuerpo como tal. O sea, por ejemplo, si usted toma ajo, el ajo reduce la presión. Quiere decir que el ajo tiene un efecto fisiológico de reducir la presión. Si usted come mucha sal, la sal le sube la presión. Quiere decir que la sal tiene un efecto fisiológico de subir la presión. Y habiendo aclarando la palabra fisiológico, vamos a hablar de cómo es que la grasa y el azúcar tienen un efecto sobre el cuerpo de excitarlo. Son excitantes al sistema nervioso. Uno de los descubrimientos principales que he hecho en los últimos años es que hay un factor principal para dominar el metabolismo, que es el factor del sistema nervioso. Si usted acelera en exceso el sistema nervioso, pues entonces va a tener problemas con obesidad. Si usted pone demasiado lento el sistema nervioso, también va a tener problemas con obesidad. Por lo tanto, siempre hablamos de buscar un balance. Fíjense, aquí tienen, por ejemplo, unos cereales. Estos cereales, hoy están todos los recordatorios de todo por todos lados, increíble, ¿ok? ¡Wow, qué maravilla! Si usted come cereales por la mañana, sobre todo estos cereales empaquetados americanos, usted va a ver que estos cereales están llenos de azúcar. El azúcar tiene un efecto fisiológico de que excita el cuerpo. Si come papas fritas, fritas en grasa, por supuesto, pues va a ver que la grasa excita el cuerpo. ¿Cómo usted lo va a notar? Si, por ejemplo, usted tarde en la noche, vamos a decir que usted es una persona que tiene problemas para dormir de noche, déjeme decirle que si no duerme bien, tampoco va a bajar de peso, porque la persona que no duerme bien no puede bajar de peso. Y eso se sabe, lo hemos discutido en otros episodios, pero dormir y bajar de peso son vitales. O sea, que usted tiene que poder dormir bien para poder bajar de peso. Y una de las formas de evitar bajar de peso es no dormir. Y si usted quiere no dormir, coma cosas con mucha grasa por la noche, o coma cosas con mucho azúcar por la noche, porque tanto la grasa como el azúcar son excitantes, excitan el sistema nervioso, son ácidos que mueven el cuerpo a la acción. Fíjese, usted ve por ejemplo un niño que le dan azúcar y el niño empieza a brincar por todo sitio, después cae muerto de cansancio, pero la realidad es que le excita el sistema. La grasa es excitante. Cuando usted come comida grasosa, si se la come de noche, no va a poder dormir. Si usted tiene un hijo que tiene, por ejemplo, esto que llaman déficit de atención, y el niño no se puede quedar quieto en la escuela, y le da comida grasosa, y lo lleva allá a la fila de Burger King o de McDonald's o de algún sitio de eso de comida rápida, donde es comida grasosa o azucarada, usted va a ver que ese niño va a tener serios problemas, porque no se va a poder quedar quieto, porque el cuerpo se pone en acción cuando se excita, ya sea con grasa o con azúcar. Fíjense, en estos cereales, por ejemplo, la cantidad de azúcar es monstruosa. Por ejemplo, este que está aquí tiene 34 gramos de carbohidratos que se convierten todos en glucosa, que es pura azúcar. Esto es un golpe al hígado mortal, a nivel de que cuando alguien come esto, se le excita el sistema de una forma donde la persona entonces, las emociones están a flor de piel, se molesta por cualquier cosa y si es para dormir de noche no va a poder dormir bien. Lo mismo pasa con la grasa. Aquí, por ejemplo, en estas papitas fritas deben haber fácil 35 o 40 gramos de carbohidrato. Pero el problema es que la grasa de esto excita el cuerpo. Entonces, si usted quiere tranquilizar el cuerpo, si quiere poder dormir, si quiere que su niño pueda estudiar, si quiere tener tranquilidad y balance emocional y hormonal para que pueda bajar de peso, tiene que considerar que la grasa es excitante y que el azúcar es excitante. Y esto lo comparto con ustedes porque la verdad siempre triunfa.

0: Esto es la palabra para ti hoy.
1: Y la palabra para ti hoy es El poder de tu testimonio, escrita por Bob Gass. En Marcos 5:19 leemos, vete y diles todo lo que el Señor ha hecho por ti. El testimonio más poderoso de todos es una vida que no puede explicarse sin Dios. La gente puede discutir tu teología, pero tu testimonio, eso es otro asunto. En 6 ocasiones, Pablo se paró frente a audiencias hostiles y les habló de su testimonio personal. Nada de discusiones ni debates, simplemente su historia. El doctor David Jong-hee Cho construyó la iglesia más grande del mundo en Corea del Sur. 1 millón de miembros. Una dama con la que habló solo una vez se lo ganó para Cristo. Ella le contó su testimonio y siguió su camino. Y Cho, un ex budista, nunca la encontró otra vez. Tu testimonio es algo maravilloso, especialmente cuando un estilo de vida consistente lo respalda. Las personas que no escucharían a otros te oirán a ti, se identificarán contigo y responderán si les cuentas tu historia. Y al hacerlo, no olvides esto. Primero, sé interesante. Ofréceles la versión corta y evita los clichés, por favor. Jesús era entusiasta y vino para que tengan vida en abundancia, como dice en Juan 10:10. Segundo, sé específico. Habla sobre cómo eras antes, cómo conociste a Jesús y cómo eres ahora. Tercero, sé sincero. No digas todos tus problemas desaparecerán cuando te conviertas en cristiano. No, porque es una mentira. Explícales que todavía enfrentas luchas, pero algo muy importante ha cambiado. Y es que ya no te sientes solo, porque el que está en ustedes es más poderoso que el que está en el mundo, como dice 1 Juan 4:4. Y cuarto, sé afectuoso. No trates de obligarlos a entrar al reino. Sé amable. Siembra la semilla y déjale la cosecha a Dios. Entonces, vete y diles a todos todo lo que el Señor ha hecho por ti.

0: Jesús se relacionó con todo tipo de personas. No discriminó a nadie, llámese libre pensador, líder religioso o político, o con personas de dudosa conducta. ¿Por qué lo hizo? Porque vino a morir por los pecadores y a hacerlos sus amigos.
1: Bienvenido en Contacto, el Ministerio de Enseñanza Bíblica del Dr. Charles Stanley. ¿Considera usted que el Señor Jesús es su amigo? ¿Puede compartir con él sus sueños, deseos o desilusiones? Hoy exploraremos uno de los aspectos que más abandonamos en nuestra relación con Jesucristo: reconocer que Él quiere ser nuestro amigo.
0: ¿Quién es su mejor amigo? Es posible que algunos de nosotros podamos mencionar más de un nombre para responder a esta pregunta, pues tenemos varios buenos amigos. Hoy deseo hablarles de un amigo totalmente diferente a todos los que han tenido hasta este momento. Siempre va a tener la capacidad necesaria para entendernos y nunca nos va a decepcionar con lo que haga. No vamos a ser rechazados por él, ni nos va a dejar solos en medio de nuestras necesidades. Este es el mejor amigo que cualquier ser humano pudiera tener. Estoy hablando de Jesucristo, el Hijo del Dios viviente. Hay muchas personas en la actualidad que no ven a Jesús como su mejor amigo. Cuando piensan en Dios, se lo imaginan sentado en su trono en el cielo, reinando sobre todo el universo. Aun muchos de nosotros que hemos estudiado arduamente las Escrituras, en ocasiones nos olvidamos de esta importante relación que tenemos con Él. Sabemos que es nuestro Creador, Salvador y Señor, nuestro Maestro, aquel que soberanamente gobierna y dirige todo lo que existe, pero nos olvidamos que además de todo esto es también nuestro amigo fiel. ¿Cómo podemos mantener este compañerismo íntimo con aquel que no solo lo ha creado todo, sino que también lo sustenta con su maravilloso poder? ¿Será posible que Dios pueda llegar a ser nuestro amigo? Es posible que algunos de ustedes estén pasando por momentos difíciles. Quizás sientan que las pruebas son muchas y quisieran que ocurriera un cambio en sus vidas. No logran alcanzar lo que se han propuesto y le preguntan a Dios por qué están viviendo de esta manera. Lo que sucede es que quizás han olvidado que cuentan con Jesús, quien desea llegar a ser el mejor amigo de cada persona, pero espera hasta que nosotros le permitamos ser nuestro amigo. ¿De qué manera expresa su amistad? Han olvidado que cuentan con Jesús, quien desea llegar a ser el mejor amigo de cada persona, pero espera hasta que nosotros le permitamos ser

de que naciésemos. Nos amó antes de que aceptáramos ser sus amigos, cuando vivíamos en nuestras faltas y pecados y estábamos separados de su presencia como consecuencia de nuestras desobediencias. Nunca ha dejado de amarnos, pues su amor es eterno. Busquemos ahora Romanos 5:10 y leamos lo que el apóstol Pablo nos dice en relación a esto. Porque si siendo enemigos fuimos reconciliados con Dios por la muerte de su Hijo, mucho más, estando reconciliados, seremos salvos por su vida. Otra manera en la que nos expresa su amistad es por medio de la iniciativa que tuvo al acercarse a nosotros. Esto lo vemos expresado en Juan 15:16. No me elegisteis vosotros a mí, sino que yo os elegí a vosotros y os he puesto para que vayáis y llevéis fruto y vuestro fruto permanezca, para que todo lo que pidiereis al Padre en mi nombre, Él os lo dé. Jesús nos recuerda que no elegimos nosotros ser sus amigos, sino que Él fue quien dio el primer paso en esta relación para acercarse a nuestra vida. Es Jesús quien invita a todo ser humano a tener una relación personal con Él. Y como resultado de esta invitación, toda aquella persona que acepte su obra redentora para recibirle como Señor y Salvador y para obtener el perdón de sus pecados, tiene también la oportunidad de disfrutar de su amistad. Él es quien siempre toma la iniciativa al ofrecer su amistad a los hombres. Pero ¿cómo hemos respondido a esa invitación que nos ha hecho? ¿De qué manera le hemos demostrado cuánto le amamos? El Señor nos ha mostrado lo mucho que nos ama al darnos lo mejor para nuestra vida. ¿Cómo hemos reaccionado ante esta invitación que nos ha hecho? ¿Acaso le hemos rechazado y despreciado? ¿O hemos aceptado la vida eterna que nos ofrece y la oportunidad de tener un compañerismo cercano con Él? Pensemos por unos instantes en la magnitud que tiene este ofrecimiento que nos hace. Él es el creador de todo lo que existe, el Señor y sustentador de todo lo que vemos a nuestro alrededor. Sin embargo, a pesar de toda su grandeza y poder, desea ser nuestro amigo si le llegamos a aceptar como tal. Otra manera que usa para demostrar su amor para con nosotros es por medio de la transformación que opera en nuestra vida una vez que recibimos su regalo de vida eterna. Cuando una persona toma la decisión de recibir a Cristo como su Salvador y Señor, un cambio maravilloso comienza a ocurrir en su corazón. Poco a poco comenzamos a ver grandes cambios en cada área de nuestra vida y dejamos de pensar en Dios como un ser distante para darnos cuenta de que es en verdad nuestro mejor amigo. Notemos lo que nos dice en Juan 12:15. Ya no os llamaré siervos, porque el siervo no sabe lo que hace su Señor, pero os he llamado amigos porque todas las cosas que oí de mi Padre os la he dado a conocer. Solamente los verdaderos amigos son los que comparten con nosotros aquellos detalles que no le han dicho a nadie más. Hoy deseo preguntar a todos aquellos que me están escuchando, ¿a quién estamos amando? ¿Acaso podemos afirmar que tenemos algunos amigos por los cuales estamos dispuestos a sacrificar todo lo que tenemos, aún nuestra propia vida, con tal de proteger la suya? Y no solamente estoy pensando en amar a nuestra familia de esta forma, sino también a nuestros amigos. Estoy seguro de que muchos de ustedes ya están amando de esta manera, pero también hay un grupo que, a pesar de tener muchas amistades, han puesto un sinnúmero de limitaciones en estas relaciones. ¿Estamos dispuestos a sacrificar nuestros planes y metas por aquellos que amamos? ¿Y qué de nuestros deseos personales, nuestras aspiraciones y sueños? ¿Amamos suficientemente a una persona como para sacrificar todo esto

0: el bienestar de su vida. Estos principios también debemos ponerlos en práctica en relación con nuestro compañerismo con Jesucristo. No vamos a poder mantener una amistad íntima con el Señor si no estamos dispuestos a sacrificar todo lo que poseemos. Tenemos que estar listos para entregarle nuestra vida, nuestra antigua manera de pensar, nuestros sentimientos, nuestros planes, nuestras amistades y todo lo demás que tenemos. Van a haber momentos en los que vamos a sentir que no es fácil seguir a Jesús, pues nos va a parecer que está demandando mucho de nosotros. Lo que sucede es que el Señor desea lo mejor para nuestra vida, pero no vamos a poder disfrutar de estas bendiciones hasta que le permitamos vivir su vida en nosotros y por medio de nosotros. Desea ser nuestro mejor amigo, no un amigo casual y distante, sino amoroso, íntimo y personal. Jesús expresa su amor para con nosotros de varias maneras. Y otra forma que usa para hacer esto es por medio de los desafíos que pone en nuestro camino. Nos desafía para que lleguemos a ser mejores y también para que alcancemos lo mejor para nuestra vida. Hay muchos creyentes que cotidianamente están escuchando predicaciones, leyendo libros cristianos y cantando himnos y coros, pero no sienten que este mensaje que están recibiendo y expresando sea una realidad en sus vidas. Cantan himnos que describen a Jesús como el mejor amigo del cristiano, pero solamente están repitiendo palabras que han memorizado sin sentir en su corazón nada de lo que están expresando. Esto no es lo que Jesús desea y espera de sus seguidores. Su anhelo es que podamos comprender lo mucho que nos ama y el tipo de amistad que desea tener con cada uno de aquellos que le han recibido como Señor y Salvador. Nos ha revelado todo lo concerniente a su persona, para que podamos llegar a ser más semejantes a Él. Dio el primer paso para que pudiéramos disfrutar de este compañerismo que hoy tenemos y nos llamó a dar frutos que permanezcan. También envió al Consolador para que morara en nosotros y que así pudiéramos evidenciar en nuestro diario vivir el fruto del Espíritu. ¿Cuáles son las características de este fruto? En su palabra se nos declara que este fruto es amor, gozo, paz, paciencia, benignidad, bondad, fe, mansedumbre y templanza. Esto es lo que los demás deben ser capaces de ver en nuestra vida. Jesús está dispuesto a ser amigo de todos, pero la pregunta que deseo hacerle hoy es esta. ¿Desea usted ser su amigo? ¿Ya ha dado los pasos necesarios para poder disfrutar de esta amistad? ¿O es usted una de esas personas que solo desea vivir a su manera y no está interesado en él? No importa qué es lo que piense. Estoy seguro de que en los momentos difíciles de su vida ha deseado tener esta clase de amistad. No puedo saber con exactitud lo que está sucediendo en su vida. Quizás acaba de perder a un ser querido y siente que su vida ha perdido todo sentido, pues ya no tiene razón para continuar viviendo. Le puedo asegurar que sí tiene razón para continuar adelante, pues Jesús aún está dispuesto a estar a su lado. No importa cuáles son las circunstancias por las que está viviendo, o lo mucho que ha sufrido, o la manera en la que otros le han tratado, el Señor está siempre listo para brindarle su amistad. Es por eso que deseo mencionarles estas características que hacen de Jesús el mejor de los amigos. En primer lugar, podemos notar que nos acepta tal y como somos, sin importar lo que hayamos hecho en el pasado. Esto no significa que desea que continuemos viviendo en desobediencia a su palabra, sino que nos acepta como estamos, pues nos ama lo suficiente como para perdonarnos y transformarnos de acuerdo a su imagen. En segundo lugar, podemos darnos cuenta de que siempre tiene tiempo para nosotros. Es posible que si analizamos nuestra manera de vivir, vamos a notar que ha habido muchas ocasiones en las que no hemos tenido tiempo para estar con Dios. Sin embargo, Él siempre ha estado disponible cuando le hemos necesitado. No podemos recordar ni una sola ocasión en la que el Señor haya estado demasiado ocupado como para no atender nuestro llamado. En tercer lugar, podemos darnos cuenta de que siempre nos habla. Y quizá usted esté pensando en este instante que nunca ha escuchado la voz de Dios. ¿Acaso no se ha dado cuenta de que la Biblia es la palabra escrita de Dios? ¿No ha podido comprender que en las páginas de este maravilloso libro podemos hallar su respuesta para cada uno de nuestros problemas? La Biblia fue escrita por hombres que fueron inspirados por el Espíritu Santo para que redactaran solamente lo que estuviera de acuerdo a su voluntad. También tenemos la certeza de que siempre nos escucha. Nunca va a decirnos que nos callemos. Nunca va a cuestionarnos o a acusarnos. Nunca va a decepcionarse de nosotros o a avergonzarse por lo que hemos hecho, pues nos conoce tal y como somos. No hay nada de nuestra vida que le sea oculto, pues sabe cuáles son nuestras debilidades. ¿Saben qué es lo que nos va a decir después de habernos escuchado? Que nos ama y que está listo para ayudarnos y rescatarnos de esas circunstancias en las que estamos viviendo. Podemos mencionar además que siempre está dispuesto a perdonarnos. Muchos de nuestros amigos no están dispuestos a perdonar nuestros errores, pero Jesús siempre va a perdonarnos si nos arrepentimos genuinamente de lo que hemos hecho. Es precisamente por esta razón que decidió entregar su vida en la cruz, para que nosotros pudiéramos recibir el perdón por nuestras faltas. Cuando nos mira, no nos ve como los pecadores que somos, sino como sus hijos y sus amigos. Conoce perfectamente lo mucho que necesitamos de su amistad cada día de nuestra vida, y es por eso que siempre está dispuesto a perdonarnos. Otra característica de Jesús es que es un amigo que nos entiende. Nunca nos deja, nunca nos abandona, nunca se aleja de nosotros. Solamente Cristo puede prometernos tal cosa, pues solamente Él tiene el poder para cumplir esta promesa. Muchos de los amigos que hoy están a nuestro lado nos van a dejar solos cuando los problemas lleguen a nuestra vida. Pero sabemos que cuando tengamos que pasar por algún valle de dificultad y prueba, aunque los demás nos hayan abandonado, Jesús siempre va a estar con nosotros. También podemos mencionar que Jesús es un amigo sensible a nuestras necesidades. Cuando venimos a su presencia y le contamos lo que nos está sucediendo, nos escucha y nos da exactamente lo que necesitamos en ese instante de nuestra vida. Es sensible a cada una de nuestras peticiones y desea que nosotros también seamos sensibles a su voz. Si Jesús ha demostrado siempre ser un amigo fiel para cada uno de nosotros, es tiempo de que también podamos corresponder a su amistad ofreciéndole lo mejor de nuestra vida. Otro aspecto importante de la amistad que el Señor nos brinda es que siempre nos anima a seguir adelante. Nunca nos desalienta con palabras tales como: debiste haber pensado bien las cosas antes de lanzarte en esta aventura. Lo siento mucho, pero ya sabía que esto iba a pasar. No sé para qué te esfuerzas si de todas maneras no vas a llegar muy lejos. Más bien recibimos de su parte palabras que nos animan y nos sostienen para alcanzar aquello a lo que nos ha llamado. Cuando todos a nuestro alrededor están haciendo comentarios negativos, nuestro amigo fiel nos está alentando para que podamos salir victoriosos de la prueba por la que estamos pasando. También vemos que Jesús es un amigo paciente. Conoce perfectamente nuestras debilidades y nuestros defectos. Es por eso que está dispuesto a esperar, pues está seguro de que aún no hemos llegado a tener el crecimiento espiritual del cual vamos a disfrutar un día. Es un amigo paciente que continúa trabajando arduamente para que podamos estar cada día más cerca de Él. Además, podemos afirmar que Jesús es un amigo que está dispuesto a darnos más de lo que necesitamos. Todo lo que poseemos proviene de Dios, quien ha deseado regalarnos todo esto a pesar de que no lo merecíamos. Nos ha dado la vida, nuestro cuerpo físico, los talentos y habilidades que podemos usar a diario, el tiempo que nos ha concedido para que disfrutemos, la salud y todas las demás posesiones materiales de las que hoy gozamos. No hay nada que el ser humano posea que no provenga de nuestro Padre Celestial. Otra característica que podemos añadir a esta lista es que es un amigo fiel. Siempre va a cumplir todo lo que nos ha prometido. No existe ningún motivo ni ninguna circunstancia por la cual podamos llegar a pensar que nos va a fallar. El Señor se ha comprometido a perdonar nuestros pecados, a sostenernos y proveernos en todo momento y a guardarnos para que podamos obtener la vida eterna. Podemos confiar en sus palabras, pues ninguna de ellas va a ser olvidada. Es además un amigo que desea siempre lo mejor para nuestra vida. No importa la circunstancia por la que estemos pasando o el dolor que estemos sufriendo, podemos estar convencidos de que Jesús está usando esta prueba para edificarnos y bendecirnos. Muchas de estas cosas que permite que vengan a nuestra vida no son de nuestro agrado, pero sabemos que lo hace porque nos ama incondicionalmente. Finalmente, podemos afirmar que el Señor es un amigo que va a estar con nosotros por toda la eternidad. ¿Acaso alguno de nuestros amigos puede prometernos algo así? Sinceramente, no creo que hallemos a otro que pueda compararse con Jesús. Nadie más puede ofrecernos el perdón de nuestros pecados ni la vida eterna que Cristo nos promete. Es por eso que es nuestro mejor amigo. ¿Queremos llegar a tener esa relación especial con Él? Tenemos entonces que estar dispuestos a reconocer que hemos pecado, que necesitamos de su perdón y que su sacrificio es más que suficiente para pagar la deuda que teníamos con Dios como consecuencia de nuestras faltas y desobediencias. Es en ese momento que le recibimos como nuestro Salvador, cuando nuestro nombre es escrito en el libro de la vida del Cordero y cuando comenzamos a disfrutar de su amistad.
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0: Mire, amable oyente, en una batalla solo puede haber un general, solo uno. Cuando va a la guerra y está en el campo de batalla, no puede tener a una persona diciéndole lo que tiene que hacer, y a ese otro por allá diciéndole otra cosa, y a aquel otro diciéndole algo completamente diferente. solo puede haber uno que dé las órdenes. Ahora bien, nuestro problema es que nos metemos en el camino. Queremos escuchar a Dios y luego queremos decirle lo que creemos que debemos hacer y cómo creemos que debemos hacerlo. Mire, amable oyente, está bien decirle a Dios siempre y cuando usted le diga, Señor, quiero escuchar de ti. Así es, usted y Dios desarrollando una estrecha relación donde Él puede usarle al máximo de su potencial y usted puede convertirse en la persona que Dios quiere que sea. El Padre Celestial está listo. Recuerde, no puede haber más que un general. Tenemos que estar dispuestos a reconocer que Dios tiene el control.
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Johnny Erickson Tada. Cuando me enteré que no volvería a usar mis manos ni mis pies, solía cantar canciones de los Beatles para pasar el rato. Eran canciones tristes. Un día, mi amiga Diana me visitó. Después de oírme cantar, me dijo, Johnny, ¿no sabes ninguna canción alegre? Me estoy cansando de siempre oírte cantar sobre cosas deprimentes. Bueno, Diana era una buena amiga y su reprensión me dolió, porque tenía razón. Necesitaba un cántico nuevo. Esta canción llegó cuando mi amiga Jackie se acurrucó en mi cama del hospital y me cantó suavemente. Varón de dolores, qué nombre, porque el Hijo de Dios que vino a recuperar a los pecadores arruinados. Aleluya, qué salvador. En ese momento algo cambió. Dios me había encontrado y lo hizo a través de una canción. ¿Estás luchando con algo? Pídele a Dios que también te dé un cántico nuevo, porque todas sus canciones están siempre llenas de esperanza.

Estoy leyendo mi manual de instrucciones en Hebreos 11:1 y en adelante sigue hablando muchas cosas Hebreos 11. Yo quiero invitarte a través de esta dosis que hoy saques un tiempo y leas todo el capítulo 11, todos sus versículos que son 16, y que saques una conclusión de esto, pero lo personalices, así como lo estoy haciendo yo. Yo estoy diciendo, la fe es la confianza de que en verdad sucederá lo que espero. Ahí dice lo que esperamos, pero yo lo pongo en primera persona. Entonces lo pones en tu nombre, le pones tu nombre y lo pones en primera persona y lo lees. Y la verdad es que cuando yo leo sobre la fe, a mí se me hincha el corazón. ¿Por qué? Porque yo he aprendido en mi relación con Dios que sin fe yo no puedo agradar a Dios, y lo que yo quiero es agradar a Dios, y eso no me lo inventé yo. Eso está en ese mismo capítulo 11 de Hebreos, dice que sin fe es imposible agradarlo a Él. Todo el que desea acercarse a Dios debe creer que Él existe y que Él va a recompensar al que le busca con sinceridad. Yo estoy seguro que Él va a recompensar tu búsqueda. Yo estoy seguro que a pesar de las pruebas, a pesar de las adversidades, a pesar de muchas cosas que a veces tenemos en nuestra vida, a pesar de enfrentar el día a día, si perseveramos, vamos a alcanzar esa recompensa que Él tiene para nosotros, porque Él existe, Él es verdad, y porque le buscamos con amor, porque le buscamos creyendo. Y cuando creemos, pues nos da la certeza de que Él está con nosotros. Muchas personas, al pensar en la fe, creen que se trata de creer y que existe un ser supremo con cualidades sobrenaturales y divinas. Pero quiero decirte, amigo, amiga que me escuchas, que la fe es mucho más que creer en Dios. Sí, te voy a poner un ejemplo. Un personaje, un delincuente, un secuestrador que se hizo famoso por el modo de pedir rescate por sus víctimas. Y ese hombre fue apodado hace mucho tiempo como el Mocha Orejas. Sí, es un poco fuerte lo que estoy contando. Y este hombre amenazaba a las personas que secuestraba, llamaba a sus familiares, y para que les pagaran el rescate, mandaba orejas de sus víctimas. Y cuando finalmente este hombre fue capturado, algunos medios pasaron imágenes del lugar donde este hombre lo habían encontrado y donde torturaba a sus víctimas. ¿Sabes qué fue lo sorprendente? Es que en ese lugar tenía puesto un altar a Dios. Tenía santos, veladoras, y este secuestrador admitió que siempre le pedía a Dios que no lo atraparan. ¿De qué le sirvió a ese hombre lleno de mal y de muerte creer en Dios? El simple hecho de creer no significa tener fe. Ahora, si nosotros le preguntamos al diablo, si tuviéramos la oportunidad de preguntarle a alguno de sus demonios que si creen en Dios, ¿sabes qué van a decir? Que sí, porque saben del poder de Dios. La fe es mucho más que creer. La fe requiere todas tus fuerzas y todo tu valor, todo tu coraje, toda tu persistencia. La fe es para los valientes. Sí, es que nosotros seamos firmes, seguros en lo que creemos. Porque esto que estoy diciendo, esto que estoy mencionando, firmes y seguros, son adjetivos calificativos. Todo tu coraje, toda tu persistencia, la fe es para los valientes. Sí, es que nosotros seamos firmes, seguros en lo que creemos. Porque esto que estoy diciendo, esto

0: de lo que has creído, porque la fe es la confianza de que en verdad sucederá lo que esperas. Eso lo que nos da la certeza de esas cosas que yo no puedo ver, porque la fe es esa ancla del alma que uno arroja como a las profundidades del amor, del conocimiento de Dios. Donde hay fe, no hay dudas, no hay inseguridad. Puede haber preguntas, claro, sobre lo que no entendemos, pero en el fondo de nuestro ser siempre sabemos que Dios está en control y que Él siempre sabe lo que hace. Eso es tener fe. Si tú tienes fe y te aferras a eso y luchas y tienes la convicción, ¿sabes una cosa? No habrá espacio para que especulen sobre otras verdades, no. No hay miedo sobre si hemos escogido una manera correcta de vivir. No hay dolor, no hay sufrimiento ni angustia. Nada puede hacer negar la existencia de Dios. Yo creo que el momento más difícil o más doloroso, por llamarlo así, de la vida de Jesús fue en la cruz, porque fue un dolor físico y se sumaba el vacío que sentía en su alma. ¿Por qué? Porque llevaba tus pecados, mis pecados y los de toda la humanidad. Sí, en Él los llevaba. Y se había separado de esa santidad de su Padre. Y fue en esos momentos de mayor dolor cuando hizo declaraciones de perdón por otros y de confianza también en su Padre, en Dios. Dijo: en tus manos encomiendo mi espíritu. En esos momentos se preocupó porque alguien cuidara a su madre, por terminar su tarea de manera correcta, por agradar en todo a Dios, porque la fe verdadera crece en la adversidad y se aferra a Dios en medio de las tormentas. Así que hoy te digo: aférrate a Dios, aférrate a Él en medio de tu tormenta, en medio de tu crisis, porque la fe verdadera crece en este momento en el nombre de Jesús. Hoy oro por ti, te bendigo en el nombre de Jesús, y que tu fe crezca, se acrecente en el nombre de Jesús, y que no permitas que nada te separe del amor de Dios, y que puedas declarar lo que dice la palabra de Dios, que tienes confianza de que en verdad va a suceder lo que esperas, en que tienes certeza de que las cosas que tú no puedes ver las verás en el nombre de Jesús. Te mando un abrazo y te bendigo en este día.
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Hola, les habla Damaris Carbaugh y qué alegría me da traerles otra reflexión con un corazón agradecido, porque hoy hace 17 días que me operaron, me reemplazaron la cadera derecha y esta vez dolió bastante, pero ahora que no me duele tanto y me acuerdo que de cuánto dolió, le doy gracias al Señor que pude probar un poquito de los dolores que otros pasan. Es que Dios usa todo para el bien de nosotros y el bien de otros. Así que si tú has sufrido físicamente, yo te puedo decir, yo entiendo. Pero Dios está conmigo y está contigo y nos va a ayudar a sufrir de una manera que le agrada. Y mira lo que dice Pablo en la primera carta a la iglesia de Tesalonicenses, el capítulo 4. Un versículo precioso, mira lo que dice. Finalmente, dice Pablo, amados hermanos, les rogamos en el nombre del Señor Jesús que vivan de una manera que le agrada a Dios, tal como les enseñamos. Qué lindo lo que él dice, que vivan de una manera que agrade a Dios. Yo quiero eso. Yo oro que tú quieras eso también. Y tal vez dice, yo creo que estoy haciendo eso, yo también. Yo digo, Señor, yo creo que estoy viviendo de una manera que te agrada. Pero mira lo que dice Pablo. Ustedes ya viven de esta manera. ¡Ay, qué bueno! Si el Señor se da cuenta, claro que se da cuenta, pero nos está diciendo, sé que están viviendo de esta manera. Y mira lo que dice Pablo. Y los animamos a que lo sigan haciendo aún más. Un versículo, pero qué lindura. Quiero agradar al Señor, pero Pablo dice, hazlo, Damaris, más y más y más. Que nunca pienses que ya yo sé esto. No. Todos los días, Señor, aumenta mi capacidad de hacer cosas que te agradan a ti y también que agradan a mis hermanos, a mi familia, a mis vecinos, Señor. Más y más, para que el mundo pueda ver en mí la lindura tuya. Vamos a agradar al Señor, porque Él nos está pidiendo que sigamos, pero aún más y más. Dios te bendiga.

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0: peligroso el acoso. Hablemos de los niños, hablemos de las escuelas. Me gustaría dirigir este programa lo más que podamos a educar a los papás a darse cuenta cuando un hijo está siendo acosado en la escuela o dentro de la familia, y también cómo darse cuenta por qué es tan peligroso y cuál es la acción que los padres deben de tomar.
1: Es por eso que el acoso es tan peligroso.
0: ¿Sucede mucho eso?
1: Sí, claro. Estados Unidos, en las estadísticas mundiales, el año pasado teníamos 260 mil casos de suicidios por bullying, y el 46% de las estadísticas demuestran que el bullying actualmente se está llevando a prácticamente a 333 niños diarios. Señores, yo le he hablado a sillas vacías en congresos de salud mental, porque a nadie le importa el tema.
0: Y piensan que no existe.
1: Y piensan
0: que no le va a pasar a ellos. Bienvenidos al podcast de Frank López. Hoy tenemos un programa muy, muy interesante. Vamos a estar hablando del acoso cuando nuestros niños pequeños y nuestros teenagers, adolescentes, están siendo abusados o están siendo acosados de alguna manera, lo que le llaman el bullying. Y con nosotros tenemos a Kiria Cora. Bienvenida, Kiria.
1: Gracias, pastor.
0: Tú eres fundadora y presidente de The Cora Foundation.
1: Sí, así es.
0: Es una fundación dedicada a ayudar a los padres y a los educadores a lidiar con este problema del acoso que pasa tanto en las escuelas en Estados Unidos.
1: Sí, así es.
0: Y me imagino que en el mundo entero, ¿no?
1: Bueno, el mundo entero. España, en las estadísticas mundiales, está de primer lugar con 300 mil casos al año.
0: España.
1: España.
0: Y también sucede entre familias, ¿no?
1: Sí, es el más frecuente. Lo que pasa es que desde ahí radica la problemática. Ustedes no nacen siendo un acosador. Usted se convierte en un acosador porque hay un modelo en su casa donde usted aprendió a burlar, a minimizar, a herir y especialmente a abusar en el poder a otros.
0: Eso es muy real y lo he visto como que es parte de culturas. Poner nombretes despectivos, que si esta muchachita es más llenita, pues le empiezan a decir nombretes que reflejan su peso, o si es más delgado, más delgada también. ¿Por qué eso está mal?
1: Está mal porque seguimos permitiendo y normalizando el abuso verbal. El abuso, cuando usted no lo detiene y lo hace tolerante, empieza a crecer como una bola de nieve. Es por eso que ahí es donde radica las normativas de una sociedad sana. Por eso es que seguimos tolerando este tipo de cosas y esto sigue aumentando. Anteriormente era una burla, anteriormente era un chiste, un golpe. Hoy en día, con las redes sociales, el acoso se ha intensificado porque permanece 24 horas, 7 días a la semana, 365 días. Y el cyberbullying es uno de los ataques más dolorosos, y el ghosting también.
0: ¿Por qué es tan peligroso el acoso? Hablemos de los niños, hablemos de las escuelas. Me gustaría dirigir este programa lo más que podamos a educar a los papás a darse cuenta cuando un hijo está siendo acosado en la escuela o dentro de la familia, y también cómo darse cuenta por qué es tan peligroso y cuál es la acción que los padres deben de tomar. Primero hablemos de por qué el acoso es tan peligroso.
1: El acoso es tan peligroso porque toca la parte sensible, que es la identidad, la parte relacional de un ser humano. En la vida noble de nuestros hijos se empieza a construir su identidad y su autoestima a raíz de entre las edades de 10 a 16 años y 17. ¿Qué pasa? Cuando un evento como el acoso llega a perturbar, a querer destruirlos, como anteriormente el acoso era una burla, hoy en día el acoso ha trascendido, al igual que ya tenemos computadoras inteligentes, teléfonos inteligentes, pues las redes sociales han incrementado la violencia escolar y ahora el target. Y lo que se quiere en este momento es que el niño, lamentablemente, se quite la vida. Es por eso que el acoso es tan peligroso.
0: ¿Sucede mucho eso?
1: Sí, claro, Estados Unidos, en las estadísticas mundiales, el año pasado teníamos 260 mil casos de suicidios por bullying, y el 46% de las estadísticas demuestran que el bullying actualmente se está llevando a prácticamente a 333 niños diarios.
0: Por la depresión, ¿no?
1: Primero la depresión. El bullying empieza silenciosamente. El problema del bullying es que el bullying es un ataque espiritual. Es una opresión almática a los niños. Y por eso que como seres humanos y como seres espirituales, nosotros tenemos que verlo integralmente. No solamente lo que ellos sienten, sino cómo ellos se sienten. Ellos han categorizado, tengo un caso que me presentaron esta semana, precisamente de Colombia, que el niño le preguntó a ChatGPT, que le expresó, a Meta, perdón, que él se estaba sintiendo un dolor muy grande en su pecho. Y él no podía identificar ese dolor. Eso es lo que causa el acoso. El acoso causa un dolor tan grande y un nivel de tormento. Dios me reveló esto hace como 3 semanas. Los atormenta. Y cuando ustedes empiezan a atormentarlo, usted pierde el piso, usted pierde la esencia suya, porque eso es lo que pretenden los muchachos de hoy en día, meterlos en un laberinto de la muerte.
0: El acoso tiene que ver con palabras de burla, con amenazas de violencia, con el toque físico, con intimidar, con el miedo, la intimidación. Y constantemente una comparativa, ¿no? Siempre quieren ponerte a comparar que tú eres inferior a otros.
1: Sí, pero también hay el otro tipo de ghosting, que el acoso fantasmeo, que es, ha sido desde el año pasado para acá, ha sido uno de los bullying que se está intensificando en los colegios. ¿Qué pasa?
0: Explícanos eso, que nunca lo había oído.
1: O el fantasmeo anteriormente era un concepto que se usaba en las relaciones de parejas. Usted estaba con una pareja y de repente esa pareja se iba y cortaba emocionalmente una relación con usted y usted se quedaba. ¿Qué pasó? El ghosting, el fantasmeo se ha llevado a las escuelas. ¿Qué pasa? Cuando hay un grupo de muchachos en donde hay uno que no suele ser como ellos, o suele ser el líder, o sea, empieza otro líder a tener tendencias de líder y a esos otros líderes no les gusta, ellos empiezan a excluirlo. Se llama el bullying exclusivo, ghosting, y tiene que ver mucho con la vida relacional. Cuando nuestros hijos están creciendo, todo su entorno tiene mucho peso en cómo nos relacionamos, quiénes nos aceptan, de qué parte somos nosotros en una escuela, cuáles son los grupos a los que nosotros pertenecemos. ¿Qué pasa? Cuando el ghosting, que lo están aplicando muy, muy intencionalmente y con una meta que el niño se sienta que no tenga ningún derecho a existir. Ese es el mensaje peligroso que tiene el acoso. Y el tipo de ghosting, ¿por qué? Porque empiezan a excluirlos, empiezas a hacerle que se sienta invisible. Esta persona puede haber tenido 3 años en la escuela y llegó un día que llegó a la escuela y nadie lo volvió a mirar. ¿Y qué pasa? Y él empieza a sentirse, ¿pero qué pasa? ¿Será que yo no existo? Y por eso, lastimosamente, muchos niños se han terminado tomando la decisión equivocada. Entonces, este tipo de bullying se ha trascendido en los últimos años, y esto es gracias a las redes sociales. Yo he visto videos en las redes sociales donde explican explícitamente todo cómo hacer las cosas malas, ¿me entiendes? Y cómo hacer que a otras personas realmente seas cruel. La crueldad ha trascendido. Ya no es un chiste, ya no es una palabra fea, ya no es que te dieron un golpe, no. Cuando ya llegó el golpe, es porque ya realmente tenían muchísimo tiempo. Ha llegado, a mí me han llegado casos que han drogado a la persona para acabarla dentro de la escuela. Uh-huh. O sea, no esperan que salga a la escuela, lo han hecho dentro de la escuela.
0: Cuando hablamos de escuelas, esto aplica a todas las escuelas.
1: Todas las escuelas, incluyendo las escuelas católicas, cristianas,
0: católicas,
1: privadas,
0: cristianas, privadas,
1: públicas y charters.
0: Y charters.
1: Oye, sí.
0: Uh-huh. Esto tú lo has visto en todas las escuelas.
1: Lo he vivido.
0: Lo has vivido, porque hay padres que piensan, bueno, mi hijo va a una escuela privada, mi hijo va a una escuela cristiana, pero eso no lo está protegiendo de que no exista el bullying, ¿verdad
1: sí.
0: que no?
1: Yo he tenido conversaciones con mamás y lo primero que me dicen, ah, no, a mí no me va a pasar porque uh-huh. mi hija va a un colegio cristiano y privado. Uh-huh. Bueno, les voy a contar que nuestra historia familiar estuvo uh-huh. en una escuela cristiana privada.
0: Háblame de tu historia familiar. ¿Cuál fue tu experiencia? ¿Cuál fue la experiencia de tu familia con el bullying, con el acoso?
1: Bueno, como toda familia, uno siempre piensa que en esta burbuja y en este círculo, las personas son buenas y como van a la iglesia, pues uh-huh. definitivamente son personas que se sientan en la iglesia a escuchar lo mismo que tú y muchos de ellos eran, y hasta hijos de pastores. Uh-huh. Y nosotros, mi esposo y yo, pensábamos que bueno, que esa era la escuela apropiada. Pues estas personas se pusieron máscaras. Los cristianos, señores y religiosos, se siguen poniendo una máscara que les queda tan grande, de tan buenos que son, que cuando nos dieron el toque, como nos los dieron, fue que yo me quedé en shock. Nos causó un trauma. ¿Qué pasa? ¿Qué significa un trauma? Un trauma es cuando usted no tiene las herramientas necesarias para enfrentar una situación que le está pasando.
0: Ustedes son una familia cristiana.
1: Sí.
0: Iban a una iglesia cristiana.
1: Sí.
0: Y sus hijos lo colocaron en una escuela cristiana.
1: Sí.
0: Dentro de ese ambiente cristiano también existe el acoso.
1: Sí.
0: ¿Cómo te diste tu cuenta de que en tu familia había entrado el acoso?
1: Lo primero que yo me di cuenta es porque, como en todas otras familias, teníamos una vida muy feliz. Y de un día para otro, ese brillo, esa luz, ese gozo, se fue abruptamente de nuestras vidas.
0: ¿Notaste un cambio drástico?
1: Drástico, drástico. Yo noté un día que se empezó a encerrar en el cuarto, ya no lo llamaban para ir a fiestas. Los amigos desaparecieron, gracias a que yo soy muy curiosa, estaba metida en las redes sociales y me di cuenta, estos están yendo a fiestas, pero ya no lo invitan a él. Ya no somos parte de estas cosas. ¿Qué está pasando? Me empecé a hacer preguntas. Como una madre inteligente, intencional y involucrada en la vida de mis hijos, mi familia me importa, empecé a hacerme preguntas. ¿Qué está pasando? ¿Qué hicimos? ¿Qué pasó? Y me fui, obviamente, cuando abrieron las iglesias, pues lo primero que el Señor me dice a mí es, llévamelo a la iglesia. Y ahí fue donde se abrió la tapa de todo lo que estaba pasando. Ahí me di, gracias a un buen líder, muy preparado, que él de inmediato se dio cuenta y me dijo, aquí pasó algo muy grave. Yo le dije, gracias.
0: Había un acoso. Que lo había desconectado del mundo, ¿no?
1: Completamente.
0: Tu familiar se había encerrado, ya no quería compartir con sus amigos.
1: Uh-huh. Todo cambió abruptamente.
0: ¿Cómo podemos ayudar a un papá y una mamá a darse cuenta de que sus hijos o sus nietos o sus sobrinos pueden estar siendo acosados? ¿Cómo podemos ayudarlos a ellos que se den cuenta?
1: Bueno, lo primero es a escucharlos. Una de las cosas que yo hice gracias a los programas de inteligencia emocional que yo he estado certificándome es, cuando un joven llega a su casa, en vez de preguntarle cómo te fue, pregúntele cómo te sientes. Cuando un niño está pasando por un acoso, él se siente con un dolor. La herida del rechazo es una de las heridas más grandes que un ser humano puede enfrentar. Y si especialmente lo vives en tu edad noble, como son los niños, esto le afecta grandemente y ellos no lo van a poder ocultar. Cuando ese niño venga a la casa y le esté contando un episodio, usted calle, déjelo expresarse, valide sus sentimientos y no lo juzgue. No le venga con que defiéndete. Es el peor mensaje que le podemos dar a nuestros hijos. Porque en mi experiencia, tú te vas a defender de 6, de 7. Tú te vas a defender de lo que no estás pudiendo ver ni tú mismo, ni lo estás pudiendo entender. Yo no lo podía entender en ese momento, es por eso que me aboco a escribir el libro. Es una cicatriz invisible. Todo el mundo dice, ah, pero yo también tuve bullying cuando chiquito. No, sí, pero no es el bullying que hoy en día está pasando. Entonces, es importante observar a sus hijos. Si sus hijos tienen un cambio abrupto, si sus hijos empiezan a bajar de peso, se empiezan a poner chaquetas, suéteres.
0: ¿Por qué?
1: Porque empiezan a ocultar que se están quitando la comida, que se están cortando. La primera señal que muestran que se cortan las venas.
0: Eso es bullying.
1: Eso no es bullying, eso es la primera señal de que se están intentando suicidar.
0: Que se empiezan a cortar, eso, claro. Eso lo he visto yo en los jóvenes.
1: Sí. Y están pasando un dolor que ellos no pueden aceptar y no saben procesar. Es por eso que la terapia cognitiva conductual es importante, es por eso que los grupos de jóvenes en las iglesias es sumamente importante, porque ese espacio le va a dar a ese joven la atmósfera para él expresar cómo se está sintiendo.
0: So, tú dijiste algo muy, muy poderoso. Cuando llegue el hijo a la casa, el papá o la mamá, que no le pregunte cómo te fue, sino que le pregunte cómo te estás sintiendo tú hoy. Y escucharlo.
1: Sí,
0: porque ahí podemos darnos cuenta de que algo está pasando.
1: Sí.
0: También bajan de peso.
1: Sí, bajan de peso, se quitan la comida, empiezan a estar iracundos. Un niño, por lo general, los jóvenes en la edad adolescente se ponen iracundos, pero un niño que es un muchacho alegre, que es un muchacho que irradia luz, un muchacho que es comunicativo, no cambia al otro día, a no ser un niño no comunicativo, se encierra en su cuarto, no quiere que tú le hables, escoge las comidas, empiezan a desarrollar un desorden alimenticio por lo general, porque ellos empiezan a entender que como los están rechazando, los están humillando, los están excluyendo, esa herida de juicio, me están enjuiciando. No soy tan bueno como para merecerme ser parte de este grupo. Entonces son heridas que tú empiezas a comunicarte desde la máscara. Y es esa máscara de ahora me quiero desaparecer. Se empiezan a quitar la comida porque se quieren desaparecer. ¿Me entiendes? Una manera de, lastimosamente, que a muchos jóvenes han perdido la vida, es porque han tenido un desorden alimenticio que los padres no han sabido intervenir a tiempo, y ya cuando han intervenido, ya ha sido tarde. El desorden alimenticio afecta el corazón.
0: También constantemente veo eso, que se cortan.
1: Sí.
0: No necesariamente que se están cortando las venas para matarse, sino que se cortan como para lastimarse.
1: Se están lastimando porque ellos se sienten lastimados y ellos se quieren lastimar. Y entonces es ahí donde yo tuve un caso que la niña se cortaba, y cuando el papá la descubrió, le dijo, ay, deja de cortarte, y ya, no, averigua.
0: Buscar ayuda.
1: ¿Por qué ella se está cortando? ¿Me entiende? Ya es, cuando usted se corta, usted está tratando de dar un mensaje al mundo. Y los papás tienen que ser los responsables de buscar cuál es el mensaje que mi hijo está dando. Él, encerrándose en su cuarto, estando iracundo, el cambio abrupto de un día para otro, se quitó la comida de un día para otro, porque si él comía normal, él quiere hoy en día no comer. Alguien te está diciendo algo. Alguien te ha dicho algo por tu forma de ser. Indague, sea un padre helicóptero. A los psicólogos no les gusta esto. Si yo no hubiese sido una madre helicóptera.
0: No, lo hubiese. Una pregunta. ¿En algún momento el familiar tuyo te dijo que no quería volver más a la escuela?
1: No, porque hay como decisiones que ellos quieren en su manera de que no, yo les voy a demostrar a ellos que yo puedo con esto. Pero algunas veces en la parte interna de tu ser no está suficientemente capacitada y fortalecida para continuar aguantando este sufrimiento. ¿Qué pasa? El ser humano tiene una resistencia emocional que los padres, con una mirada muy inocente, creen que un niño va a aguantar. Vaya a la escuela y ponga la otra mejilla. Yo conocí uno que puso la otra mejilla por año y medio. Y lastimosamente, el niño no aguantó. Muchas veces, no todos los jóvenes pueden aguantar. Y claro, él quería ir. Y claro, gracias a la pandemia, y gracias a que obviamente hubo otro episodio fuerte que lo cuento en mi libro, pues no fue más. Y todas las alternativas que a mí me brindaron para que esa persona regresara a ese ambiente tóxico no eran las favorables.
0: No, mejor no. Debe uno remover al hijo de ese ambiente tóxico inmediatamente.
1: Sí, siempre y cuando usted investigue y esté bien asesorado, porque muchas veces yo he visto casos de que él se tiene que quedar en ese colegio porque el colegio es bueno. ¿A qué usted le llama un colegio bueno?
0: Exacto.
1: Porque si usted pone un título y usted pone un diploma de honor roll ante la salud emocional y mental de su hijo,
0: está mal.
1: El que tiene un problema es usted.
0: El libro se llama El Grito Silenciado y está en Amazon, también en audio. Me dijiste que lo
1: tiene
0: en audio.
1: Sí, lo tenemos en audiobook en mi página también de la fundación, www.dilenomás.org.
0: Dilenomás.org.
1: Sí, porque en el principio, cuando nosotros creamos la fundación, queremos es que se levante y se despierte un movimiento. Un movimiento de parar, que nosotros podamos ser seres humanos capaces de decir y no continuar tolerando la violencia escolar que hay. Porque hoy en día el acoso se ha convertido en un terrorismo escolar.
0: Mucho, lo vemos mucho en la iglesia. Aquí constantemente lo vemos, los jóvenes y en los niños también. Ok, te quiero preguntar, Kiria, busque el libro, Kiria Cora, El Grito Silenciado. Te quiero preguntar algo. A la vez que tú te das cuenta, en algunos casos yo he visto que se ponen a beber cerveza y nunca habían bebido, otros se ponen a fumar y nunca lo habían hecho. De momento cambió de ser un joven o una joven ejemplar a ser un espíritu de rebelión también en algunos casos. A la vez que los padres se dan cuenta que algo está pasando, ¿cuáles son los pasos que esos padres tienen que hacer? Porque ignorar lo que está pasando es el error más grande. So, ¿cuál es la acción que esos padres deben comenzar?
1: Bueno, lo primero que deben de hacer es orar y ayunar. Yo pienso que esa fue la clave principal que desató toda la intervención divina y descubrir qué era lo que estaba pasando. Yo siento que el acoso es un laberinto a la muerte y usted tiene que encontrar la salida rápido, porque el acoso es un tormento a la parte espiritual y almática de su hijo, y deben de buscar ayuda y asesoría de inmediato psicológica. A mí me ayudó mucho que yo tuve terapistas. Gracias a una terapista me di cuenta de que había una patología psicopática de una persona muy peligrosa alrededor de nuestra familia. En donde si su hijo se le... esas personas destruyen las cosas.
0: Destructora.
1: Esa es una primera señal de que quieren destruir a su hijo. Y yo no me había dado cuenta. Entonces hay psicópatas en series.
0: Sí.
1: Yo he estado viendo muchas series de psicópatas a raíz de toda esa experiencia y me di cuenta de que muchos de estos psicópatas empezaron siendo bullying. Empezaron siendo niños muy guapos.
0: Víctimas.
1: Oh. Y víctimas o también los que iban a agredir a otros, porque ese niño que agrede tiene unas heridas muy profundas en su corazón que está buscando desde la agresión agredir a otros para él sentirse fuerte, pero es el más débil. Y está pasando algo en el hogar, y es por eso que nosotros, bueno, yo me tuve que meter hasta estudiar sociología, porque yo tuve que empezar a estudiar la sociedad en sí que construye a esa persona. Y el problema es que seguimos volteando nuestra mirada y no nos importa lo que está pasando.
0: Yo quiero que tú aconsejes a los padres. Ya hablamos de las características. Y estoy seguro que hay más de uno escuchando y diciendo, wow, yo he visto algo de eso en mi hijo o en mi hija. ¿Qué es lo próximo que deben hacer? Dame los pasos.
1: Lo primero deben de
0: hacer. Tú dijiste orar y ayunar.
1: Ayunar.
0: Pues.
1: Luego tenemos que buscar un psicólogo, un buen consejero en la iglesia que esté preparado, un líder que haya trabajado con jóvenes, que pueda intimidar, pueda empezar a trabajar con ese joven que está presentando esas tendencias. Tanto el que agrede como el que es víctima necesita terapia. Muchas veces yo me he dado cuenta de que el que agrede también puede cambiar su conducta. Hay que darle una segunda oportunidad. Pero si él lo sigue haciendo es porque el corazón ya está malo. Entonces, orar para que su hijo tenga un encuentro con Dios.
0: ¿Qué hacemos con la escuela?
1: Con la escuela debemos de, como seres humanos, nosotros tenemos una corte que se llama la Corte Civil. Los seres aquí de este reino y de esta sociedad no conoce que cuando pasa algo y la escuela no acciona, usted tiene 15 días para ir a la Corte Civil.
0: Vamos a suponer que la escuela está dispuesta a reaccionar, pero si la escuela no se ha dado cuenta del acoso, ¿cuál es la participación del papá y la mamá involucrando la escuela?
1: Deberían de insistir. Lo primero que nosotros recomendamos como fundación es documentar. Cuando digo documentar, no es ir y hablar y que las palabras se las lleve el viento. Es escribir un email y usted imprimirlo. Y si eso no le responden en un periodo de una semana, usted escribe al distrito escolar y usted eleva ese reclamo. Si el distrito escolar no responde, usted entonces va a la Corte Civil y ellos tienen 15 días para interceder en la escuela si la escuela no está levantando un protocolo de intervención.
0: ¿Debemos seguir enviando al niño a la escuela sabiendo que la persona que está acosando o el grupo de personas que están acosando todavía están ahí con él?
1: No deberíamos de hacerlo, porque sería seguirlos poniendo a un estado donde él no pueda aguantar probablemente, y nosotros no sabemos cómo él puede reaccionar en algún momento. Entonces nosotros como padres debemos de comunicarnos con la escuela, y si usted no va a mandar a su hijo a la escuela, usted tiene que escribir se llama un email de no show up, ¿ok? Y pidiéndole permiso al distrito escolar para no mandar a la escuela, si usted está en un sistema público.
0: Te pregunto esto porque yo he visto niños que están sumamente heridos, lastimados, y los padres lo siguen enviando a la escuela. Yo soy de los que pienso de que no.
1: No debería.
0: ¿Cómo lo voy a seguir enviando al lugar donde lo están hiriendo, donde lo están dañando?
1: Lo que pasa es que los padres hoy en día ya no están criando. Están teniendo hijos por tenerlos. Y no están dando la tarea de escuchar a sus hijos, de validar lo que a sus hijos les está afectando. Entonces, estos niños están solos. Estos niños se sienten que nadie los escucha. Por eso el libro se llama El Grito Silenciado. Dentro del silencio, busque ese silencio que hay en su casa, que llegó a su casa de un día para otro. Tiene un significado. Por eso el subtítulo del libro se llama Cicatrices Invisibles en un Mundo que no escucha sobre el acoso. Porque el acoso puede dejar un trauma severo.
0: Y es más común de lo que imaginamos.
1: Oh, sí. La mayoría de las personas que van a terapia, de hecho, el libro, el prólogo está escrito por una doctora, se llama Edith Shiro, la única especialista capaz de aceptar en todas las entrevistas que ella dice que casi todas las personas que han pasado por terapia han sido personas que han sido afectadas por el bullying.
0: ¿Qué pasa cuando el acoso o el bullying es dentro de la familia? Porque te estoy haciendo esta pregunta porque son cosas que yo veo acá en la iglesia. Que a veces son el grupo de primitos, a veces son adultos que se están burlando de los niños. ¿Cómo debemos protegerlos aún de la propia familia?
1: Bueno, nosotros debemos de levantar límites. Si su, uh-huh. si la tía se sigue burlando de su niño, exacto. usted no visite más a la tía. O la parte le dice, mira, tú te estás pasando de los límites. No está bien que nunca tú te burles. Está bien que tú eches un chiste, pero cuando tú quieres herir a una persona, no te metas, ¿me entiendes? Con el sentimiento, los niños tienen sentimiento. ¡Ay, gordito! Sí. ¡Ay, el negrito! Llegó el negrito. Sí. ¡Ay, llegó la millonaria! Uh-huh. La millonaria, la esposa de, uh-huh. del que te conté. ¡Ay, llegó la viajader! La eso que viaja. Mal. Eso está mal.
0: Eso es parte de la cultura latina.
1: Y lo seguimos permitiendo. Uh-huh. Usted busca distancia. Usted, en la psicología se llama, usted tiene que poner un límite sano. Uh-huh. Y usted tiene que cortar. Si esa persona no cambia, usted cambia.
0: Cortar.
1: ¿Sabe qué? La mejor terapia para esa persona es que se aleje de esa persona.
0: Amén. Yo lo que veo es que yo pienso que el papá y la mamá, a la vez que se identifica el acoso, tienen que tomar una reacción activa.
1: ¿Sabe qué? La mejor terapia para esa persona es que se aleje de esa persona.
0: Amén. Yo lo que veo es que yo pienso que el papá y la mamá, a la vez que se identifica el acoso,

0: en comunidades, se me acercan personas, me presentan casos y yo les digo, mira, estos son los pasos que hay que tomar. La gente está ciega, sorda, muda, ¿me entiendes? Están dormidos como osos, ¿me entiendes? Y no quieren tomar responsabilidad de lo que uno le dice. Entonces ya como fundación yo cumplí mi misión. Mi misión era educarlos, mi misión era motivarlos a que ellos entiendan que la problemática les puede llevar a perder a sus hijos y les doy los pasos a seguir. Y con todo eso, pastor, no sacan a sus hijos. No hacen absolutamente nada.
1: Y eso está muy mal.
0: Está mal porque...
1: Pues nosotros estamos llamados a proteger y a defender a nuestros hijos, mamá y papá, los dos.
0: Los dos.
1: ¿Cómo fue que Dios sanó tu familia del acoso?
0: Bueno, primero porque fuimos unos padres intencionales en todo momento que nos levantamos y nos paramos en la brecha. En esa brecha que dice la palabra de Dios, que no nos tenemos que parar firmes ante las acechanzas del enemigo y no permitir que él nos arrebate. Él nos quería arrebatar a nuestro hijo y nos intentó meter a todos en un laberinto de muerte. ¿Me entiendes? Nos quería atormentar. Estábamos en un círculo que no sabíamos, pero mientras yo más oraba, yo más veía como Dios me guiaba a esa luz, ese túnel. Ese túnel tuvo una salida. Muchos padres no han encontrado la salida. Muchos padres siguen rondando, no quieren. Tú les das un libro como este y te dicen, ¡ay, tan gordo el libro! ¿Quién se va a leer 331 páginas? Si a mí me hubiesen presentado un libro este antes de que todo me pasara, no solamente este libro, yo me hubiese leído 4 para conocer qué hacer. Este libro encierra completamente un manual de qué hacer, cómo identificarlo, qué causa el bullying. El bullying puede causar un trauma postraumático.
1: Mucho.
0: Severo. Puede causar un mutismo, que los psicólogos la mayoría dicen que el mutismo solamente lo tiene un niño con una condición. No. Yo viví un mutismo de 2 años. No un día, no dos. 2 años.
1: ¿Cómo fue que tu familia se sanó? Explícame ese proceso. ¿Ustedes fueron activos?
0: Bueno, estuvimos en una iglesia que gracias a un pastor que se preocupó por nuestra familia. Un líder de la iglesia que se preocupó por mi hijo. Esas personas son las que nosotros necesitamos multiplicar. Nos sanamos porque ellos nos acompañaron de la mano, orando.
1: ¿Fue un proceso largo?
0: Fue un proceso de 3 años.
1: ¿De 3 años?
0: Sí. Fue un proceso muy largo, muy largo.
1: ¿Y qué pasaba en esos 3 años?
0: Bueno, viví mucha soledad, viví la traición, conocí la traición de frente. Conocí que no debemos de abrir la puerta a todo el mundo.
1: ¿Es importante eso?
0: Sí, lamentablemente.
1: ¿Cuidar el hogar?
0: Sí. Yo pienso que sí, pero también, bueno, obviamente, como esposa de un pelotero, para nosotros también nuestra vida, a pesar de todo, no estaba oculta. También lo estaban viendo. Y eso también creo yo que pudo haber sido un detonante. Porque la envidia existe.
1: Mucho.
0: La envidia causa que la crueldad se intensifique, que la maldad. Entonces yo pienso que sanar tiene que ser un proceso que toda una familia entre en una coinonía. Y tuvimos una lección muy dura, pero valió la pena. Yo creo que todo tuvo un propósito. Yo pienso que le pedí al Señor que me sanara. Y me llevó a una depresión, me llevó a escribir un libro, 2 libros que me ayudaron a sanar. La escritura me ayudó a mí a sanarme para ayudar a otros a sanarse.
1: ¿Qué fue lo más que te hirió a ti?
0: La traición.
1: ¿Te traicionó un familiar o...?
0: Me traicionaron los...
1: ¿Personas cerca de ti?
0: Sí, los que se sentaban a comer en la mesa de mi casa. Nunca me lo imaginé.
1: Nunca.
0: Esas personas estaban sentadas en la iglesia. Esas personas me llevaron a la iglesia donde yo estaba asistiendo. Y eso fue lo que más duro.
1: ¿Te fue difícil perdonarlos?
0: Me fue difícil, pero Dios me dijo, esto no es una opción, es un mandamiento. Y yo decidí que cuando yo perdoné, Dios me liberó y abrió un propósito de vida para mí.
1: Eso mismo tuvo que hacer la persona de tu familia que sufrió el acoso.

0: Sí.
1: Él tuvo que perdonar a los que lo acusaron.
0: Sí, yo creo que sí, porque yo pienso que sí, 100%, porque si no, Dios no le hubiese mostrado esa posición en donde él está ahorita.
1: Que quiere servir al Señor.
0: Sí. Y yo pienso que Dios no te pone en una posición así si tú no estás sano.
1: So, en tu familia se cumple la escritura de que todo lo que trajo el maligno para destruir, el Señor lo tornó para lo mejor.
0: Sí, Señor, Romanos 8:20.
1: Hoy la familia está sana.
0: Sí.
1: Hoy tu familia está sirviendo al Señor.
0: Sí.
1: Y la persona de tu familia que recibió el acoso, que fue el más que sufrió, hoy su intención es servir al Señor.
0: Sí. El Señor le puso el calzado del evangelio.
1: ¿Tú crees que hubiese pasado eso si no hubiese sido el acoso? Si no hubiese pasado el acoso.
0: No. Dios tuvo un propósito en todo lo que pasó, porque yo nunca, en mi proceso, nunca le pregunté al Señor por qué lo permitiste, sino dejé que todo fluyera.
1: ¿Te sentiste culpable alguna vez?
0: No. Pienso que no hicimos nada para merecérnoslos. Siento
1: ¿Pero
0: que...
1: pensaste que en algún momento que te debiste haber dado cuenta antes como mamá?
0: Yo pienso que no debí haber confiado en las personas que estuvieron a mi alrededor, porque yo hasta servía en la escuela. Y esas personas que yo estaba, con las que yo estuve sirviendo, que yo pensaba que eran y amaban a mis hijos, ocultaron todo lo que estaba pasando.
1: Entonces, sea nuestra familia o no sea nuestra familia, todos los que somos cristianos tenemos que reportar el acoso.
0: Sí, especialmente cuando pasa dentro de la iglesia.
1: So, si esas personas que eran amigas de ustedes lo hubiesen reportado, tu familia no hubiese sufrido lo que sufrió. Esto debe ser una carga de la comunidad, no
0: sí.
1: solamente de la persona ni de los padres que están sufriendo el acoso, sino de la comunidad. So, si usted ve el acoso en la escuela o en su familia, usted debe involucrarse y hablarlo y reportarlo, porque, mire, yo he visto las consecuencias del acoso en niños y en jóvenes. En nuestra iglesia, jóvenes se han quitado la vida por el acoso.
0: ¿Y?
1: Yo he tenido que enterrar jóvenes
0: wow.
1: que se ahorcaron por el acoso. Y nadie sabía nada. El papá no sabía nada. La maestra dice que no sabía nada. Y eran jóvenes que estaban siendo acosadas por años. Y nadie lo reportó.
0: Lo que pasa es que eso es por lo que hay que orar. El ayuno lo que hace es desatar las ligaduras de opresión y te quita la venda de tus ojos para que tú puedas ver lo que en tu carne tú no puedes ver. Yo pude ver a través de los ojos de Dios, desde el hemisferio en donde Dios estaba posicionándome como madre, para que yo viera lo que yo estaba viendo y a lo que podía llegar a desatarse. Es por eso que obviamente ese libro está escrito para que la gente entienda que tiene que buscar intencionalmente entender esta problemática, porque en el libro de Habacuc 1:3 nos dice que viviremos momentos de violencia como estos, pero son los que estén preparados, informados y entregados al Señor que serán los salvos.
1: Comenzamos el programa y tú dijiste que el país número uno de acoso reportado es España.
0: Sí.
1: Impresionante.
0: El segundo México.
1: El segundo México. Países latinos.
0: El tercero, Argentina. Y Estados Unidos, con 260,000 casos reportados. Pero estamos hablando de los reportados. Quiere decir que hay más casos que no han sido reportados. Entonces, significa que habemos más. Cuidado si no llegamos a un primer lugar. Esta semana nada más salieron 5 casos entre ayer y hoy. Y esto siempre sucede cuando se acaba el colegio. Qué casualidad que el colegio se acabe y ahí es donde los padres salen a las noticias a decir todo lo que pasó en la escuela. Pero durante todo el año escolar, ¿usted no se dio cuenta? Empiezan a salir los videos de los muchachos en los transportes. En los transportes pasan cosas espantosas.
1: Papá y mamá, estate pendiente, cuida a tus hijos, no solamente de la escuela, sino de la familia.
0: Sí, hasta de la familia.
1: Hasta de la familia, porque si usted ve un familiar que se está burlando de su hijo, usted tiene que parar eso inmediatamente. La salud mental y del alma y emocional de su hijo es más importante que su relación con ningún familiar, ¿sí o no?
0: Sí, señor.
1: Háblame del Decora Foundation.
0: Sí, bueno, la fundación fue creada a raíz de esta experiencia personal para lograr educar y erradicar el bullying mientras que podamos. Como padres responsables, no solamente nos hemos preocupado en esa naturaleza humana por nuestra experiencia, sino que porque no continúe pasándole a los demás. Desde mi corazón, no quisiera que otra madre pasara por lo que yo pasé. No. Yo estaba 50% desinformada, pero 50% tenía fe. Y yo creo que ese 50% de mi fe fue lo que hizo que se desatara todo y pudiera yo ver lo que estaba pasando, que era lo que yo no me esperaba. Entonces, esto es importante, ir a estos talleres. Señores, yo le he hablado a sillas vacías en congresos de salud mental, porque a nadie le importa el tema.
1: Y piensan que no existe.
0: Y piensan
1: que no le va a pasar a ellos.
0: Que ellos como educadores, no solo son hijos míos. Yo he tenido educadores que me han dicho, es que el sueldo nos alcanza. Y no vamos a estar vigilando.
1: Pero el educador es el primero que debe reportar esto. Kiria Cora, El Grito Silenciado. Busque el libro en Amazon o en su tienda favorita. Búsquelo en el internet. Kiria Cora, El Grito Silenciado. Estemos atentos a la salud mental, emocional de nuestros hijos. Y como Kiria nos enseñó, cuando usted vea un cambio drástico, siéntese a hablar con él, y la pregunta es, ¿cómo te sientes tú emocionalmente? Escuche, haga averiguaciones, porque literalmente esto es un espíritu demoníaco,
0: sí,
1: el acoso, que lo lleva a una depresión, que lo lleva a una autodestrucción, que le roban la identidad.
0: Sí, ese es
1: yo
0: el espíritu.
1: Yo he ministrado jóvenes que decidieron experimentar el homosexualismo, porque era el único lugar donde se sentía aceptado, aunque ellos nunca pensaron hacerlo. O sea, mira lo peligroso que es. So, tenemos que estar atentos, el acoso no es de Dios, y todos tenemos que estar pendientes y proteger a esa persona. Kiria, gracias.
0: Gracias.
1: Dios te bendiga mucho. El Grito Silenciado, Kiria Cora, pídalo y búsquelo inmediatamente, y nos vemos muy pronto en otro podcast de Frank López. Gracias.
0: Gracias.
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¿qué tal? Qué gusto poder acompañarte. Yo soy Ofelia Díaz de Simbaña. En este mundo tan apasionante de la salud, este es un remedio para la colitis. Tomar 2 cucharaditas de vinagre de sidra de manzana y 2 de miel mezcladas en un vaso de agua y tomadas antes de las comidas. O también poner semillas de lino o linaza en remojo en una taza de agua. Al día siguiente, colar el preparado y tomar cuando la colitis presente síntomas de estreñimiento. Otro remedio para la colitis es hervir 2 pizcas de raíz de malvavisco en una taza de agua durante 5 minutos. Transcurrido este tiempo, retirar del fuego, colar y reservar. Tomar una taza diariamente durante 2 semanas. O también tomar un jugo curativo que contenga 250 ml de jugo de manzana, 250 ml de jugo de zanahoria, 50 ml de pepino, 50 mililitros de raíz de remolacha y 20 mililitros de agua mineral. Extraer el jugo de cada fruta y mezclarlo. Beber en la mañana y la tarde por lo menos durante 3 semanas. Y el último remedio es elaborar un té con la cáscara bien lavada de un limón y agua hervida. Mezclar perfectamente y tomar caliente 2 veces al día, en ayunas y a media mañana. Los hombres que se sienten menos masculinos podrían ser más violentos. Las aspirinas en dosis bajas y otros analgésicos podrían reducir el riesgo de cáncer de colon. Y hacer ejercicio es la mejor apuesta contra la diabetes para los graduados universitarios. Bueno, pues mire usted, los hombres que no se sienten que cumplen con las ideas tradicionales sobre la masculinidad podrían ser más propensos a la violencia y a las conductas riesgosas, sugiere un estudio reciente. Según los investigadores, los hallazgos sugieren que los esfuerzos por reducir las conductas riesgosas de los hombres, que probablemente resulten en lesiones, deben en parte enfocarse en los medios mediante los cuales la socialización masculina y la aceptación de las normas de género podrían inducir angustia en los chicos y los hombres. Los hombres que se consideran a sí mismos como menos masculinos que el promedio y que creían que otros los consideraban del mismo modo, eran más propensos a decir que habían perpetrado ataques violentos con un arma, ataques que resultaron en lesiones en la víctima, en comparación con los hombres que no se sentían altamente masculinos, pero a quienes eso no les preocupaba, informaron los autores del estudio. Los investigadores también encontraron que los hombres que se sentían menos masculinos, pero a quienes eso no les preocupaba, eran los menos propensos de todos los hombres a reportar violencia o a conducir bajo la influencia de sustancias. Y bueno, mire usted, tomar aspirinas en dosis bajas u otros analgésicos habituales de forma regular podría reducir el riesgo a largo plazo de sufrir cáncer de colon. Según una nueva investigación, los hombres y las mujeres que tomaron una dosis baja de aspirina durante 5 años o más tenían un riesgo de sufrir cáncer de colon un 27% más bajo, y tomar antiinflamatorios no esteroides como ibuprofeno durante el mismo tiempo se asoció con un riesgo de cáncer de colon entre un 30 y un 45%. 5% más bajo, según el estudio. La asociación protectora es realmente sorprendente y es un buen ejemplo de cómo los medicamentos cotidianos pueden tener beneficios inesperados, comentó el coautor del estudio, el doctor John Barron, profesor de medicina de la Facultad de Medicina de la Universidad de Carolina del Norte en Chapel Hill. Y el estudio no demostró que el uso de analgésicos redujera el riesgo de cáncer de colon, sino solamente que hubo una asociación entre ambas cosas. En Estados Unidos, el cáncer de colon es una causa principal de mortalidad por cáncer, según los Centros para el Control y la Prevención de Enfermedades CDC de Estados Unidos. Presta mucha atención, hacer ejercicio hace que sea más probable que se prevenga la diabetes para las personas con estudios universitarios que para los que tienen un nivel educativo menor, según un estudio reciente. Los investigadores examinaron datos de la Encuesta Nacional de Examen de Salud y Nutrición de Estados Unidos de 2007 a 2012 y hallaron que los adultos con estudios universitarios que eran físicamente activos tenían un 6% menos de probabilidades de presentar síntomas prediabéticos o un nivel elevado de azúcar en la sangre que los que no eran activos.

0: una charla amigable con nuestro invitado.
1: Directo, hablaremos sobre las loncheras escolares. ¿Quiere saber usted más de este tema? Lo invito a que nos acompañe. Hoy recibimos con muchísimo agrado a María Isabel Ceballos. Ella es nutricionista, máster en nutrición y dietética con especialidad en obesidad. Muchísimas gracias, María Isabel, por acompañarnos. Bienvenida.
2: Hola, Ofelia, muchas gracias por la invitación.
1: Bueno, en realidad nosotros el día de hoy vamos a hablar sobre esta alimentación en las etapas preescolar y escolar, que es tan importante y que a veces los padres no sabemos realmente qué enviar a nuestros hijos.
2: Sí, bueno, cabe recalcar que es muy importante la nutrición en nuestros niños. Hay que diferenciar mucho lo que es alimentación y nutrición. Hablamos un poco más entre el equilibrio entre cantidad y calidad. A veces decimos, no, es necesario mandarles poquito porque son muy chiquitos, uh-huh. Pero no hay que olvidar la calidad alimentaria, que justamente es donde vienen los nutrientes, que son los que cumplen ciertas funciones en las células.
1: Entonces, ¿cuál es la diferencia entre alimentación y nutrición?
2: Alimentación básicamente puede ser también de energía vacía, o sea, calorías vacías.
1: Como llenar la panza.
2: Exacto. Y nutrición es llenarnos de nutrientes, de vitaminas, de minerales, de proteínas,
1: y así
2: que ya cumplen
1: ser,
2: una función. Exactamente, deberíamos tener esa preferencia por nutrir nuestro organismo.
1: Ahora, para los niños también tiene que ser algo muy agradable, tanto a su vista como al paladar, ¿verdad? Y dicen que siempre el amor a la comida nace por los ojos.
2: Sí, nunca hay que olvidarse del placer que es alimentarse, y hay que enseñarles a esos niños justamente a tener el placer. A veces es difícil en ciertos grupos de alimentos, como por decirte los vegetales, que es el más difícil. Pero todo con los niños es una negociación. Hay que saber negociar con ellos para que sepan conocer la importancia y que ellos mismos a futuro se sepan alimentar solos.
1: ¿Cómo logramos eso? ¿Dónde está el secreto ahí?
2: Bueno, la alimentación es importante desde la casa. Hay que darles el ejemplo. Nosotros como papás debemos darles el ejemplo, porque si ellos ven que nosotros nos alimentamos, como te digo, en buena cantidad, en buena calidad, ellos van a ver ese ejemplo y poco a poco lo van a aplicar en su vida diaria. Ahora, es importante tener la alimentación familiar, por ejemplo, comer 5 o 6 veces en el día. Todos, absolutamente todos, porque cada 2-3 horas nuestro cuerpo nuevamente necesita esa recarga energética, y no solamente energética, sino de nutrientes, de hidratación, por ejemplo, porque tenemos una demanda de energía en el día.
1: Esto, tú hablas de la media mañana, ¿verdad? Por ejemplo.
2: De la media mañana, de la media tarde.
1: Media tarde. Ajá. ¿Qué podríamos enviarles? ¿Algún tip rápido para nuestros amigos y amigas que están con niños en etapa preescolar? ¿Qué podemos enviarle para que su lonchera entonces sea nutritiva?
2: La lonchera escolar, primero hay que recalcar que no es un sustituto del desayuno. El desayuno es una cosa que es el que rompe el ayuno de toda la noche, y la lonchera es una recarga de energía y de nutrientes que se la da al mediodía. A veces hay 1 o 2 recreos, y la lonchera debe de ser lo más nutritiva posible. Puede ser llevada desde casa o pueden también obtenerla en el colegio, pero hay que saber si están haciéndolo equilibradamente. La lonchera primeramente tiene que tener un hidratante, ya sea un jugo, ya sea un lácteo, ya sea un agua o jugos saborizados, que también puede ser. Sí, hay que tener un poco de equilibrio con los azúcares en este grupo. Lácteos, que también se los pueden considerar como queso, o también la proteína, como por ejemplo jamón, ese tipo de cositas, pollo en un sándwich, que nos ayuda al desarrollo muscular. Los carbohidratos, que nos aportan energía, que por ejemplo es el pan, el cereal, las galletas, las tortillas, qué sé yo. Y frutas y vegetales, que nos aportan vitaminas, minerales, agua, y algunos nos aportan fibra, que es la cascarita de la manzana, de la pera. Esos 4 grupos son los que tenemos que incluir dentro de la lonchera escolar.
1: También existen los frutos secos, ¿verdad? ¿Qué tan recomendables son para los pequeños?
2: Bueno, no tan pequeños, porque al ser alimentos esféricos pueden tener problemas al deglutir. Entonces puede haber accidentes, y eso más bien que lo hagan cuando son preescolares con los padres viéndolos, y cuando son escolares un poco triturados para que no haya ese obstáculo.
1: ¿A qué te refieres con los alimentos esféricos?
2: Es un alimento esférico, por ejemplo, la almendra, la nuez, que se pueden atorar. Exactamente. Uh-huh. Entonces, eso hay que tenerlos un poco más de cuidado. Eso puede ser, por ejemplo, en la tarde, o triturarles en una ensalada, enseñarles a comer porque son ricos en grasas saludables.
1: Cuando nosotros preparamos esto, también hay el amiguito que lleva sus chocolates, que lleva sus dulces, ¿verdad? Y eso también es antojable para el niño.
2: Sí, como te digo, hay que negociar con ellos, pero no hay que olvidar la importancia de los azúcares dentro de la alimentación del niño. Estamos hablando que en las escuelas hay un rendimiento mental y físico, y justamente los azúcares nos ayudan a tener esa energía que va directamente al cerebro. Uh-huh. No hay cómo quitarles al 100% azúcar, sean
1: los
2: niños con sobrepeso, con obesidad, exacto. Hay que enseñarles a consumir. Y no hay alimento malo, hay alimentación mala. Cuando estamos hablando de un exceso de dulces, un exceso de grasas, uh-huh, o un déficit de cualquiera de ellos o de cualquier otro, ahí hay el problema. El problema no es que haya alimento malo, sino hay una alimentación mal equilibrada, mal balanceada durante el día. Entonces ahí les culpamos a las grasas, que a los dulces, que a los carbohidratos. No, hay que saber balancear. El éxito está en el equilibrio de los alimentos.
1: En alguna ocasión alguien me decía que cuando tu plato está con mucho color, tú sabes que hay un balance.
2: Exactamente.
1: Así no sepas cuáles son las proteínas, cuáles son los carbohidratos, cuáles son...
2: Sí, mientras más color hay más vitaminas, más minerales. Hay que hacerle también lindo el plato, así sea lonchera, así sea plato vistoso, e incluirles en la preparación a los niños. Sí, es súper importante eso.
1: A veces por estar en el ajetreo de muy temprano en la mañana, tú no cooperes, pero ellos necesitan ser parte y necesitan ver qué se les está enviando también.
2: La programación de las loncheras pueden ser un día antes, y ellos ya no solamente tienen que meter en la lonchera, sino ya saben qué se les va a mandar. Igual, incluirles dentro de la programación en el supermercado es muy importante, y que ante todo desayunen para que no arrastren hambre hacia la media mañana y se antojen del exceso de los azúcares o de las grasas o de ciertos alimentos que no son tan equilibrados en bares escolares.
1: Eso es lo que nos pasa a todos, ¿verdad?
2: Sí, exactamente.
1: Todos somos como niños. Siempre que no comemos, obviamente vamos a caer en la tentación de la grasa o el azúcar.
2: Exactamente. Hay que buscar alimentos, por ejemplo, ahora con la semaforización, alimentos de mediano contenido de azúcares, de grasas, es una buena alternativa para esta etapa preescolar y escolar. No tenemos por qué privarles al 100%.
1: Uh-huh. Quizá en esta última etapa de la entrevista nos podrías recomendar una lonchera saludable, algún ejemplo de lonchera saludable.
2: Por ejemplo, estamos hablando, hablamos por ejemplo de un wrap o de un burrito, uh-huh, que tenga una tortilla, le hacemos por ejemplo con atún, lechuga, tomate y le envolvemos. Y puede ir acompañado
1: la mitad,
2: Sí, la mitad. La mitad puede ser un preescolar y en un escolar puede ser uno ya completo. Una bebida o, por ejemplo, un jugo saborizado, como te digo, mediano en azúcares.
1: Pero estos no de los que venden, ¿verdad? Sino hecho en casa.
2: No, puede ser de ambos, porque hablamos de hidratación. Siempre y cuando, como te digo, sea mediano en azúcares o tenga un endulzante natural, por ejemplo, como es el stevia, o la combinación entre azúcar y edulcorante natural. Es bueno eso, pero si hablamos de un concentrado y un alto en azúcares, ahí es donde tuviéramos un poco más de problemas. Estamos hablando también de, por ejemplo, una ensalada, una brocheta de uvas, de uvillas y de una frutilla. Entonces, podemos complementarlo, dentro del wrap habría atún, que es como proteína, y ya no se necesitaría lácteo en este caso, porque estamos hablando de una proteína dentro de la tortilla.
1: ¡Qué rico! ¿Y eso es saludable para todos?
2: Sí, es algo divertido, es algo diferente, no es el típico sándwich, por ejemplo, las galletas. Hacerles un poco variados, sí nos cuesta a las mamás, pero sí hay que hacer ese sacrificio para que coman saludablemente.
1: Y sobre todo que también lo podemos hacer en casa junto con ellos y va a ser divertido para todos.
2: Exactamente.
1: Un poquito embarrados, pero va a ser divertido en familia.
2: Ajá.
1: Bueno, pues realmente muy saludable y muy interesante. Muchísimas gracias, María Isabel, por acompañarnos.
2: Gracias, Ofelia.
1: Y para usted también, amigo y amiga, muchísimas gracias por habernos acompañado. Hasta una próxima entrega.

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0: un billete de $100 uno lo mira y dice, bueno, esto vale $100. Pero si tú lo arrugas, lo tiras al piso, le tiras tierra, lo pisoteas, incluso lo rompes. Cuando lo levantas, lo limpias, ¿cuánto sigue valiendo? Igual.
1: Igual.
0: Entonces, eso somos nosotros para Dios. Pueden habernos pisado, pueden habernos echado tierra, pueden haber dicho de nosotras, o incluso podemos haber estado rotas, pero para Dios tenemos un valor único, incalculable. Nosotros valemos la sangre de su Hijo Jesús. Entonces, nuestro valor no se define por las cosas que nos han pasado, así por las es. Cosas que se nos han dicho, sino por quiénes somos realmente. Nosotros somos capaces, nosotras vamos a poder. No existe otra que nos puede igualar. Somos mujeres únicas. Ninguna tiene lo de la otra. Cada quien tiene lo suyo. Entonces, para Dios, Dios no hace copias. Dios hace personas originales.

Hey familia, gracias por estar en sintonía con Radio Avivamiento. De verdad que nos encanta compartir este ratito contigo. Ya sea que estés en el trabajo, manejando o chilling en casita, gracias por hacer de esta emisora parte de tu día. Mira este fun fact, estudios dicen que cuando escuchamos música que nos inspira, nuestro ánimo cambia y hasta recordamos mejor los momentos especiales. Y cuando esa música apunta a Jesús, wow, el impacto llega mucho más profundo, ¿verdad que sí? Así que sube el volumen y disfruta de esta alabanza. Y después seguimos con más aquí en Radio Avivamiento.

Gracias por estar aquí en la sintonía de Radio Avivamiento. Oye, un saludo muy especial a todas las personas que en algún momento u otro han perdido su Biblia. Oye, qué horrible ese sentir, ¿verdad que sí? Aún las llaves, el celular, las gafas. Escúchame bien, ¿sabías que en promedio una persona pierde o se le extravian como 5 cosas al mes? Bueno, yo no sé. I can't remember losing stuff that much, but lo más comunes son las llaves, el celular, la cartera y las gafas. Y lo más increíble es que la gente pasa casi 17 horas al año buscando cosas que no encuentran. Oye, qué interesante eso, ¿verdad que sí? Dicen por ahí que el que busca, encuentra. Complete opposite. Y qué verdad más grande, ¿verdad que sí? Pero cuando buscamos a Dios, encontramos mucho más que respuestas. Encontramos paz, dirección y un amor que nunca falla. Y qué rico, ¿verdad? Cuando buscamos de Dios en momentos difíciles y verdaderamente obtenemos claridad y paz. Es lo mejor del mundo. Así que hoy, si estás buscando un poquito de esperanza, esta canción es para ti, ¿sabes? Aquí suena Te Busca Mi Corazón de Mission Music, solo aquí en Radio Avivamiento.

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1: Hey, Fabi, ¿tú nunca te has preguntado por qué es que Dios nos ama tanto? O si te lo has preguntado, ¿tú sabes por qué?

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4: Lógico quiere decir a que alguien nos está llamando. Aló, estamos en medio de Metabolismo TV, no le podemos atender ahora, perdón. Okay. Oye, Jolito, ¿no apagaste esta cosa aquí?
5: No,
4: ay, ay, ay. Yo no creo que sean cobradores, así que no te preocupes. Pues como le decía, la grasa es excitante y el azúcar también. Y estaba hablando de la palabra fisiológico. Fisiológico quiere decir que es algo que tiene efecto sobre la fisiología, sobre el cuerpo como tal. O sea, por ejemplo, si usted toma ajo, el ajo reduce la presión. Quiere decir que el ajo tiene un efecto fisiológico de reducir la presión. Si usted come mucha sal, la sal le sube la presión. Quiere decir que la sal tiene un efecto fisiológico de subir la presión. Y habiendo aclarando la palabra fisiológico, vamos a hablar de cómo es que la grasa y el azúcar tienen un efecto sobre el cuerpo de excitarlo. Son excitantes al sistema nervioso. Uno de los descubrimientos principales que he hecho en los últimos años es que hay un factor principal para dominar el metabolismo, que es el factor del sistema nervioso. Si usted acelera en exceso el sistema nervioso, pues entonces va a tener problemas con obesidad. Si usted pone demasiado lento el sistema nervioso, también va a tener problemas con obesidad. Por lo tanto, siempre hablamos de buscar un balance. Fíjense, aquí tienen, por ejemplo, unos cereales. Estos cereales, hoy están todos los recordatorios de todo por todos lados, increíble, ¿ok? ¡Wow, qué maravilla! Si usted come cereales por la mañana, sobre todo estos cereales empaquetados americanos, usted va a ver que estos cereales están llenos de azúcar. El azúcar tiene un efecto fisiológico de que excita el cuerpo. Si come papas fritas, fritas en grasa, por supuesto, pues va a ver que la grasa excita el cuerpo. ¿Cómo usted lo va a notar? Si, por ejemplo, usted tarde en la noche, vamos a decir que usted es una persona que tiene problemas para dormir de noche, déjeme decirle que si no duerme bien, tampoco va a bajar de peso, Porque la persona que no duerme bien no puede bajar de peso. Y eso se sabe, lo hemos discutido en otros episodios. Pero dormir y bajar de peso son vitales. O sea que usted tiene que poder dormir bien para poder bajar de peso. Y una de las formas de evitar bajar de peso es no dormir. Y si usted quiere no dormir, coma cosas con mucha grasa por la noche o coma cosas con mucho azúcar por la noche. Porque tanto la grasa como el azúcar son excitantes. Excitan el sistema nervioso, son ácidos que mueven el cuerpo a la acción. Fíjese, usted ve, por ejemplo, un niño que le dan azúcar y el niño empieza a brincar por todo sitio, después cae muerto de cansancio, pero la realidad es que le excita el sistema. La grasa es excitante. Cuando usted come comida grasosa, si se la come de noche, no va a poder dormir. Si usted tiene un hijo que tiene, por ejemplo, esto que llaman déficit de atención, y el niño no se puede quedar quieto en la escuela, y le da comida grasosa, y lo lleva allá a la fila de Burger King o de McDonald's o de algún sitio de eso de comida rápida, donde es comida grasosa o azucarada, usted va a ver que ese niño va a tener serios problemas, porque no se va a poder quedar quieto, porque el cuerpo se pone en acción cuando se excita, ya sea con grasa o con azúcar. Fíjense, en estos cereales, por ejemplo, la cantidad de azúcar es monstruosa. Por ejemplo, este que está aquí tiene 34 gramos de carbohidratos que se convierten todos en glucosa, que es pura azúcar. Esto es un golpe al hígado mortal, a nivel de que cuando alguien come esto, se le excita el sistema de una forma donde la persona entonces, las emociones están a flor de piel, se molesta por cualquier cosa y si es para dormir de noche no va a poder dormir bien. Lo mismo pasa con la grasa. Aquí, por ejemplo, en estas papitas fritas deben haber fácil 35, 40 gramos de carbohidratos. Pero el problema es que la grasa de esto excita el cuerpo. Entonces, si usted quiere tranquilizar el cuerpo, si quiere poder dormir, si quiere que su niño pueda estudiar, si quiere tener tranquilidad y balance emocional y hormonal para que pueda bajar de peso, tiene que considerar que la grasa es excitante y que el azúcar es excitante. Y esto lo comparto con ustedes porque la verdad siempre triunfa.

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0: Gracias porque hoy puedo alabarte en medio de todo. Sin entender nada, sé que bajo tus alas moraré y que tú estarás conmigo donde quiera que vaya. Estén siempre alegres, oren sin cesar, den gracias a Dios en toda situación, porque esta es su voluntad para ustedes en Cristo Jesús. Amén.
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0: Esto es la palabra para ti hoy.
1: Y la palabra para ti hoy es El poder de tu testimonio, escrita por Bob Gass. En Marcos 5:19 leemos, vete y diles todo lo que el Señor ha hecho por ti. El testimonio más poderoso de todos es una vida que no puede explicarse sin Dios. La gente puede discutir tu teología, pero tu testimonio, eso es otro asunto. En 6 ocasiones, Pablo se paró frente a audiencias hostiles y les habló de su testimonio personal. Nada de discusiones ni debates, simplemente su historia. El doctor David Jong Hee Cho construyó la iglesia más grande del mundo en Corea del Sur. 1 millón de miembros. Una dama con la que habló solo una vez se lo ganó para Cristo. Ella le contó su testimonio y siguió su camino. Y Cho, un ex budista, nunca la encontró otra vez. Tu testimonio es algo maravilloso, especialmente cuando un estilo de vida consistente lo respalda. Las personas que no escucharían a otros te oirán a ti, se identificarán contigo y responderán si les cuentas tu historia. Y al hacerlo, no olvides esto. Primero, sé interesante. Ofréceles la versión corta y evita los clichés, por favor. Jesús era entusiasta y vino para que tengan vida en abundancia, como dice en Juan 10:10. Segundo, sé específico. Habla sobre cómo eras antes, cómo conociste a Jesús y cómo eres ahora. Tercero, sé sincero. No digas, todos tus problemas desaparecerán cuando te conviertas en cristiano. No, porque es una mentira. Explícales que todavía enfrentas luchas, pero algo muy importante ha cambiado. Y es que ya no te sientes solo, porque el que está en ustedes es más poderoso que el que está en el mundo, como dice 1 Juan 4:4. Y cuarto, sé afectuoso. No trates de obligarlos a entrar al reino. Sé amable. Siembra la semilla y déjale la cosecha a Dios. Entonces, vete y diles a todos todo lo que el Señor ha hecho por ti.

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0: Jesús se relacionó con todo tipo de personas. No discriminó a nadie, llámese libre pensador, líder religioso o político, o con personas de dudosa conducta. ¿Por qué lo hizo? Porque vino a morir por los pecadores y a hacerlos sus amigos.
1: Bienvenido en Contacto, el Ministerio de Enseñanza Bíblica del Dr. Charles Stanley. ¿Considera usted que el Señor Jesús es su amigo? ¿Puede compartir con él sus sueños, deseos o desilusiones? Hoy exploraremos uno de los aspectos que más abandonamos en nuestra relación con Jesucristo: reconocer que Él quiere ser nuestro amigo.
0: ¿Quién es su mejor amigo? Es posible que algunos de nosotros podamos mencionar más de un nombre para responder a esta pregunta, pues tenemos varios buenos amigos. Hoy deseo hablarles de un amigo totalmente diferente a todos los que han tenido hasta este momento. Siempre va a tener la capacidad necesaria para entendernos y nunca nos va a decepcionar con lo que haga. No vamos a ser rechazados por él, ni nos va a dejar solos en medio de nuestras necesidades. Este es el mejor amigo que cualquier ser humano pudiera tener. Estoy hablando de Jesucristo, el Hijo del Dios viviente. Hay muchas personas en la actualidad que no ven a Jesús como su mejor amigo. Cuando piensan en Dios, se lo imaginan sentado en su trono en el cielo, reinando sobre todo el universo. Aun muchos de nosotros que hemos estudiado arduamente las Escrituras, en ocasiones nos olvidamos de esta importante relación que tenemos con Él. Sabemos que es nuestro Creador, Salvador y Señor, nuestro Maestro, aquel que soberanamente gobierna y dirige todo lo que existe, pero nos olvidamos que además de todo esto es también nuestro amigo fiel. ¿Cómo podemos mantener este compañerismo íntimo con aquel que no solo lo ha creado todo, sino que también lo sustenta con su maravilloso poder? ¿Será posible que Dios pueda llegar a ser nuestro amigo? Es posible que algunos de ustedes estén pasando por momentos difíciles. Quizás sientan que las pruebas son muchas y quisieran que ocurriera un cambio en sus vidas. No logran alcanzar lo que se han propuesto y le preguntan a Dios por qué están viviendo de esta manera. Lo que sucede es que quizás han olvidado que cuentan con Jesús, quien desea llegar a ser el mejor amigo de cada persona, pero espera hasta que nosotros le permitamos ser nuestro amigo. ¿De qué manera expresa su amistad para con nosotros? Una de las formas en la que expresa esto es por medio del sacrificio que hizo por el amor que nos tiene. Su sacrificio fue un acto deliberado, voluntario y planificado detalladamente, el cual ejecutó por el amor que nos tiene. Nos ha amado desde antes de que naciésemos. Nos amó antes de que aceptáramos ser sus amigos, cuando vivíamos en nuestras faltas y pecados y estábamos separados de su presencia como consecuencia de nuestras desobediencias. Nunca ha dejado de amarnos, pues su amor es eterno. Busquemos ahora Romanos 5:10 y leamos lo que el apóstol Pablo nos dice en relación a esto. Porque si siendo enemigos fuimos reconciliados con Dios por la muerte de su Hijo, mucho más, estando reconciliados, seremos salvos por su vida. Otra manera en la que nos expresa su amistad es por medio de la iniciativa que tuvo al acercarse a nosotros. Esto lo vemos expresado en Juan 15:16. No me elegisteis vosotros a mí, sino que yo os elegí a vosotros, y os he puesto para que vayáis y llevéis fruto, y vuestro fruto permanezca, para que todo lo que pidiereis al Padre en mi nombre, Él os lo dé. Jesús nos recuerda que no elegimos nosotros ser sus amigos, sino que Él fue quien dio el primer paso en esta relación para acercarse a nuestra vida. Es Jesús quien invita a todo ser humano a tener una relación personal con Él. Y como resultado de esta invitación, toda aquella persona que acepte su obra redentora para recibirle como Señor y Salvador y para obtener el perdón de sus pecados, tiene también la oportunidad de disfrutar de su amistad. Él es quien siempre toma la iniciativa al ofrecer su amistad a los hombres. Pero ¿cómo hemos respondido a esa invitación que nos ha hecho? ¿De qué manera le hemos demostrado cuánto le amamos? El Señor nos ha mostrado lo mucho que nos ama al darnos lo mejor. Toma la iniciativa al ofrecer su amistad a los hombres. Pero ¿cómo hemos respondido a esa invitación que nos ha hecho? ¿De qué manera le hemos demostrado cuánto le amamos?

que tiene este ofrecimiento que nos hace. Él es el creador de todo lo que existe, el Señor y sustentador de todo lo que vemos a nuestro alrededor. Sin embargo, a pesar de toda su grandeza y poder, desea ser nuestro amigo si le llegamos a aceptar como tal. Otra manera que usa para demostrar su amor para con nosotros es por medio de la transformación que opera en nuestra vida una vez que recibimos su regalo de vida eterna. Cuando una persona toma la decisión de recibir a Cristo como su Salvador y Señor, un cambio maravilloso comienza a ocurrir en su corazón. Poco a poco comenzamos a ver grandes cambios en cada área de nuestra vida y dejamos de pensar en Dios como un ser distante para darnos cuenta de que es en verdad nuestro mejor amigo. Notemos lo que nos dice en Juan 12:15. Ya no os llamaré siervos, porque el siervo no sabe lo que hace su Señor, pero os he llamado amigos porque todas las cosas que oí de mi Padre os la he dado a conocer. Solamente los verdaderos amigos son los que comparten con nosotros aquellos detalles que no le han dicho a nadie más. Hoy deseo preguntar a todos aquellos que me están escuchando, ¿a quién estamos amando? ¿Acaso podemos afirmar que tenemos algunos amigos por los cuales estamos dispuestos a sacrificar todo lo que tenemos, aún nuestra propia vida, con tal de proteger la suya? Y no solamente estoy pensando en amar a nuestra familia de esta forma, sino también a nuestros amigos. Estoy seguro de que muchos de ustedes ya están amando de esta manera, pero también hay un grupo que, a pesar de tener muchas amistades, han puesto un sinnúmero de limitaciones en estas relaciones. ¿Estamos dispuestos a sacrificar nuestros planes y metas por aquellos que amamos? ¿Y qué de nuestros deseos personales, nuestras aspiraciones y sueños? ¿Amamos suficientemente a una persona como para sacrificar todo esto por el bienestar de su vida? Estos principios también debemos ponerlos en práctica en relación con nuestro compañerismo con Jesucristo. No vamos a poder mantener una amistad íntima con el Señor si no estamos dispuestos a sacrificar todo lo que poseemos. Tenemos que estar listos para entregarle nuestra vida, nuestra antigua manera de pensar, nuestros sentimientos, nuestros planes, nuestras amistades y todo lo demás que tenemos. Van a haber momentos en los que vamos a sentir que no es fácil seguir a Jesús, pues nos va a parecer que está demandando mucho de nosotros. Lo que sucede es que el Señor desea lo mejor para nuestra vida, pero no vamos a poder disfrutar de estas bendiciones hasta que le permitamos vivir su vida en nosotros y por medio de nosotros. Desea ser nuestro mejor amigo, no un amigo casual y distante, sino amoroso, íntimo y personal. Jesús expresa su amor para con nosotros de varias maneras. Y otra forma que usa para hacer esto es por medio de los desafíos que pone en nuestro camino. Nos desafía para que lleguemos a ser mejores y también para que alcancemos lo mejor para nuestra vida. Hay muchos creyentes que cotidianamente están escuchando predicaciones, leyendo libros cristianos y cantando himnos y coros, pero no sienten que este mensaje que están recibiendo y expresando sea una realidad en sus vidas. Cantan himnos que describen a Jesús como el mejor amigo del cristiano, pero solamente están repitiendo palabras que han memorizado sin sentir en su corazón nada de lo que están expresando. Esto no es lo que Jesús desea y espera de sus seguidores. Su anhelo es que podamos comprender lo mucho que nos ama y el tipo de amistad que desea tener con cada uno de aquellos que le han recibido como Señor y Salvador. Nos ha revelado todo lo concerniente a su persona, para que podamos llegar a ser más semejantes a Él. Dio el primer paso para que pudiéramos disfrutar de este compañerismo que hoy tenemos y nos llamó a dar frutos que permanezcan. También envió al Consolador para que morara en nosotros y que así pudiéramos evidenciar en nuestro diario vivir el fruto del Espíritu.
¿Cuáles son las características?

0: práctica de este fruto? En su palabra se nos declara que este fruto es amor, gozo, paz, paciencia, benignidad, bondad, fe, mansedumbre y templanza. Esto es lo que los demás deben ser capaces de ver en nuestra vida. Jesús está dispuesto a ser amigo de todos, pero la pregunta que deseo hacerle hoy es esta. ¿Desea usted ser su amigo? ¿Ya ha dado los pasos necesarios para poder disfrutar de esta amistad? ¿O es usted una de esas personas que solo desea vivir a su manera y no está interesado en él? No importa qué es lo que piense. Estoy seguro de que en los momentos difíciles de su vida ha deseado tener esta clase de amistad. No puedo saber con exactitud lo que está sucediendo en su vida. Quizás acaba de perder a un ser querido y siente que su vida ha perdido todo sentido, pues ya no tiene razón para continuar viviendo. Le puedo asegurar que sí tiene razón para continuar adelante, pues Jesús aún está dispuesto a estar a su lado. No importa cuáles son las circunstancias por las que está viviendo, o lo mucho que ha sufrido, o la manera en la que otros le han tratado. El Señor está siempre listo para brindarle su amistad. Es por eso que deseo mencionarles estas características que hacen de Jesús el mejor de los amigos. En primer lugar, podemos notar que nos acepta tal y como somos, sin importar lo que hayamos hecho en el pasado. Esto no significa que desea que continuemos viviendo en desobediencia a su palabra, sino que nos acepta como estamos, pues nos ama lo suficiente como para perdonarnos y transformarnos de acuerdo a su imagen. En segundo lugar, podemos darnos cuenta de que siempre tiene tiempo para nosotros. Es posible que si analizamos nuestra manera de vivir, vamos a notar que ha habido muchas ocasiones en las que no hemos tenido tiempo para estar con Dios. Sin embargo, Él siempre ha estado disponible cuando le hemos necesitado. No podemos recordar ni una sola ocasión en la que el Señor haya estado demasiado ocupado como para no atender nuestro llamado. En tercer lugar, podemos darnos cuenta de que siempre nos habla. Y quizá usted esté pensando en este instante que nunca ha escuchado la voz de Dios. ¿Acaso no se ha dado cuenta de que la Biblia es la palabra escrita de Dios? ¿No ha podido comprender que en las páginas de este maravilloso libro podemos hallar su respuesta para cada uno de nuestros problemas? La Biblia fue escrita por hombres que fueron inspirados por el Espíritu Santo para que redactaran solamente lo que estuviera de acuerdo a su voluntad. También tenemos la certeza de que siempre nos escucha. Nunca va a decirnos que nos callemos. Nunca va a cuestionarnos o a acusarnos. Nunca va a decepcionarse de nosotros o a avergonzarse por lo que hemos hecho, pues nos conoce tal y como somos. No hay nada de nuestra vida que le sea oculto, pues sabe cuáles son nuestras debilidades. ¿Saben qué es lo que nos va a decir después de habernos escuchado? Que nos ama y que está listo para ayudarnos y rescatarnos de esas circunstancias en las que estamos viviendo. Podemos mencionar además que siempre está dispuesto a perdonarnos. Muchos de nuestros amigos no están dispuestos a perdonar nuestros errores, pero Jesús siempre va a perdonarnos si nos arrepentimos genuinamente de lo que hemos hecho. Es precisamente por esta razón que decidió entregar su vida en la cruz, para que nosotros pudiéramos recibir el perdón por nuestras faltas. Cuando nos mira, no nos ve como los pecadores que somos, sino como sus hijos y sus amigos. Conoce perfectamente lo mucho que necesitamos de su amistad cada día de nuestra vida, y es por eso que siempre está dispuesto a perdonarnos. Otra característica de Jesús es que es un amigo que nos entiende. Nunca nos deja, nunca nos abandona, nunca se aleja de nosotros. Solamente Cristo puede prometernos tal cosa, pues solamente Él tiene el poder para cumplir esta promesa. Muchos de los amigos que hoy están a nuestro lado nos van a dejar solos cuando los problemas lleguen a nuestra vida. Pero sabemos que cuando tengamos que pasar por algún valle de dificultad y prueba, aunque los demás nos hayan abandonado, Jesús siempre va a estar con nosotros. También podemos mencionar que Jesús es un amigo sensible a nuestras necesidades. Cuando venimos a su presencia y le contamos lo que nos está sucediendo, nos escucha y nos da exactamente lo que necesitamos en ese instante de nuestra vida. Es sensible a cada una de nuestras peticiones y desea que nosotros también seamos sensibles a su voz. Si Jesús ha demostrado siempre ser un amigo fiel para cada uno de nosotros, es tiempo de que también podamos corresponder a su amistad ofreciéndole lo mejor de nuestra vida. Otro aspecto importante de la amistad que el Señor nos brinda es que siempre nos anima a seguir adelante. Nunca nos desalienta con palabras tales como: debiste haber pensado bien las cosas antes de lanzarte en esta aventura. Lo siento mucho, pero ya sabía que esto iba a pasar. No sé para qué te esfuerzas si de todas maneras no vas a llegar muy lejos. Más bien recibimos de su parte palabras que nos animan y nos sostienen para alcanzar aquello a lo que nos ha llamado. Cuando todos a nuestro alrededor están haciendo comentarios negativos, nuestro amigo fiel nos está alentando para que podamos salir victoriosos de la prueba por la que estamos pasando. También vemos que Jesús es un amigo paciente. Conoce perfectamente nuestras debilidades y nuestros defectos. Es por eso que está dispuesto a esperar, pues está seguro de que aún no hemos llegado a tener el crecimiento espiritual del cual vamos a disfrutar un día. Es un amigo paciente que continúa trabajando arduamente para que podamos estar cada día más cerca de Él. Además, podemos afirmar que Jesús es un amigo que está dispuesto a darnos más de lo que necesitamos. Todo lo que poseemos proviene de Dios, quien ha deseado regalarnos todo esto a pesar de que no lo merecíamos. Nos ha dado la vida, nuestro cuerpo físico, los talentos y habilidades que podemos usar a diario, el tiempo que nos ha concedido para que disfrutemos, la salud y todas las demás posesiones materiales de las que hoy gozamos. No hay nada que el ser humano posea que no provenga de nuestro Padre Celestial. Otra característica que podemos añadir a esta lista es que es un amigo fiel. Siempre va a cumplir todo lo que nos ha prometido. No existe ningún motivo ni ninguna circunstancia por la cual podamos llegar a pensar que nos va a fallar. El Señor se ha comprometido a perdonar nuestros pecados, a sostenernos y proveernos en todo momento y a guardarnos para que podamos obtener la vida eterna. Podemos confiar en sus palabras, pues ninguna de ellas va a ser olvidada. Es además un amigo que desea siempre lo mejor para nuestra vida. No importa la circunstancia por la que estemos pasando o el dolor que estemos sufriendo, podemos estar convencidos de que Jesús está usando esta prueba para edificarnos y bendecirnos. Muchas de estas cosas que permite que vengan a nuestra vida no son de nuestro agrado, pero sabemos que lo hace porque nos ama incondicionalmente. Finalmente, podemos afirmar que el Señor es un amigo que va a estar con nosotros por toda la eternidad. ¿Acaso alguno de nuestros amigos puede prometernos algo así? Sinceramente, no creo que hallemos a otro que pueda compararse con Jesús. Nadie más puede ofrecernos el perdón de nuestros pecados ni la vida eterna que Cristo nos promete. Es por eso que es nuestro mejor amigo. ¿Queremos llegar a tener esa relación especial con Él? Tenemos entonces que estar dispuestos a reconocer que hemos pecado, que necesitamos de su perdón y que su sacrificio es más que suficiente para pagar la deuda que teníamos con Dios como consecuencia de nuestras faltas y desobediencias. Es en ese momento que le recibimos como nuestro Salvador, cuando nuestro nombre es escrito en el libro de la vida del Cordero y cuando comenzamos a disfrutar de su amistad.
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0: Mire, amable oyente, en una batalla solo puede haber un general, solo uno. Cuando va a la guerra y está en el campo de batalla, no puede tener a una persona diciéndole lo que tiene que hacer y a ese otro por allá diciéndole otra cosa y a aquel otro diciéndole algo completamente diferente. Solo puede haber uno que dé las órdenes. Ahora bien, nuestro problema es que nos metemos en el camino. Queremos escuchar a Dios y luego queremos decirle lo que creemos que debemos hacer y cómo creemos que debemos hacerlo. Mire, amable oyente, está bien decirle a Dios siempre y cuando usted le diga, Señor, quiero escuchar de ti. Así es, usted y Dios desarrollando una estrecha relación donde Él puede usarle al máximo de su potencial y usted puede convertirse en la persona que Dios quiere que sea. El Padre Celestial está listo. Recuerde, no puede haber más que un general. Tenemos que estar dispuestos a reconocer que Dios tiene el control.
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Hey, what's up, mi gente? Dios te bendiga. Esta es tu amiga Rose y estás en Radio Avivamiento, alcanzando almas para Cristo. 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Bueno, y ahora quiero dejarte con una reflexión basada en Isaías 40:31. Pero los que esperan a Jehová tendrán nuevas fuerzas. Qué promesa tan hermosa, ¿verdad? A veces pensamos que Dios está en silencio, pero la realidad es que mientras esperamos, Él sigue obrando a nuestro favor. Te dejo esta pregunta para meditar. ¿Qué está formando Dios en tu vida mientras esperas esa respuesta que tanto has estado anhelando? Bueno, y con esa reflexión, aquí te dejamos Quique Pavón y Samu Robles mientras llega aquí en Radio Avivamiento, donde la presencia de Dios transforma vidas.

Si algún día Dios te da 2 minutos de fama, no tome el ministerio como un negocio, porque te va a destruir y tu alma se va a perder. Sé buen administrador de los recursos que Dios te ponga en la mano para su obra y trabaja con transparencia. Dios te va a bendecir, pero que las bendiciones terrenales y la posición que Dios te dé no te hagan sentirse superior a los demás. Y que si algún día Dios te entrega una posición en las manos, tú te acuerdes que tú también movía sillas, limpiaba el patio, echaba agua, lavaba baños. Y que Dios te traiga a memoria siempre tus inicios. Y que lo que hoy muchos menosprecian en ti, y quizás tú entiendes que es pequeño, que no estás haciendo nada, son los primeros pasos de algo muy grande que Dios pondrá en tus manos. De nada vale llegar a la cima sin fundamentos, sin estructura, sin formación. Porque a la primera brisa te vas a caer, no te vas a poder levantar. Ni lo alto ni lo bajo. Que nada, nada, nada te separe del amor de Dios.

Bendiciones, mi gente linda. Estás en Radio Avivamiento, alcanzando almas para Cristo. Aquí desde Hartford, Connecticut. Dios te bendiga donde quiera que nos estés escuchando. Oye, tengo una pregunta curiosa. ¿Será verdad que los flip phones están haciendo un comeback? Esos teléfonos que hacían clic cuando cerrabas la tapa. No TikTok, no mil notificaciones, solamente llamar o textear y ya. Hay gente que dice que ahora viven con menos stress. Otros dicen, no way, yo necesito mi smartphone. I don't know, I like the idea of having the flip phones again. Pregunta para pensar, si hoy apagáramos el ruido de la tecnología por una hora tan siquiera, ¿escucharíamos más claramente la voz de Dios? La Biblia nos recuerda que a veces Dios habla en un silbo apacible y delicado. Quizás no necesitamos menos tecnología, sino más momentos para escuchar al Señor. 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Y también, por favor, cuéntanos si volverías a usar un flip phone. Queremos saber. Y recuerda, somos Radio Avivamiento, alcanzando almas para Cristo. Con flip phone o sin flip phone, olvídate, seguimos alabando a Dios.

0: have anybody that's on TikTok?
1: ¿Tenemos a alguien que está en TikTok?
0: Oh, come on.
1: Vamos a ver.
0: Come on, it's not just the youth. Youth, you know, you see your parents on TikTok too, right?
1: No es solamente right? Los jóvenes. Sabemos que los padres también están en TikTok.
0: Oh, they don't say it's TikTok. No, it's not. I don't. I'm not on TikTok.
1: No están en TikTok. No I'm dicen eso.
0: Reels.
1: Estamos en los reels, viendo los videos.
0: There's a TikTok trend that's happening right now.
1: Hay una tendencia en TikTok que está en estos momentos.
0: And it is parents.
1: Y son los padres.
0: Recording their kids.
1: Grabando a sus hijos.
0: Practicing the responses.
1: Practicando las respuestas.
0: To insults.
1: A los insultos.
0: Or mockery.
1: O a la burla.
0: That they might have to face in school.
1: Que ellos tienen que enfrentar en la escuela.
0: Has anybody seen it?
1: ¿Alguien lo ha visto?
0: Or am I the only one scrolling on TikTok?
1: ¿O soy la única que estoy ahí en TikTok?
0: So for example,
1: por ejemplo,
0: the parent will say, "You got a big head."
1: El padre dice, "Usted tiene una cabeza grande."
0: And the kid's response is,
1: y la respuesta del niño es,
0: "That's because I have a big brain."
1: Es porque tengo un cerebro muy grande.
0: It's a funny thing.
1: Es algo chistoso.
0: But as parents,
1: pero como padres,
0: preparing their kids,
1: preparando a nuestros hijos,
0: for some opposition,
1: para oposición,
0: because we all know,
1: porque todos sabemos,
0: that opposition is inevitable,
1: que la oposición es inevitable.
0: But what's not,
1: pero lo que no es inevitable,
0: what's hard to learn,
1: lo que es difícil de aprender,
0: is how we're going to respond,
1: es cómo vamos a responder.
0: And as Christians,
1: y como cristianos,
0: we have a duty,
1: tenemos una
2: un deber,
0: to respond in faith,
1: de responder en fe,
0: to not allow the opposition,
1: de no permitir que la oposición,
0: to distract us,
1: nos distraiga,
0: from doing what we got to do,
1: de hacer lo que tenemos que hacer.
0: Amen.
1: Amen.
0: One of the greatest examples,
1: uno de los ejemplos más grandes,
0: of facing opposition,
1: de enfrentar oposición,
0: is found in the book of Nehemiah.
1: Se encuentra en el libro de Nehemías.
0: And over the last several weeks,
1: y en estas últimas semanas,
0: maybe months,
1: quizás meses,
0: I've been studying this.
1: He estado estudiando esto.
0: And unfortunately,
1: y desafortunadamente,
0: having plenty of practice,
1: teniendo mucha práctica,
0: I'm living out the lessons myself.
1: Viviendo estas lecciones yo misma.
0: And I want to talk about that today.
1: Y quiero hablar de eso hoy.
0: For a little bit of context before we jump into the word.
1: Para un poquito de contexto antes de entrar a la palabra.
0: Nehemiah was an exiled Jewish man.
1: Nehemiah era un hombre judío que estaba exiliado.
0: He was a trusted cupbearer in the palace of the king.
1: Él era el copero del rey.
0: And God had placed in his heart,
1: y Dios había puesto en su corazón,
0: to a desire to rebuild Jerusalem,
1: un deseo de reconstruir a Jerusalén,
0: which was in ruins,
1: lo cual estaba en ruinas.
0: And this book of Nehemiah,
1: y el libro de Nehemías,
0: is a prayerful construction,
1: es una construcción organizada,
0: in the city of Jerusalem,
1: en la ciudad de Jerusalén,
0: despite opposition,
1: a pesar de la oposición.
0: And today's preaching is called,
1: y la prédica de hoy se llama,
0: there will be opposition,
1: habrá oposición,
0: build anyway,
1: construya de todos modos.
0: Let's go to the book of Nehemiah chapter 2.
1: Vamos al libro de Nehemías capítulo 2.
0: And we're going to go to verse 19 and 20.
1: Vamos al Nehemías 2, 19 y 20.
0: Pastor Carla was speaking earlier.
1: Pastora Carla estaba hablando temprano hoy.
0: And I was like, did she look at my notes?
1: Y yo dije, ella envió mis notas.
0: Was I hacked?
1: Ella entró a mis notas.
0: No, there's no coincidence in the Lord.
1: En el Señor no hay coincidencias.
0: If you have it, say amen.
1: Si lo tienes, di amén.
0: If you don't have it, say wait for me.
1: Y si no lo tienes, diga espera por mí.
0: Or you can look it up at on the screens.
1: O lo puedes mirar en la pantalla.
0: I got you. Once you get it, say amen, so I don't miss you.
1: Cuando lo tenga, diga amén para que estemos todos juntos.
0: All right, the word of the Lord is read in the name of the Father, the Son, and the Holy Spirit.
1: La palabra del Señor se lee en el nombre del Padre, Hijo y Espíritu Santo.
0: Nehemiah 2, 19 and 20.
1: Nehemías 2, 19 y 20.
0: But with Sanballat the Horonite and Tobiah the Ammonite official and Geshem the Arab heard about it, they mocked and ridiculed us. What is this you're doing? They asked. Are you rebelling against the king? I answered them by saying, the God of heaven will give us success. We, his servants, will start rebuilding. But as for you, you will have no share in Jerusalem or any claim or any historic right to it.
1: Dice, cuando lo supieron, Sanbalat el Horonita, Tobías el oficial amonita y Gesén el árabe se burlaron de nosotros y nos preguntaron de manera despectiva, ¿pero qué están haciendo? ¿Acaso pretenden rebelarse contra el rey? Yo contesté, el Dios del cielo nos concederá salir adelante. Nosotros, sus siervos, vamos a comenzar la reconstrucción. Ustedes no tienen autoridad ni derecho, ni son parte de la historia de Jerusalén.
0: Let us pray.
1: Vamos a orar.
0: Heavenly Father, we thank you.
1: Padre que estás en los cielos, te damos gracias.
0: Thank you for letting us come into this place.
1: Gracias por permitirnos llegar a este lugar.
0: As one body.
1: Como un cuerpo.
0: As one home.
1: Como una casa.
0: As one family.
1: Como una familia.
0: We're here to hear from you, God.
1: Estamos aquí para escuchar de ti, Dios.
0: Remind us of who you are.
1: Recuerda.
0: As come into this place.
1: Gracias por permitirnos llegar a este lugar.
0: As one body.
1: Como un cuerpo.
0: As one home.
1: Como una casa.
0: As one family.
1: Como una familia.
0: We're here to hear from you, God.
1: Estamos aquí.

0: Tomar asiento.
1: The first thing about opposition.
0: Lo primero que en cuanto a la oposición.
1: For those who are in the military, you may be aware of this already.
0: Para aquellos que están en la militar, quizás ya saben de esto.
1: You get a briefing.
0: Reciben una información.
1: You have to know your enemy.
0: Tienes que conocer tu enemigo.
1: And you have to learn their tactics.
0: Y tienes que conocer sus tácticas.
1: You got to know their story.
0: Tienes que saber su historia.
1: To understand how they're going to attack.
0: Para entender cómo ellos van a atacar.
1: So we read about.
0: Leímos.
1: Actually, I'm going to take a pause.
0: Voy a pausar.
1: We've been doing a series in the youth.
0: Hemos estado haciendo una serie con los jóvenes.
1: It's called The Bible's Biggest Ops.
0: Que se llama las oposiciones más grandes de la Biblia.
1: It's about villains of the Bible.
0: Se trata de los villanos de la Biblia.
1: So youth,
0: jóvenes,
1: I have the supervillains today.
0: Tengo los supervillanos hoy.
1: We have Sanballat and Tobiah.
0: Tenemos a Sanballat y Tobías.
1: And I'm going to tell you a little bit about them.
0: Y te voy a decir un poquito de ellos.
1: Sanballat was an official in Samaria.
0: Sanballat era un oficial en Samaria.
1: And he had a problem with Nehemiah.
0: Y él tenía un problema con Nehemías.
1: Because of territory.
0: Por territorio.
1: It was an old conflict.
0: Era un conflicto viejo.
1: You could say he was a known enemy.
0: Puedes decir que él era un enemigo conocido.
1: The one we were expecting all along.
0: El que hemos estado esperando en todo momento.
1: The opposition we knew was going to come.
0: La oposición que sabíamos iba a venir.
1: Sanballat opposes God's work.
0: Sanballat se opone al trabajo de Dios.
1: And Nehemiah's work.
0: Y al trabajo de Nehemías.
1: Openly.
0: Abiertamente.
1: He works through discouragement.
0: Trabaja por medio del desaliento.
1: Fear.
0: El miedo.
1: Distraction.
0: Distracción.
1: Intimidation.
0: Intimidación.
1: The voice of Sanballat.
0: La voz de Sanballat.
1: Is the voice of criticism.
0: Es la voz de la crítica.
1: It's comparison.
0: Comparación.
1: It's a distraction.
0: Distracción.
1: And his goal is very simple.
0: Y su meta es bien simple.
1: Interrupt Nehemiah's obedience.
0: Interrumpir la obediencia de Nehemías.
1: For his own purposes.
0: Para sus propios propósitos.
1: We know a Sanballat.
0: Nosotros conocemos un Sanballat.
1: We can survive a Sanballat.
0: Podemos sobrevivir un Sanballat.
1: But it's the one that's a little bit different.
0: Pero ese es el que es un poquito diferente.
1: That catches us off guard.
0: Que nos coge como de desapercibidos.
1: This is the one I got a problem with.
0: Y de este es el que tengo problema.
1: We also have Tobiah.
0: También tenemos a Tobías.
1: He's not exactly a foreign enemy.
0: Él no es exactamente un enemigo lejano.
1: He was an official.
0: Él era un oficial
1: who had married into Jewish high society.
0: Que se había casado con la sociedad judía alta.
1: So while his tactics,
0: sin embargo, aunque sus tácticas
1: were complementary to Sanballat's,
0: era complementaria a las de Sanballat.
1: They were different.
0: Eran diferentes.
1: He had one foot with Nehemiah's people.
0: Él tenía un pie con la gente de Nehemías.
1: And one foot with the enemy.
0: Y con el enemigo el otro.
1: He was married into Jerusalem's families.
0: Él estaba casado con la familia de Jerusalén.
1: He wasn't friends with Nehemiah.
0: Pero no era amigo de Nehemías.
1: But he was a friend of a friend.
0: Pero él era el amigo del amigo.
1: So letters were going back and forth.
0: Las cartas iban y venían.
1: People were going to Tobiah going, Nehemiah's doing this.
0: Y la gente iba a Tobiah y le decía, Nehemías está haciendo esto.
1: And then they're going to Nehemiah going, Tobiah's doing that.
0: Y luego decían, Tobiah está haciendo esto.
1: Can anybody relate to Nehemiah?
0: ¿Alguien se puede relatar con Nehemías?
1: This isn't the loud opposition.
0: Esto no es una oposición muy alta, alta voz.
1: This is the quiet, ongoing, hard opposition.
0: Esta es la oposición callada que sigue ahí adelante.
1: We can't exactly cut it off.
0: Y no podemos exactamente cortarla.
1: Because if we cut it off,
0: porque si la cortamos,
1: we have to confront people.
0: Tenemos que confrontar personas
1: that Nehemiah still needed to be in relationship with.
0: Que Nehemías necesitaba todavía estar en relación con.
1: But Tobiah had a problem with Nehemiah.
0: Pero Tobías tenía un problema con Nehemías.
1: Because Nehemiah threatened his influence.
0: Porque Nehemías era una amenaza para su influencia.
1: And Nehemiah was trying to put on some boundaries.
0: Nehemías estaba tratando de poner unas pautas.
1: Some of the most dangerous opposition in your life.
0: Algunas de las oposiciones más fuertes en tu vida o más difíciles.
1: It's not going to come from somebody who outright hates you.
0: No van a venir de aquellas personas que quizás te odian simplemente.
1: It comes from someone.
0: Va a venir de alguien.
1: Or something.
0: O algunas cosas.
1: That has access to you.
0: Que tiene acceso a ti.
1: And it's funny because years later.
0: Y es un poco chistoso porque años luego.
1: Nehemiah finds that Tobiah
0: Nehemías

0: Encuentra que Tobías,
1: that somebody gave Tobiah a room in the temple.
0: Que alguien le dio a Tobías un cuarto en el templo, una habitación.
1: They were not getting the worship done.
0: Y no estaban adorando.
1: Because of the business that Tobiah had going on in the temple.
0: Por el negocio que Tobías estaba llevando en el templo.
1: And it caused Nehemiah to have to move him out.
0: Y causó que Nehemiah lo removiera.
1: And clean the space.
0: Y que limpiara el lugar.
1: Tobiah was close.
0: Tobías estaba cerca.
1: But proximity doesn't mean loyalty.
0: Pero la proximidad no quiere decir lealtad.
1: And having access
0: y tener acceso
1: is not the same as having trust.
0: No es lo mismo teniendo confianza.
1: Sambalá and Tobiah deploy one tactic.
0: Sambalá y Tobías hicieron una táctica.
1: And they do it again throughout this book.
0: Y lo hacen por medio de este libro.
1: Turn to your neighbor and say, but we're going to build anyway.
0: Mira tu vecino y dile, pero vamos a construir de todos modos.
1: Turn to your other neighbor and say, but we're going to build anyway.
0: Mira tu otro vecino y dile, vamos a construir de todos modos.
1: So we see in verse 19,
0: vemos en el versículo 19,
1: that they're using opposition as mockery.
0: Que están usando la oposición como burla.
1: They ask a political question.
0: Y hacen una pregunta política.
1: And it's a mockery and an accusation.
0: Y es una burla y es una acusación también.
1: It's kind of saying,
0: es como diciendo,
1: Nehemiah is so foolish.
0: Nehemiah es tan tonto.
1: He's unqualified.
0: Él no está calificado.
1: He's actually a traitor.
0: Él es un traidor.
1: All in the same breath.
0: Todo en la misma conversación.
1: And mockery is a form of opposition.
0: Y la burla es una forma de oposición.
1: That is used to shame us.
0: Que se usa para avergonzarnos.
1: To disgrace us.
0: Para traernos desgracia.
1: To insult us.
0: Para insultarnos.
1: And to disqualify us.
0: Y para descalificarnos.
1: It makes you question yourself in front of others.
0: Te hace preguntarte a ti a frente de los demás.
1: It's intended.
0: La intención es
1: to discourage you.
0: Desanimarte.
1: To the point of quitting.
0: Para el punto de que te rindas.
1: And we often dismiss mockery.
0: Y muchas veces no le hacemos caso a la burla.
1: Just like those parents recording their kids on TikTok.
0: Así como esos padres que están grabando a sus hijos en TikTok.
1: We tell them
0: que les
1: it's
0: decimos,
1: just words.
0: Son palabras.
1: Oh, just let it go.
0: Déjalo ir.
1: It's just, why do you even care?
0: ¿Por qué te importa?
1: But mockery is more than hurt feelings.
0: Pero la burla es más que sentimiento de dolor.
1: You don't have to be a kid to know that.
0: No tienes que ser un niño para entender esto.
1: And in fact, the Bible teaches us.
0: Y de hecho la Biblia nos enseña.
1: That mockery is a form of warfare.
0: Que la burla es forma de guerra.
1: In 1 Samuel 17,
0: en Primera de Samuel 17,
1: Goliath faces the army of Israel.
0: Goliath se enfrenta al army de al el ejército de Israel.
1: He's not killing anybody.
0: Él no está matando a nadie.
1: He's not burning anything down.
0: No está quemando nada.
1: What is he doing?
0: ¿Qué está haciendo?
1: He's standing in a valley.
0: Él está parado en el valle.
1: All he's doing is shouting.
0: Él lo único que está es gritando.
1: All he's doing is mocking.
0: Que está burlando.
1: And yet he's paralyzing their actions.
0: Mas sin embargo, él está paralizando las acciones de ellos.
1: By way of mockery.
0: En forma de burla.
1: Mockery doesn't always have to come from the outside.
0: La burla no siempre va a venir de afuera.
1: Sometimes mockery lives in here.
0: A veces la burla vive aquí.
1: It sounds like disqualification.
0: Suena como no estás calificado.
1: It sounds like, who do you think you are?
0: Suena como, ¿quién tú te crees que tú eres?
1: It sounds like condemnation.
0: O condenación.
1: It sounds like somebody will be better than me.
0: Suena como que alguien es mejor que yo.
1: It sounds like imposter syndrome.
0: Suena como el síndrome del impostor.
1: It sounds like that whisper that says.
0: Suena como esa pequeña voz que dice.
1: Eventually, you're gonna realize they're gonna realize you don't belong here.
0: Eventualmente, ellos se van a dar cuenta que tú no perteneces aquí.
1: You're a fake.
0: Eres falso.
1: It can feel like regret.
0: Se puede sentir como regret. Arrepentimiento. Thank you.
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0: 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Me encontré a David.
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Bendiciones, mi gente linda de Radio Avivamiento. Qué bueno es estar juntos una vez más aquí en Radio Avivamiento, donde la fe, la esperanza y la mejor música se unen para alegrarte el corazón. Gracias por sintonizarnos y por dejarnos acompañarte, ya sea en la carretera, en el trabajo, en la casita, donde quiera que estés. Ponte cómodo, sube el volumen y disfruta de esta bendición que hemos preparado con mucho cariño para ti. Que Dios te bendiga mucho, mucho, mucho. Y sigue aquí en la sintonía. Vámonos con una alabanza y luego regresamos con más. No te lo puedes perder, no te vayas, sube el volumen. Bueno, aquí tenemos una combinación de reggae y un himno del himnario. Un día Cristo volverá. Porque es cierto, mi hermano, hay que estar preparado.

Bueno, ya se está acabando el verano, estamos ahí a son de el otoño, y voy a decir una palabrita que muchos niños detestan, otros aman, y eso es la escuela. Yo sé que muchos padres sonrieron cuando yo dije esa palabrita, pero es así. Ya se siente que el verano va llegando a su fin, ¿verdad que sí? Y después de tantos días de vacaciones, risas y horarios flexibles, eso espero yo, it's time to help the family get back into a healthy routine. Es hora de volver a una rutina. Los expertos recomiendan que los niños adolescentes comiencen a ajustar su horario de sueño 1 a 2 semanas antes de regresar a las clases. Así que mi hermano, vaya hablando con los niños a decirle, mira, te tienes que empezar a acostar temprano otra vez. Además, reducir el uso de teléfonos, apagar la televisión y evitar las luces brillantes antes de dormir ayuda a descansar mejor y despertar con más energía para aprender. Mi hermano, el descanso también es regalo de Dios. ¿Escuchó bien, verdad? El descanso también es un regalo de Dios. Y así como cuidar nuestro cuerpo, es importante también mantener vivo este ministerio que lleva esperanza a tantas familias. 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Ahora enciende tu fe, enciende el volumen de tu radio. Aquí está Fuego con Natán el Profeta, solamente por Radio Avivamiento.

0: todos los días hay la palabra del día.
1: Y cae como la lluvia, destila como el rocío.
0: Estén siempre contentos. La Biblia, Primera de Tesalonicenses 5:16. Este es el llamado que Dios nos hace hoy. Estén contentos. Y esto podemos aplicarlo, tengamos o no tengamos, estemos como estemos. Es una decisión personal, tanto tuya como mía, el decidir estar contentos. En una sociedad donde la mayoría de las personas viven sin contentamiento, hoy Dios nos dice, estén contentos siempre. Analiza lo que tienes, valora lo que tienes, ve lo que tienes y de seguro, si lo valoras y agradeces a Dios, vivirás contento.

gracias por mantenerte aquí en la sintonía de Radio Avivamiento. Oye, y quiero compartir esta hermosa promesa de la palabra en Salmo 139:1, que dice: oh Señor, tú me has examinado y me conoces. Hay una frase que invita a reflexionar. Dios conoce la historia completa, incluso cuando nosotros apenas vemos una página. Te dejo esta pregunta para pensar hoy. Si Dios te conoce completamente con tus fortalezas y tus luchas, ¿qué pasaría si confiaras en Él un poquito más esta semana? 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Con ese pensamiento en mente, nos vamos con la próxima alabanza.

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importante no caer en esa trampa del enemigo, porque la crítica es, nos desenfoca en realidad de lo que es el propósito, de lo que el Padre Celestial quiere para nosotros. La adoración es un estilo de vida. Un estilo de vida en base de nuestra obediencia. Estamos haciendo lo que el Señor nos está diciendo hacer.

0: Bienvenida familia, todo es posible. Soy el pastor Alberto Delgado de la Iglesia Alfa y Omega. Y en el día de hoy estaremos hablando sobre la importancia de la intimidad con Dios y lo que realmente significa tener un corazón de adorador. Para ello nos acompaña la adoradora Kathy Olivares. Ella es autora del libro Corazón de Adorador y ella es la directora de alabanza y todo lo que tenga que ver con música de aquí de nuestra iglesia Alfa y Omega. Kathy, bienvenida.
1: Muchísimas gracias,
0: a nuestro
1: pastor.
0: Programa.
1: Muchísimas gracias.
0: Esto fue escrito, este libro, lo escribes pensando en adoradores o pensando en el pueblo de Dios. ¿Qué es lo que te inspiró, por ejemplo?
1: Bueno, inicialmente lo que me inspiró fue que siempre hemos escuchado que el ministerio más atacado en la iglesia siempre es la adoración.
0: ¿Y por qué? Correcto, correcto.
1: ¿Y por qué? Obviamente por lo que aporta al poder detrás de la adoración, que sabemos todos lo que es, pero obviamente nació la inspiración de ahí y estamos viviendo en unos tiempos muy claves, pastor, y fue una inquietud de parte del Señor poder escribir este devocional, honestamente, para que ese adorador, esa persona que se pueda evaluar su corazón, pueda autoexaminarse en la presencia del Señor, con diferentes temas que quizás pase en la vida, y puedan realinearse y regresar a la asignación.
0: Así que
1: Dios lo ha llamado.
0: En tu corazón esto, y este libro está realmente dedicado, llevado a cabo, uh-huh, a que los adoradores reciban esto. Estos que comprenden que son adoradores, pero realmente cualquier creyente, porque se supone que todos los creyentes,
1: claro,
0: adoremos.
1: Claro,
0: la Biblia. Y a veces ni sabemos.
1: Claro, pastor, y la Biblia es clave que dice: Dios busca adoradores en espíritu y en verdad. Entonces, aunque haya nacido con una audiencia específica, al final yo dije: esto es para todo el mundo, porque esto aborda cada tema necesario para nosotros podernos autoexaminar.
0: Sí, claro, la unción de ustedes es que ustedes están ungidos para dirigir la adoración, pero ¿a quién se la están dirigiendo? Se la están dirigiendo al pueblo, que todos se supone que adoren en espíritu y en verdad.
1: Y es verdad, pastor, porque en estos tiempos también ha visto mucho fuego extraño. Y nosotros hemos leído muchas cosas en la Biblia sobre lo que es eso, pero honestamente comienza con tener esa intimidad con el Señor. En vez de solamente pensar en el desarrollo vocal o musical, que sí es importante porque van de mano en mano, también la esencia de todo es regresar a esa intimidad con el Señor. Y lo que nosotros hagamos en el altar es un desbordamiento de lo que tenemos en nuestra vida privada.
0: Claro, claro, claro. Fluir de lo más adentro.
1: Sí.
0: Que es el espíritu donde Cristo está, vive ahora con nosotros. Son 30 días el libro. 30 días con un devocional diferente.
1: Claro.
0: Explíqueme un poco más qué tiene el libro.
1: El libro está dividido en 4 secciones por esos 30 días y habla de temas un poco importantes. No sé si quizás las personas se sientan un poco incómodos, pero habla sobre las luchas internas, por ejemplo. ¿Por qué ellos y a mí no? ¿Verdad? Cuando a veces nosotros no estamos como de acuerdo con el liderazgo, habla obviamente el por qué y cómo debemos de ver esos temas.
0: No, pero la gente hace falta que se molesten un poco,
1: claro,
0: para que empiecen a reaccionar. Y eso que tú acabas de decir, de que por qué a él o a ella y a mí no, hay muchos que pasamos por esa situación. Que necesitamos ser, ¿cómo se puede decir?
1: Sacudidos un poco.
0: Sacudidos y ayudados a volver a caminar derecho.
1: Correcto.
0: Y entonces tu libro habla de estas áreas.
1: Correcto.
0: ¿Y cómo adorar en estas áreas? ¿Cómo tú lo conectas con adoración?
1: Honestamente, al regresar y al evaluar el corazón, regresamos a esa intimidad que obviamente estando a solas con el Señor, Él nos revela, Él nos habla. Y Él obviamente perfecciona ese corazón para nosotros poderle dar la mayor ofrenda, que es nuestra adoración, de un lugar genuina y pura.
0: Entonces, mientras tú hacías este libro, ¿tuviste ciertas experiencias personales de intimidad con Dios.
1: Oh, sí, Pastor.
0: Y otros, y la voy a tener yo si empiezo a leer el libro en esos 30 días.
1: Bueno, sí, es algo que a lo largo de los, yo tengo ya pastor desde los 8 años, 31 años en ministerio, porque comencé a los 8 años, de pequeñita, ¿verdad? No solamente yo he pasado por estas áreas, pero también he visto que otros adoradores y personas han pasado por ciertos temas. Y fue algo que hizo clic cuando estaba escribiendo cada tema por día para el devocional que escribí.
0: Muchas personas asocian la adoración, y es comprensible, la asocian con cantar.
1: Yeah.
0: Y la asocian con música, instrumentación. Cuéntanos, ¿es esto correcto, positivo o no lo es?
1: La música no es la adoración.
0: Y la asocian con música, instrumentación. Cuéntanos, ¿es esto correcto, positivo o no?

0: fue el ejemplo perfecto, por eso es que dije anteriormente que la preparación y lo que es la adoración del corazón, de esa intimidad, van de mano en mano, pero no es solamente lo técnico de sonar, de tocar, de hacerlo todo, porque si se hace así y no se realinea o
1: no
0: está,
1: fluye.
0: Claro, no fluye el corazón y está quizás así, ahí es donde sale ese fuego extraño, porque es darle algo al Señor que Él no pidió. ¿Verdad? Es darle esa ofrenda sin esa obediencia detrás del por qué le estamos adorando, por qué estamos levantando manos y rendiendo nuestro corazón a Él.
1: Claramente que, que es más fácil adorar con música que sin música, porque el alma se envuelve y los emociones. Pero lo que queremos establecer es que no hace falta tener música ni cantar para adorar. Lo que pasa es que la música como que nos hace sentir más motivados.
0: Sí, más inspiración.
1: Más inspirado, más romántico.
0: Claro.
1: Esa relación que tenemos con Dios.
0: Claro.
1: Así que claro, vamos a adorar. Entonces dice, bueno, pero ¿quién? ¿Dónde está la música? ¿Dónde está esa? Ese es el peligro de que creamos que la adoración tiene que ser música. Y no lo es.
0: Han visto momentos, pastor, incluso aquí en nuestra iglesia, donde yo me recuerdo hace años, no sé si se recuerda, pero durante el servicio, porque vimos en Miami, se fue la luz, se fue la electricidad. ¿Y qué pasó? Seguimos adorando. Seguimos adorando y
1: lo vimos todo.
0: Desde el 2014, pastor, llevo 12 años aquí en nuestra iglesia. 12
1: wow.
0: años.
1: 12 años.
0: Entonces, en ese momento... seguimos, aunque nada, todo estaba apagado, comenzamos a cantar todo, y mira lo bello que es Dios. Cuando regresó
1: todo, se fueron los fusibles.
0: Mira, y cuando regresó todo, entramos justamente en la música donde nosotros habíamos dejado. Porque nuestra intención detrás de ese segmento, ese espacio de adoración, era darle lo mejor al Señor.
1: No, y es una situación de que Dios nos enseña. Él hace eso. ¿Qué vamos a pensar? Queremos que quería, todo el mundo creyó que fuera el diablo que se llevó los fusibles para que hubiera música. Pero ahí Dios estaba con su mano dejándonos saber que no hacía falta música para que le adorara.
0: Exacto.
1: ¿Qué cosa?
0: Ya.
1: Bendito Dios. Bendito Dios. Esta generación de ahora necesita saber todas estas cosas. Porque más que nunca, esta generación de ahora necesita un acercamiento a Dios que haga cambios no solo en ellos, pero que el cambio que haya en ellos afecte sus alrededores de ellos. Y entonces, para que ellos reciban lo que tienen que recibir del poder, empoderamiento de Dios para hacer los cambios necesarios, lo que se necesita es una intimidad con Dios que se llega a través de la adoración.
0: Exactamente. Y estamos en esa generación nueva, Gen Z, apasionados por Dios, adorarlo a Él. Pero también hablo de un tema ahí que significa no criticar. Yo creo que obviamente la crítica forma muchas cosas dentro de lo que es, en este caso, un ministerio de adoración. Puede causar incluso celos ministeriales detrás del por qué lo están haciendo de cierta manera y ver cada detalle y cada falla de una perspectiva de un ser humano.
1: Ahí dice, la iglesia que yo iba lo hacían de esta manera.
0: Claro. Entonces, para un adorador es tan importante no caer en esa trampa del enemigo, porque la crítica nos desenfoca en realidad de lo que es el propósito, de lo que el Padre Celestial quiere para nosotros. Entonces, cuando comenzamos ya a criticar, entonces ya entra lo demás.
1: ¿Afecta la adoración?
0: Claro, entra otras cosas. Abrimos la puerta para el orgullo. Abrimos puerta para el agotamiento, el spiritual burnout, como yo lo digo. Pero obviamente al no permitir esa puerta ser abierta, porque en realidad, ¿quiénes somos nosotros para juzgar la adoración que otra persona le da al Señor?
1: Claro, es el Señor el que le

0: Tienes que dejar saber, ¿no?
1: Exacto.
0: Entonces... Oh, yo, claro que podemos dejar saber algo básico, pero sí. No el punto de crítica porque lo está haciendo diferente a mí. O me enseñaron, como dije, en la iglesia que yo iba. Ajá. Bueno, pero no estás en la iglesia que tú ibas ahora, estás en la iglesia que tú estás. La gente tiene que comprender que Dios no mueve muy fácil de iglesia, excepto ya a niveles de enseñanza que Él quiere que tú entres. Uh-huh. Y puede ser que Dios tenga a un cristiano en una iglesia y si haya un cambio, porque hay unas enseñanzas que la iglesia tal, Dios tenía pensado siempre que este individuo, esta persona, este hermano, tenía que llegar a conocer esto por el llamado que tiene en su vida.
1: Correcto.
0: Y entonces Dios te cambia. Uh-huh. Pero eso no quiere decir que tú llegas a otra iglesia y dices, en mi iglesia, sí, deberíamos hacer aquí. No, tú deberías callarte y aceptar uno de nuestros problemas es la rebeldía. Que no creemos que soy rebelde, pero sí lo soy cuando yo quiero que la cosa se haga a mi manera. Y entonces tengo que aceptar que lo que se hace aquí no es malo, pero yo tengo un punto mejor, tengo una manera de hacerla mejor que el otro. Y eso es rebeldía, porque no hay sometimiento. Cuando no hay sometimiento, hay rebeldía. Y esto indiscutiblemente que obstaculiza nuestra intimidad con Dios, la cual la adoración es parte de esa intimidad. Y entonces, al lastimar esa intimidad, se lastima el crecimiento, porque se lastima muchas cosas. La revelación que Dios tiene para nosotros, el desarrollo a lo que tú, Dios quiere llevarte a tener. Bueno, yo el problema que tengo es económico. No, pero fíjate, hay una situación aquí que si hay asignación, hay provisión.
1: Amén.
0: Y la gente está pensando en la provisión, que es el dinero, que es lo que ahora estás corto, no tienes, estás buscando, tienes que buscar otro trabajo o un part-time más, porque claramente tienes la situación de que no hay dinero, porque no hay provisión, pero no hay asignación. Tú no has permitido crecer por la crítica y la rebeldía, no te han permitido entrar en la asignación que tú dices, Dios me ha mostrado esto, por aquí voy para allá, no importa lo que sea, atravieso paredes, pero voy por aquí para allá porque Dios me dijo. Ya estoy crecido, ya tengo la fortaleza de empezar a creer en lo que la gente dice que es increíble. Entonces, la adoración es tan importante. Por eso este libro es importantísimo.
1: Amén.
0: Háblanos más de esto.
1: No, pastor, y tocaste un punto bien clave. La adoración es un estilo de vida.
0: Un estilo de vida.
1: En base de nuestra obediencia, estamos haciendo lo que el Señor nos está diciendo hacer, estamos sometiéndonos a los líderes que Dios ha puesto sobre nosotros, estamos siguiendo, estamos escuchando su voz, o quizás escuchamos una voz disfrazada en lo que pensemos que es Él, pero en realidad no podemos discernir la voz, porque ya se nos ha olvidado. ¿Cómo es Dios en ese tiempo a solas con Él, cuando leemos la Biblia, cuando oramos, cuando quizás escuchemos una adoración que nos mueva? Este libro, pastor, fueron de experiencias también que yo he vivido. Mientras yo me recordaba, yo dije, wow, yo recuerdo. Mira, pastor, yo no voy a decir que yo nací sabiéndolo todo y yo siempre, ok. Eso fue una formación en mi carácter, pastor. Yo incluso, esto fue años atrás, obvio no lo hago ahora, pero...
0: ¿Qué vas a decirme? ¿Qué me vas a decir para decirme todo?
1: No sé, como adoradora cuando estaba en la iglesia, ¿verdad? No lo decía como en voz audible, pero lo pensaba. Y obviamente cuando no lo piensas como si lo estuviera haciendo. Pero yo decía, ay, pero si yo no les digo que predicar, ¿por qué me tienen que decir a mí qué adoración, qué hacerlo? Y eso fue una mentalidad de rebeldía. O sea, fue, oye, este es mi pastor, este es el líder sobre el ministerio, que tiene una visión, y yo aprendí lo que es obedecer, someter, seguir, apoyar. Y fue formación tras formación, me recordaba mucho de ciertas experiencias que yo tuve, honestamente.
0: Y que, claro, y que esas experiencias te ayudaron a someterte.
1: Yeah.
0: Y a aplicar la palabra de Dios y a crecer.
1: Yeah. Yo vi que Dios usó esos procesos para traerme a lo que soy hoy en día. Sin esos procesos, sin probarme, sin yo pasar por ciertas áreas de mi vida, yo no puedo testificar.
0: ¿Y ahora
1: ni
0: casaste, hablarles? ¿Te casaste hace poco? ¿Cuántos años que te casaste?
1: Bueno, el 2022, yes. Con mi esposo.
0: No es caso poco, ya son unos años. Pero tu esposo Luis.
1: Sí, es ministro de la casa también.
0: Es ministro también, igual que tú. Los dos tienen licencia ministerial. ¿Y qué te iba a decir? Él es tremendo. Y él también se ha desarrollado en la adoración y en el canto en sí.
1: Yeah.
0: Porque él canta ahora muy bien.
1: Es esa pasión que le tiene para el Señor.
0: Él tiene una pasión para Dios tremenda.
1: Yeah.
0: Ahora, porque ¿tú le pasaste tu pasión o esa venía con él ya?
1: No, eso, mira, la pasión es siempre servirle al Señor. Yo lo conocí en el ministerio de evangelismo. No estaba en la adoración. Y yo dije, bueno. Y después me sale, pero yo siempre he querido. Y yo, aquí está. Pero con el tiempo hemos podido, obviamente, él se ha desarrollado muy bien con recursos que él mismo ha conseguido. A comienzos yo dije, ¿sabes qué? Quizás no me entre mucho en esta área porque... Sí. Cause quizás algún tipo de conflicto o como se corrija, pero al final del día siempre ha visto ese trabajo en equipo que hemos podido hacer en podernos apoyar y desarrollar en ciertas maneras. Entonces, para mí es una bendición poder ministrar con mi esposo Luis en el Ministerio de Adoración.
0: Y es tremenda persona,
1: yeah.
0: Gran muchacho, yeah. Un buen hombre. Bendito Dios. Yo no sé qué planes tú tienes, pero lo que sea, Dios te va a bendecir porque eres un adorador.
1: Amén.
0: Y el crecimiento está en ti y sigas tu desarrollo. Yo no quiero perderte aquí de la iglesia,
1: no.
0: Pero no te voy a perder y sin embargo vas a expandir tu amor en la adoración a Dios.
1: Yeah.
0: Y este libro va a ser un trampolín.
1: Pastor, dijiste algo clave. Yo creo que yo no me voy de ningún lugar, no se preocupe. mi deseo honestamente para este devocional, porque he visto muchas casas de iglesias que quizás no tengan adoradores y quizás tengan una idea de lo que es. Y quizás tengan gente dentro de su equipo que lo corra de la mejor manera, pero no tengan los recursos, ni las enseñanzas, ni el por qué.
0: Dios puede usarte para enseñar.
1: Sí, porque también soy profesora.
0: Y desarrollar, claro, eres profesora de música, etc.
1: Sí.
0: Y pues profesora de música, pero te has hecho profesora de adoración. Y eso es lo importante que estamos hablando aquí. Sí, ok. Si tú pudieras tener una palabra en sí, o una frase, una palabra fuerte, una frase para la descripción de tu libro, ¿cuál sería?
1: Sería intimidad.
0: Intimidad.
1: Intimidad, porque...
0: Eso es lo que tú piensas, cuando piensas en el libro,
1: yeah.
0: Eso es lo que viene a tu corazón.
1: Sí, porque en el lugar de intimidad con el Señor, ahí es donde Él nos revela en realidad cómo está nuestro corazón. ¿Está bien? Quizás hay áreas que nos tengamos que reevaluar. Quizás tengamos que hacer ciertos ajustes. Pero intimidad, definitivamente.
0: Gloria a Dios, intimidad. Bueno, mira, el tiempo se me acaba. Damos gracias a Dios por ti, por Luis, tu esposo, por tu libro. Damos gracias a Dios por todo el grupo de música y cantantes de Alfa y Omega que tú diriges. Y damos gracias a Dios por permitirnos entrar en su presencia y adorarle. ¿Cómo se llama el libro de nuevo?
1: Corazón de Adorador.
0: Corazón de Adorador, ¿dónde pueden adquirirlo?
1: Lo pueden adquirir en Amazon y también está disponible en inglés, que se llama Heart of a Worshipper.
0: Heart of a Worshipper. Corazón de Adorador. En el nombre de Jesús, bendiciones a ti. No te olvides de adorar a tu Dios. Dios está esperando tu adoración. Amén, amén y amén. Todo es posible si puedes creer.

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1: Hoy traigo, Señor, mi canción, canción que canta el corazón.

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0: Johnny Erickson Tada. Cuando me enteré que no volvería a usar mis manos ni mis pies, solía cantar canciones de los Beatles para pasar el rato. Eran canciones tristes. Un día, mi amiga Diana me visitó. Después de oírme cantar, me dijo, «Johnny, ¿no sabes ninguna canción alegre? Me estoy cansando de siempre oírte cantar sobre cosas deprimentes». Bueno, Diana era una buena amiga y su reprensión me dolió, porque tenía razón. Necesitaba un cántico nuevo. Esa canción llegó cuando mi amiga Jackie se acurrucó en mi cama del hospital y me cantó suavemente. «Varón de dolores, qué nombre, porque el Hijo de Dios que vino a recuperar a los pecadores arruinados. Aleluya, qué salvador». En ese momento algo cambió. Dios me había encontrado y lo hizo a través de una canción. ¿Estás luchando con algo? Pídele a Dios que también te dé un cántico nuevo, porque todas sus canciones están siempre llenas de esperanza.
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0: Estoy leyendo mi manual de instrucciones en Hebreos 11:1 y en adelante sigue hablando muchas cosas Hebreos 11. Yo quiero invitarte a través de esta dosis que hoy saques un tiempo y leas todo el capítulo 11, todos sus versículos que son 16, y que saques una conclusión de esto, pero lo personalices, así como lo estoy haciendo yo. Yo estoy diciendo, la fe es la confianza de que en verdad sucederá lo que espero. Ahí dice lo que esperamos, pero yo lo pongo en primera persona. Entonces lo pones en tu nombre, le pones tu nombre y lo pones en primera persona y lo lees. Y la verdad es que cuando yo leo sobre la fe, a mí se me hincha el corazón. ¿Por qué? Porque yo he aprendido en mi relación con Dios que sin fe yo no puedo agradar a Dios, y lo que yo quiero es agradar a Dios, y eso no me lo inventé yo. Eso está en ese mismo capítulo 11 de Hebreos. Dice que sin fe es imposible agradarlo a Él. Todo el que desea acercarse a Dios debe creer que Él existe y que Él va a recompensar al que le busca con sinceridad. Yo estoy seguro que Él va a recompensar tu búsqueda. Yo estoy seguro que a pesar de las pruebas, a pesar de las adversidades, a pesar de muchas cosas que a veces tenemos en nuestra vida, a pesar de enfrentar el día a día, si perseveramos, vamos a alcanzar esa recompensa que Él tiene para nosotros, porque Él existe, Él es verdad, y porque le buscamos con amor, porque le buscamos creyendo. Y cuando creemos, pues nos da la certeza de que Él está con nosotros. Muchas personas, al pensar en la fe, creen que se trata de creer y que existe un ser supremo con cualidades sobrenaturales y divinas. Pero quiero decirte, amigo, amiga que me escuchas, que la fe es mucho más que creer en Dios. Sí, te voy a poner un ejemplo. Un personaje, un delincuente, un secuestrador que se hizo famoso por el modo de pedir rescate por sus víctimas. Y ese hombre fue apodado hace mucho tiempo como el Mocha Orejas. Sí, es un poco fuerte lo que estoy contando. Y este hombre amenazaba a las personas que secuestraba, llamaba a sus familiares, y para que les pagaran el rescate mandaba orejas de sus víctimas. Y cuando finalmente este hombre fue capturado, algunos medios pasaron imágenes del lugar donde este hombre lo habían encontrado y donde torturaba a sus víctimas. ¿Sabes qué fue lo sorprendente? Es que en ese lugar tenía puesto un altar a Dios, tenía santos, veladoras, y este secuestrador admitió que siempre le pedía a Dios que no lo atraparan. ¿De qué le sirvió a ese hombre lleno de mal y de muerte creer en Dios? El simple hecho de creer no significa tener fe. Ahora, si nosotros le preguntamos al diablo, si tuviéramos la oportunidad de preguntarle a alguno de sus demonios que si creen en Dios, ¿sabes qué van a decir? Que sí, porque saben del poder de Dios. La fe es mucho más que creer. La fe requiere todas tus fuerzas y todo tu valor, todo tu coraje, toda tu persistencia. La fe es para los valientes. Sí, es que nosotros seamos firmes, seguros en lo que creemos. Porque esto que estoy diciendo, esto que estoy mencionando, firmes y seguros, son adjetivos calificativos. Son tal vez las dos palabras que mejor definen la fe, porque la fe es ese conocimiento seguro y claro de algo. ¿Sabes qué hago yo con la fe? Abrazo algo firmemente sin temor de fallar. Porque la fe es también estar convencido de algo de una manera tan firme, que ningún razonamiento pueda moverme o hacerme negar lo que creo. Eso es lo que tienes que hacer tú. Que nada de lo que la gente quiera mover de ti haga que tú te alejes de lo que has creído. Porque la fe es la confianza de que en verdad sucederá lo que esperas. Eso lo que nos da la certeza de esas cosas que yo no puedo ver. Porque la fe es esa ancla del alma que uno arroja como a las profundidades del amor, del conocimiento de Dios. Donde hay fe, no hay dudas, no hay inseguridad. Puede haber preguntas, claro, sobre lo que no entendemos, pero en el fondo de nuestro ser siempre sabemos que Dios está en control y que Él siempre sabe lo que hace. Eso es tener fe. Si tú tienes fe y te aferras a eso y luchas y tienes la convicción, ¿sabes una cosa? No habrá espacio para que especulen sobre otras verdades, no. No hay miedo sobre si hemos escogido una manera correcta de vivir. No hay dolor, no hay sufrimiento ni angustia. Nada puede hacer negar la existencia de Dios. Yo creo que el momento más difícil o más doloroso, por llamarlo así, de la vida de Jesús fue en la cruz, porque fue un dolor físico y se sumaba el vacío que sentía en su alma. ¿Por qué? Porque llevaba tus pecados, mis pecados y los de toda la humanidad. Sí, en Él los llevaba. Y se había separado de esa santidad de su Padre. Y fue en esos momentos de mayor dolor cuando hizo declaraciones de perdón por otros y de confianza también en su Padre, en Dios. Dijo: en tus manos encomiendo mi espíritu. En esos momentos se preocupó porque alguien cuidara a su madre, por terminar su tarea de manera correcta, por agradar en todo a Dios, porque la fe verdadera crece en la adversidad y se aferra a Dios en medio de las tormentas. Así que hoy te digo, aférrate a Dios, aférrate a Él en medio de tu tormenta, en medio de tu crisis, porque la fe verdadera crece en este momento en el nombre de Jesús. Hoy oro por ti, te bendigo en el nombre de Jesús, y que tu fe crezca, se acrecente en el nombre de Jesús, y que no permitas que nada te separe del amor de Dios, y que puedas declarar lo que dice la palabra de Dios, que tienes confianza de que en verdad va a suceder lo que esperas, en que tienes certeza de que las cosas que tú no puedes ver, las verás en el nombre de Jesús. Te mando un abrazo y te bendigo en este día.
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0: Hola, les habla Damaris Carbaugh y qué alegría me da traerles otra reflexión con un corazón agradecido, porque hoy hace 17 días que me operaron, me reemplazaron la cadera derecha y esta vez dolió bastante, pero ahora que no me duele tanto y me acuerdo que de cuánto dolió, le doy gracias al Señor que pude probar un poquito de los dolores que otros pasan. Es que Dios usa todo para el bien de nosotros y el bien de otros. Así que si tú has sufrido físicamente, yo te puedo decir, yo entiendo. Pero Dios está conmigo y está contigo y nos va a ayudar a sufrir de una manera que le agrada. Y mira lo que dice Pablo en la primera carta a la iglesia de Tesalonicenses. El capítulo 4. Un versículo precioso, mira lo que dice. Finalmente, dice Pablo, amados hermanos, les rogamos en el nombre del Señor Jesús que vivan de una manera que le agrada a Dios, tal como les enseñamos. Qué lindo lo que él dice, que vivan de una manera que agrade a Dios. Yo quiero eso. Yo oro que tú quieras eso también. Y tal vez dice, yo creo que estoy haciendo eso, yo también. Yo digo, Señor, yo creo que estoy viviendo de una manera que te agrada. Pero mira lo que dice Pablo. Ustedes ya viven de esta manera. ¡Ay, qué bueno! Si el Señor se da cuenta, claro que se da cuenta, pero nos está diciendo, sé que están viviendo de esta manera. Y mira lo que dice Pablo. Y los animamos a que lo sigan haciendo aún más. Un versículo, pero qué lindura. Quiero agradar al Señor, pero Pablo dice, hazlo, Damaris, más y más y más. Que nunca pienses que ya yo sé esto. No. Todos los días, Señor, aumenta mi capacidad de hacer cosas que te agradan a ti y también que agradan a mis hermanos, a mi familia, a mis vecinos, Señor. Más y más, para que el mundo pueda ver en mí la lindura tuya. Vamos a agradar al Señor, porque Él nos está pidiendo que sigamos, pero aún más y más. Dios te bendiga.
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alguien le preguntó. Jehová le hace la pregunta a Ezequiel: oye, ¿vivirán estos huesos? Ay, Dios. Le está preguntando una gente humana, la voz del Padre: ¿vivirán estos huesos? Y él, con la inteligencia divina: con mis fuerzas no lo puedo hacer, con mi inteligencia no lo puedo hacer, pero sí te voy a responder algo.

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2: Amén.
1: Él cuida de nosotros.
3: La, la, la, la, la, la, la, la, la, la, la, la.
1: No importa lo que esté pasando, esté para ti.

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